0: Acabamos de presentarles México de mis recuerdos, en la voz de la soprano Ernestina Garfias. Los temas fueron Valses de México, Estrellita, Carmen, Aria de la Locura, de Lucía de la Mermur y Voces de Primavera.
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0: Muy buenas tardes, amigas y amigos que nos escuchan y que nos acompañan en una emisión más de Cómo han pasado los años. Qué gusto encontrarnos nuevamente a través de la radio para hablar de esas historias que nos recuerdan de dónde venimos, de las personas que han dejado huella en nuestras vidas y sobre todo de la sabiduría que solamente los años y la experiencia pueden regalarnos. Hoy, aunque un poquito después, tenemos la celebración de un día muy especial. Hoy celebramos a nuestros abuelos y abuelas, esas personas que muchas veces son memoria viva de nuestra familia, guardianes de historias, de tradiciones, de consejos y también de un amor que tiene una manera muy especial de abrazarnos. Ser abuelo o abuela no significa solamente cumplir años, significa haber vivido, aprendido, amado, superado dificultades y tener todavía mucho que compartir. Por eso hoy queremos escucharlos, conocer sus historias y celebrar con ellos esta hermosa etapa de la vida. Así que quédese con nosotras porque seguramente esta tarde tendremos muchas sonrisas, recuerdos y también alguna que otra historia que nos habrán de decir cómo han pasado los años. Estamos transmitiendo desde el 97.9 de FM Radio Zacatecas y también a través de las plataformas del Sistema Zacatecano de Radio y Televisión. Este es un espacio pensado especialmente para nuestros adultos mayores, pero abierto a todas las generaciones, porque cuando escuchamos una historia de vida, siempre tenemos algo que aprender. Y como cada semana, pues me da muchísimo gusto compartir este programa con una mujer que tiene una sensibilidad muy especial para escuchar y para contar historias. Nuestra querida Hortensia Hernández, quien semana a semana nos acompaña realizando estas entrevistas a nuestros invitados y además pues nos regala sus hermosos poemas. Hortensia, qué gusto tenerte nuevamente con nosotros.
1: Selene, buenas tardes. Y le decía yo a Charlie en la entrada y a Joaquincito aquí, no nos extrañaron tres semanas. Y si me dicen que no, también del público, pues yo no me voy a sentir muy bien.
0: Sí, porque tú sí extrañaste.
1: Yo sí extrañé.
0: Tú sí extrañas el programa.
1: Extrañé, claro. Y pues buenas tardes. Un placer de verdad regresar a este espacio tan entrañable de cómo han pasado los años.
0: Así es, y bueno, Hortensia, como siempre y como cada jueves, pues recuerden que queremos escucharlos. Nos gustaría muchísimo que nos llamaran al 492-92-40532. Pues nos gusta escuchar sonar el teléfono, ¿verdad, Hortensia?
1: Sí.
0: Aunque ya sabemos que muchos nos ven en otros momentos, pues nos gusta saber de sus historias, sus recuerdos y también saber desde dónde nos están acompañando. Así que tomen el teléfono, anímense a llamarnos o déjenos sus mensajes en nuestras diversas plataformas y hagamos de esta tarde un encuentro entre generaciones. Comenzamos.
1: Casa de los abuelos. Había una casa donde el tiempo caminaba despacio y una voz de abuelo convertía cualquier tarde en un pedazo de eternidad. Había unas manos que sabían a pan, que sabían de trabajo, de rezos y de abrazos. Manos que parecían decirnos, no tengas miedo, aquí estoy. Hoy, aquella casa quizá duerme y aquellas manos ya no pueden tocarnos. Pero basta cerrar los ojos para volver a la infancia, porque los abuelos no se van del todo. Se quedan en la sangre, en las palabras que repetimos, en la receta que heredamos, en la canción que todavía cantamos. Y cuando la vida nos pesa, algo de ellos nos sostiene. Tal vez eso sea la eternidad. Seguir viviendo en el corazón de alguien mucho después de haberse ido. Y con eso comenzamos.
0: Muchas gracias, gracias Hortensia por este poema tan hermoso que nos regalas como todos los jueves y cada jueves digo que este es muy especial porque escucharte pues gracias. Me hizo recordar a mis abuelitos. Ahorita decías, pues yo no soy abuelita, pero pues tuviste a tus abuelitos, ¿verdad? Y
1: claro,
0: sabemos de ese amor y de ese cariño entrañable.
1: Y de verdad que fui nieta consentida.
0: Ajá. Oye, Hortensia, y hoy vienes muy acompañada en este poema, en sí. este programa, con este poema y también con nuestros invitados. Me gustaría
1: claro que sí.
0: nos compartieras
1: pues,
0: quiénes
1: bueno,
0: son.
1: Con la emoción, ¿verdad?, de recibir, con la alegría de volver a encontrarnos después de estas 3 semanas, pues tengo el honor de recibir a nuestros invitados el día de hoy. Nos acompañan Marco Antonio Pliego Ábalos y Rebeca Madero. Ellos nos van a hablar de esos seres que aun cuando ya no están, siguen habitando nuestros corazones, nuestras conversaciones. Marco es un gran conversador. Ahorita, antes de entrar al programa, estuvo haciendo remembranza. Dicen que recordar viene del latín recordis. Entonces, recordar significa, según Eduardo Galeano, volver a pasar por el corazón. Entonces, eso es lo que hacemos aquí, ¿verdad? Recordar. Y bueno, pues me gustaría mucho que nos platicaran, Rebeca, Marco, ¿quiénes son ustedes? ¿Qué experiencia les ha dado el ser abuelos?
2: Es la experiencia, es la cosecha, yo llamo así, de un triunfo que nos da la vida. Cuando amas, te tienen que amar. Yo he amado ahorita a mis 2 nietas, que para mí es lo máximo. ¿Así?
0: Sí.
2: Entonces, ha sido una experiencia tan hermosa. Tengo a mi nieta la grande, tiene 10 años. Estuvo hace unos días en el curso de, se llama Amelia Maud. Y ella se siente muy zacatecana, a pesar de que vive en Querétaro por circunstancias del papá. Y mi nietecita que va a cumplir 1 año, ahora en septiembre, que nos ha traído una alegría increíble. ¿Será que yo he sido niñero?
1: De siempre.
2: Toda la vida, toda la vida. Y para mí ese es el premio que nos da Dios, el tener, pues yo en este caso, esas dos hermosuras. Todo lo que esfuerzos, unas veces caídas, otras levantadas, pero siempre hay que luchar. Esa vida es una lucha constante y hermosa.
1: Y hermosa. Rebe.
3: Pues sí, es mucha alegría contar con nuestras nietas en este caso. Como dice Marco, para él es una cosecha, para mí también es pues un reflejo, una proyección de generaciones anteriores, de nosotros y de nuestros hijos, porque en ellas vamos viendo, redescubriendo lo que en su momento vivimos con nuestros hijos. Entonces sí, es una satisfacción muy grande. Es una alegría que nos da ahora, pues, vivir a través de ellas ya, pues, unos momentos ya diferentes y verlo ya con la experiencia que nos ha dado ya los años y la vida que hemos tenido.
1: Pues, fíjense que todos hemos tenido esa experiencia, lo decía Selene hace un momento, bueno, no eres abuela, pero fuiste nieta, y entonces también ustedes. Y creo que esa raíz que seguimos nos forma, nos vibra dentro y nos va haciendo ser las personas que somos ahora. Entonces, bueno, el mundo está muy cambiado y de pronto no es como nosotros quisiéramos que estuviera, ¿verdad? Ustedes como abuelitos, ¿qué piensan que pueden hacer los abuelos en las familias para acercarse, para unir, para ¿cuál sería la misión del abuelo?
2: Pues para mí principalmente orientarlos, no con rigidez, sino con amor, con que vean el día del mañana, ¿cómo me acuerdo de mi abuelo? Que esto hacía, que lo otro hacía. ¿Por qué? Porque yo adolecí de abuelos. A pesar de ser, de haber estado vivos, pues, era de los más chicos, no me hacían caso.
0: Ya habían tenido la emoción con los primeros nietos.
2: Los primeros nietos. Entonces, pues yo no quise ser así. A mis hijos, pues los orienté para que fueran unos hombres de bien. A mis nietas las amo con mucha dulzura y con hermosura. Yo no soy de los que regañan ni nada. Les explico, porque uno de abuelo no puede ser educador. Están los papás. Uh-huh. Los papás son los que deben que educar. Uno nada más orientar y darles mucho amor.
1: Oiga, por allí dicen que mal educar, ¿verdad? Que porque, sí, que porque sí, los abuelitos ya no sienten el compromiso de la responsabilidad. Entonces es el amor en total libertad. Sí. ¿Verdad? Y a veces dicen, no, es que está bien malcriado por el abuelo, por la abuela, ¿verdad? Les hacen todos sus gustos, esto, lo otro. Entonces, de pronto hay esa polémica, ¿no? En la formación, en la educación. Sin embargo, como dice Marco, pues con amor se puede educar, ¿verdad?
2: Sí.
1: Se debe educar.
2: Pues a mí llega mi nieta, abuelito. Hazme tus hot cakes, uh-huh. Hazme eso, lo otro con mucho amor, y yo se los hago con muchísimo, igual que mi esposa. No me lo vas a creer, 10 años y diario le cuento una leyenda.
1: ¡Qué bonito!
2: De teléfono a teléfono.
1: Ajá.
2: Ella en Querétaro y yo aquí en Zacatecas.
0: Yo creo por eso también es tan lista esa niña. Sí. Es impresionante, Hortensia.
1: Bueno, pues también habrá que traerla.
0: Sí, pues es porque está en Querétaro, si no, no lo hubiéramos traído. Sí, ella platica mucho de libros, o sea, me saca un libro de ciencia y no sé qué, de 300 no sé qué páginas, y me dice, bueno, apenas lo inicié, llevo como 60, cuando ya vaya más avanzada te platico.
1: ¿Eso?
0: Sí, y pues yo creo mucho, porque yo creo que ahorita decía Marco, pues cómo se educa también pues con el ejemplo, ¿verdad? No es necesario, sí, a veces ya decir mucho, sino lo que ellos y ellas ven en sus abuelos, ¿verdad?
2: Sí. Y pues también tratamos de llevarla a museos de aquí de Zacatecas o de donde andamos. Hace unos días fuimos al qué, a los 31 qué. Al
3: 31 minutos.
2: 31 minutos.
3: Es fanática de ese programa, entonces se presentaron en la Ciudad de México.
0: ¿Y la llevaron?
3: La llevamos para celebrar su cumpleaños y pasamos, bueno, a visitar museos también en la Ciudad de México, y ella encantada. Es muy despierta, afortunadamente, y pues hay que fomentar la inquietud en los nietos, orientarlos y pues con todo el amor guiarlos, ¿verdad? Y facilitarles lo que ellos pues las inquietudes que van teniendo y desarrollarles en ellos el interés por conocer, por superarse y por ver esta vida pues un poquito mejor de cómo está en realidad. Sí, que ellos también puedan disfrutar su niñez y sentirse queridos, más que nada.
0: Un refugio, ¿verdad?
1: Algo tienen los abuelos, ¿no? Sí. Que hace que esas enseñanzas permanezcan incluso pues muchos años después. Entonces, esas llamadas por teléfono, ese contarles las leyendas, ese acompañarlos en esas experiencias lúdicas y a la vez culturales, pues son semillas que se van sembrando y que se van dejando en los nietos. Y entonces eso habla de una comunicación. Hace un momento decía Marco, pues a mí no me hacían caso mis abuelos. Pues hasta eso influyó, porque dice, yo no quiero ser así con mis nietos.
2: Sí.
1: ¿Verdad?
2: Exactamente.
1: Entonces, marcar esa diferencia, marcar ese cambio. Y si esa niña es despierta, es distinta a quizá a los otros niños, pues no es de gratis. ¿verdad? Hay todo un contexto, un entorno familiar que la cobija. Y parte importante de ese contexto, pues, son los abuelitos, definitivamente.
2: Exactamente, hasta con las pequeñas cosas. Ahorita mi hija, mi nieta, la chiquita, la bebé, me sorprendió porque le enseñó varios juegos así de toques y eso.
1: Ajá.
2: Y Lolo los aprendió. Y nos trae culecos.
1: Bueno, hay una cosa que yo no me quiero quedar con esa, sí, con esa inquietud. Sus nietas los están percibiendo como son ustedes en este momento, y con toda la atención y con todo el amor del mundo. Pero no los vieron durante sus años anteriores, y de pronto, pues ellos no imaginan qué puestos desempeñaron o qué hicieron sus abuelos de jóvenes, cómo se conocieron, no sé. Esa inquietud para que de veras se pueda hablar de un conocimiento pleno de los abuelos. Porque de pronto vivimos juntos, vivimos en una misma casa, ustedes, bueno, están lejos, pero vivimos en la misma casa y pues solo vemos allí el bultito o la señora que casi no hace ruido, o pues es mi abuelita y ya. Entonces, lo importante que es que los nietos conozcan realmente a los abuelos, pienso yo. Porque ahorita, pues, Marco desempeñó papeles muy importantes aquí en la sociedad zacatecana. Y entonces, bueno, su nieta ve al abuelo que le hace los hot cakes, sí, nada más.
2: Sí. No, chilaquiles. A ver. Chorros, ella sí quiere.
1: Sí, pero en esos paseos, en esas pláticas, pues de pronto decir, a ver, yo, como nos comentaba ahorita usted, yo anduve supervisando aquí esta obra.
2: Ayudando, ¿eh? No. Sí.
1: ¿Verdad? Entonces, ese trabajo tan importante que desarrolló.
2: Fíjese que una de mis experiencias, no es que presuma ni nada, pero yo fui la persona que hizo la primera licitación en Zacatecas. Uh-huh. Me dijo el arquitecto Casanedo, quiero que me concurses esto. Y dije, la torre, güey. ¿Cómo le hago? No se sabía nada, nada. Pues tuve que investigar. Hasta que desarrollé las primeras concursos, se les llamaba, no licitaciones. Posteriormente fue licitación.
1: Uh-huh.
2: Y fue una experiencia increíble.
1: Pues a eso hacemos referencia nosotros aquí en el programa, de esa sabiduría que tenemos la gente, sí, mayor, sí, ¿verdad? Y que muchas veces pues es desconocida hasta para la propia familia. Y pues que no se vale, ¿verdad? No se vale que toda una vida llena de ricas experiencias, pues se pierda en el olvido, ¿no?
3: Sí, sí, tiene mucha razón, porque sí, pues sí, ahora reflexionando de verdad sobre esta situación, ellos nos conocen ahora, pero bueno, afortunadamente tenemos, es inquieta nuestra niña mayor,
1: uh-huh.
3: Y sí, sí pregunta y se emociona de saber que somos jubilados y que si recibimos tanto de pensión. Pero también sí, sí tiene de repente la inquietud de qué hacíamos o por qué. Y bueno, al menos yo sí trato de recalcarle un poquito de qué es lo que estamos y lo que estamos gozando en este momento. Es gracias al trabajo, a la disciplina, a la dedicación, de haber realizado una labor de años en diferentes ámbitos que nos desarrollamos Marco y yo, de inicio pues por estar juntos, superarnos como pareja, luego por hacer las cosas por sus padres, por nuestros hijos, y bueno, ahora también disfrutarlo con ellos. Uh-huh. Entonces sí, sí es muy...
1: ¿Qué hacía antes de jubilarse, Rebeca?
3: Yo trabajé, estuve en la iniciativa privada, también en gobierno del estado, y terminé en una institución de salud.
1: Uh-huh.
3: Entonces sí fueron 42 años de trabajo continuo, y pues ahora ya jubilada felizmente, y ya con tiempo para dedicar un poco más a la familia. Y sí, para ella es así como que así muy asombroso que, que somos jubilados y que nos pagan por ser jubilados. Pero sí, le digo, sí, es importante recalcar en los niños, en la juventud, que lo que ahora ven que podemos tener, que ellos mismos pueden disfrutar en un momento, es eso, dedicación y pues trabajo.
1: Claro.
3: Y disciplina, entonces que todo se puede lograr en base a eso. Y con el amor, más que nada, ¿verdad? Con el amor y la comprensión entre familia y el apoyo de los abuelos. Porque así como ahorita podemos apoyar en cuidar a nuestros nietos en algún momento, también a nuestros hijos, nuestros padres también tuvieron la oportunidad y pues tal vez queriendo y no de poderlos atender en algún momento. Entonces, pues esto se va replicando y afortunadamente, pues los que son beneficiarios son los pequeños, ¿verdad? Que son los que reciben el amor y el cariño, el cuidado y la protección.
0: Y en todas las edades, ¿no? Ahorita ustedes pues todavía tienen sus nietas pequeñas, pero yo creo que también pues la figura de los abuelos es importante en cualquier etapa, en cualquier edad, ¿no? Incluso las personas adultas. Yo ahorita pienso, mis hijas son las primeras nietas de mis papás, ¿no? Pues ya son adultas, mayores ya casi. Y ellas, yo cuando tienen alguna situación, yo les digo, ve platícale al abuelo, ¿no? Porque yo sé que ellos, pues, tienen ya otra experiencia que a lo mejor yo todavía no alcanzo a ver como mamá, ¿verdad? O sea, todavía me asustan algunas cosas o, pues, le gana uno el coraje o el sentimiento, ¿verdad? Y los abuelos pueden tener como esa claridad de, incluso de, no es tan importante, ¿verdad? Eso va pasando con el tiempo, ¿verdad?
3: Sí, es verdad. Sí, puede uno verlo diferente ya,

0: digamos, esas manos de las que yo hablaba, esas manos que, pues,
1: que hacen hot
0: parecen,
1: cakes,
0: parecen saberlo todo, sí. ¿Verdad? Dan esa seguridad, que hacen hot cakes, que hacen enchiladas.
1: Sí.
0: Pues, de repente la palabra que consuela no la haya uno a veces en la mamá, en el papá, y la encuentra en el abuelo, en la abuela. Abuelito y abuelita. Ay, a sí. quien no le guste que le digan abuelo, ¿verdad? ¿Sí? No, a mí diga mi abuelito con sí. cariño.
2: Y mi mamá al revés. Abuela, a mí eso de abuelita sí. no me gusta. Yo soy su abuela. No,
1: sí. Sí. Nosotros también somos
3: ¿sí?
1: abuelos.
3: Somos sí. abuelos. Mi es Ame. Hola abuelo, hola abuela. Uh-huh. No le gusta sí. decirle abuelita. Uh-huh.
1: Sí, no, ni a nosotros. No. Bueno, ya se va uno acostumbrando.
0: ¿Tú cómo les decías, Elena?
2: Yo abuelita, mi abuelita, y era raro porque la mayoría, los otros, o sea, los otros nietos, mis primos, mis primas, sí, que mamá Lupe, o sea, le tita, o sea, cada uh-huh. quien como que otros, y pero a nosotros yo creo, como mi mamá sí nos enseñó, y también ella, por eso quiere así, ¿no? Como abuela, abuelita, ¿no?
0: Y yo, fíjate, a mis abuelos paternos, mi abuelita se llamaba Rita, y mi abuelito Felipe. Pero eran mi tata y mi tita, ¿verdad? Y los abuelitos maternos era mi Lolo, se llamaba Eliodoro, y mi nana se llamaba San Juana. Entonces buscábamos como un apócope cariñoso, ¿verdad?
2: Sí, sí.
0: Y yo creo que esa peculiaridad, esa parte, lo hace a uno distinguir. Ese amor tan bonito de los abuelitos hacia uno. Yo le venía platicando a mi sobrina que me acompaña ahora. Le digo, no, yo sí fui muy, muy apapachada de los abuelos. Era la mayor, la nieta mayor. Entonces yo me los robé mucho tiempo.
1: Sí, qué bueno. Sí. Sí, es fantástico. Yo creo que ser la nieta mayor, sí.
2: Tiene sus pues beneficios,
1: sí,
2: ¿verdad?
1: Sí, ah, sí. Muchos, muchos beneficios.
0: Oye, ya se nos fue la primera media hora, ¿verdad?
2: Ya casi estamos.
0: Ya nadie nos hace señas.
2: No, todavía nos falta
0: todavía
2: un poquito.
0: Falta.
2: Y bueno, aprovecho esta oportunidad para agradecer a quienes nos están acompañando a través de las redes sociales. Saludos al doctor Osvaldo Álvarez Crespo, que nos está aquí saludando en las redes. También a Margarita Amador, saludos, Margarita. Ad Astra, que también por aquí nos está saludando, está mandando corazones, no sé si... Mm. Si
1: es mi hija. Debe ser nuestra hija, se llama sí. Susana Astrid,
2: Ah, sí.
1: Y normalmente decimos Astro, de repente Astro, parece un Astro de verdad, así es, de repente una
0: Esos
1: ráfaga.
0: Son los hijos, ¿verdad?, de los Astros.
1: Gracias por tanto corazón y tanto amor de nuestros hijos.
2: Saludos a quien nos está viendo, también Vero Laguna, nos está mandando saludos desde Fresnillo, nos acompaña. Amélix, que yo me imagino que es Amelia. Sí, Amelia, saludos, qué gusto que nos estés viendo. Mándale unos saludos a tus abuelitos, ándale.
1: Ay, hermoso,
2: aquí está sí. con sus corazoncitos. Y bueno, a todos los que nos están escuchando a través del 97.9, pues invitarles a que nos comparta también un poco si ya son abuelos, qué ha significado para ustedes el vivir esta etapa, ¿verdad? Qué oportunidad y qué bendición para quienes tuvimos la fortuna de convivir con nuestros abuelos, Hortensia. Sí. Ojalá que también así sea para todos. Tú hace ratito mencionabas esta pregunta tan importante, ¿no? Cómo los abuelos pues se vuelven un parteaguas, un motor. Hay ocasiones o muchas ocasiones que los padres andamos tan ocupados y con tantas cosas que pues nos perdemos de muchas situaciones importantes de nuestros hijos, incluso pues emocionales, ¿verdad? De poderlos sí. acompañar. Y cuando está la fortuna de que están ahí los abuelos al rescate, bueno. Pues ya los abuelos para hacerles su comida favorita, para apapacharlos.
0: Son superhéroes los abuelos.
2: Claro, para ir a la escuela por ellos, ¿no? Sí. O sea, aquí ahorita que comentaba Marco que tuvimos el curso de verano y pues algunos niños venían por ellos los papás, unos más tarde porque hasta que se desocupaban alcanzaban a venir por ellos así. Y Amelia venían sus abuelos por ella y ella muy contenta, ¿va?
1: Sí, disfrutando realmente el curso y estar aquí, le fascina estar aquí. De hecho, ahorita estaban llegando, no alcanzamos a ver.

0: pudimos llegar de Querétaro a él, a ella y a sus padres. Pero si
1: Nos
0: no se
1: hubiera
0: hubiera
1: traído.
0: venido,
2: Sí, si no se hubiera
0: le
2: venido.
0: encanta, le encanta todo esto.
2: Pues
1: ¿Qué
2: por
1: pasa
2: ahí.
1: si ahorita apenas están llegando?
2: Pues les mandamos saludos y esperemos pronto que nos vengan a visitar aquí a la cabina de radio. Ahora sí es momento de hacer nuestra pausa, pero les invitamos para que continúen con nosotros a través del 97.9 de FM y en las redes sociales del Sistema Zacatecano de Radio y Televisión. Continuamos.
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3: Los abuelos son árboles antiguos que aprendieron a resistir los inviernos sin dejar de regalar sombra. En sus ojos cabían los años, los caminos, las pérdidas, y también la esperanza. Nos enseñaron que la vida no siempre necesita respuestas. A veces basta una mano, una mirada, un aquí estoy contigo. Y un día comprendemos que, aunque seres que creíamos eternos, también se tienen que marchar. Pero dejan raíces. Por eso, cuando pronunciamos un nombre, algo dentro de nosotros florece. Porque un abuelo, una abuela, no desaparece cuando deja de respirar. Se vuelve memoria, se vuelve ejemplo, se vuelve eternidad, se vuelve abrazo invisible y aprende a vivir para siempre en el corazón de sus nietos.
4: Qué hermoso.
3: Especialmente para los abuelitos, que bueno, pues esperemos que nos estén escuchando muchos abuelitos y sus familias, ¿verdad? Hay muchos mensajitos, hay gente que está reproduciendo nuestro programa. Y yo quiero aprovechar para enviarle un saludo al personal de la fisioterapia en el ISSSTE, especialmente a Luis.
4: ¿Qué les dijiste? Échenle ganas porque ya me tengo que ir al programa, por favor.
3: Más bien ellos a mí.
4: Sí, échenle ganas si quiere échenle ir al programa,
3: si,
4: maestra.
3: Si quiere ir al programa. Entonces, bueno, y también a Rafa Partida por allá en Río Grande y a... pues a toda la gente que nos esté escuchando. Un saludo muy especial.
4: Sí, agradecemos infinitamente a todos los que nos están escuchando ahorita, Orte, pero sobre todo, pues yo agradecer a todo tu público, a toda tu audiencia, que a mí me gusta mucho esta parte de que pasan los días y de repente nos llegan los mensajes, que escuchan el programa en otros países, en otros estados, sí, en otros lugares, y eso pues para mí es como muy significativo, Hortensia. Sí. Entonces, a quienes nos ven después, nos escuchan después, muchas gracias, gracias por, claro que sí, por su escucha, por su atención, porque es muy bonito, ¿verdad, Hortensia?
3: Les agradecemos infinitamente porque efectivamente gracias a eso, a que nos escuchan ahorita, que decía Rebe, que de pronto nos escuchaban, a Marco, sí. Se siente muy bonito porque uno piensa que este programa pues es un espacio colectivo, un espacio no solo de esparcimiento, también de formación social, ¿no? De un tema que se ha vuelto tan importante. Cada vez, gracias a Dios, somos más la gente mayor. Y entonces tanto nosotros nos tenemos que educar para aprender a ser esas personas mayores, ¿verdad? Como la gente que convive con nosotros. Esas actitudes, esa comunicación, esa manera de generar cercanía y cariño, pues es importante, porque nuestra sociedad está muy necesitada de todos esos valores. Sí. ¿Ustedes qué piensan?
5: Sí, maestra, sí es importante la sensibilización de las nuevas generaciones, por llamarlos de alguna forma, hacia la gente adulta. Uh-huh. Sí, es verdad, cada vez somos más adultos, creemos que nunca nos va a llegar, uh-huh. pero sin embargo, pues día tras día vamos avanzando a ser adultos y pues procurar llegar en las mejores condiciones y que también esas condiciones nos las pudieran ir facilitando las nuevas generaciones. Tienen mucha facilidad de comunicación, de palabra, de estar inmersos en redes y tienen un ingenio y una sabiduría y una inteligencia que pudieran ellos con eso facilitarnos un poquito más la vida y pues apoyarnos, o sea, este es una uh-huh. pues una
3: un intercambio,
5: sí, un
3: ¿verdad?
5: Intercambio, sí, aquí es un intercambio. Mucho de lo que existe ahora pues es gracias al pasado, al claro. trabajo de hombres y mujeres en el pasado. Lo que decía, ellos ahora están disfrutando de muchas
3: ventajas, ¿no?
5: Beneficios, sí. que es gracias al esfuerzo de muchos, entonces pueden retribuirlo de alguna forma y como es, pues ellos con esa inteligencia que tienen, la facilidad ahora que tienen de hacer y conocer,
3: sí.
5: poder dar alguna solución a nuestras carencias
3: sí.
5: ya como adultos.
3: Sí, yo creo que parte de la misión de los abuelos es generar esa sensibilización, porque luego la gente joven y muy joven piensa que las cosas que vive en este momento toda la vida estuvieron ahí, sí. y no es así. No es así. Simplemente en nuestras casas, ¿verdad? Las casas donde vivimos, cómo eran antes y cómo se fueron transformando, ¿no? De acuerdo a una necesidad, pero también de acuerdo a las posibilidades de cada familia. Entonces, el hecho de que yo crezca en un nicho de cobijo, de confort, no significa que todo el tiempo fue así. Y sí deben de saberlo, ¿no? Pienso yo, ¿verdad?, que hay momentos en los que uno reflexiona y da tristeza que se piense que esos espacios de comunicación pues estén perdiendo, ¿no?, en la prisa, en situaciones complicadas, en la no práctica de los valores. Yo me niego a utilizar la palabra pérdida de valores porque los valores no se han perdido, están ahí.
6: Lo que pasa es que se modificaron. Mm. Y la modificación, la mayor parte fue para mal.
3: Uh-huh.
6: Desgraciadamente. Y ahorita había todos los jóvenes implicados en problemas uh-huh. sociales. Que debía que haber mejorado. Y no, está un retroceso.
3: Sí, entonces allí como abuelitos, pues hay una parte fundamental en la que podemos colaborar, en la que podemos estar en la formación de nuestros nietos, ¿no? En la formación de esa sociedad tan carente de muchas cosas,
6: sí.
3: tan materialista, ¿no? Todo es dinero, cosas materiales y como que de repente las emociones, los sentimientos quedan relegados. Entonces creo que esa educación emocional que ahora también la escuela moderna ha querido incursionar en ella, pues en la familia es nuestra primera escuela, ¿no? ¿O ustedes?
5: Sí.
3: Pues ¿ustedes sí, cómo lo ven?
6: Ahorita yo creo, veo un problema en la educación oficial,
3: uh-huh.
6: que en vez de avanzar, están retrocediendo. Las escuelas que ya tienen prestigio oficial van bien, pero muchas escuelas no tienen la capacidad y con tal de no batallar de no perder sus ganancias económicas pasan a todos.
3: Bueno, pues esos son temas así como... Pero como,
6: uno como abuelo...
3: Muy controversiales, ¿verdad?
6: Y uno como abuelo tiene que estar al pendiente para sí, apoyarlos.
3: Claro, sí, definitivamente es parte de la del liderazgo familiar, sí, ejercido por los abuelos. Y es un liderazgo muy bonito cuando se lleva a cabo, ¿no? Suave.
6: Demasiado hermoso.
3: Tranquilo, ¿verdad? Con esa fuerza que hace venir a los hijos desde Querétaro.
5: Sí, sí, sí, que sigan extrañando
3: el calor de hogar.
5: Sí, sí, es muy importante esa unión. Sí, la familia, pues, ha sido, es fundamental. O sea, a veces suena trillado decir que es la célula y que de la sociedad, pero realmente sí, es donde realmente nos desarrollamos y de donde podemos salir adelante. O sea, la familia es fundamental, es el apoyo y pues es importantísima, yo creo que para todos, incluso para la sociedad y para el desarrollo humano, pues nada más importante que estar en un entorno cobijados con, con valores, con preocupación por ellos mismos, es decir, que no son solo seres desechables o que pueden estar aquí y allá sin dejar huella, ¿no? O sea, tienen que saber la importancia que tienen de desarrollarse y de ser ejemplo y sus capacidades poderlas desempeñar y desarrollar en beneficio de la misma sociedad. Y de
3: ¿ustedes
5: ellos?
3: ¿Cómo quisieran ser recordados por sus nietas?
6: Pues yo diría que con mucho amor, principalmente. Sí. Que tengan un recuerdo agradable. Ah, pues mi abuelito fue así, mi abuelita. Que nos identifiquen luego. Propiamente de cómo nos comportamos con ellos.
3: Pues es que esa es la siembra, ¿no?
6: Sí.
3: Y no se da de la noche a la mañana, es un trabajo de cada minuto, de cada hora, de cada día.
6: Es una constancia.
3: Así es.
4: Dejen, disculpen, voy a interrumpir para compartir este mensaje que manda Daniela Pérez. Dice, saludos a mis suegros, son personas increíbles, los queremos mucho. Ellos son un pilar súper importante en la crianza de mi pequeña. Muchas gracias por ser tan buenos abuelos.
6: Gracias.
4: Muchas gracias, Daniela. Magda Álvarez dice, la familia siempre hace la diferencia, debemos involucrarnos todos para que nuestros hijos o nietos avancen y tengan los mejores aprendizajes. Muchas gracias, Magda, y felicidades. Felicidades también, aunque ya estamos un poquito retrasados, pero feliz día de la abuela. Y bueno, a todos los que nos estén escuchando, pues felicitarlos, mira, porque pues sí es un trabajo muy importante el que se realiza como abuelos y que decía, a lo mejor es pretencioso decir que la familia es el núcleo, pero lo es. Y no podemos decir que no, ¿verdad? Y a mí me gustaría retomar esta parte importante que mencionó Rebeca Hortensia en cuanto también recordarles a las nuevas generaciones, porque sabemos que este programa está diseñado para nuestros queridos adultos mayores, pero también lo escuchan y lo ven otras generaciones, que este papel que tienen también los nietos y las nietas de poder ayudar y dar un poquito de reciprocidad en cuanto a lo que tienen ahora las nuevas generaciones, ¿no? Hablando específicamente a lo mejor de estos conocimientos tecnológicos que no tienen sus generaciones, ¿no? Y que son algo muy importante el que los adultos, nuestros adultos mayores, sus abuelos, sus abuelas, se sientan pues también como protegidos, resguardados, con esa paciencia y ese amor que preparan unos hotcakes, pues que les expliquen cómo funciona tal aplicación, ¿verdad? O sea, así como con ese amor que cuentan una historia, que resuelven, que dan un apoyo. Ahorita también que decía Marco de la parte de la educación, pues a veces también a los abuelos les toca entrarle. Mi papá son 11 nietos y pues creo que la mayoría han pasado por él con las matemáticas, ¿no? Sí. Cuando se les atora algo y están a distancia y ahí están, abuelo, te voy a hablar y videollamada y ahí está mi papá explicándoles, ¿verdad? Entonces, pues juegan un papel fundamental en todos los ámbitos del desarrollo humano, como lo decía Rebe. Entonces, pues que los nietos y las nietas, pues también a ponerse las pilas, ¿verdad? Y a regresar claro. Un poquito de todo eso que han hecho los abuelos.
3: Oye, y sí, ese intercambio del que hablábamos, ¿no? La tecnología, a veces decimos, ay, es que eso no se hizo para nosotros. No, uh-huh. Es para todos. Y tan es así que gracias a ella, pues estamos en este programa, estamos llegando a muchas personas. Un saludo a Fernando Ugarte, que nos escucha en Nayarit. Dice, los estoy escuchando en la nueva grande.
4: Es donde retransmitieron el programa, sí, muchas gracias.
3: Donde están retransmitiendo nuestro programa también. Y pues es un espacio muy escuchado. Y entonces, pues muchas gracias, Fernando, por estar. A Lili Luna también. Y a todos, muchas gracias por escuchar y por difundir. Sí, y pues continuamos con esta entrevista tan deliciosa. Sí, gracias, es que el tema, maestro, este sí. Tema de los abuelitos y platicado en voz de quienes tienen esa experiencia y de quienes están transitando por este privilegio, porque lo es un gran privilegio. ¿Ustedes cómo piensan que pudiera permanecer en la memoria de las familias el abuelo, la abuela? ¿Cuál sería la estrategia que ustedes pensarían más viable, más?
5: Pues creo que una de ellas sería esa, incidir en ellos, en darles las armas para poder desarrollarse en la vida, más que llegar a ser tener un título propiamente. Que sepan que como personas valen, que no son desechables, porque ahorita en la actualidad todo es desechable, todo es momentáneo. Que sepan que valen, que su valor no es solo el que algún título les puede dar, sino que ellos también van a ser el reflejo de todo el bagaje que traen, de todas las generaciones que están detrás de ellos. Entonces, que sean grandes personas. Y después de eso, ellos van a poder realizar lo que quieran. O sea, van a poder realizarse profesionalmente, pero sí, antes que nada, ser unas grandes personas. Y pues como herramienta es eso, o sea, que han sido educados en el amor, en la constancia, en la dedicación, en los valores que hemos ido recibiendo y transmitiendo. Entonces, que como decía Marco, o sea, no se han perdido, realmente se van modificando, y que si ellos pueden agregar algo y dentro de eso que van modificando, poder ellos ser más fuertes y proyectarse como personas, eso ya es fabuloso.
3: Claro, sí.
4: Qué bonito mensaje, porque yo creo que a veces pues se nos olvida, ¿no? Y como bien lo mencionan ahorita las nuevas generaciones, pues esta falta de valor en sí mismos, ¿verdad? O en sí mismas, que es lo que los ha llevado también a tomar otras decisiones, como lo comentábamos, pues muy desafortunadas, y que pues si los abuelitos, yo a veces les digo que los papás y los abuelitos son los que definen todo. O sea, digo, en la calle la gente puede ser cruel, mala, pero si tú llegas a tu casa y tu abuelo, tu abuela, tu mamá, tu papá te dicen qué bonita, qué inteligente, o sea, todo lo de afuera no importa, ¿verdad? Y viceversa, desafortunadamente, si allá afuera te pueden decir muchas cosas, pero si en tu casa no te lo reflejan, pues no te sientes tan valiosa. Muchas gracias, Rebe, por este mensaje que nos comparte. Marco. Ay,
3: pues, es un tema que
6: ya dijo todo.
4: Ya no le dejó nada.
6: No, lo que pasa que todo lo que dijo ella es lo que yo iba a decir.
4: Pues por algo son esposos.
6: No, y te voy a decir una cosa. Yo veo a mis niños y me transformo. Veo a mis hijos igual. Porque yo tuve oportunidades de tener mejores trabajos, pero dijo algo muy cierto mi papá. ¿Quiere la felicidad o el dinero? Los dos no se llevan. En un momento, si quieres el dinero, vas a hacer a un lado tu felicidad con tu familia y te vas a ver a ti mismo. Si quieres la felicidad con tu familia, estate estable, escoge tú.
3: Y usted eligió.
6: Y yo escogí la felicidad con mi familia.
3: ¿Y se ha arrepentido?
6: No, al contrario. Al contrario, me siento el hombre más feliz.
3: Qué bonito.
4: Dice Astrid se llamaba. Uh-huh. Dice, los abuelos son una cosa maravillosa, pero para mí como hija, el apoyo de la abuela es un aliento hermoso. Al maternar, he aprendido a amar y apreciar distinto a mi propia madrecita.
3: ¡Ay, qué bonito!
5: Sí, qué hermosa. Gracias,
4: Astrid. Sí, es que uno, le digo a mis hijas, es que mira, te puedo explicar muchas cosas, pero no me vas a entender. No me vas a entender hasta que tú seas mamá. Entonces sí, ya vas a entender.
3: Ay, pues quisiéramos decir que no, pero pues sí es cierto. Sí es cierto. O sea, te puedes imaginar muchas cosas, pero hasta que no vives la experiencia, hasta entonces valoras, ¿no? Ahorita en otros programas donde hemos tocado otros tópicos, se está viviendo una época complicada en donde las parejas ya no quieren tener hijos. Bueno, ya no se quieren ni casar.
6: Ni casar.
3: Sí. ¿Verdad? Entonces, la familia, decía Selene hace un momento, dice, no es exagerado, no, claro que no. La familia es la base de la sociedad, es la célula que la hace andar. Si hemos cambiado y son familias diferentes, pero finalmente allí hay un lazo, ¿verdad?, que une.
5: Compromiso.
3: Pudiéramos abordar muchos tópicos que forman parte de la sociedad. O sea, ¿cómo vive la familia un hijo que crece solo con la mamá? O que por azares del destino está solo con el papá, o solo con los abuelitos, o con ninguno.
5: Sí, a veces también.
3: Y entonces esas personas tienen un insumo que las hace ser a veces no tan buenas personas, o los hace las mejores personas del mundo justo por todo lo que carecieron. Es decisión, finalmente es decisión del ser humano. ¿Verdad? Pues hemos abierto nuestro corazón para escuchar este tema de los abuelos.
6: Un tema ahorita muy serio, que en 20 años va a pasar México.
3: Uh-huh.
6: Va a haber más población envejecida.
3: Uh-huh.
6: Ahorita ya lo está sufriendo China, y mucho, porque uh-huh. ya no querían tener hijos.
3: Uh-huh.
6: Entonces, dice uno, ¿qué hubo?
3: A ver.
4: Sí. ¿Cómo? Nos toca aprender a envejecer también para ser independientes, sí. ¿Verdad? Porque quizás ya no tenemos, pues desafortunadamente se nos terminó el tiempo.
3: Sí, Hortensia, estamos
4: puedes despedir a nuestros invitados, agradecer.
3: Estamos al final de nuestro programa de esta tarde. Muchas gracias, Marco Antonio Priego Ábalos y Rebeca Madero Ortega, por acompañarnos, por ayudarnos a mirar con otros ojos esa palabra tan pequeña pero tan inmensa, abuelos. Muchas gracias también a ustedes, querido auditorio, querido radioescuchas, por volver a abrirnos la puerta de sus hogares, de su corazón, pues después de estas 3 semanitas, ¿verdad?
4: Así es, y pues les invitamos a que continúen con nosotros, con la programación del Sistema Zacatecano de Radio y Televisión, pero especialmente pues los invitamos a que nos escuchen y nos acompañen el próximo jueves, Hortensia.
3: Aquí
4: muchísimas
3: estaremos.
4: Gracias, gracias a con nuestros invitados gusto. Y a todos los que hacen posible este espacio. Nadia, Joaquín, bonita noche, hasta la próxima.
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7: Muy buenas noches, yo soy Lalo Benavides y le doy la más cordial bienvenida a este espacio informativo. Durante la próxima lo invito a que juntos conozcamos los acontecimientos que hoy son noticia en nuestro estado, el país y por supuesto en el mundo entero. 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Nuestros teléfonos en cabina para que se comunique con nosotros a través de una llamada 492-688-1546 o bien escríbanos vía WhatsApp al 492-179-6589 y, por supuesto, entre en contacto directo con nosotros. Vámonos a cuestiones del clima porque, como usted pudo notarlo, este jueves tuvimos un cielo parcialmente nublado, aunque hubo momentos de sol en diferentes momentos a lo largo del día. El cielo gris fue predominante. En este momento tenemos un cielo parcialmente nublado y una temperatura de 18 grados centígrados. Para mañana viernes amaneceremos con el cielo nublado otra vez, pero esto se irá despejando a lo largo del día, por lo que no habrá posibilidad de lluvia. La temperatura mínima será de 12 y la máxima de 24 grados centígrados. Bien, es momento de cerrar el día con la información más importante ocurrida en las últimas horas. Zacatecas podría recibir cerca de 100.000 visitantes este fin de semana. Revoca magistrado suspensión provisional a las corridas de toros. La cultura zacatecana tendría difusión en Alemania. Vamos a iniciar esta noche de jueves con la información diferente. Siempre los deportes los dejamos al último, pero hoy déjeme decirle que a partir de hoy y hasta el próximo domingo, Zacatecas será sede de la Copa Balúe con la participación de los 8 mejores equipos de la Liga Nacional de Baloncesto Profesional. Esto marca un momento sin precedentes para nuestra entidad, que se destaca ya como destino de turismo deportivo con eventos de alto impacto.
8: Del 3 al 6 de septiembre se realizará en el estado la Copa Balúe 2026 de la Liga Nacional de Básquetbol Profesional. Los 8 mejores equipos de este deporte del país estarán el próximo fin de semana disputándose el trofeo en el Estadio Marcelino González, incluido el equipo local Mineros de Zacatecas. Durante la presentación oficial se destacó que la entidad ha arropado al básquetbol de México.
9: ¿Qué tiene de bondades el estado de Zacatecas? En la parte turística, en la parte de infraestructura, todo el color de la afición que se ha convertido y consolidado como una de las mejores aficiones del país para el básquetbol. El juego inaugural formal es a las 8:30 con los Mineros, que nos van a engalanar la noche, porque pues va a ser una fiesta muy grande para toda la afición de Zacatecas. Y bueno, finalmente esta copa que vemos aquí es la copa que se estará disputando. Los 8 mejores equipos posicionados en la tabla general hasta la primera vuelta son los que compiten.
8: Sergio Ganem Velázquez, presidente de la LNBP, resaltó el arropo que se le ha dado a este deporte, no solo para la Copa Balúe, sino también durante los pasados encuentros de la selección mexicana de básquetbol. La afición de Zacatecas, su ubicación estratégica y el apoyo del gobernador David Monreal ha generado el espacio idóneo para que estas competencias se lleven a cabo en el Estadio Marcelino González como sede.
9: Hoy comienza la Copa Balúe, con dos juegos muy importantes, con un nivel competitivo importantísimo. Así que, gobernador, después del monólogo que ya me aventé, agradecerte muchísimo tu atención y darte las gracias por esta bienvenida que nos das en el bello estado de Zacatecas. Enhorabuena, porque la paz, el bienestar y el progreso se notan y se notan fuerte. Muchas gracias.
8: Por su parte, el mandatario estatal David Monreal Ávila subrayó que el deporte, y en especial el básquetbol, se ha convertido en una fuente de inspiración para jóvenes, por lo que expresó que sería un gran regalo para la afición zacatecana que Mineros de Zacatecas llegue a la final del próximo domingo.
9: El básquetbol para
10: para Zacatecas se está convirtiendo en una verdadera inspiración para el niño, para el joven, para la joven. Se está convirtiendo en un verdadero instrumento de desarrollo. Lo decía Sergio, el tema de desarrollo económico a través de la promoción turística. Se ha convertido en un verdadero espacio de convivencia familiar. La afición en Zacatecas es familia. Y esas emociones, esas imágenes, esas sensaciones, solo lo da el básquetbol. Por eso, bienvenidos nuevamente a esta gran Copa Balúe.
8: Sergio Ganem precisó que en esta cuarta edición de la Copa Balúe se regalarán 1,000 entradas para que la afición disfrute de este evento e invitó a que, aunque no hayan podido adquirir su boleto, no dejen de acercarse al estadio, donde se buscará garantizarles un asiento para los juegos, que tendrán como horario 6 de la tarde y 8 de la noche.
11: Como ustedes decidan, como ustedes definan, como ustedes lo crean conducente, y si me lo autorizas, regalar 1,000 boletos para la gran final a nombre de la Liga Nacional de Baloncesto Profesional y de Balúe Grupo Financiero. Así que 1,000 niños y jóvenes van a tener la posibilidad de asistir gratuitamente a la gran final este domingo a las 6 de la tarde a la Casa de los Mineros.
10: Que disfruten todos los zacatecanos, nuestros visitantes, no solo del deporte, sino de la bella Zacatecas. Bienvenidos a Zacatecas, a esta Copa Balúe, a toda la afición de básquetbol.
8: Con imágenes de Juan Carlos González para N24 y Radio Zacatecas, Andro Silva.
7: Y bien, en este mismo tema, gracias a la realización de la Copa Balúe, así como al inicio de la Feria Nacional de Zacatecas, ya precisamente mañana, el estado podría recibir a más de 100,000 visitantes solamente el fin de semana. Así lo afirmó el secretario de Turismo, Leroy Barragán Ocampo.
8: Este fin de semana será interesante para la derrama económica de Zacatecas con la realización de la Copa Balúe y el arranque de la Feria Nacional. Se espera se superen los 100,000 habitantes, lo que traerá para el sector turístico y de prestación de servicios ingresos importantes, aseguró Roy Barragán Ocampo, secretario de Turismo.
12: Seguro estoy que va a haber grandes llenos en este Teatro del Pueblo y también el Domo de la Feria. Por cierto, la coronación va a ser en el Domo de la Feria mañana a las 8:30 de la noche. A quien guste ir, pues tendrán mucho espacio ahí para poder disfrutar de lo que es esta ceremonia formal. Y ya, pues arrancar, ¿verdad?, lo que es nuestra Feria Nacional. Hay muchas actividades dentro del estado, como esta Copa Balúe, que trae pues más de 200 basquetbolistas de 8 equipos que pues van a dar la pelea por llevarse esa copa y al mismo tiempo que inicia la feria.
8: Adelantó que septiembre será un mes con mucha actividad, al menos hasta el día 28, ya que también se realizará el Campeonato Nacional de Taekwondo, que congregará a una gran cantidad de personas.
12: Nosotros calculamos que en fines de semana como estos entran más de 100,000 gentes al recinto ferial, y en esta ocasión no será la diferencia, al contrario, pues puede ser que sean más por lo de la copa y también terminándole de la feria. O sea, todo el mes va a haber actividades, todo el mes, porque terminando la copa viene el nacional de taekwondo, un nacional que ya ha inscritos más de 2,500 atletas que vienen a competir a Zacatecas. Habrá allá en el Palacio de Convenciones 21 tótems, o sea, al mismo tiempo estarán 21 rings compitiendo ahí.
8: Se prevén ingresos entre 400 y 500 millones de pesos solo durante los días que se realice la FENASA. A esa cantidad, dijo, habría que agregar lo que surja de los distintos eventos a realizarse este mes, por lo que esperan un buen corte de caja de cara al último trimestre del año. Con imágenes de Juan Carlos González para N24 y Radio Zacatecas, Andro Silva.
7: Y seguimos hablando de la Feria Nacional de Zacatecas, ya que después de varios días de incertidumbre, sí habrá corridas de toros en la FENASA 2026, ya que el segundo tribunal colegiado con sede en Zacatecas revocó la suspensión provisional que impedía la realización del cereal taurino durante la Feria Nacional. Durante la sesión de este jueves, los magistrados determinaron, por unanimidad, revocar la suspensión provisional y con ello permitir la realización del cereal taurino.
13: De hecho, el estudio correspondiente de los agravios se estima fundado el relativo a que la quejosa no acreditó el interés suspensional para que se le considera dicha medida. De ahí que la propuesta en este asunto, por estas razones y desde luego además que se desarrollan en el proyecto, es declarar fundado este recurso, lo que someto a consideración del Pleno. Gracias.
14: Ante ello, Pedro Aces, presidente de la Asociación Mexicana de Tauromaquia, celebró la decisión de los magistrados que de forma unánime rechazaron la suspensión provisional.
15: Este día, los magistrados federales del segundo tribunal colegiado, con residencia en Zacatecas, resolvieron por unanimidad declarar fundado el recurso de queja y revocar la suspensión provisional que impedía la realización de los festejos taurinos en septiembre, sobre todo en este 50 aniversario. La razón, el tribunal consideró que los permisos otorgados a las corridas cuentan con sustento legal y constitucional. Además, determinó que la asociación civil que solicitó la suspensión no acreditó una afectación suficiente a los derechos que invocó para detener los festejos.
14: Bien, a este respecto, si usted es deseoso de asistir a la próxima corrida, la inaugural, la del 50 aniversario de la Monumental de Zacatecas, este sábado 5 de septiembre, bien, lo único que tiene que hacer es marcar o escribir, sobre todo, al WhatsApp. Ahí está el teléfono en pantalla. 492-179-6589. Pónganos un mensaje. Quiero ir a los toros. E inmediatamente entra una lista donde vamos a regalar pases dobles para que usted asista a la corrida del 50 aniversario de la Monumental Zacatecas, aquí en nuestra entidad, este próximo sábado. 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Así que, pues está lista la invitación. Continuamos con las notas de la feria, ya que la cancelación del concierto de Oscar Maidón, quien se presentaría en la Feria Nacional de Zacatecas, pues ha ocasionado que el gobierno del estado enfrente conflictos legales.
16: Yacete Hernández Huerta, coordinadora general de la Feria Nacional de Zacatecas, informó que debido a la cancelación del concierto de Oscar Maidón dentro del programa ferial, por haber sido señalado públicamente como intérprete de música bélica, existe un conflicto legal debido a que también en otros estados han cancelado sus presentaciones, lo que ha generado pérdidas monetarias y de imagen al artista.
17: Que creo que ahí es un tema complicado porque me parece más un tema mediático, un posicionamiento social, porque sabemos que el artista no es bélico, nunca nos hubiéramos atrevido a traer un artista que fuera que hiciera apología del delito. Hemos cuidado feria con feria, edición con edición, estas partes. Sin embargo, la posición social y de algunos medios, sí quiero decirlo de manera responsable, que actúan y que todos conocemos que actúan siempre en contra de lo que es el bien común, se pusieron en una situación, o nos llevaron a una situación mediática lamentable, donde sí, efectivamente, ahorita estamos viendo temas con el artista, los representantes del artista, justamente por haberlo posicionado en un tema de artista bélico, cuando él no se clasifica en estos artistas. Nace en la ola de estos artistas, el ritmo de sus músicas es como estos corridos tumbados, sin embargo su letra no tiene nada que ver con esto. Ha hecho algunas colaboraciones que era lo que ellos nos comentaban y por lo que dijimos, bueno, está bien, si causa algún tema social difícil, conflictivo, no vamos a ser nosotros quienes de pie a que nos critiquen, a que obstaculicen el trabajo de la Mesa de Construcción de Paz, que al final del día ellos son los que han mantenido el orden en todos los eventos y que nosotros íbamos a acatar fielmente lo que ellos nos indicaran. Estamos ahí en negociaciones porque a él le están cancelando en otros estados por tenerlo como un artista bélico cuando no lo es. Entonces digo, sí lo tengo que hablar porque seguramente en algunos medios tienen que va a salir y qué mejor que desde aquí sepan realmente lo que está pasando y de manera fiel a lo que es. Entonces, no tenemos ningún asunto más que esto. Les digo, seguramente se actuó con mucha responsabilidad desde la Mesa de Construcción de Paz, sobre todo para no causar ningún tipo de malestar social.
16: Por su parte, el empresario del Palenque, Cristian Alberto Contreras Duarte, confirmó la cancelación de Bel y Beto, mientras que el concierto de Pancho Barraza continúa en negociación.
18: De momento ahorita sí, por lo pronto Bel y Beto sí no se va a presentar y estamos a la espera de una negociación con Pancho Barraza por un tema de agenda que ahí se trazó otra fecha, entonces muy probablemente hoy estaremos en condiciones de informarlo a través de los comunicados de las páginas oficiales y estaremos en condiciones de manera inmediata hacérselo saber a los medios de comunicación.
19: ¿Son solo esos dos o hay otros artistas?
18: Solamente serán esos dos, ahorita definitivamente todo sigue en pie con la presentación inicial que tenemos a partir del día viernes con el arranque con el señor Julián Álvarez.
16: Hernández Huerta aseguró que la programación del Teatro del Pueblo continúa conforme a lo planeado, al igual que la organización de la feria. Con imágenes de Miguel Correa para N24 Noticias y Radio Zacatecas, Tere Muñoz.
14: Vamos ahora a otro tema, ya que la reactivación de remesas productivas gracias al campo será una realidad cuando el próximo jueves 6 de septiembre se realice la sexta Expoferia Agropecuaria en el marco del Día del Zacatecano Migrante. Así lo dio a conocer Iván Reyes, titular de la CESAMI.
8: La Secretaría del Zacatecano Migrante se prepara para la sexta Expoferia Agropecuaria, que concluirá sus actividades el próximo 10 de septiembre, superando el número de atenciones a recibir en comparación a años anteriores, así como la inversión, detalló el titular de esta dependencia, Iván Reyes Millán.
20: ¿Y qué va a concluir el próximo 10 de septiembre? ¿Cómo va a concluir? Pues ya con los familiares que tendrán que darse cita ese día para poder finalizar su expediente, además de tener las cotizaciones de los proveedores y registrarse en la Secretaría del Campo, que será la parte final y la parte fundamental para que puedan ser considerados en el otorgamiento del apoyo. Hay que también comentarles que los apoyos son para implementos básicos, para maquinaria especializada, para sementales y para tractores, que ha sido una de las grandes demandas que tuvimos en esta séptima expoferia. Esto va a ser el día 10 de septiembre.
8: La expoferia se realizará en el Palacio de Convenciones a partir de las 9 de la mañana. El secretario detalló que esta actividad se desarrolla en el marco del Día del Zacatecano Migrante y que ya están canalizadas las más de 1,100 solicitudes recogidas en la pasada gira de julio en ciudades de Colorado, Texas y Oklahoma, por lo que prácticamente es la etapa final del evento.
20: Es muy importante, esto va a ser aquí en Zacatecas, será en el marco del Día de la Zacatecana y el Zacatecano Migrante, será como parte de las festividades de la agenda que está planeando nuestro gobernador para recibirlos y esto será, recordarles, 10 de septiembre aquí en Zacatecas y esto va a ser la conclusión de las solicitudes que recibimos tanto en Denver como en Oklahoma, en Texas y de la modalidad virtual. Vamos a concluir el próximo 10 de septiembre donde ya se cerrará el proceso con la finalización del expediente, así como la cotización que será parte importante para el registro final en la Secretaría del Campo.
8: Entre la documentación requerida a presentar el 10 de septiembre está la CURP, la cotización con el proveedor que se haya elegido por parte de los beneficiarios, la credencial de lector y el comprobante de domicilio para poder recibir apoyos agrícolas, implementos en maquinaria especializada y apoyos ganaderos. Entre las necesidades que más han planteado los migrantes, detalló Reyes Millán, destaca el apoyo al campo para incentivar las remesas productivas.
20: Que hoy ya tenemos una inversión superior a los 200 millones de pesos a través de estas expoferias agropecuarias y hay que resaltar y destacar que esto es gracias a la inversión que realizan nuestras paisanas y nuestros paisanos y que es respaldada por nuestro gobernador, lo que nos permite pues hoy ya tener más de 1,000 productores que han sido beneficiados a través de tractores, maquinaria especializada, sementales y que esto pues ha sido un programa que ya se ha convertido en una actividad trascendental para nuestras paisanas y nuestros paisanos porque cada año la esperan.
8: Con imágenes de Juan Carlos González para N24 y Radio Zacatecas, Andro Silva.
14: No hay que perder de vista la bondad de este programa de remesas productivas que es importantísimo para la entidad. Le platico. El apoyo económico de nuestros migrantes se convierte en apoyo para el campo y así se puede trabajar algo que durante mucho tiempo ha estado abandonado en Zacatecas, el campo. Así, este dinero se convierte en apoyo, el apoyo produce y todos ganamos. Es luego entonces un programa de los mejores que existen a nivel país. Bien, vamos a otra cosa. Luego que los buenos resultados que tuvo la misión comercial a Texas, se implementarán diversos apoyos a los productores zacatecanos para que puedan exportar con facilidad.
16: El secretario de Economía, Jorge Miranda Castro, informó sobre los resultados de la misión comercial realizada en FAR, Texas, en la que se logró la disposición de un espacio de oficina que podrá ser utilizado por empresarios zacatecanos interesados en exportar sus productos a Estados Unidos y que permitirá que las y los empresarios trabajen directamente desde esa ciudad en los procedimientos, vinculación y actividades necesarias para facilitar su proceso de ingreso al mercado estadounidense.
0: Que es desarrollo económico de FAR, que ellos pues hagan de cuenta que es la Secretaría de Economía del municipio de FAR. Ellos obviamente tienen las mismas funciones a nivel municipal. Después tenemos obviamente a la Universidad de Texas en el Valle de Río Grande, que ellos tienen un centro de emprendimiento y comercialización, que ellos precisamente lo que hacen es desarrollar programas como los que les voy a enseñar el día de hoy. Y por último, el FAR Global Business Hub, que es el que le decía, que es un centro de negocios, que en este centro de negocios la primer noticia es que ya estamos dentro del COMCE Binacional FAR Texas. Esta ya es una sede donde nuestros empresarios pueden llegar. Cuando ellos tengan alguna actividad ahí, ellos pueden solicitarnos a través de la Secretaría de Economía o a través del COMCE para que puedan hacer uso de todas las facilidades que ahí hay, porque obviamente no es lo mismo ya llegar y tener ahí un lugar donde te puedan, cuando menos te puedan prestar oficinas, etcétera, ¿no? Sala de juntas, para que puedas permanecer y tener reuniones ahí, ¿no?
21: Sino que en el estado de Zacatecas, fuera de Fresnillo como ciudad, de Guadalupe y de Zacatecas, fuera de esas tres ciudades atendemos cualquier giro, como por ejemplo hoteles, gasolineras, en fin, cualquier otro tipo de negocios. Por eso es que queremos llevar a cabo este evento para poder orientar. Y la finalidad es que conozcan los beneficios de acceder a los recursos del crédito con fondo de FIRA, en donde se flexibilizan las garantías, en donde las tasas de interés se hacen más competitivas. Esa es la finalidad de FIRA como banca de desarrollo, que al darse créditos con recursos de nuestra institución, a pesar de que sea a través de las instituciones financieras que comentamos, finalmente salgan con flexibilidad en las garantías y también con unas tasas también competitivas.
16: Liborio Alberto Flores Mendoza, presidente del Consejo Empresarial Mexicano de Comercio Exterior, resaltó la importancia de la misión comercial y del trabajo coordinado para generar condiciones que faciliten el proceso de exportación, por lo que dijo que continuarán colaborando con el gobierno del estado para brindar orientación y acompañamiento a las empresas que busquen incorporarse al comercio exterior.
21: Para poder incentivar el financiamiento en el sector empresarial de Zacatecas. Quisiera comentarles brevemente cómo es que trabaja FIRA, que finalmente es una banca de desarrollo. Trabaja a través de los intermediarios financieros, como son los bancos, las SOFOMES, las cajas de ahorro. Y pues básicamente la función es buscar oportunidades para los micro, pequeños, medianos y también las grandes empresas que permitan el desarrollo del sector económico de Zacatecas. Entonces, uno de los objetivos institucionales es incentivar el acceso al financiamiento y es ahí donde hemos hecho un gran equipo con la Secretaría de Economía y con el Consejo Estatal de Desarrollo Económico. Y lo que buscamos con este foro de gestión integral para el financiamiento es precisamente orientar a aquellos empresarios que aún no han accedido al financiamiento, en el guiarlos en el proceso para poder acceder al financiamiento, cuáles son los principales requisitos, qué debe contener un plan de negocios, en fin, los requisitos básicos, y ahí mismo contaremos con las diferentes financieras que acabamos de comentar para dar una atención personalizada.
16: Además, se anunció la realización del foro de gestión integral para el financiamiento PYME, cuyo objetivo es proporcionar herramientas, estrategias y soluciones financieras para impulsar el crecimiento sostenible de los negocios. El foro se llevará a cabo en dos sedes. La primera jornada será el viernes 11 de septiembre en la Universidad de la Veracruz, Campus Zacatecas. La segunda tendrá lugar el lunes 14 de septiembre en la Universidad Autónoma de Fresnillo. Con imágenes de Miguel Correa para N24 Noticias y Radio Zacatecas, Tere Muñoz.
14: Vamos ahora a cuestiones de ciencia y tecnología, ya que este jueves inició en Zacatecas el quinto Encuentro Nacional de Posgrados en Comunicación, denominado Horizonte Posgrado, Innovación, Inteligencia Artificial, Revistas e Innovación en Comunicación, y en el que se analizan los retos ante el crecimiento de la inteligencia artificial.
5: Con el objetivo de analizar los retos que enfrenta la formación de especialistas en el avance de la inteligencia artificial y las nuevas tecnologías, este jueves inició en Zacatecas el quinto Encuentro Nacional de Posgrados en Comunicación,

0: importancia de actualizar los programas de posgrado y fortalecer la investigación en la comunicación frente a la transformación tecnológica.
1: Por eso el lema de este encuentro no habla solo de innovación y de inteligencia artificial, habla también de revistas y de investigación, las cuatro cosas juntas. Y si me preguntan hacia dónde debería voltear el posgrado, no contesto con generalidades, nombro algunas áreas en concreto. Primero, la nueva descubribilidad. El contenido ya no se posiciona solo en buscadores, hoy tiene que ser encontrado cuando quien busca es una inteligencia artificial y responde por ella. Optimización para modelos de lenguaje, pocos lo enseñan. Segundo, la inteligencia de audiencia de datos reales. El público se lee con método, con escucha social, con analítica de audiencias. Tercera, la inteligencia artificial generativa como copiloto de la creación y de la estrategia, no como una amenaza que nos quita el trabajo. La cuarta, la economía del creador y la atención. Nuevos modelos de negocio y monetización están saliendo cada vez más en nuestro país. Sostenibilidad y no solo producción. Y la quinta, que sostiene a todas, la ética de la influencia. La desinformación, los deepfakes, la manipulación algorítmica.
0: Este encuentro, dijeron, busca también generar diagnósticos y estrategias que permitan definir una agenda de trabajo para los programas de posgrado durante los próximos años. Por lo que en estas dos jornadas se llevarán a cabo conferencias magistrales, presentaciones de libros y conversatorios, con la participación de especialistas y académicos abordando temas relacionados con innovación, inteligencia artificial e investigación.
2: Entonces creo que es enriquecedor, es interesante que las universidades platiquen, que vean cómo está el panorama, que veamos estrategias, porque no solo es ciencias de la comunicación, ¿verdad? En todas las carreras y todas las profesiones que hay actualmente, esta tecnología que nos está llegando día a día, la IA, bueno, la usamos de manera generalizada. Hay quien le pregunta hasta por qué hora es, o sea, son cosas ya muy, muy básicas que nos estamos como entregando a las máquinas toda nuestra conciencia y nuestro día a día.
0: Con imágenes de Juan Carlos González para N24 Noticias y Radio Zacatecas, Franco Elizondo Márquez.
3: Ahora hay que hablar de geografía, ya que acercar a Zacatecas con Alemania sí se puede lograr. Esto gracias al asistente turístico y cultural que se desarrolla en el Consejo Zacatecano de Ciencia y Tecnología, para el que se está utilizando inteligencia artificial.
0: El Consejo Zacatecano de Ciencia, Tecnología e Innovación trabaja en una alianza con especialistas de Alemania para desarrollar un asistente turístico y comercial basado en inteligencia artificial que permita acercar a visitantes y consumidores información sobre cultura, gastronomía, rutas, comercios y eventos del Centro Histórico de Zacatecas. Amurabi Gamboa Rosales, director del COSID, explicó que el proyecto se desarrolla con la participación de talento zacatecano y del experto alemán Raf Thomas, de Senior Expert Service.
4: Estamos muy contentos a través de la Embajada de Alemania en México, en el servicio de expertos, que tenemos una asociación con ellos, nos permitieron y trabajar con el doctor Rafael, o Ralph, en el sentido de que él es un experto en inteligencia artificial en el Silicon Valley y también en Alemania, y nos va a dar lo que son las asesorías, pero algo muy, muy importante, no en la implementación y desarrollo, sino en lo que es ya la monetización y la generación de herramientas y innovadoras de inteligencia artificial para el sector turístico, para el sector tecnológico y también para el sector de semiconductores.
0: Gamboa Rosales destacó que además de concretar este tipo de proyectos, se busca fortalecer el acercamiento con empresas y organismos internacionales especializados en tecnología y con el propósito de generar nuevas oportunidades para Zacatecas. Señaló además que la intención es que las herramientas de inteligencia artificial no se queden solo en el desarrollo tecnológico, sino que posteriormente puedan llegar a comercios del centro histórico y contribuir a mejorar sus ventas y proyección hacia otros mercados. Con imágenes de Juan Carlos González para N24 Noticias y Radio Zacatecas, Franco Elizondo Márquez.
3: 8:30 de la noche, es tiempo de hacer nuestra primera pausa. Es breve porque tenemos todavía mucha información para usted.

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20: Gracias por continuar con nosotros y vamos a cuestiones de seguridad, ya que tras el ataque ocurrido a la comandancia de policía en el municipio de Ojo Caliente, las autoridades reconocieron que es necesario reubicar estos espacios en todo el estado, ya que un 60% de ellos se ubica en zonas vulnerables, como son los centros de las cabeceras municipales.
21: El secretario de Seguridad Pública, Arturo Medina Mayoral, afirmó que cerca del 60% de las comandancias de las policías municipales se encuentran en ubicaciones vulnerables, por lo que planteó la necesidad de reubicarlas, ya que muchas instalaciones permanecen en los mismos sitios donde hace 30 o 40 años y con el crecimiento de la zona urbana, algunos quedaron prácticamente en el centro de las cabeceras, lo que las convierte en objetivos susceptibles a agresiones.
22: Y que hemos hecho muchas gestiones para que lo saquen. Este es un problema del municipio, no es un problema de nosotros. Nosotros le ayudamos simplemente. Yo tengo casi 3 años insistiendo con Ojo Caliente y otros municipios, pero ahorita vamos a hablar de Ojo Caliente para que optemos, bueno, de Ojo Caliente, para que saquen de ahí al municipio. Y nunca han querido aportar los recursos suficientes. Como pueden ver ustedes, dice el presidente, no, ya aportamos. Pues sí. pero hace una semana, ¿no? Y ese es un procedimiento que él aporta, el secretariado lo manda al secretario central para que valide esa aportación y dar lo correspondiente a la otra parte que hace falta, ¿no? Para la construcción. Cuauhtémoc lo ha hecho muy bien, ha estado cerrando la comandancia, pero hay muchas comandancias que están mal ubicadas, que se quedaron por 30 años ahí, 40 años, y tenemos que moverlos, tenemos que sacarlos, porque siempre ha sido objeto de agresión las comandancias de policía. No es de ahorita, no es de siempre. Entonces necesitamos aislarlo y nosotros prepararnos para un ataque de esa naturaleza, entonces, donde no han podido hacer gran cosa.
21: Dijo que los municipios que requieren atención son Valparaíso, Sombrerete y Tepetongo, además de Ojo Caliente y otros puntos donde las instalaciones policiales permanecen expuestas. Y para reubicarlas solo falta voluntad política por parte de los ayuntamientos, porque afirmó, recursos hay.
22: Pues si me voy a un número X, puedo decir que el 60% hay que moverlo. Si me preguntan por Valparaíso, hay que sacarlo. Si me preguntan por Sombrerete, hay que sacarlo. Si me preguntan acá, por este lado de Tepetongo, hay que sacarlo. Y pregúnteme cualquiera y lo vamos a sacar. Son poco los que hemos ido logrado sacarlos de las áreas donde quedaron, pues, donde les ganó la mancha urbana, desgraciadamente. Entonces ahí se quedaron permanentes. Estamos atrapados con ellos. Es un problema del municipio, pero nosotros estamos para apoyarlos. Mucha voluntad política a nivel municipal. Eso es lo que falta. Que recursos llegan. Y hay que darle prioridad. Esa parte, principalmente. Esa parte, desde Pinos hasta Luis Moya, Cuauhtémoc y Ojo Caliente, porque de ahí viene la agresión. ¿La agresión de quién? Pues está claro, y lo voy a decir, del cártel Jalisco, que entra por ese rumbo. Por Aguascalientes y por la parte de Jalisco, porque vienen de Jalisco. Si llegan aquí, tienen que cruzar por Aguascalientes. No es precisamente que sea Aguascalientes, no nos queda claro, ni queremos culpar a Aguascalientes. Simplemente que ese cártel llega hacia Zacatecas, ¿no? Acuérdense que les explicaba yo, y ustedes lo saben bien, que aquí andaban en el centro los dos cárteles. Yo no hablo de uno ni de otro, eran tres. Uno casi lo desaparecimos y los hemos ido sacando. ¿Por qué? Porque nos conviene a nosotros. ¿Por qué nos conviene? Porque sacarlos de las poblaciones podemos enfrentarlos más libremente.
21: Sobre los bachilleratos multidisciplinario y general policial, el secretario afirmó que se mantendrán igual. Solo se adaptó al modelo de educación física de alto impacto para reforzar valores cívicos y morales que, dijo, todo joven de nivel medio superior requiere.
22: Acuérdense que la Secretaría de Educación del Estado ya homologó con los directivos y con los padres de familia para que continúen con una modalidad adicional, ¿no? Ya no tanto como militarizado ni bachillerato policial, sino como parte de actividades de educación física de alto impacto. Y van a reforzar algunos temas de valores universales que realmente deben de estar en todos los planteles, ¿no? De ahí fuera, pues todo sigue funcionando como es. Teníamos un buen número de personas con el cupo lleno antes de iniciar esas actividades.
21: Con imágenes de Miguel Correa para N24 Noticias y Radio Zacatecas, Tere Muñoz.
0: Vamos a otros temas, porque la mañana de este jueves la Secretaría de Economía y el Instituto para la Atención e Inclusión de las Personas con Discapacidad firmaron un convenio a través del cual las personas que tienen discapacidad podrán ejercer un crédito y con ello emprender su propio negocio.
21: Con el objetivo de que las personas con discapacidad puedan aportar a la economía familiar a través de un emprendimiento o bien hacer crecer su negocio, la Secretaría de Economía y el Instituto para la Atención e Inclusión de las Personas con Discapacidad signaron un convenio de colaboración a través del programa Mi Pymes, Mi Negocio Crece. La bolsa asciende a 2 millones de pesos para beneficiar a 200 personas con discapacidad de 20 municipios del estado, detalló Miriam García Zamora, titular de la dependencia.
3: Además del beneficio que reciben las personas con discapacidad con su pensión, hay desde luego personas con discapacidad que son emprendedores. Y hay que apoyar también eso a los emprendedores y desde luego la Secretaría de Economía es el enlace principal para generar este beneficio. Es un apoyo de 2 millones de pesos a beneficiar a 200 beneficiarios. Los beneficiarios están muy entusiasmados por recibir este beneficio y sabemos que desde luego es algo que les va a mejorar la economía personal y familiar. Hay personas que no solo quieren ser o recibir un apoyo, sino también aportar a la economía. El hecho de que ellos sean emprendedores también son socialmente productivos, muchas personas con discapacidad.
21: Por su parte, el secretario de Economía, Jorge Miranda Castro, celebró la importancia de incluir a personas con discapacidad para el desarrollo económico familiar y estatal, por lo que dijo, brindan acompañamiento y asesoramiento para autoemplearse y generar empleos.
1: Desde la Secretaría de Economía hemos dicho que la suma de esfuerzos multiplica los resultados. Y me da hoy muchísimo gusto suscribir este convenio de colaboración, donde bueno, pues tendremos una inversión muy importante, de 2 millones de pesos, donde se respaldarán, donde se apoyarán a 200 negocios. Y que, bueno, pues también les queremos compartir que en la Secretaría de Economía tenemos un espacio que se llama Territorium Emprendedor para que aquellas personas con discapacidad que estén haciendo un gran esfuerzo de consolidar su negocio, de crecer su negocio, o que tengan una idea, una muy buena idea, nosotros los acompañamos para que esa idea se materialice en un negocio, en una empresa, y que, bueno, pues también puedan generar empleo, autoemplearse. Y quiero decirles que desde este espacio, Territorium Emprendedor, los acompañamos en todo el proceso, desde el branding, el diseño de la marca, del envase, la etiqueta, pero también ante todas las instancias del gobierno federal, ante el SAT, ante Infonavit, el propio Seguro Social, de tal suerte que tengan ese acompañamiento y ese asesoramiento completo. Para nosotros es fundamental que todos los esfuerzos puedan tener ese acompañamiento y que finalmente podamos tener empresas que están naciendo y empresas que luego pueden ser un ejemplo en Zacatecas y en el país.
21: Cabe resaltar que el recurso otorgado a los beneficiarios es a fondo perdido. No tienen que regresar recursos, pero sí comprobar la compra y venta de sus productos. Con imágenes de Miguel Correa para N24 Noticias y Radio Zacatecas, Tere Muñoz.
20: En temas de salud, le comento que aquí en nuestra entidad, solamente en Zacatecas, se registran entre 25 y 30 nuevos casos de cáncer infantil cada año, por lo que es necesario reforzar entre madres y padres de familia la importancia de saber identificar de manera temprana cualquier señal de alerta entre niñas, niños y adolescentes.
8: En el marco de septiembre, mes de la concientización sobre el cáncer infantil, la Secretaría de Salud busca reforzar entre madres y padres la importancia de identificar de manera temprana cualquier señal en alerta de niñas, niños y adolescentes. Claudia García Vázquez, encargada del Programa de Prevención y Atención al Cáncer en la Infancia, informó que en Zacatecas se registran entre 25 y 30 nuevos casos de cáncer infantil cada año, por lo que llamó a no pasar por alto cambios de salud de los menores y acudir oportunamente a una valoración médica.
14: Mire, ahorita en Zacatecas, en lo que va del año, para nuestro estado tenemos 9 casos, 7 casos son de leucemia y 2 son de tumor sólido. Anualmente un aproximado de 25 a 30 casos es lo que nos está pegando aquí al estado. Es por eso que debemos reforzar ahora sí que las acciones de concientización para que las personas podamos acudir a nuestras unidades y pues cada año se recomienda hacer 2 pruebas a nuestros niños.
8: A nivel nacional, las cifras más recientes difundidas por la Secretaría de Salud estiman alrededor de 7.000 nuevos casos de cáncer cada año menores de 18 años, mientras que las leucemias se mantienen como uno de los tipos más comunes. García Vázquez destacó que en septiembre se representa una oportunidad para fortalecer la información y sensibilización de las familias, pues aunque no todos los tipos de cáncer infantil pueden prevenirse, la detección oportuna puede marcar una diferencia importante en el tratamiento y la posibilidad de recuperación.
14: Más o menos es casi lo mismo.
8: Ajá.
14: Durante este mes es cuando a nosotros nos suben las cifras de detección, porque okay. Es cuando se intensifican más las actividades. Entonces, ahorita vamos ahí en promedio de los mismos, pero sí esperemos pues ver la respuesta de este mes. Siempre invitamos a la población, la que acude a las unidades, a que traiga a sus niños e incluso a los adolescentes, porque es una población muy difícil como de captar. Entonces, a nosotros, a nuestros médicos, enfermeras, les decimos que aprovechen el momento en que llega un niño o un adolescente para que se pueda captar en ese momento y rápidamente poderle hacer la prueba.
8: Con imágenes de Juan Carlos González para N24 Noticias y Radio Zacatecas, Franco Elizondo Márquez.
20: 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Ahora sí, vamos a una pausa. El número para la gente de radio también, 492-179-6589, es nuestro número de WhatsApp para que nos escriba. 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Pausa y volvemos.
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23: Grandes escultores que cambiaron el curso de la historia del arte. Fernando Botero, 1932-2023. El prolífico artista colombiano Fernando Botero fue uno de los artistas latinoamericanos más famosos y cotizados del siglo XX. Su estilo, conocido como boterismo, se caracteriza por sus figuras regordetas. Sin embargo, Botero decía que él no pintaba personas gordas, sino volumen. Este amor por las figuras voluminosas se trasladó también a sus esculturas, que hoy se exponen en espacios públicos de todo el mundo. ¿Esculturas importantes? Torso de mujer, 1987, gato, 1989, y caballo, 2013. Lectura, Claudia Solís Andrade.
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0: Gracias por continuar con nosotros. Llegamos a la recta final de este espacio informativo, ya lo sabe usted, con los deportes. Y gracias a la presencia de los zacatecanos, Merida Frías, Gustavo Rangel y Mestli Castañeda en el Campeonato Panamericano de Karate, celebrado el 24-29 de agosto allá en Costa Rica, nuestra entidad continúa destacando como un gran semillero de deportistas a nivel nacional.
1: El talento zacatecano volvió a hacerse presente en el escenario internacional con la participación de Milenia Frías Cabral, Gustavo Rangel y Mexli Castañeda en el Campeonato Panamericano de Karate celebrado del 24 al 29 de agosto en Costa Rica. Los tres atletas, formados en el Centro de Alto Rendimiento en Karate bajo la dirección técnica del coach Luis Medina, compitieron en las categorías cadete y junior, consolidándose así su participación en una de las principales competencias del calendario continental. Para el INCUFIDES, su presencia reflejó el crecimiento que ha tenido el karate y otras disciplinas entre las nuevas generaciones.
2: Igual, lo mismo que lo comento primero y hacerle a la promoción, porque definitivamente las escuelas de karate, pues es un lugar cerrado, es un lugar, a lo mejor puedo decirlo, no encuentro la palabra, pero más privado. ¿En qué sentido? Que es un área más chica, no están tan abiertos al público en general, pues, por el área donde entrenan. Pues por eso es que se apuesta por traer todos estos eventos para que la gente los conozca.
1: Se destacó que Zacatecas cuenta con gran madera de jóvenes deportistas que están demostrando su capacidad en competencias nacionales e internacionales, consiguiendo medallas y llevando el nombre de estado a otros escenarios. Señalaron que estos resultados son muestra del talento que existe en la entidad y del trabajo que realizan atletas, entrenadores y familias para impulsar sus carreras deportivas.
2: Definitivamente todo conlleva a traer los resultados que estamos esperando, porque definitivamente si no lo hacemos o vamos nada más a participar, yo creo que estamos gastando. Entonces ya se está haciendo la inversión para que los resultados se empiecen a dar. Por eso te digo que con el kickboxing, cuando se trajo el regional de la zona norte, a eso apostamos. A que a la hora que tuvieran esta competencia internacional, pues se diera el resultado. Y ahí está una de las pruebas que todo puede ser posible, ¿no?
1: Con imágenes de Juan Carlos González para N24 Noticias y Radio Zacatecas, Franco Elizondo Márquez.
0: Y bueno, vamos a hablar ahora del deporte profesional, como es el fútbol, ya que Mineros viajó a La Paz por el liderato de la Liga de Expansión, y le platico que se van a enfrentar este viernes a las 9 de la noche, en unos momentos más, en Atlético La Paz, como parte de la jornada 7, la apertura de la jornada 7 de la Liga de Expansión. Los zacatecanos llegan con una ligera ventaja al sumar 11 unidades, que los ubica en el tercer lugar de la tabla con 3 ganados, 2 empates y una derrota, mientras que La Paz ocupa el sexto lugar de la clasificación con 10 puntos luego de ganar 3 juegos, empatar 1 y perder 2. Fíjese bien, la combinación de resultados con una victoria de Mineros, a lo que se puede agregar una derrota de los Leones Negros, que tienen 13 puntos en el primer lugar de la tabla, pues podría llevar a la oncena zacatecana al primer lugar en la Liga de Expansión. Pero mire, no comamos ansias, primero hay que ganar y después esperar otros resultados. Bien, seguimos hablando del fútbol, ya que solamente 5 juegos va a haber este fin de semana como parte de la jornada 7 de la Liga MX. Y le platico que son 4 partidos menos y que serán reprogramados debido a las instancias finales de la League Cup y en las que participan el León, Toluca, América y Monterrey, por lo que solo estará agendado 5 encuentros entre este viernes y mañana, sábado y domingo. De hecho, el domingo no hay ningún juego. Juárez contra Pachuca, San Luis contra Chivas, Tigres contra Necaxa, Atlas contra Atlante y Cruz Azul contra Santos serán los únicos juegos que se van a realizar. Mientras que los juegos que serán reprogramados son el Puebla contra Toluca, Querétaro contra Rayados, América contra los Xolos y Pumas contra León. Así que, pues un fin de semana diferente con poco fútbol en la Liga MX. Y ya que estamos hablando de la Liga y la League Cup, déjeme decirle que Toluca y Monterrey son los finalistas de este torneo de la League Cup que se juega entre equipos de México y Estados Unidos. Vámonos por partes. Al vencer 2-0 a León, Toluca se convirtió en el primer finalista de la League Cup. Los Diablos abrieron el marcador al minuto 41 con gol de Pereira y fue hasta el segundo tiempo, al minuto 69, cuando consiguieron el 2-0 tras la anotación de Federico Pereira. En la otra llave, América y Monterrey se enfrascaron en un duelo interesante, muy bueno por cierto, que terminó empatado a 2 en el tiempo reglamentario. Diego Rossi hizo el 1-0 para Rayados al minuto 49, América empató al 57 con gol de Ramón Juárez y le dieron la vuelta al marcador al 63 con anotación de Alan Cervantes para que finalmente Lucas Ocampos lograra el empate a 2 al minuto 69. Por lo que todo se definiría en la tanda de penaltis donde Monterrey ganó 5-4. Así, con estos resultados, Toluca y Monterrey se enfrentarán el domingo por el campeonato, mismo día en que León y América pues, se van a disputar el tercer lugar. Y seguimos hablando del fútbol mexicano, ya que uno de los jugadores más destacados el Mundial pasado fue Eric Lira. Sin embargo, se cayó su contratación con el Mónaco de Francia. Eric Lira, mediocampista de la selección nacional, pues no jugará en Francia, allá con Mónaco. Y cuando todo parecía listo para que el capitán de Cruz Azul diera el salto a Europa, el fichaje se vino abajo en los últimos minutos del mercado en Francia. Lira ya había realizado los exámenes médicos, tenía todo prácticamente firmado, pero le faltaba un requisito clave, que el Mónaco liberara una plaza de jugador extracomunitario, es jugador extranjero, para registrar al mexicano y tenía en Folarin Bolgún al candidato ideal para salir rumbo al Everton de Inglaterra. Sin embargo, pues el Overton no contrató al jugador de los Estados Unidos, la operación pues no llegó antes del cierre de las transferencias y bueno, pese a que Víctor Velázquez, presidente de Cruz Azul, había confirmado el acuerdo y todo estaba encaminado unas horas antes, el tiempo se agotó, Lira incluso tenía las maletas listas para viajar a Francia, pero pues tendrá que permanecer en México y esperar. Situación que representa un duro golpe para el mediocampista, sobre todo después del gran papel que hizo durante el Mundial y pues para emigrar a Europa pues tendrá que esperar al mercado invernal. Así las cosas con él. Bueno, cerramos la información hablando de Hormiga González, este exjugador de Chivas que anotó en Grecia y bueno, pues hizo su primer gol como titular en el Olympiacos de Grecia, con el Olympiacos de Grecia, perdón, durante el partido correspondiente a la jornada 1 de la Copa. Esto contra el AEL Larissa. La Hormiga se ganó la titularidad luego su debut el pasado domingo en la Superliga de Grecia, donde jugó 26 minutos y demostró destellos de calidad que pues lo llevaron a la titularidad. Ya como titular, el delantero mexicano se hizo presente en el área de manera insistente y fue al minuto 34 cuando remató de cabeza un centro por la banda derecha para abrir el marcador. Así, con este resultado, pues inició la Hormiga González respondiendo a las expectativas generadas desde su llegada al fútbol griego. Bien, yo soy Lalo Benavides, llegamos al final de este espacio informativo. Agradezco el favor de su atención y lo espero mañana con muchas más noticias. Mientras tanto, descanse.

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1: Este es un programa especializado en rock y todas sus vertientes, en donde invitamos a todas las bandas que quieran venir, que están en la escena musical del rock en Zacatecas, a escucharlos, a tocar en vivo, a conocerlos, a cotorrear con ellos. Y pues las puertas están abiertas para que quieran, el que quiera venir, aquí es bienvenido siempre a su casa, amigos.
2: Así es, y esta noche tenemos un programa muy especial, como siempre. Tenemos una banda que tiene un sonido muy, muy bueno, un sonido muy profundo, muy rockero, que sin duda alguna va a ser de la delicia de todos ustedes. Así que pues no nos queda de otra más que dejarlos con ellos.
1: Así es, vamos a escuchar con mucha atención una banda nueva, una banda más en este programa. Ellos son Búfalo Midori, aquí en vivo en 1977 decibeles. Venga pues.

0: ¡Yeah, bravo! ¡Qué buena presentación! Amigos, por favor, pásenle para acá y dejen ahí sus, sus cosas. ¡Qué chido que estén esta tarde acá con nosotros! Noche, más bien, por favor, aquí en el sillón de los acusados.
1: Sí, cabemos aquí, no seamos guapos.
0: Bolitas, ahí, ahí, la sillita. Les paso un micro ahí para que se lo vaya, se los vayan rolando de a dos en dos.
1: Oigan, pues qué chido suenan. Yo la verdad hago el ejercicio de no escuchar nada de las bandas que vamos a invitar, que invitamos, para que de verdad sea una sorpresa lo que descubramos en cada programa. La verdad es que está bien chido, amigos. No tenía el gusto de escucharlos. Y me llevo una muy, muy grata sorpresa. Qué muchas chido
2: gracias,
1: suena.
2: Muchas gracias. Sí.
3: Muchas gracias. Para nosotros es un placer estar aquí con ustedes. Y bueno, es motivación para nosotros el escuchar que les gusta, ¿no? Es lo principal, que le guste a la gente que nos escucha.
1: Claro.
0: Bueno, vamos empezando con el protocolo, sobre todo para la gente que nos escucha en el radio. Si puede cada uno presentarse y lo que hace en la banda.
3: Sí. Yo soy Alejandro Valverde, soy vocalista y guitarrista.
2: Yo soy Andrés Espinosa y toco la batería.
4: Yo soy Jaime o Jimmy Rubalcaba y toco guitarra.
5: Y yo soy Ricardo Hernández y toco el bajo.
0: Muy bien. Búfalo Midori. ¿Por qué se llaman Búfalo Midori?
3: Sobres, mi Andrés.
2: Bueno, de hecho, estamos la otra vez platicando sobre eso y es una historia a lo mejor no tiene como tanta profundidad, pero a la vez sí. Ya teníamos tiempo ensayando y justo cuando empezamos a los ensayos, como que estaba toda esta onda de cómo la vamos a poner, como que estaría chido el trip, como algo que nos represente, pero a la vez tampoco tan sonar tan como ay, güey.
6: A lo mejor tan
2: pretenciosos. Entonces decíamos, no, pues la neta, en toda esa baraja de nombres que teníamos, siempre quedaba como Búfalo. Búfalo siempre estaba ahí en la mesa como una opción, pero decíamos que algo más como que no nos llena nada más que sea Búfalo. Y estuvimos como que catafixiando, bueno, y maromeando varios nombres. Y al final, Jimmy llegó con una idea que, bueno, es una palabra que también habéis escuchado que nos gustó, que es Midori. Y Midori significa verde en japonés. Entonces era como, órale, como que se nos hizo padre. Y aparte, queremos que el nombre, no sé, por sí solo, dijera, bueno, esta es nuestra música, que es un poco potente, es algo como que nos gusta que nos volteen a ver y que digan, ay, güey, ¿qué onda? Y aparte que expresara que significa vida, que significa abundancia, como toda esta onda más de la naturaleza. Entonces, como que era el parte del trip, o sea, como que sí suena así chistoso ya cuando lo platicamos a veces, pero como que era el trip que teníamos juntos de que Búfalo que imponía y verde que también era como que...
1: Ya sé que estaban fumando.
2: Abundancia, sí. Pero
0: estaban
2: justo
0: comiendo y fumando, sí.
2: Sí, pero más o menos ese era el trip que traíamos y ahí quedó el nombre. Sí.
0: Órale, pues está muy padre, la verdad. La historia y el nombre está muy chido.
3: Sí, en realidad... En realidad también tiene un muy buen significado porque pues nosotros tenemos muchos años con una amistad muy fuerte y algo que tiene el búfalo es que es un animal muy fuerte que vive en manada. Entonces, realmente también por eso nos agrada tanto ese animal, ¿no?
1: Ok.
0: Muy leal.
1: Justo eso iba a comentar, que atrás de cámaras se ve que se llevan muy bien, que tienen muchas anécdotas y muchas historias juntos como amigos. Y yo quiero para que el público sepa y nosotros también, ¿desde cuándo se conocen y cómo es que deciden empezar a hacer música juntos?
3: Esta banda comenzó hace aproximadamente 7 meses. En cuanto a la amistad, pues realmente yo conozco a Ricardo, no sé, a lo mejor unos 15, 17 años.
0: Y hace 7 meses descubriste que tocaba también.
3: No, suena gracioso, pero es que sí. Él tenía un proyecto donde yo siempre, de alguna manera, yo quise estar presente, pero por cuestiones de la vida, pues nunca se dio, nunca pude estar dentro de. Entonces hicimos una vez un proyecto, pero cayó la pandemia. Entonces la pandemia mata ese proyecto y como que de cierta manera nos dio un bajón pues muy, muy cañón y fue cuando en una borrachera, en un cumpleaños del Rix, me dice, güey, hay que hacer música, arre, hay que hacer música. Y empezamos a hacer música realmente por hobby, sin esperar tener una banda, sin esperar estar en lugares como este, ¿no? Y empezamos a crear canciones y entonces conocimos a Jimmy, que nos dice, oye, ¿sabes qué, güey? La neta está chida tu música, me gusta. Pues véngase, mi Jimmy, órale. Aquí no hay ¿cómo se dirá? No tenemos
2: restricciones
3: realmente, sí. Únicamente lo que nos motivaba era hacer música, juntarnos, tomarnos unas cervezas y hacer música realmente como un cotorreo, ¿no? Como uh-huh. un pasatiempo. Cuando llega Andrés a la banda, se vuelve un poquito más, más dinámica, porque Andrés es muy dinámico en cuestión de movernos, de hay que tocar, hay que eso. Realmente nosotros ni siquiera en ese momento pensamos en tocar. Llega Andrés y, bueno, pues sí, ¿por qué no tocamos? Porque hacemos ensayos con algunos amigos en casa y realmente lo disfrutaban y fue que Andrés nos incentivó a hacer eso, ¿no?
0: Uh-huh. O sea que se van como retroalimentando entre ustedes mismos para crear todo esto. Eso es
1: pero ustedes ya sabían que tocaban siendo compas o fue un proceso, digamos, que sobre el camino o qué.
2: Yo creo que sí fue como algo muy orgánico porque, bueno, yo a Ricardo ya también tengo bastantes años de conocerlo. Alejandro y yo, de hecho, somos casi vecinos, también crecimos juntos, íbamos juntos al catecismo, ¿eh? Juntos al catecismo y
0: pues es Jimmy, más común de lo que crees en
2: sí,
0: el rock, ¿eh?
2: Sí, estamos ahí en el camino de Diosito y ahí nos conocimos. Y pues ya tenemos como 10 años con Ricardo, ya después cuando yo empecé a tocar, cuando yo tenía como 14 años, conocí a Ricardo y a Jaime, a Jimmy también lo conocí ya poquito después, pero nunca habíamos, bueno, Jimmy y yo sí habíamos coincidido en un proyecto anterior, pero con Ricardo y con Alejandro no. Alejandro, de hecho, ahorita no lo contó, pero él empezó también tocando trova, o sea, canta, tiene conocimiento musical desde hace mucho tiempo y ya sabíamos que ahí estaba y que cantaba. Y con Ricardo anteriormente, pues él tocaba la batería, de hecho yo llegué a tomar su lugar de batería, porque él decidió como que explorar nuevos horizontes con el bajo. Entonces, fue como muy orgánico porque, pues te digo, somos amigos de toda la vida, de mucho tiempo, pero no habíamos coincidido estar juntos en un proyecto musical. Entonces, se dio la oportunidad, me invitaron a mí como último integrante. Entonces, pues creemos que sí, amarró chido, bueno, la confianza, ¿verdad?
4: Y sobre todo como, por ejemplo, bueno, Andrés y yo que hemos coincidido en otro proyecto y él ha tenido más bandas y yo he intentado como formar otros proyectos con otras personas. Sabemos que es muy difícil así como que encontrar personas con las que encuentres como que esa sinergia, ¿no? De estar tocando, de estar componiendo y todo. Es difícil, aunque haya muchos músicos, pues no con cualquiera te hallas, pues, componiendo. Y siento que desde que nos juntamos, que yo llegué con Ricardo, con Alejandro, como que todo fluyó muy rápido, como todo muy natural, muy orgánico. Y pues antes pues yo ya lo conocía, ya sabía más o menos cómo toca, cómo trabajábamos juntos y todo. Y fue como ese click, ese elemento que faltaba como para ya cerrar el círculo y ya estar como bien amarrados ahora sí.
0: Uh-huh. O sea que desde el principio como que tomaron este rumbo musical o fue como un proceso de experimentar.
3: Bueno, ha sido una evolución realmente porque no es el mismo sonido que teníamos, por ejemplo, cuando empezamos Ricardo y yo, que intentábamos hacer otro tipo de música realmente, parecernos un poquito más a Reino, a, no sé, DLD, algo por el estilo, pero realmente batallábamos mucho. Entonces llegó un punto en donde dijimos, ¿sabes qué? Hay que hacer lo que sabemos hacer, hay que fluir con esto, y Jimmy nos ayudó bastante en eso, con todos los conocimientos que tenía, nos ayudó a realmente a fluir, y fue como que cambiando el sonido con cada integrante que se iba agregando, uh-huh, hasta llegar a lo que somos ahora.
0: Claro.
1: Ese es un punto. ¿Qué conocimientos musicales tienen? ¿Han estudiado o son empíricos o qué onda?
5: Bueno, en lo personal, yo sí empecé en taller de batería en la UAS con el gran maestro, el Chicarcas.
1: Saludo, Chicarcas.
3: Chicarcas. Saludo, ¿no? Chicarcas.
5: Sí, ya después sí. Estuve varios tiempo en taller y ya después por mi cuenta. Varios años y ahí es donde tuve yo como mi formación. Pero la verdad es que la mayor escuela fue siempre tener banda. Porque como que la verdad desde el inicio fue como, de hecho me metí a la escuela de música porque quería hacer como una banda y tener un proyecto. Entonces cuando ya dije, ay, más o menos le muevo, fue cuando tuve mi primer banda y pues desde ahí le seguí. Ahorita sí tuve un cambio porque pues sí, como dice Andrés, él entró en la batería y yo me cambié abajo apenas ahorita lo andamos dominando, pero ha sido como mi preparación musical.
4: Pues yo en realidad, la verdad es que nunca he estudiado guitarra. Soy totalmente empírico. Nada más, pues sí, desde que tenía que más o menos como unos 16 años, empecé yo solo en mi cuarto. Y sí, alguna que vas leyendo, algo, un poquito de teoría, algo a como tú lo entiendes y todo. Y pues más que nada como que la escuela de oído, de sacar canciones, de estar sacando, sacando, sacando. Que esta me gusta, pues la voy sacando a como me dé entender. Y así formando como que ese sonido. Uh-huh. Pero sí, totalmente empírico. Empírico.
2: Sí, yo creo que también inicié porque pues tengo un familiar también que toca la batería. Y pues yo también como que viéndolo decía, ah, es que me gusta mucho ese instrumento. Y como que yo me agarraba y todo, pero no me dejaba explayarme chido. Entonces, pues ya le comenté por ahí a mi abuelo. Mi abuelo es como un músico frustrado, que él siempre quiso tocar instrumentos. Entonces me empezó a pasar como que muchos de estos libros de usted, hágalo usted mismo para aprender a tocar. Entonces,
1: construirla, güey.
2: Sí, o sea, como que mucha teoría, pero es que yo ocupo pegarle algo. Y ya por ahí mi abuela, me acuerdo que en ese momento me metió a clases a Vicket, justo. Me metió a clases a Vicket musical. Estuve ahí un par de años y luego también metí al taller de la UAS, pero justo como comenta Ricardo, creo que la mayor experiencia que me pudo haber dado, a lo mejor, no digo que estudiar así no sea importante, creo que es muy importante y muy valioso, pero yo en mi caso particular sí fue como que tener bandas, estar con más amigos y pues cotorrear, ¿verdad? Escuchando las bandas que a uno le gustan.
3: Y yo en mi caso, yo empecé con un rumbo muy distinto a esto. Yo pintaba o quería hacerlo, pero como un trovador. Por ahí tuve un maestro aproximadamente unos 3 años, que me enseñaba trova, me gustaba mucho ese género, pero para mí fue un giro muy drástico en mi vida cuando conozco a Ricardo, porque mis gustos musicales eran otros realmente. Entonces empiezo a conocer a Ricardo y no, mira, escúchate esta banda, escúchate esto otro. Y digo, ah, caray, me empezó a llamar el rock y dije, no, hombre, la ando regando, no ando fuera del hoyo. Y entonces, pues los conocimientos que yo aprendí con él obviamente siempre funcionan, siempre sirven, pero empecé a agarrar otra dinámica. Él siempre estuvo en un proyecto distinto, entonces pues tocó esperar, pero mientras tanto pues yo estuve sacando covers, practicando en la recámara, incluso las revistas que vendían en Vicked. Pues sí, también igual que Jimmy, yo creo que un poco empírico, un poco estudio. Eso.
0: Bueno, pues pues ¿qué les parece si nos ofrecen otra rola? Y ahorita adelante. Seguimos platicando con Búfalo Midori, esta gran banda, muy interesante, no solamente musical, sino también
1: de acá personalmente, ¿no? De ellos.
0: De la plática. Vamos, vamos, vamos. Ni una más.
1: Vengo de nada, no es cierto. Pues, Pepe, en lo que se acomodan, siempre invitar a las bandas que quieran venir. Este es el programa, parece que 44, uh-huh. Y los que faltan, tenemos una agenda muy chida todavía por conocer muchos grupos, pero aquí está, sí. Para que vengan.
0: No hemos repetido una sola banda, quizás hemos repetido integrantes.
1: Sí, pero bandas no.
0: Pero bandas no, eso quiere decir que hay mucho rock aquí en Zacatecas. Sí, vénganse para acá, mándenos mensaje a 1977 Rock Band y pues aquí está su espacio para que ustedes explayen. Y los dejamos ahorita con Búfalo Midori aquí en 1977 Decibeles.
6: Esto es realidad.

Damas y caballeros, de 1977 decibeles. ¿Qué tal aquí con Búfalo Midori? Esperemos que se le estén pasando muy chido. Y sin más preámbulo, Búfalo Midori con ustedes.

0: Chido suena.
1: Órale. Qué buena rola.
0: Qué chido suena.
1: Qué chido. Andrés, vente para acá, vamos a seguir platicando aquí rápido en corto para para poder seguir escuchando sus rolas, que es lo que más nos emociona, francamente.
0: Les paso.
1: Para acá. Aquí en el centro, por aquí mero. Entonces, también para que se lo vayan rolando. Sí, muy bien. Oigan, a mí se me hace muy interesante la música que están haciendo. Obviamente, como grupo, se ven muy muy bien sincronizados, muy unidos, sus arreglos están muy, muy padres. Para tener 7 meses, obviamente, pues con la experiencia que ya tienen individual, se nota. Pero ahora sí que, ¿cómo se hace una canción de Búfalo Midori? ¿Cuándo dicen esto ya está hecho, esto es una buena idea? ¿Cómo se desarrolla?
2: Buf, pues, es todo un proceso. Realmente yo pienso que cada uno tiene sus fortalezas, algunos en unas cosas, algunos en otras cosas. El proceso que hemos estado siguiendo es, alguien tiene una letra, me la manda, creo en alguna melodía, Jimmy detalla y Andrés le da una segunda detallada, agregando obviamente lo que es baterías, ritmo. Y bueno, así es como salieron las primeras canciones. Ya las últimas rolas, que están, bueno, son las que están por escuchar, ya salen con los cuatro en el ensayo,
0: llameando,
2: exactamente.
1: Qué chido. ¿Alguien más?
3: Sí, pues así es el proceso, básicamente. Yo creo que lo chido es que todos aportamos ideas. O sea, de repente, por ejemplo, Rix, que era batería y que ahora es bajo, él tenía así como que algunas letras interesantes que le gustaban y que las leíamos y era como de, ah, guau, wow, pues, ¿de dónde te salió esto, amigo? y que las tomábamos luego. Entonces, a lo mejor, por ejemplo, Alejandro ya tenía alguna línea, alguna idea de guitarra. Y pues ya yo llegaba así como que a arreglar, meter arreglos, todo, algunas variaciones. Pues Andrés luego, Andrés, aunque sea baterista, yo pienso que es también como muy creativo en el sentido musical. No se queda así como que tal cual atrás, tocando los tambores, sino que siempre está también como que dando ideas, innovando, ¿sabes qué? Podemos hacer este cambio, podemos meterle esto. Estaría chido que sonara como esta canción más o menos, o sea, vas a tener esto, algo así. Este tipo de cosas, como de sonidos, melodías y todo eso. Entonces siento que entre los cuatro, pues fluye todo. Uh-huh. Podemos armar las canciones como que bien.
4: Sí, principalmente no nos gusta como limitar el aporte de cada uno de los integrantes. Yo creo que eso hace también una sinergia muy, muy orgánica, muy unida, cuando das pauta que un amigo tuyo o uno de tus compañeros músicos en la banda pueda aportar tanto una idea para batería, una idea para bajo, una idea para guitarra, alguna letra, algún arreglo que tal vez pueda combinar padre con la idea que traemos. Y pues así siempre, así se generan las mejores canciones, siento yo, cuando a lo mejor tienes una idea inicial, pero ya a lo mejor platicando y ya tocándola, sintiendo la canción, es cuando ya va cambiando y a lo mejor agarra la personalidad que necesitaba, ¿no?, la canción. Claro, son cuatro ideas juntas.
1: Va creciendo, ¿no?
4: Sí, justo. Sí,
0: muchachos, sí, cuando uno tiene intención de hacer una banda, como que trae en la cabeza la idea de que quiero que suene más o menos así, más o menos así, ¿cuál es ese sonido que ustedes buscan?
2: Bueno, las referencias de nuestra banda siempre han sido pues bandas que realmente nos gustan bastante a nosotros. Kings of Leon, nos gusta bastante Reino, incluso Bengala, ¿no? Son tintes. También tenemos tintes de Falls, por ejemplo. Son bandas que nosotros somos muy apasionados y realmente todo el tiempo la estamos escuchando.
5: Así son nuestros cotorreos.
2: Son nuestros cotorreos, así.
1: Ah, están chidos esos cotorreos.
2: Y pues realmente también es un gusto musical que compartimos y que, porque es muy importante el gusto musical al momento de hacer una banda, porque puedes estar tocando algo que no te gusta y pues realmente no va a funcionar.
1: Sí.
2: En este caso, pues realmente todos somos super fans, nos vamos a los conciertos juntos, viajamos juntos a veces a ver a una que otra banda. Y eso también siento que hace que la química fluya, ¿no?
1: Claro, eso es algo muy padre, que es ya no es tan común en las bandas, que sean precisamente esa amistad la que sea la que está alimentando al grupo. Porque incluso en su música se nota, o sea, se dan su espacio. O sea, cada uno sabe perfectamente lo que el otro está aportando y los demás están pues ayudando. Cuando estás cantando, se siente ahí la energía de los demás. Pues en la los guitarra, matices, obviamente, acá sí. Esos arreglos están padrísimos, la neta.
4: Gracias. Muchas gracias.
1: Y la base rítmica, sobre todo, ¿no? Imagino que ha de ser algo muy interesante seguir en la sección rítmica, pero ahora desde el bajo, ¿no? Porque conociendo la batería, como que sabes llegarle, ¿sabes
0: dónde,
1: ¿no?,
0: meterlo? ¿Dónde?
1: Exacto, ¿no?
5: Sí, ha sido un proceso, pues, relativamente, sí, nuevo para mí. Pero, pues sí, o sea, sí, sí tengo ese conocimiento como de la base rítmica. Pero ya aquí Jimmy y Tachi son los que me dicen, bueno, métele esta parte, métele esta aquí. La neta, yo así como de acordes, ahorita estoy medio aprendiendo y ese tipo de cosas. Pero ellos me dicen, pues nada más practicar, practicar y practicar, pues como en todo. Entonces, es interesante, pero me siento mejor un poquito adelante porque siempre estaba como atrás y era como de, pues no me veo, no me veo. Y ahorita disfruto mucho esta nueva parte también. Sí tiene que ver un poquito porque sí quería como que encajar a Andrés en la banda, por lo mismo, porque tenemos mucha sinergia. Los cuatro nos conocemos pues en diferentes proyectos, de todo, en los cotorreos, nos sabemos toda la vida de cada uno. Entonces yo quería que se incorporara Andrés, entonces dije, pues me paso al bajo.
1: O sea, dijiste, voy a dejar de tocar la batería para que mi amigo...
6: No, eso es amor, ¿eh? Eso es amor.
4: Hasta su mamá cuando nos fue a ver le dijo, ay, mijo, como que está bien raro que toques ahora el bajo. Como que no está acostumbrada la mamá del Rix.
5: Sí,
1: Bueno, oye, pues, ¿qué les parece si nos aventamos otra rolita, sí, claro, ¿no? Para que nuestra audiencia, siga, además de conocerlos, pues lo siga escuchando, porque la verdad,
0: muy chido sus roles.
1: Qué bueno.
4: Muchas gracias. Sí, ánimo.
1: Muy bien, sale. Bueno, pues aquí seguimos con Búfalo Midori en 1977 decibeles. Nos lo estamos pasando muy chido. Esperamos que ustedes también sigan disfrutando y pues ya están prácticamente listos nuestros amigos.
0: Ya, vamos a lo que te truje, chencha.
1: Que te truje. Y venga, nos quitamos nosotros para que escuchen Búfalo Midori aquí en 1977 decibeles.

0: Damas y caballeros, seguimos aquí con...
1: ¡Qué rico!
0: Búfalo Midori, qué chido. Una pausita así rápido, nada más como para que nos digan sus redes sociales. Donde se encuentran, ¿tienen algo de material grabado? ¿Dónde los podemos escuchar?
2: Por el momento únicamente tenemos Instagram. Estamos como Búfalo Midori. Los pueden encontrar. Y tenemos planeado precisamente ir a grabar en noviembre lo que sería el primer álbum. Tenemos la fecha por ahí del 13 de noviembre y obviamente ya una vez grabado estaremos en todas las plataformas para que nos puedan escuchar.
3: Okay. Rápidamente, ¿tocadas próximas, muchachos?
4: Tenemos por ahí en puerta lo que es el aniversario de nuestros compas de Septem. Van a estar por ahí celebrando su 10º aniversario, si no me equivoco. Uh-huh. Y entonces van a estar ahí celebrando en la Quinta Osiris. Va a estar chido, es un buen cotorreo, son muchas bandas de rock y también va a haber mucho exponente del rap y hip hop zacatecano. Entonces vamos a estar por ahí compartiendo un poco de nuestra música para que se lancen.
0: ¿Fecha? ¿Tienen?
4: Perdón, es el 26 de septiembre.
0: 26 de septiembre. Ah, muy bien. Pues para ahí. Ir a verlos ahí.
2: Sin problema.
4: No. Sí, caigan unas chelitas.
3: Que queremos priorizar la música, amigos. Podemos platicar mucho más, pero necesitamos seguir escuchando. Pero antes de irnos, muchachos, algo que quieran agregar, que nos haya pasado, que quieran que el público lo sepa y lo den a conocer.
5: Pues nada, como mencionábamos, pues próximamente vamos a grabar nuestro material. Estamos muy emocionados por las canciones que llevamos, por el estudio al que vamos y todo. Esperemos que salgan de lo mejor posible y pues nada, esta música que hacemos es para ustedes, es para compartirla con ustedes y esperamos que les guste tanto como a nosotros tocarles.
3: ¿Cuántas rolas piensan grabar?
5: Llevamos un tentativo de 8, veremos si las podemos hacer o más, pero esperemos que más o menos esas canciones. Sí.
0: 8 es un buen número para un álbum clásico.
2: Sí, es el
0: claro,
2: infinito.
0: Sí. Bueno, pues pues nosotros queremos seguir escuchando a Búfalo Midori, por lo tanto, pues nosotros nos despedimos. Si pueden irse acomodando ya para
3: para despedir con musiquita y pues agradecer. Y pues,
0: agradecer. Nosotros nos vemos la próxima semana aquí en 1977 Decibeles. No nos queremos ir sin agradecerle a nuestra producción que hace maravillas para que las bandas puedan sonar tan chido como siempre suenan y para que nosotros nos veamos siempre así bien guapos. Y pues, nos
3: dejamos con Búfalo Midori en vivo. Hasta el próximo jueves.

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2: Olvídate del atún de todos los días. Para preparar el platillo sabio del mes, nos acompañaron Leos y Cha, que nos compartieron una receta ideal para variar el menú de la semana. Atún a la vizcaína.
1: Además, en nuestra sección Nuestra Voz, te contamos cómo es que el teléfono del consumidor ha sido un pilar de la Profeco desde los años 80 hasta el día de hoy. 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
3: Bienvenidas y bienvenidos a Revista del Consumidor Radio. Yo soy Leos.
4: Yo soy Cha. Y hoy estamos aquí con todos ustedes para cocinar el platillo sabio de Profeco.
3: Les traemos una receta que combina sabores dulces, ácidos y saladitos. Atún a la vizcaína.
4: Tome nota. Para preparar nuestro platillo necesitaremos 5 latas de atún, ya sea en agua o aceite, pero bien drenadas. Medio kilogramo de jitomate, una cebolla, 2 dientes de ajo finamente picados, 3 papas medianas cocidas y cortadas en cubitos y media taza de puré de tomate.
3: También vamos a utilizar aceitunas verdes, alcaparras y chiles güeros en escabeche al gusto. Además, 3 cucharadas de aceite de oliva, 2 hojitas de laurel, sal, pimienta y un poquito de sazonador de hierbas a la italiana. Y si le quieren dar ese toquecito crujiente, 1/4 de taza de almendras fileteadas. ¿Vamos a la preparación?
4: Para iniciar, en una cacerola u olla grande calentamos nuestro aceite de oliva y sofreímos la cebolla junto con el ajo hasta que estén transparentes y bien doraditos. Después agregamos los jitomates cortados en cubos pequeños y salpimentados.
3: Añadimos el puré de tomate, agregamos un poquito de sal, el sazonador de hierbas al gusto y las hojas de laurel. Dejamos cocinar a fuego medio por unos 10 minutos hasta que el jitomate reduzca un poco.
4: Pasado este tiempo, agregamos las aceitunas sin hueso y las alcaparras. Y aquí va un paso que es opcional, pero que le da un toque muy rico, la verdad. Unas almendras fileteadas. Mezclamos todo muy bien y lo dejamos al fuego unos 5 minutitos más para que todos los sabores se integren a la perfección.
3: Ahora vamos a agregar la papa precocida para que termine de cocinarse con el calor del guiso. Después incorporamos el atún y lo mezclamos con muchísimo cuidado. El secreto aquí es hacerlo suavemente para que no se nos bata la papa ni se nos deshaga el atún.
4: Y para el toque final, sazonamos con sal y pimienta al gusto, pero mucho ojo aquí. Les vamos a pasar un tip muy importante. Recuerden que las aceitunas y las alcaparras ya son bastante saladas, así que prueben su guiso primero para que no se les vaya a pasar la mano con la sal.
3: Para cerrar, vamos a agregar chiles güeros enteros al gusto. Y un secretito es que le podemos poner un chorrito del mismo vinagre con el que vienen los chiles, que le va a dar un poco de acidez muy característica y muy deliciosa. Tapamos después la olla y dejamos a fuego medio por 10 minutos para que ahora sí todos los sabores se integren por completo.
4: Y listo,
3: ya quedó.
4: Ya podemos disfrutar de este espectacular atún a la vizcaína. Para presentarlo, decoren con unas hojitas de perejil fresco, un poquito más de almendras fileteadas y, por supuesto, acompáñenlo con unas buenas tostadas, puede ser también un bolillito.
3: Lo que quieran, galletitas, queda buenísimo. Anímense a prepararlo y cuéntenos en nuestras redes sociales cómo les fue. No se les olvide que también pueden ver esta receta en el canal de YouTube Profeco TV. Yo soy Leos.
4: Yo soy Cha y fue un gusto cocinar con ustedes aquí en Revista del Consumidor Radio.
3: ¡Hasta la próxima!
4: ¡Bye, bye!
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1: 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Hay números de teléfono que se te quedan grabados para toda la vida y otros que además de recordarlos, te sacan de un apuro. ¿Te suena esto?

0: es el spot musical que en los años 80 identificaba al teléfono del consumidor para dar a conocer los servicios de la Profeco a la población consumidora.
1: El teléfono del consumidor comenzó sus operaciones el 5 de febrero de 1980 como apoyo al programa ¿Quién es quién en los precios?
0: En ese entonces, un equipo de 16 telefonistas se encargaba de informar los precios de 40 productos básicos de la canasta básica en 31 mercados y cadenas de autoservicio de la Ciudad de México y el área metropolitana.
1: Pero además en periodos de alto consumo como la Cuaresma, el Día de Muertos, regreso a clases o fin de año. El servicio ofrecía información sobre los precios de artículos de temporada.
0: Desde sus primeros años, el Telcón logró que incrementara la confianza de la población. Inicialmente, en 1983, se atendían 273,561 llamadas. En cambio, en el 2025, se recibieron aproximadamente 1,262,672 llamadas. ¿Te imaginas?
1: Con el paso del tiempo, este espacio dejó de ser un simple módulo de consultas para transformarse en un escudo legal. Al comunicarte al teléfono del consumidor, no solo recibes asesoría jurídica y orientación general,
0: sino que también es posible presentar quejas y denuncias contra proveedores y prestadores de servicio que incumplan la Ley Federal de Protección al Consumidor.
1: Se atienden quejas como fallas o rechazos en la entrega de un bien o servicio, descripciones poco claras, incumplimiento de plazos establecidos, modificación o rescisión de contrato sin aviso o autorización y la negativa al realizar algún cambio o devolución.
0: También se busca solucionar las inconformidades de manera ágil con establecimientos registrados en el mecanismo Concilia Express. Este servicio te brinda orientación sobre la instancia gubernamental a la que debes acudir cuando la Profeco no tiene competencia legal en el asunto.
1: Además, ayuda a que puedas ubicar cualquiera de las 38 oficinas de defensa del consumidor del país y gestionar la inscripción al registro público para evitar publicidad para usuarios de telecomunicaciones.
0: No olvides que Telcón está de tu lado y que su equipo está capacitado para brindarte información en tiempo real sobre las diversas herramientas de la Profeco.
1: ¿Quieres saber si tu proveedor de bienes o servicios tiene quejas? Revisa el Buró Comercial para conocer el número de quejas y los motivos de reclamación.
0: ¿Buscas ahorrar al comprar tu despensa? Consulta a él ¿Quién es quién en los precios? Para saber en dónde se venden productos a menor costo.
1: ¿Dudas sobre lo que compras? Consulta los resultados sobre los estudios de calidad realizados por el Laboratorio Nacional de Protección al Consumidor.
0: ¿Quieres cuidar tu bolsillo desde casa? En nuestro canal de YouTube, Profeco TV, puedes encontrar diferentes tecnologías domésticas que son alternativas sencillas y económicas para elaborar productos de limpieza, aseo personal, alimentos, entre otros.
1: Ya lo sabes. Con el teléfono del consumidor y las herramientas de Profeco, el poder de una compra consciente y responsable está en tus manos.
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0: Sebastián Guzmán Luna es originario de la comunidad de Mojosic, en el municipio de Tenejapa, estado de Chiapas. Es licenciado en Educación Indígena por la Universidad Pedagógica Nacional y miembro fundador de la Asociación Civil Hijos del Maíz. El trabajo de Sebastián Guzmán promueve los derechos humanos en beneficio a las comunidades y personas indígenas. Su labor como profesor, tallerista, traductor e intérprete ha contribuido también a la promoción y cuidado de la lengua tzeltal. El tzeltal es una lengua maya hablada por más de 500,000 de personas en los altos de Chiapas. Este grupo se nombra a sí mismos como Batzilwinik y se reconocen como herederos de una cosmovisión que percibe al mundo como un entramado vivo, donde el ser humano mantiene una relación de respeto con la tierra y los seres que la habitan. Esta visión la expresan a través de rituales agrícolas, fiestas comunitarias, medicina tradicional y narraciones orales, como la que te compartimos a continuación, escrita y leída por Sebastián Guzmán Luna.
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0: En los años viejos, quienes viajaban hacia Jovel, actualmente San Cristóbal de las Casas, cuentan que había una anciana que vivía en una cueva y funcionaba como refugio para viajeros, quienes agotados pedían posada cuando la noche se cernía sobre el trayecto. «Préstanos tu casa, madre. Se nos oscureció el día en el camino», le decían al llegar. «Sí, hijos, pasen. Pueden aquí descansar tranquilos. Están en su casa», contestaba con mucha amabilidad y sonrisa que parecía acogedora. Los viajeros con toda confianza entraban a descansar sin saber que no despertarían con vida al amanecer.
1: Escuchaste un fragmento del relato Cuxolotl, en el que Sebastián Guzmán recrea una de las leyendas que su madre le contaba cuando era pequeño. Te invito a disfrutarlo completo en Celtal y su traducción al español entrando a descargacultura.unam.
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10: Enseguida les presentamos, con los tres tenores mexicanos, Alberto Ángel el Cuervo, Humberto Cravioto y Valente Pastor, Ni Contigo ni Sin Ti, Sabes Una Cosa, Españolerías, México Lindo y Querido, El Milagro de Tus Ojos, Madrid, Acuarela Potosina y El Rey.

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Moncada fue creado el 9 de octubre de 1972 en la Universidad de La Habana. Su quehacer musical ha estado vinculado a los más grandes conciertos realizados en el país. Con un fuerte poder de convocatoria, prestigio nacional y popularidad, su música es sinónimo de entusiasmo, empuje y alegría juvenil. Con su sello de contemporaneidad, logra en sus presentaciones un máximo clima de comunicación artista público y sus interpretaciones están presentes en el hit parade de la radio y la televisión. Enseguida escucharemos una producción del grupo Moncada, en donde intervienen como invitados especiales Phil Manzanera y Joan Manuel Serrat.

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1: Arthur Tatum nació en Toledo el 13 de octubre de 1909 y murió en Los Ángeles un 5 de noviembre de 1956. Conocido como Art Tatum, fue pianista de jazz, considerado como uno de los más importantes músicos de la historia de este género musical. Es especialmente reconocido por su virtuosismo en el piano y sus creativas improvisaciones.

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La ópera La Bohème de Puccini, en la Scala de Milán, fue la carta de presentación de Luciano Pavarotti. En esa ocasión fue dirigido por Herbert von Karajan. El debut en la Metropolitan Opera de Nueva York fue en 1968. Los años venideros fueron el camino de su consagración como tenor, pero las actuaciones más comentadas a nivel internacional del gran tenor italiano fueron las que realizó con los españoles Plácido Domingo y José Carreras, con quienes formó el trío Los Tres Tenores. A continuación les ofrecemos el volumen 2 del disco Pavarotti Forever, donde se incluyen algunas arias y melodías populares como Granada, Volare, entre otros temas inmortales. Pavarotti en Radio Sacramento.

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Guadalajara, Mer Soto nació en México el 3 de agosto de 1954 y desde 1978 reside en la ciudad de Guadalajara. Realizó estudios musicales y de canto con diversos maestros desde que tenía 10 años de edad. Maestros de solfeo y teoría de la música, el aspecto visual de sus discos y de sus espectáculos han sido siempre muy importante para ella. Las canciones son el vehículo para hacer llegar nuestras emociones a quienes las escuchan y al transmitirlas se reciben también las del público. Es una experiencia muy enriquecedora, pero al mismo tiempo es también un ejercicio artístico que implica una responsabilidad con los cantantes y con el público y el compromiso de hacer un trabajo cada vez de más calidad. En su camino hay una serie de proyectos concretos que espera tener la posibilidad de realizar, pero su aspiración principal es seguir en esa trayectoria de descubrimiento y convertirse cada vez en una mejor cantante, incorporar al proyecto a personas que lo enriquezcan y que se enriquezcan con él, y no dejar de estar abierta a todos los retos nuevos que se le presentan. Ella es Jaramar.

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Gabriel Siri Alevario, mejor conocido como Javier Solís, nació en México, Distrito Federal, el 1 de septiembre de 1931. Murió un 19 de abril de 1966 y fue conocido también como el rey del bolero.

Ranchero. Fue el primero de tres hijos del matrimonio formado por Francisco Siria Mora, de oficio panadero, y Juana Levario Plata, comerciante, quienes le bautizaron como Gabriel Siria Levario. Su madre poseía un puesto de venta en un mercado público y, debido al abandono por su esposo y al tiempo que le demandaba su trabajo, decidió en abril de 1932 dejar a Gabriel en casa de sus tíos, Valentín Levario Plata y Ángela López Martínez. De hecho, el futuro artista siempre consideró a estos sus verdaderos padres. A continuación, escucharemos al rey del bolero ranchero con algunas de sus más conocidas interpretaciones. Del LP Mexicanísimos, una recopilación con motivo del bicentenario, comprenden Esta tristeza mía y La media vuelta. Escuchemos a Javier Solís.

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Entre todas las mujeres es un álbum de homenaje a Joaquín Sabina grabado en 2003, en el que 13 cantantes, todas ellas mujeres, interpretan canciones del homenajeado. Fue producido por Víctor Manuel y, excepto el tema cantado por Adriana Varela, grabado en Buenos Aires, el resto del disco se realizó en España con la participación de grandes músicos. En este álbum participan Rosario Flores, Adriana Varela, Carmen París, Ana Belén, Julieta Venegas, Niña Pastori, Chabela Vargas, Tamara, María Jiménez, Pasión Vega, Soledad Jiménez, Olga Román y Lua Ríos.

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Betsy Pecanins nació en Yuma, Arizona, Estados Unidos, y es cantante de blues méxico-estadounidense, hija de padre estadounidense y madre española, originaria de Cataluña. En Estados Unidos comenzó su educación musical, pero reside en México desde 1977 y se ha nacionalizado mexicana. Se le considera una cantante no comercial, siendo en realidad una cantante intelectual enfocada a cierto sector cultural. Su disco, Blues en el Alma, está dedicado a los músicos que hace muchos años comparten con ella el escenario. Es el caso de Montse Rebá, Mónica del Águila, Jorge García, Alfonso Rosas y Jorge García. Su banda, igual que el blues, todos ellos lo llevan en

La obra artística de Betsy Pecanins es ciertamente original. Aunque conocida por cantar blues, ha cantado también ranchero y se ha distinguido por lanzar discos donde interpreta canciones rancheras típicas, entre ellas de José Alfredo Jiménez o boleros de Agustín Lara a ritmo de blues, resultando una fusión bastante ecléctica. De la producción musical Blues en el Alma, escucharemos Soy mi voz y Amor en vano.

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Muy buenos días, amigos y amigas de Amanecer Zacatecano de Radio Zacatecas. Con el gusto y el placer de saludarles en esta maravillosa mañana. Ya es viernes. Y bueno, pues nos estamos preparando para el fin de semana. Y obviamente, bueno, pues las condiciones meteorológicas nos han pintado muy bonito esta semana. Y bueno, pues con ese gusto, con ese grado, les saludo en estas ya fresquitas mañanas. Empieza un poquito a descender la temperatura por la humedad. Sin embargo, bueno, pues decía ayer, seguimos con temperaturas que todavía no se sienten tan frías, pero bueno, pues ya empieza ahora sí que hacer efecto la humedad, la lluvia que nos ha caído durante toda la semana y que bueno, pues continuaremos según el Servicio Meteorológico Nacional. Vamos a continuar con esta circunstancia prácticamente este fin de semana y parte de la semana entrante. Y bueno, pues déjeme decirle que vamos a arrancar con una bonita melodía para alegrarnos el día de hoy. Y bueno, pues con esto que nos interpretan el palomo y el gorrión, dos palomas al volar, vamos a arrancar en esta maravillosa madrugadita para que agarre, dijo uno, que agarre sabor la vida, ¿verdad? Y que amanezcamos contentos, con ganas de seguir trabajando en el campo, porque además, déjeme decirle, arranca la Feria Nacional de Zacatecas y bueno, pues ahí en el pabellón agropecuario, pues hay bastantes cosas que ver, que hacer, y en la parte de ganadería, la exposición ganadera, pues arrancan las charlas el día de mañana, sábado y el domingo habrá pláticas interesantes, la invitación para que usted participe y asista en esta Feria Nacional de Zacatecas. Vamos pues con esto, el palomo y el gorrión.

0: Bien, bueno, pues regresamos rápidamente después de este corte musical en estas horas de la mañana. Y el día de hoy, bueno, pues le voy a compartir, mire, pues ya anda uno queriendo pensar, ¿verdad?, en las cosechas y este tipo de cosas, aunque muchos van a decir, oye, pues apenas andan queriendo medio salir las siembras ahí con la canícula, que cómo nos pegó. Pero bueno, ya tenemos que estar pensando qué vamos a hacer después, ¿verdad?, de que levantemos lo que levantemos. Si es un poquito de frijol o de maíz, bienvenido sea, lo que sea, es bueno, el forraje. Inclusive con estas humedades, yo todavía me ando atreviendo a sembrar avena, ¿verdad? Pues viendo e insistiendo en que el temporal no nos fue tan bueno, ¿verdad?, como hubiésemos querido. La canícula sí nos pegó, pero bueno, yo creo que hay cultivos más aventurados como la avena, y bueno, podemos buscarle por ahí, ya que a donde se está viendo no va a haber tanto forraje para el siguiente año, ¿verdad? Y bueno, pues es una oportunidad, ¿verdad? En una de esas, si se sigue lloviendo así como nos lo indica el Servicio Meteorológico Nacional, pues le andamos por lo menos pegando a vender por ahí las avenas, o para el ganado, simple y sencillamente para nuestros animales, ¿verdad? Contar con una avenita, pues no nos caería mal. De lo perdido, pues ahora sí que lo poco, lo mucho, lo que pueda abundar en esta época, pues hay que darle, ¿no? Bueno, decíamos, independientemente de esto, tenemos que estar pensando en tener las mejores condiciones para guardar y resguardar lo que cosechemos. Y parte de esto, pues es el tema de cómo almacenar, de cómo depositar. Y bueno, pues esta charla hace ya un par de años, tres años, se las compartimos, ¿verdad?, de cómo ir preparando los depósitos, los almacenes, de cómo resguardar nuestro grano, que eso también es muy importante para que nos pueda durar, ¿verdad?, y no pongamos en riesgo lo poquito que saquemos o que cosechemos. Además, bueno, pues cuando tenemos bien resguardado nuestro cultivo, nuestro producto, nuestra cosecha, pues existe la posibilidad que en el transcurso, en el trayecto del tiempo, podamos tener mejores precios que nos den más ingresos a nuestro bolsillo. Y bueno, pues el día de hoy vamos a compartirles esto de los almacenes y depósitos, de cómo tenemos que hacer las cosas para que nos vayan mejor. Vamos a escuchar esto.
1: Buenos días, estamos en vivo. Bienvenidos.
2: Buenos días, compañeros, compañeras. Sean ustedes bienvenidos al último día del evento de capacitación en línea que le hemos denominado Aspectos de carácter financiero y contable en el manejo de los almacenes de granos. Para nosotros es un honor contar con la presencia de todos ustedes, y vamos a iniciar en esta ocasión con dos pláticas bien importantes que la van a ver ustedes, que tienen que ver con el manejo financiero de almacenes. En primera instancia, vamos a tener la presencia del ingeniero Ángel Esteban González y del ingeniero Armando Esparza Mauricio, para lo cual me voy a permitir leerles una breve reseña de su trayectoria profesional. Pues el tema que nos van a exponer ambos ingenieros se llama certificación operativa. No, perdón. Formulación y evaluación de un proyecto de inversión para almacenes de granos. Es el tema que nos van a abordar los ingenieros. Entonces, la reseña sería, por ejemplo, miren, Miguel Ángel Esteban González es ingeniero agrónomo, especialista en economía agrícola. Tiene una maestría en finanzas también. Desde el año 95 ingresó a FIRA como promotor de negocios en Navojoa, Sonora. Posteriormente, en 2004, en la Oficina Central de Intermediarios Financieros No Bancarios y Bancarios, y de 2016 a la fecha es especialista en empresas tractoras, analizando y proponiendo autorizaciones de crédito de proyectos corporativos ante las instancias facultadas, es decir, el Banco de México y la Secretaría de Hacienda y Crédito Público. El ingeniero Esteban González cuenta con la certificación en evaluación de proyectos agropecuarios y del sector rural emitida por la Asociación Mexicana de Instituciones Bursátiles, AC. Por su parte, el ingeniero Armando Esparza Mauricio, él es también ingeniero agrónomo con especialidad en parasitología agrícola y cuenta con una maestría en administración de empresas. El ingeniero Esparza ingresó en 1983 a FIRA como residente auxiliar en Caborca, Sonora. Posteriormente, en 1998, fue agente en la oficina de FIRA en Morelia, Michoacán. A lo largo de sus 41 años de trayectoria, ha ocupado diversos puestos dentro de FIRA. Y, por ejemplo, de 2019 a la fecha, es especialista en empresas tractoras, analizando y proponiendo autorizaciones de crédito de proyectos corporativos ante las instancias facultadas, es decir, el Banco de México y la Secretaría de Hacienda y Crédito Público. Además, el ingeniero Esparza cuenta también con la certificación en evaluación de proyectos agropecuarios y del sector rural emitido por la Asociación Mexicana de Instituciones Bursátiles. Entonces, sin más que agregar, le damos la palabra, por favor, al ingeniero Miguel Ángel Esteban.
3: Muchas gracias, Diego. Muchas gracias. Buenos días a todos. Pues sí, Miguel Ángel Esteban González, para servirles. Pues me gustaría interactuar con ustedes en el transcurso de la plática. Y ya me estaban poniendo aquí en el chat, ya veo que hay gente del Yaqui, de allá de Ciudad Obregón, de Mexicali, de Tecámac, de Chiapas, de San Luis Potosí, una persona de Gruma que embarca maíz. Creo que está muy, muy variado los interesados en estos temas. Y me gustaría preguntarles, si me hacen favor, ¿cuál es la expectativa que tienen? El tema es formulación y evaluación de proyectos de un almacén general de depósito. Bueno, con base en ese tema, ¿qué esperarían? Porque es tan variado los participantes de este evento que me gustaría saber para enfocar y dirigir más mi plática. ¿Nos puedes ayudar, Diana Luna, a comentar qué expectativas tienes de este tema?
4: Buenos días, ¿me escucha?
3: Sí, sí se escucha.
4: Mi expectativa con este curso es tener un poquito más de conocimiento respecto a lo operativo, ya que nosotros pues estamos acá en lo pues administrativo.
3: Ajá, ¿en algún almacén? ¿De cuánto volumen?
4: Pues estamos en el almacén de Argella. Pues sí, es algo de volumen, ya que tenemos algunas bodegas habilitadas.
3: De acuerdo. Argella es uno de los almacenes certificados con FIRA para la operación de financiamiento de reportos, claro. Gracias. Si nos pudiera ayudar a Sael Martínez con su comentario, por favor, ¿qué expectativa tienes de este tema? Así como de qué institución nos acompañas y el volumen que manejan. ¿Si andas por ahí, Sael? Ah, tiene la mano levantada el compañero Carlos Alejandro Chiu. Adelante, Carlos Alejandro.
5: Buenos días, Inge. Me da gusto saludarlo.
3: Igualmente, Carlos.
5: Yo estoy aquí de Tapachula, Chiapas. Mi objetivo es aprender cómo elaborar formulación de evaluación de un proyecto para inversión de almacén, porque aquí en Tapachula cosechamos semilla de grano de soya. Y se va alrededor de más o menos como de una... Anteriormente se cosechaban unas 30,000, pero debido a las problemáticas que ha habido aquí de las lluvias y los malos tiempos que nos han pegado, pues ya ahora nada más cosechamos como 10,000 a 15,000 toneladas. Entonces pretendemos Yo asesoro, soy contador de varias de soya, de semilla de soya, que entregamos a los industriales y estamos queriendo hacer algunos, algún centro de acopio. Esa sería mi expectativa.
3: De acuerdo, está muy bien. Gracias, Carlos. Gracias, Gloria señor. Leal, último comentario, Gloria Leal, por favor, estarás por ahí. Si no, Edelma Santiago, si nos ayuda. Ah, Asael nos dice que no cuenta con micrófono. Entendido, gracias Asael por decirnos. Edelma Santiago, ¿andas por ahí? Si no, Dania Peralta. Creo que no están conectadas o no tienen micrófono. Anabel Rivera. ¿O alguien que quiera comentar como último comentario para empezar con la plática? Anabel Rivera, no nos escucha, no te escuchas, disculpa. Cualquiera que pueda comentar cuál es su expectativa de este tema y a quién representa, qué centro de acopio o institución representa. Okay. Anabel Rivera no se escuchaba por alguna razón, estaba hablando. Bueno, Anabel Rivera nos dice en el chat, mi expectativa es aprender cómo realizar un proyecto para la mejora de nuestro centro de acopio. Ok, bueno, miren, empezamos. Sí, efectivamente el tema es este, formulación y evaluación de proyectos. Los bancos comerciales le llaman estudio de crédito por lo general. Nosotros le llamamos evaluación técnico-financiera porque engloban los dos aspectos, la cuestión técnica y la financiera para obtención de financiamiento. Antes de entrar al tema en sí, me gustaría compartirles, comentarles lo que somos nosotros como FIRA muy brevemente para que vayamos aterrizando en esa evaluación de proyectos que a ustedes les interesa. A ver, déjenme poner la presentación, un segundo.
0: Bien, bueno, pues regresamos rápidamente, amigos, amigas, radioescuchas. Y bueno, pues les recuerdo esta invitación que nos hicieron los amigos de el INIFA para el próximo 10 de septiembre, amigos y amigas radioescuchas. La maestra Nadiesda Ramírez, bueno, pues dará una charla muy bonita, enfocada a la economía circular. Y bueno, pues también esta será transmitida a través de las plataformas de Facebook y de YouTube el próximo jueves 10 de septiembre a las 2 de la tarde. Será transmitida aquí en el campo experimental de Calera, Zacatecas, y es una experiencia maravillosa, transferencia de tecnología, de conocimiento del Instituto de Investigaciones Agrícolas taiwanesa, ¿verdad?, en donde ella estuvo de intercambio. Y bueno, pues trae todo esto para compartirle a usted, amigo y amiga radioescucha, amigo productor. La verdad es que son pláticas en donde podemos aprender muchas cosas, la innovación tecnológica en el campo, ¿verdad? De cómo están ellos organizados para producir de mejor manera y con más calidad, y obviamente pues buscando las mejores condiciones para los productores. Así es que no se lo pierda el próximo 10 de septiembre a las 2 de la tarde a través de Facebook o de YouTube, de las plataformas o de la página del INIFAP. Y bueno, pues toca el turno a los amigos de aquí del campo experimental de Calera, Zacatecas. Y bueno, vamos a continuar con esto de almacenes y depósitos. Vamos a escuchar este segundo segmento, amigos y amigas Radio Escuchas.
3: Si hay alguna pregunta o comentario en el transcurso de mi charla, les pediré de favor de que me lo hagan por micrófono, dado que como estoy viendo la presentación, no noto cuando alguien tiene alzada la mano. Por favor. Muy bien, pues empezamos. Primero le vamos a exponer lo que es el modelo de negocio de FIRA, ¿verdad? Somos una institución que tenemos 70 años en el sector. Fuimos creados por Hacienda, dándole la encomienda a Banco de México para que fuera el fiduciario. El fiduciario es quien nos comanda, el que nos dirige, el quien da las directrices Esto fue en 1954. En diciembre de este año cumplimos 70 años. Pues estamos enfocados a lo que son los sectores agropecuarios, forestales, pesquero y medio rural del país. Es decir, en lo que les atañe a ustedes, que es el resguardo, la conservación de bienes en almacenes, pues abarcamos todo esto, ¿no? Lo que viene directamente del sector primario como agropecuario, lo industrial, lo forestal y también pesca, ¿sí? Y bueno, nuestra función es impulsar y desarrollar las actividades económicas de los productores, de las empresas que ustedes representan y demás participantes relacionados con la integración de las cadenas de valor agroalimentarias, todas las que están vinculadas para generar valor en el sector. Estamos posicionados en todo el país, tenemos 31 residencias estatales, sin embargo, en la Ciudad de México tenemos oficina de representación, que ahí despacha nuestro director general, el actuario Alan Elizondo. Tenemos 88 agencias en todo el país también, es la célula más operativa que tenemos a nivel institución, y nuestra oficina central, que está aquí en Morelia. Desde 1988 estamos aquí establecidos a raíz del sismo del 85, que pidieron algunas instituciones gubernamentales desahogar la población de la Ciudad de México. Entonces aquí estamos en oficina central. Aquí no está lo grueso de la operación, digamos, sino más bien lo administrativo. Sin embargo, sí tenemos el área de promoción de negocios, también como el área de crédito, que es el área decisoria para proponer a nuestras instancias facultadas la autorización de los proyectos que tenemos. Nosotros operamos a través de todos los bancos y otros intermediarios financieros que no son bancos, como son las SOFOMES, las sociedades financieras de objeto múltiple, las uniones de crédito, las cajas de ahorro y otras entidades financieras y agentes tecnológicos autorizados. Entonces, toda nuestra operación de financiamiento la dirigimos a través de ellos. No podemos otorgar directamente un préstamo, un crédito a un productor de maíz, porque siempre tenemos que incentivar la participación de estos actores, los bancos y no bancos. Nosotros les abrimos líneas de crédito a los bancos y no bancos, y ellos ya lo dispersan en todos los productores a nivel individual. Canalizamos los recursos económicos y apoyos, porque también somos apoyos, y apoyo quiere decir subsidios para incentivar la producción en el sector. ¿Sí? Financiamos toda lo que es la producción primaria. La primaria es la que no lleva transformación, sale directamente del campo, se cosecha y no lleva ninguna transformación. Ese es el sector primario. El sector secundario sería la agroindustria, que transforma ese producto del sector primario, así como la comercialización, que también se considera como sector terciario. Ustedes están insertos en el sector terciario de la economía, dado que otorgan servicios de comercialización de cualquier producto, sea transformado o no sea transformado. Y todo lo demás de servicios relacionados a la integración de las cadenas de valor. Bueno, me regreso tantito. Aquí venían las etapas, ¿verdad? La producción primaria, la agroindustria que les mencionaba, el sector terciario, que es la comercialización, así como otros que son servicios relacionados con la integración de las cadenas de valor. Se promueve el financiamiento integral con énfasis en los segmentos, principalmente microempresa, empresa familiar, pequeña y mediana empresa, y también para los que no tienen acceso o que es difícil tener acceso suficiente al financiamiento. Se otorgan diversos productos, servicios y apoyos para que los proyectos productivos alcancen los niveles de rentabilidad deseados. Otorgamos subsidios, donde pagamos el servicio de asesoría técnica en campo para que los productores puedan producir más y mejor, aumentando la productividad. A eso se refieren los apoyos. Y otros, ¿no? Muchos más. Ese es el más fácil de explicar. También se otorga financiamiento a empresas grandes, las grandotas, a las grandes empresas que importan, que exportan que producen, que conjuntan a otras empresas más pequeñas. De hecho, en el área que estoy actualmente, que son empresas tractores, de ahí viene, tractoras, de ahí viene el concepto. Es decir, se trata de que atraigan esas empresas grandes a las pequeñas y medianas para que sean sus proveedoras y sea un vínculo, ¿no? Por eso se llama tractoras. De ahí el nombre, sale en el Plan Nacional de Desarrollo en el sexenio pasado. Y estas empresas se vinculan al desarrollo de pequeños productores y empresas con proyectos viables de todo tipo. Tenemos proyectos estratégicos, por supuesto. Desarrollamos a los proveedores. Se facilita mucho a través de esas empresas

0: los podemos invitar a ellos para que puedan conocerlos. Hay ejecución de programas especiales, por ejemplo, ahora con los huracanes, en fin, se emiten programas especiales para dar financiamiento o dar mayor plazo para pago de los financiamientos ya otorgados. Hay instrumentos de mitigación de riesgo como cobertura de precios. Nosotros financiamos las coberturas de precios también y otros muchos aspectos. Y tenemos productos financieros especializados dirigidos también a nuestros intermediarios financieros que son los bancos y no bancos. Bueno, como estrategia, apoyamos toda la cadena agroalimentaria de forma integral con esquema de desarrollo de proveedores que vinculan a los productores de la actividad primaria con los sectores industrial, comercial, de exportación y servicios. Apoyamos todo desde el productor primario a los proveedores que surtan al productor primario, a la industrialización que transforma lo del sector primario, a la comercialización y exportación que son ustedes, así como otros servicios. Podemos financiar también un restaurante en un medio rural con una población no mayor a 50,000 habitantes. Podemos financiar todo tipo de empresas lícitas en esas poblaciones. A través de los intermediarios financieros, financiamos las necesidades productivas, comerciales y de inversión a corto y largo plazo. ¿Qué le llamamos corto plazo? Es el crédito para bio y capital de trabajo, ¿sí? Es la que necesitan el día a día las empresas para estar funcionando. Les vamos a explicar más adelante cómo se determina y con base aquí.
1: Bien, bueno, pues regresamos y vamos a escuchar a estas horas de la mañanita, de la madrugada, una bonita melodía, pues dedicada para todos los amigos migrantes. Ya viene el Día del Migrante aquí en Zacatecas y bueno, pues también se viene la Expo para Migrantes el próximo 10 de septiembre también allá en el Palacio de Convenciones, en donde, bueno, pues están invitados todos los amigos y amigas productoras, productores que van a participar o que se inscribieron a través de sus padrinos allá en la Unión Americana. Entonces, este evento se va a desarrollar la próxima semana. Así es que la invitación para todos y cada uno de ustedes para que participen de esta Expo de Expos, o más bien Expo para Migrantes, y posteriormente el día 20 la Expo de Expos ahí en el Lienzo Charro. Pero ¿saben qué, amigos y amigas radioescuchas? ¿Qué les parece si vamos a escuchar en estos momentos esta bonita melodía que se llama Estrellita del Norte, dedicada para todos los amigos migrantes de Zacatecas?

0: Bien, bueno, pues regresamos rápidamente, amigos y amigas de Amanecer Zacatecano, de Radio Zacatecas. Déjeme decirle y compartirle también que se está desarrollando en la Ciudad de México la segunda Expo Maíz 2026. Y bueno, pues donde están reorientando o recordando la diversidad de maíces nativos en nuestro país. Y la gente, bueno, pues pueda asistir o participar allá en la Ciudad de México, en donde se están presentando pues toda una serie o toda una compilación de las razas de maíz en nuestro país. Esta Expo Maíz 2026 es la segunda que se lleva a cabo, la entrada es libre, y bueno, pues nos mandaron decir, desafortunadamente, pues ya muy tarde, ¿verdad? Si no, pues nos habíamos aventado, ¿verdad?, hasta allá, hasta la Ciudad de México. Va a haber conferencias sobre maíz nativo, talleres de biofertilizantes, demostraciones de maquinaria agrícola, eventos culturales, y participan instituciones como el Colegio de Posgraduados, el DIFAP, la Universidad Autónoma de Chapingo, el SNICS, ¿verdad?, y la Universidad Nacional Autónoma de México, con productores invitados de Veracruz, Tlaxcala, Oaxaca y Michoacán. Y bueno, pues se trata de que las familias conozcan la riqueza de nuestro maíz, así como también para que se apoye el consumo local. Y bueno, pues esto lo difunde y lo promueve la Secretaría de Agricultura y Desarrollo Rural en nuestro país. Bueno, ¿qué les parece si escuchamos un segmento más de esto que les estamos compartiendo, de almacenes, depósitos y todo este tipo de cosas que, bueno, se utilizan después de que cosechamos?
1: Información es requerida para determinar. Financiamos también la comercialización, que es lo que les compete más a ustedes, que es esperar la venta del producto, ¿verdad? En lo que ustedes pueden vender, se puede financiar esa cuestión. También factoraje, que no es otra cosa que ustedes ya realizan la venta, nada más que a quien se la vendieron les paga en un tiempo de 60, 90 días, 180 días. Entonces, esa factura puede ser financiable. ¿Para qué? Para que les dé liquidez a ustedes y puedan estar pagando el gasto operativo en lo que les paga el cliente final. También en corto plazo se identifican las operaciones quirografarias, que eso lo operan los bancos, y se caracteriza por el poder de la firma, como antes se decía, la tarjeta de crédito, ¿no? Para los que tengan mi edad, alrededor de 50 años, sabrán de lo que me refiero. Entonces, una empresa, una persona con solvencia moral y financiera, con solo la firma de un pagaré, y un pequeño contrato, les pueden financiar sin mayor análisis de crédito. Esas operaciones también las financiamos nosotros o las fondeamos. Y fondeo nos referimos a que lo otorga primero el banco y después nosotros le damos ese financiamiento al banco para que con nuestros recursos quede sustentada la operación. Y créditos de largo plazo, lo que llamamos nosotros refaccionario, y arrendamiento también. Lo que es para inversiones fijas, es decir, la compra de infraestructura, por ejemplo, de construcción de un almacén o ampliación del mismo almacén, las construcciones que conlleve, ¿verdad? La maquinaria y equipo, los tornillos sin fin, etcétera, todo el montacargas, todo lo que conlleva, ¿no? Las básculas, en fin. Y también así como centros de acopio y de forma integral, ¿no? Esos son créditos a largo plazo que se caracterizan básicamente que no se pueden pagar, el financiamiento no se puede pagar en un solo ciclo operativo, sino necesita de varios ciclos operativos para que vaya pudiéndose pagar. No, al contrario del corto plazo, que en el ciclo operativo se tiene que reintegrar el financiamiento con sus intereses. Estas son las cinco tipos de empresas con las que trabajamos, desde la más modesta, que es microempresa, donde nosotros otorgamos apoyos, que son los subsidios, y que se integra, se conjunta con los apoyos de otras dependencias para integrarlos al financiamiento. El principal canal de atención, pues, son las microfinancieras con las cuales también operamos, con un producto que se llama microcrédito. Son créditos de baja cuantía. empresa familiar, que su principal objetivo es el financiamiento para integrarlos a los mercados, acercarlos. Se financian a través de los bancos, de las unidades de crédito y las parafinancieras. Parafinancieras le llamamos a una empresa que sin tener un registro ante la Comisión Nacional Bancaria y de Valores, puede con su fortaleza financiera y moral financiar a pequeños productores. Ella es la responsable del financiamiento. Y bueno, se otorgan créditos de bajo monto y también de microcrédito. En pequeña empresa, un poco más, con más fortaleza financiera, el objetivo es financiar para mejorar su productividad a través de los bancos, uniones de crédito y para financieras. Es un crédito más masificado, ¿verdad? Y un crédito parametrizado. Crédito parametrizado le llamamos, hay algo establecido, variables ya establecidas, para realizar un análisis de crédito muy rápido y ágil que permita el financiamiento también así ágil y rápido. La mediana empresa, su objetivo es el financiamiento para capitalización y competitividad y se financia a través de los bancos y las sociedades financieras de objeto múltiple por lo general. Es un crédito tradicional, el más común en el mercado de crédito para comercialización, para factoraje, es también parametrizado o con un muy parecido, un credit scoring, una parametrización también de crédito, que se definen variables, rangos de variables, capacidad de pago, endeudamiento, en fin, y con eso puede agilizarse la autorización de financiamiento hacia ese tipo de empresas. La empresa grande, que es la más grande con la que operamos y que son las más grandes del país, llámese Gruma, había una representante aquí de Gruma, de Argeya, puede ser incluso Bimbo, los principales importadores de fertilizantes que surten al sector primario del país, trabajamos con ellos, en fin, esas empresas grandes. El financiamiento es para el desarrollo de proveedores, para que atraiga a esos proveedores más de nivel un poco más bajo en sus unidades de producción, para que se vayan desarrollando más y más. Y la principal atención es a través de los bancos. También son créditos tradicionales, también son créditos para comercialización. Hay para créditos estructurado, que es un crédito hecho a la medida, y también factoraje.
0: Bien, bueno, pues regresamos rápidamente, amigos y amigas radioescuchas. Ya casi nos vamos a nuestro corte institucional. Pero antes quisiera invitarles para que escuchen cómo va a estar el fin de semana. Según el Servicio Meteorológico Nacional, la Comisión Nacional del Agua, pues hoy continuaremos con lluvias, con precipitaciones, intervalos de chubascos aquí en nuestra entidad federativa de 5-25 milímetros aquí en Zacatecas. Las temperaturas hacia el sur de nuestra entidad, algo cálidas de 30-35 grados. Para mañana sábado esperamos una condición de chubascos con lluvias puntuales fuertes de 25 a 50 milímetros. Se incrementa obviamente la intensidad de las precipitaciones aquí en el territorio zacatecano. Y bueno, pues para pasado mañana, el domingo, las lluvias continuarán aquí en nuestra entidad federativa, sobre todo en el oeste y en el sur de nuestra entidad, con lluvias puntuales fuertes de 25 a 50 milímetros. Y al arranque, al inicio de la semana, el próximo lunes, pues la condición también permanecerá lluviosa aquí en nuestra entidad. Y bueno, pues previo a la fiesta de los 480 años de nuestra hermosa ciudad de Zacatecas. Mañana sábado 5 tendremos el desfile de matlachines, ¿verdad? O más bien la peregrinación con la Asociación de Matlachines aquí de Zacatecas, y todos le van a rendir un homenaje a la Virgen, a Nuestra Señora de los Remedios, la patrona de la ciudad. Y es una cosa muy bonita que la acompañan o que hacen su peregrinación desde ahí por el Caballito González Ortega, y se van hasta la catedral danzando, y pues bastantes matlachines. Así es que Lo invitamos para que usted disfrute de estos festejos aquí en la capital del estado. Vamos a escuchar un segmento más de esto que tenemos sobre los depósitos, almacenes y depósitos. Vamos con ellos, Santiago, que está en controles técnicos.
1: Como les comentaba, los créditos de corto plazo son estos, ya les comenté lo que es el avío, lo que es facturaje, el quirografario, el crédito de liquidez es para los intermediarios financieros con los que operamos nosotros, este contingente de pago oportuno también es para los intermediarios financieros, pero nos vamos a centrar en el segundo y en el tercero, que es prendario y reporto, y ahorita los describimos porque eso es lo que les compete más a su función como almacenes generales de depósito. En largo plazo tenemos créditos refaccionarios y para inversiones fijas. ¿Alguien quiere participar? Es que se prendió un micrófono. Bueno, sigo. Arrendamiento financiero y puro. El arrendamiento financiero también les puede aplicar a ustedes, que no es otra cosa que les dan en financiamiento un bien que no es suyo, se lo rentan y tiene sus virtudes. Dado que en ese caso, si ustedes como empresa no se quieren empasivar, no quieren endeudarse, ustedes únicamente van pagando la renta mensual determinada con sus intereses, con su premio, y no entra nunca a su balance. Eso hace que se desahogue el compromiso de su balance, porque no, el pasivo no está inserto, únicamente van pagando como una renta en gastos operativos, gastos corrientes, ¿no? Eso les puede servir a ustedes. Al final del plazo hay un valor de rescate que se los puede vender esa arrendadora y eso quedan ustedes con el bien, pero mientras ya desahogaron el compromiso de su balance en pasivo, ¿no? Ese es el más común, ese arrendamiento. El préstamo directo a intermediarios financieros para su equipamiento pues se aplica para los bancos y no bancos. Y lineamientos para operaciones destinadas a mejorar las condiciones crediticias y cesión de cartera. También les puede interesar a ustedes, dado que si actualmente tienen un financiamiento con algún banco que se los otorgaron con una tasa de interés alta, llamémosle 15%, 20%, y actualmente las tasas están alrededor del 11%, en fin, se puede redocumentar. Podemos otorgarles un financiamiento a través de otro banco que les dé una tasa más baja, más competitiva, y ahí le llamamos mejora de condiciones en la cartera. Es válido la mejora de condiciones, se enfoca básicamente al plazo y a la tasa. Puede ser una de las dos únicamente o las dos al mismo tiempo. Bueno, entonces pasemos a lo que es el crédito prendario, ¿no? Ustedes ya lo conocen seguramente, pero para los que no, lo describimos. Que no es otra cosa que un préstamo para la pignoración de materias primas o productos en proceso y o productos terminados mediante certificados de depósito y bonos de prenda que se constituyan sobre bienes o títulos de crédito. ¿Quiénes pueden accesar este tipo de financiamiento? Los productores y comercializadores de granos, los que comercializan también semilla o ganado u otras materias primas susceptibles de ser pignoradas, las que reconozca la ley y el intermediario financiero que los quiera financiar. Los conceptos de inversión pueden ser bienes físicos susceptibles de ser pignorados, como granos, semillas, ganado, que esté descrito en el certificado de depósito o bono de prenda. Puede otorgarse en moneda nacional y dólares americanos. En dólares, si el producto está indexado al precio internacional del producto, es decir, los granos básicos sí lo están. Por ejemplo, maíz, trigo, sorgo, sí se puede, pero por ejemplo, frijol no, porque no está indexado a nivel internacional. Camarón, por supuesto, en fin. El monto se determina con base al propio monto del certificado de depósito o bono de prenda y de acuerdo al porcentaje, por metodología de nuestra institución, automáticamente se puede dar el 70% del aforo, es decir, el valor que se reconozca del producto, Si vale 100 pesos, se reconocen 70 pesos para objeto de financiamiento. Y para aforos mayores al 80% o el 80% deben ser autorizados por nuestras instancias facultadas de FIRA. Entonces se tiene que sustentar con la información necesaria de precios históricos, precios futuros, así como como cobertura de precios, ¿no? El plazo se puede dar a 180 días, prorrogables otros 180 días. ¿Qué quiere decir? Máximo un año. Se puede financiar ese certificado de depósito, esa materia prima, lo que sea, ¿no? El bien. En el reporte de certificados de depósito, bueno, es el financiamiento para apoyar de manera oportuna las necesidades de liquidez de las empresas agropecuarias, forestales, pesqueras, agroindustriales, etcétera, para tener liquidez. No tienen el producto, no lo quieren vender. Por ejemplo, acabo de visitar un proyecto en Jalisco de tequila. Tienen mucho tequila almacenado. Ahorita por el precio del agave, que anda más o menos 6 pesos el kilo de agave en campo, el precio del tequila baja por consecuencia. Entonces, hay un esquema para no venderlo ahorita, almacenarlo y financiarlo a través de certificados de depósito. En virtud del reporto, el reportador, que es el banco, adquiere la propiedad del título de crédito, que es el certificado, y se obliga a transmitir al reportado de la propiedad. El reportado es el cliente, es el productor, la propiedad de esos mismos títulos en el plazo contra un reembolso del mismo más un premio, que son los intereses. ¿A quiénes está dirigido? A personas físicas o morales elegibles para financiar por FIRA. El concepto de inversión es reporte de certificados de depósito emitidos por almacenadoras constituidas que sean previamente certificadas por FIRA. En mi plática de hace una semana, veíamos que tenemos en varias almacenes generales de depósito que están certificadas por FIRA, en las cuales se practicó toda una metodología para que ellas avalen que todo está bien, para un posible financiamiento de los productores o de ellas mismas que sí son propietarias del bien. Igualmente se puede dar en moneda nacional y en dólares. Aquí el aforo se financia hasta el 80% del valor comercial amparado en el certificado de depósito. Este aforo puede ser superior en el caso que las mercancías cuenten con cobertura de precios. El plazo es hasta 45 días de ese reporto, renovable hasta por un plazo máximo de 180 días en periodos de 45 días, sin exceder la vigencia del certificado de depósito. Entonces, este es financiamiento para certificados de depósito a través de reportos. ¿Hasta aquí alguna duda, pregunta?
0: Bien, bueno, pues regresamos rápidamente, amigos y amigas radioescuchas. Casi casi nos vamos a ir a nuestro corte institucional. Déjeme platicarle, comentarle que, bueno, pues tenemos justo casi 15 días para la fecha de la Expo de Expos. La invitación que le hacemos a nuestros amigos y amigas productoras es que vayan por su boletito a esta Expo de Expos, que es la quinta. Pues va a estar muy bien, es el próximo 20 de septiembre, ahí en el Lienzo Charro, como siempre, una fiesta maravillosa, donde además de rifar los tractores para que usted pueda adquirirlos con subsidio, va a haber también unas rifas de tractores totalmente gratis, ¿verdad? Y algunos implementos, entre varias cosas que siempre nos sorprenden cada año, el Ejecutivo del Estado, el gobernador David Monreal, y bueno, pues los productores llevamos ese espíritu, esa fe en que ahora sí nos vamos a sacar algo, pero bueno, pues ahora sí que es la suerte de cada quien y de cada uno, ¿verdad? Entonces, la invitación, pues todavía hay tiempo para que vaya, tramite su boletito, ¿verdad? Y participe de esta rifa, como siempre, que hay ahí en la exposición que se da en Lienzo Charro, Zacatecas, el día 20 de septiembre. Así es que todavía tenemos tiempo, no desaprovechemos. Vaya y haga, amigo y amiga productora, haga su trámite, su compadre, comadre, avísele a los compadres, al abuelito, al tío, al primo, a quien sea. Yo creo que es una buena oportunidad, así es que la invitación está ahí totalmente abierta. Bueno, casi nos vamos a ir a nuestro corte institucional. Nos faltan ya unos minutitos, pero antes vamos a escuchar una bonita melodía. Es el Palomo y el Gorrión, este corridito que se llama El Pidio Paso, aquí en el 97.9 Radio Zacatecas.

0: Bien, bueno, pues regresamos, amigos y amigas radioescuchas, y bueno, pues déjeme comentarle que la Secretaría de Agricultura y Desarrollo Rural, a través de Senasica, del 2024, el 28 de octubre del 2024 al 8 de junio del 2026, ha inspeccionado 80.750 cargamentos con 5.081.531 cabezas de ganado en la región sureste, sur-sureste de la República Mexicana, como resultado de la Estrategia Nacional para controlar y erradicar el gusano barrenador del ganado, informó así la Secretaría de Agricultura y Desarrollo Rural. Y bueno, pues por instrucciones de la presidenta Claudia Sheinbaum, con apoyo del Servicio Nacional de Sanidad, Inocuidad y Calidad Agroalimentaria, el famoso SENASICA, bueno, pues se conformó la Estrategia Nacional a fin de evitar la rápida diseminación de esta plaga por el territorio nacional. Con esto, bueno, pues la Secretaría nos informa que al 29 de agosto del 2026 se tienen reportados 1905 casos activos de gusano barrenador. Pero lo más importante es que se está reforzando cada día más bueno, pues los operativos para controlar el gusano barrenador, y se instalaron 15 sitios de inspección y 14 puntos de verificación e inspección federal, un punto de verificación e inspección interna, para revisar a pie de jaula 60.123 cargamentos que transportaban 7.577.849 cabezas de ganado. Sobre todo se ha reforzado en la parte del sur sureste, en donde podemos decirle que la mayor intensidad de trabajo se ha realizado en Chiapas, Tabasco, Oaxaca, Veracruz, Campeche, y obviamente pues eso nos permite tener pues las rutas más controladas para el comercio de la carne. Y con estas acciones, bueno, se autorizó la operación de 132 puntos de verificación en 57 sitios de inspección, 76 rutas de inspección itinerante en Chiapas, Estado de México, Guerrero, Hidalgo, Michoacán, Morelos, Nayarit, Nuevo León, Oaxaca, Puebla, Querétaro, Quintana Roo, Tamaulipas, Veracruz, Yucatán y Zacatecas. Que esto es importante, pues, ¿verdad? Con esto se está fortaleciendo pues todo este trabajo de inspección. Y bueno, pues el mes de agosto cerró con los números que ya le decíamos, 1905 casos activos, en donde, bueno, pues ahí está Zacatecas, pues ya con uno de los puntos de verificación que, bueno, pues se está reforzando en nuestro país. Pero bueno, vamos a platicarle de más cosas cuando regresemos de nuestro corte institucional, porque ya es hora de escuchar nuestro glorioso himno nacional y marcha Zacatecas. Y además le platicaré que el día de hoy estará por aquí presente la presidenta de México y viene pues también a ver algunos temas del sector agrícola y pecuario en nuestra entidad. Así es que, pues más adelantito lo comentamos. Por lo pronto, vámonos a nuestro corte institucional.
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9: Bien, bueno, pues regresamos rápidamente, amigos y amigas de Amanecer Zacatecano, los que se van levantando, buenos días, ya es hora, ya pasó de las 6 de la mañana, ¿verdad? Ya estamos de regreso aquí. Bueno, pues déjenme platicarles que el día de hoy, aquí en Zacatecas, tendremos la visita de la presidenta de México, Claudia Sheinbaum Pardo, y bueno, pues tenemos a la expectativa, hay un evento, habrá un evento, pues, con la Secretaría de Agricultura y Desarrollo Rural. Estarán haciendo algunos avisos y bueno, vamos a estar a la expectativa de todo esto que nos vengan a presentar, que nos vengan a presentar aquí en nuestra entidad federativa. Como ustedes saben, bueno, pues este ciclo agrícola no ha sido de lo mejor que quisiéramos, pero bueno, pues esperemos que todo esto venga como aliciente al temporal. Afortunadamente, bueno, pues ya en estos días ha estado lloviendo y el fin de semana parece que va a haber más lluvia y bueno, pues con estas condiciones, nosotros, amigos y amigas radioescuchas, ¿qué más queremos? ¿Verdad? ¿Qué más le podemos pedir al de arriba? Que nos siga mandando la agüita y bueno, si por ahí la presidenta de México nos trae alguna buena nota para el sector agrícola y pecuario de nuestra entidad federativa, pues bienvenida, ¿verdad? Bienvenida sea todas las cosas que puedan traernos para el campo, para el sector primario, enhorabuena. Y bueno, pues la invitación para que esté al pendiente, amigo y amiga productora, a ver qué anuncios nos traen el día de hoy el gobierno de México, la presidenta Claudia Sheinbaum. Y bueno, pues que lo hará ante productores, ante el gobierno del estado, ante el gobernador David Monreal Ávila. Y bueno, pues vamos a estar todos al pendiente de todo esto. Bien, vamos a continuar en esta mañanita con esto de los almacenes y depósitos. porque el tiempo vuela, el tiempo corre y se nos hace añeja la mañana, ¿verdad? Ya es fin de semana, ya casi casi nos queremos ir a la feria, arranca la feria también, la Feria Nacional de Zacatecas, y andamos queriendo como que patinar, ¿verdad? Ya se nos anda haciendo tarde para irnos a la feria el día de hoy. Pero bueno, vamos a escuchar esto, amigos y amigas, Radio Escuchas.
10: Si no es así, continúo. Ahora sí entramos en el tema específico que nos ocupa, haciéndoles la aclaración antes de que todo lo que les voy a explicar son lo que hacemos nosotros aquí a nivel central. Sin embargo, también es lo que hacen los bancos allá dentro de sus facultades. Y facultades le llamo a que no tienen que tener autorización de FIRA. Ellos tienen, por lo general, si son bancos de primer nivel, mejor calificados, tienen una facultad de operar 80 millones de UDIs, lo que da alrededor de 500 millones de pesos para un solo acreditado o grupo de riesgo común. Puede ser una sola empresa o un conjunto de empresas al que le llamamos grupo de riesgo común. Esa es su facultad, no nos tiene que avisar, sencillamente opera a través de nuestros sistemas el financiamiento. Si rebase ese monto en UDIs, de 80 millones de UDIs, entonces ya tiene que venir autorización de nuestra oficina central, y de aquí en un comité que lo conforma la Secretaría de Hacienda y Crédito Público, el Banco de México y la SADER. Ahí se autorizan este tipo de proyectos muy grandes donde se evalúa el riesgo. Tiene que pasar por nosotros a través de nuestra subdirección, que es la Subdirección de Empresas Tractoras, que conjuntamente con nuestros compañeros de las oficinas operativas en nivel país, nos coordinamos, conformamos el expediente, el estudio de evaluación que les voy a platicar, y lo proponemos al área de crédito, y posteriormente el comité de crédito pues lo autoriza, ¿verdad? Bueno, entonces, esta metodología que les voy a explicar la puede hacer el banco a nivel propio, digamos, o con la ayuda de nuestros compañeros que están en las oficinas operativas y o de los créditos que pueden venir acá para autorización de oficina central en Morelia. Bien, identificamos tres tipos de inversión, ¿sí? Primero, los propósitos de un proyecto. Si es una nueva empresa o un nuevo negocio, ¿cómo evaluarlo? Van haciendo la empresa, pero cabe hacer la aclaración que esta empresa por lo general debe ser parte de un grupo para que pueda ser susceptible de financiamiento de acuerdo a las políticas de los bancos. Las políticas de los bancos ellos lo aplican, nosotros no tenemos injerencia en ello, y por lo general un nuevo negocio es difícil financiarlo. Si digo, soy pensionado de como maestro y mañana quiero poner mi almacén de 5,000 toneladas en mi ejido, pues va a ser difícil que lo puedan financiar los bancos porque requieren un historial, un antecedente tanto crediticio como de operación y de experiencia en el manejo de ese almacén. Entonces, este puede ser un tipo de proyecto que sea nueva empresa o una nueva empresa, pero sustentado con el apoyo de su grupo de riesgo común, con conjunto de otras empresas. O la ampliación o mejora de lo que ya está establecido, ¿verdad? Tienen un almacén de 10,000 toneladas, ahora lo quieren ampliar a otras 5,000. Entonces, ese es otro tipo de financiamiento, de análisis. O una reestructuración. Reestructuración le llamamos a una operación que ha tenido algún tipo de problema, sea productivo, sea de índole financiero, lo que sea, que no pudo pagar a tiempo sus financiamientos, no pudo cumplir. Entonces, requiere un mayor plazo por lo general, donde se tiene que revisar la tasa que le va a quedar en el nuevo financiamiento en ese nuevo plazo. A eso lo llamamos reestructuración. También hay otro que no viene aquí, que se parece mucho a esto, que es una consolidación de pasivos. Y eso básicamente es conjuntar lo que se trae de financiamiento en 2, 3, 4, 7 bancos, los que sean, y ponerlos a uno solo que le quiere financiar todo lo que traía con los otros bancos. Entonces es una consolidación de pasivos. Su nombre lo dice. Consolida los pasivos de otros bancos en uno solo o en dos. Y con una mejora de condiciones, ¿no? Lo que les mencionaba anteriormente, que es mejor en tasa o mejor en plazo. Los tipos de inversión, pues es el capital de trabajo, que es el corto plazo. Les digo, es lo que necesita la empresa para operar diariamente. Una inversión fija a largo plazo o una inversión diferida, que se va a ir pagando con el tiempo. El proceso, digamos, de un proyecto, de un almacén, es en esta etapa de preinversión, identificar el proyecto, qué visión tiene el proyecto, cuánto va a copiar en la región o en la zona, ¿verdad? ¿Qué necesita para operar? ¿Tiene experiencia? ¿Tiene personal? ¿Contrató a personal operativo que sepa en el sector cómo manejar lo que va a almacenar? En fin. En segunda instancia sería la formulación del proyecto. Vamos a ver si de primera instancia, con los parámetros que nos dan, con lo que nos dice que va a tener, es factible llevarlo a cabo, ¿verdad? Posteriormente ya hacemos la evaluación del proyecto con toda la información que nos dé el interesado, ¿no? Toda la información que mencioné anteriormente, vamos a ver si es factible, ¿no? Si se puede realizar, a eso se refiere. Después, en la etapa de decisión, hay que dictaminar el proyecto de que sí se puede hacer y es rentable, es decir, es factible y rentable. En la etapa de inversión, ahora sí vamos a hacer el proyecto. Todos los recursos que sean necesarios, tanto de proveedores como recursos financieros, para llevarlo a cabo. En la administración del proyecto, ya en el transcurso de la operación, cómo se recupera el financiamiento, cómo ustedes pueden pagar ese financiamiento y llevar a lo más óptimo que se pueda el proyecto, para que el proyecto pueda llegar a buen término. Bueno, los pilares de un proyecto de inversión, en lo específico en el almacén de granos, hay que ver esta parte de arriba. Lo que es el mercado, si tienen ustedes demanda de esos granos, de esos productos que van a almacenar, porque como se dice, ¿no? Si no hay mercado, pues no puede existir proyecto, porque ¿a quién le voy a vender? Me voy a quedar con mi mercancía, ¿sí? ¿Qué oferta hay? ¿Quién me va a proveer de ese producto, de esos granos, verdad? En la región, a lo mejor ya está saturado y entonces tengo que ver si puedo entrar en ese mercado de acopiar grano o tengo que dar mejores condiciones para atraer a esos proveedores. ¿Qué precios les voy a dar? Tanto precios del pago del tonelada por grano como precios de los servicios que voy a otorgar como almacén general de depósito. O conservación del bien. ¿Qué logística necesito para que me llegue los productos a mi almacén? O también para distribuirlos hacia mi cliente, ¿no? O el cliente del acreditado. En cuanto a ingeniería, ¿qué tecnología voy a tener? Eso ya lo vieron a través de este curso. ¿Qué rendimientos puedo tener, verdad? ¿Qué rendimientos hay en la zona? ¿Qué rendimientos también hay en la conservación de grano? Que no pierda humedad, porque entonces vendería menos peso. ¿Qué costos voy a tener? Los ciclos productivos a los que voy a estar sujeto. El ciclo productivo lo determinamos desde en el campo, en el sector primario, desde que preparo el terreno hasta que obtengo la cosecha, ¿no? Ahí se termina el ciclo productivo de algo primario, ¿no? En el caso de los almacenes, el ciclo productivo es de, a ver, el ciclo productivo de un almacén, digamos almacenamiento maíz, ¿quién quiere participar? ¿Dónde empieza el ciclo productivo de un almacenamiento de maíz? ¿Y dónde termina?
9: Bien, bueno, pues regresamos rápidamente aquí al 97.9 Radio Zacatecas, amigos y amigas Radio Escuchas. Y bueno, pues déjeme comentarle que va viento en popa la exportación ganadera hacia Estados Unidos, y a la fecha, bueno, pues ya se han liberado más de 40 millones de moscas estériles en el estado de Chihuahua, y con lo cual, bueno, pues están protegiendo la sanidad del hato nacional y consolidando la confianza internacional del ganado mexicano, ¿verdad? Y con esto, con esta dispersión de moscas estériles para combatir al gusano barrenador en 14 municipios de Chihuahua, bueno, pues se está trabajando, como ya se los habíamos platicado aquí en este programa, la estrategia es empezar a liberar del norte hacia el sur. Y con el reforzamiento de los puntos de verificación que les comentamos en la primera parte de nuestro programa, y bueno, pues las condiciones se van acelerando para poder controlar y erradicar otra vez el gusano barrenador del ganado, que bueno, pues como ustedes saben, hacía más de 30 años que no teníamos presencia de uno de estos. Y bueno, todo esto se está haciendo en coordinación entre Senasica, la Unión Ganadera Regional de Chihuahua, el gobierno de aquella entidad, y obviamente también el Departamento de Agricultura de los Estados Unidos, la Secretaría de Agricultura y Desarrollo Rural de nuestro país. Y bueno, pues se siguen fortaleciendo la dispersión de moscas estériles, ¿verdad? Decíamos 40.4 millones de moscas se han liberado nomás entre los meses de julio y agosto. Dos meses en donde, bueno, pues se han liberado de manera permanente moscas, y bueno, ya se llegó a esta cifra que es muy buena, ¿verdad? Y que ojalá y pronto, cuando la planta de moscas estériles allá en Metapa Domínguez, Chiapas, llegue a su máximo nivel, bueno, pues pronto podamos contar con obviamente mejores condiciones en nuestro país y en nuestro estado, que también empiece a llegar las moscas estériles. Pero bueno, esto se va a dar poco a poquito. Recuerden, vienen del norte hacia el centro y hacia el sur, ¿verdad? Esa es la estrategia. Y del sur hacia el centro y hacia el norte, los puntos de verificación, las áreas de revisión, ¿verdad?, de inspección, que son importantes. Entonces, están haciendo esas dos acciones, lo que es la inspección y verificación hacia el sur, hacia el centro del país, y del norte hacia el centro, el tema de la dispersión de moscas estériles. Dos estrategias que tarde o temprano tendrán que funcionar, amigos y amigas radio escuchas. Así las cosas, pues bueno, ¿qué más le podemos decir? Esto es lo que nos reporta el Senasica el día de hoy, y bueno, pues nosotros al pendiente. ¿Cómo cierra el reporte de o el estatus del gusano barrenador en estas épocas, en estas fechas en nuestro país, en nuestro estado? Bueno, pues ahorita estamos viendo, ¿verdad?, cómo está, cómo andamos, ¿verdad? La verdad es que vamos a verificar. Teníamos presencia en 40 municipios la semana pasada. Vamos a ver cómo cerramos en esta semana, cuántos casos activos, y lo más importante, invitarle a usted, amigo y amiga, productora, amigo Radio Escucha, que pues que haga su reporte. Mire, no le va a pasar nada, no lo van a encuarentenar, porque no es brucelosis, no es tuberculosis bovina, no, es simple y sencillamente una lesión. Cuando presentan lesiones el ganado, llega la mosca y ahí oviposita y se les hacen las famosas miasis, las gusaneras. O bien a los becerritos, cuando acaban de nacer y no le curamos el ombligo, pues llegan las moscas y ovipositan, y entonces se nos convierte en un problema. O bien en las vacas que acaban de parir, ¿verdad?, en la vulva, pues quedan los residuos, ¿verdad?, los famosos entuertos, ¿verdad? Y entonces, pues bueno, se nos hace el problema. Pero para eso pues hay solución, la mejor solución la tenemos nosotros. Hay que curar siempre, hay que curar, hay que tener nuestro kit de larvicida y cicatrizante, ¿verdad? Para poder pues inmediatamente atender el problema o el probable o posible problema, ¿verdad? Si usted deja sin curar el ombligo, sin curar a la vaca que acaba de parir, entonces sí vamos a tener problemas, vamos a tener pues esa dificultad. Así es que yo le invito pues para que hagamos ese procedimiento. Tenemos actualmente en Zacatecas, según el reporte de Senasica, 222 casos activos al día de hoy, a este cierre de semana, siendo Pinos, bueno, pues el municipio que presenta más casos activos con 29, Río Grande con 15, Sombrerete con 15, Juan Aldama con 14,

0: con 4. En total tenemos en el país 2.161 casos activos y bueno, pues tenemos que ponernos las pilas, amigos y amigas radioescuchas, ¿verdad? Ya decíamos Calera con 4, Guadalupe 4, Tlaltenango 4, Villanueva 4, Zacatecas 4, Concepción de la del Oro 3, Genaro Codina 3 casos activos reportados, Francisco R. Murguía Nieves 3 casos, Miguel Auza 3 casos, Tepechitlán 3 casos, Villa González Ortega 3 casos, El Plateado 2 casos, Loreto 2 casos, Momax 2 casos, Pánfilo Natera 1, Huanusco 1, Jalpa 1, Jerez 1, Juchipila 1, Luis Moya 1, Morelos 1, Moyagua de Estrada 1, Juecaliente 1, Tepetongo 1, Villa de Cos 1 y Villa Hidalgo 1. Prácticamente, bueno, pues si ustedes se fijan, ya están más municipios involucrados en este tema del gusano barrenador con presencia, porque la mosca ya llegó, ya anda ahí. Entonces, no podemos andarle haciendo al tigre ensarapado, ¿verdad? A final de cuentas, bueno, pues así es esto. Tenemos en total pues un poquito más de 40 municipios, 42 municipios con presencia de gusano barrenador. Así es que, bueno, pues vamos a aplicarnos, a ponernos las pilas, porque pues ahorita tenemos 222 casos activos. Bueno, pues ya nos vamos a despedir en esta mañana con una bonita melodía, El Palomo y el Gorrión, Santiago Rosales Carrillo. Es fin de semana, nos vamos a la feria, arranca la feria, la invitación para que, bueno, pues participe en las festividades de Nuestra Señora de los Remedios. Nuestra hermosa ciudad cumple 480 años y bueno, pues mañana sábado empiezan las actividades ahí en el pabellón agropecuario con exposición ganadera. Habrá algunos concursos, algunas charlas mañana sábado y el próximo domingo. Y bueno, pues mañana sábado el desfile, la peregrinación que le hacen los matlachines organizados, que le hacen a Nuestra Señora de los Remedios, que parten por ahí de la avenida González Ortega rumbo a la catedral. Y bueno, pues es una experiencia muy bonita, porque todos los matlachines se ponen a danzarle a la Virgen y llegan a rendirle honores ahí en la catedral. Y bueno, pues su amigo y servidor Manuel García Lara le agradece que nos haya acompañado en esta maravillosa mañanita. Que tenga un bonito fin de semana. Es tiempo de lluvias y bueno, ojalá y siga este bonito temporal aquí en nuestro hermoso Zacatecas. Gracias a Santiago Rosales Carrillo en los controles técnicos. Y bueno, pues Dios mediante, nos escuchamos el próximo lunes en punto de las 5 de la mañana. Y hoy, bueno, pues les recuerdo, durante el día estar al pendiente de la visita de la presidenta de México, que viene a dar avisos, anuncios del sector primario en los temas de agricultura y ganadería. Y los esperamos con ansias aquí en Zacatecas. Hasta la próxima.
1: 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Vamos a un corte musical. Oh,

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12: Grandes escultores que cambiaron el curso de la historia del arte. Anish Kapoor, 1954. Mediante sus exploraciones del color, el material y la forma, el escultor indo-británico Anish Kapoor nos invita a reflexionar sobre la forma en la que percibimos la realidad. Sus cautivadoras esculturas transforman el espacio e invitan al público a volverse partícipes de ellas a través de superficies reflejantes y campos de color que parecen no tener fin. Así, no es ninguna sorpresa que Kapoor sea considerado uno de los escultores más influyentes y cotizados de la actualidad. Esculturas importantes: Sky Mirror, 2006, Cloud Gate, 2006 y Descension, 2014. Lectura, Claudia Solís Andrade.
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0: A continuación, en estos momentos, transmitiremos para ustedes la mañanera del pueblo.
1: Además era bien correspondido. Doña Matilde mantuvo la calma. Pero...
0: de su interés.
2: La fiscal general del estado de Zacatecas, el fiscal general del estado de Zacatecas, Cristian Camacho Osnaya. Está el secretario de Seguridad Ciudadana del estado de Zacatecas, el general Arturo Medina Mayoral. Y están con nosotros también de la Secretaría de Agricultura y Desarrollo Rural, la secretaria Columba Jazmín López Gutiérrez, el subsecretario de Agricultura y Desarrollo Rural, Leonel Cota, la directora general de Alimentación para el Bienestar, María Luisa Albores, el titular de la Unidad de Bienestar para el Campo, Raúl Paulín, el comisionado nacional de Acuacultura y Pesca, Rigoberto Salgado, el director de Leche para el Bienestar, Antonio Talamantes, el coordinador general de Producción, Comercialización, Sustentabilidad e Innovación, Héctor Arronte, y el director general de Integración Estratégica de Contenidos y Análisis, Luis Meneses. Y al cierre de la conferencia, como todos los viernes, Suave Patria, con Bulmaro Juárez. Bueno, vamos a darle la palabra a David Monreal, al gobernador, después a Marcela Figueroa y al secretario García Harfuch, y después a la secretaria de Agricultura y Desarrollo Rural, y luego contestamos sus preguntas. Adelante, por favor, gobernador.
3: Muchas gracias, presidenta. Muy buenos días a México. Desde Zacatecas los saludamos con respeto, con agrado. Quiero empezar ofreciendo mi reconocimiento, presidente, a usted, mi expresión profunda y la de muchos zacatecanos, de gratitud, de reconocimiento al imperativo de nuestra patria, la paz. La paz. Su trabajo ha sido extraordinario, formidable. Por primera vez se ve una estrategia firme, decidida, y ha iniciado todo un proceso.

0: proceso de regresión en muchos temas que perjudicaban, pero en el tema de seguridad ha sido fundamental. Por eso hoy le digo gracias, presidenta, por todo su trabajo. No desista del anhelo de miles de mexicanos que compartimos, el de la paz, el de la seguridad. Quiero reconocer y felicitar, darle la bienvenida a todo el gabinete de seguridad y a los secretarios que hoy vienen a Zacatecas en un buen momento. Si no fuera por el ejército, presidenta, en el tema que hoy nos ocupa, el de la seguridad, si no fuera por la Guardia Nacional, si no fuera por estas nobles instituciones, lejos estaría este anhelo de paz. Y para Zacatecas ha sido clave el trabajo coordinado del Ejército Mexicano, de la Guardia Nacional, de la Fiscalía General de la República, de la Fiscalía General del Estado, del Poder Judicial también a la hora de juzgar al delincuente y de todos los integrantes de la Mesa de Construcción de Paz. Sí funciona esta estrategia de coordinación, cooperación, confianza. Sí funciona esta estrategia que se ha delineado, diseñado para brindarle esta paz y seguridad a nuestros pueblos. Por eso le quiero reconocer y felicitar a todo el Gabinete de Seguridad Nacional, a nuestra Mesa de Construcción de Paz en el Estado, porque gracias a ello hemos logrado los resultados que hoy se reflejan. Quisiera, presidenta, quedarme con esta expresión de gratitud, de reconocimiento, pero no solo en el tema que hoy nos ocupa, el de la seguridad. Es virtuosa la paz, viene vinculada al tema de desarrollo económico. Aquí Zacatecas es un ejemplo claro. Vivimos los claroscuros. En el 2021 recibimos un estado frente a una emergencia social, una emergencia que vale la pena no olvidar. Aquí se cometían 1.741 homicidios al año, presidente. 1.741 homicidios, casi 5 asesinatos al día, un día sí y otro también. Eso inhibió el desarrollo, se cerraron negocios, se perdieron empleos, se cayó la economía, se cayeron las participaciones. Por eso es virtuoso y por eso en Zacatecas hemos privilegiado el tema de seguridad, porque hemos comprobado, probado que si seguimos en esta estrategia a la que usted nos ha llamado, la de pacificar, vamos a poder lograr incorporar a Zacatecas al desarrollo nacional. No claudique, no desista en su estrategia, que compartimos millones de mexicanos y que hoy de manera diligente, inteligente, valiente, está llevando usted a lo largo y ancho de nuestra República. Gracias, presidenta, gracias a todo su gabinete y bienvenidos, bienvenidas todos y todas a nuestro estado, el de Zacatecas, a esta noble tierra que le quiere bien mucho. Bienvenida, presidenta, a todos, a todos.
1: Con su permiso, presidenta, gobernador, muy buenos días a todas y a todos. El día de hoy presentaremos el informe de incidencia delictiva correspondiente al estado de Zacatecas con corte al 31 de agosto de este 2026. En esta primera gráfica podemos ver la tendencia en el promedio diario de homicidio doloso desglosado de forma mensual de septiembre de 2024, es decir, desde el inicio de la administración de la presidenta, la doctora Claudia Sheinbaum, hasta agosto de 2026, el mes que acaba de concluir. Como puede apreciarse claramente, hay una disminución del 85% en el promedio diario de homicidio doloso, pasando de 1.13 de delitos diarios en septiembre de 2024 a 0.17 en este mes de agosto. En la siguiente lámina se muestra el promedio diario de homicidios dolosos en Zacatecas, en este caso por año, desde el 2015 al dato preliminar de 2026. Como se observa, entre 2015 y 2021 se registró un incremento sostenido en este índice hasta alcanzar su punto máximo en ese último año, en 2021, como ya lo comentaba el gobernador. A partir de 2022 esta tendencia se revirtió y comenzó una reducción que se ha mantenido hasta este año, en el que se registra el menor promedio diario de homicidios dolosos de toda la serie. Como se puede ver también en la gráfica, entre 2021 y la cifra preliminar de este 2026, se logró una disminución del 96% en los homicidios dolosos en este estado. Es decir, se pasó de un promedio diario de 4.5 en 2021 a 0.2 en lo que va de 2026. Ahora, en esta gráfica, se observa el promedio diario de delitos de alto impacto por año en Zacatecas de 2015 a 2026, es el preliminar de 2026. Como se observa, entre 2015 y 2022, estos delitos registraron también un incremento sostenido hasta alcanzar su máximo histórico en 2022, con un promedio diario de 9.7 delitos de alto impacto al día. A partir de ese año, esta tendencia se revirtió y comenzó una reducción sostenida que se mantiene hasta 2026. De hecho, los dos últimos años registran los niveles más bajos de toda la serie, es decir, 2025 y 2026. Si comparamos el año 2022 con el dato preliminar de 2026, se observa una reducción del 59% en los delitos de alto impacto, al pasar de 9.7 delitos de alto impacto en promedio diario a 4 al día. En la siguiente gráfica se muestra, en este caso, la evolución del promedio de robo de vehículo en Zacatecas de 2015, también al dato preliminar de 2026. En este delito en particular también se registra una reducción. Si comparamos 2022 con el preliminar de 2026, el promedio diario disminuyó en un 42% al pasar de 5 robos diarios de vehículo con violencia al día a 2.9 en la entidad. Además, 2026 registra el promedio diario de robo de vehículo más bajo de toda la serie histórica. Por último, en la siguiente gráfica podemos observar el porcentaje de población que se siente insegura en el estado de Zacatecas, de acuerdo con los datos de la Encuesta Nacional de Seguridad Urbana publicada por el INEGI cada trimestre. Como se puede apreciar en la gráfica, al comparar el primer trimestre de 2023, cuando la percepción de inseguridad alcanzó su punto más alto, en el segundo trimestre de 2026, el porcentaje de la población que se siente insegura disminuyó en un 21%, es decir, pasó de 94.8 a 75.1 en la entidad. Esto es cuanto respecto al informe de incidencia delictiva en el estado de Zacatecas. Muchas gracias. Permiso.
2: Con su permiso, señora presidenta. Muy buenos días. Agradecemos al gobernador David Monreal, al fiscal general de justicia, al secretario de Seguridad del Estado de Zacatecas, la extraordinaria coordinación y colaboración estrecha que tenemos con el Gabinete de Seguridad. Hoy se presentan los resultados del trabajo que las instituciones del Gabinete de Seguridad realizan en coordinación con las autoridades estatales para fortalecer la seguridad y proteger a las familias de Zacatecas. Sabemos que reducir la violencia requiere un trabajo permanente, identificar y detener a los principales generadores de violencia, desarticular sus redes logísticas y financieras, impedir el reclutamiento de jóvenes, fortalecer a la policía local, como aquí se ha hecho en el estado de Zacatecas desde el 2021, y lograr que las investigaciones se traduzcan en vinculaciones a proceso y sentencias. Con este objetivo, las instituciones que operan en la entidad bajo un modelo de coordinación permanente comparten información, identifican objetivos prioritarios, desarrollan investigaciones y, lo más importante, se ejecutan operaciones en conjunto. Como resultado de este trabajo conjunto, del 1 de octubre del 2024 al 31 de agosto del 2026, han sido detenidas 3.824 personas por delitos de alto impacto. Se han asegurado 1.200 armas de fuego, más de 7.320 kilos de droga y 114.000 cartuchos. También se localizaron y destruyeron 6 laboratorios para la producción de metanfetaminas. Falta mucho por hacer y persiste la confrontación entre células delictivas que buscan controlar rutas, territorios y actividades ilícitas, lo que continúa generando episodios de violencia. Precisamente por ello, por instrucciones de la presidenta Claudia Sheinbaum, mantenemos y reforzamos las acciones de inteligencia e investigación, la presencia territorial y coordinación entre los tres órdenes de gobierno para la detención de los generadores de violencia. En estos episodios violentos quisiera referirme a la cobarde agresión registrada el pasado 30 de agosto contra la comandancia de la Policía Municipal de Ojo Caliente, en la que fue utilizado un artefacto explosivo colocado en un vehículo, lo que provocó lesiones a integrantes de la corporación y a civiles, además de diversos daños materiales. De acuerdo con las investigaciones encabezadas por la Fiscalía General de Justicia del Estado de Zacatecas, alrededor de las 7:50 de la noche se detonó un artefacto explosivo improvisado colocado en un vehículo que contaba con reporte de robo en Jalisco. Las primeras diligencias estiman que se usaron aproximadamente 200 kilogramos de material explosivo. La agresión dejó 11 personas lesionadas. También provocó daños severos en 10 viviendas, daños menores en otras 53 y afectaciones en 15 vehículos, además de los daños ocasionados a las instalaciones de la corporación, unidades particulares y patrullas. Desde el primer momento, las instituciones que integran el Gabinete de Seguridad, Secretaría de la Defensa Nacional y Guardia Nacional principalmente, acompañan a las autoridades estatales en las investigaciones para esclarecer los hechos, identificar y detener a todas las personas involucradas. Por instrucciones de la presidenta Claudia Sheinbaum, se ha fortalecido la seguridad en Zacatecas. Tras la agresión en Ojo Caliente, la Mesa de Seguridad acordó reforzar el operativo en la zona con las participaciones de todas las instituciones del Gabinete de Seguridad Federal, en total coordinación con las autoridades estatales. Gracias a este despliegue coordinado y el desarrollo de trabajos de investigación, así como el análisis de las cámaras de videovigilancia y otros indicios que registraron el ataque, se pudo identificar a personas relacionadas en estos hechos. El 31 de agosto fue detenido Juan Pedro N., señalado como el responsable principal de la colocación de artefactos explosivos improvisados en la comandancia. Durante su detención, se le aseguró una granada de fragmentación, un artefacto explosivo improvisado, 70 cartuchos, cargadores, dosis de diversas drogas, un teléfono, 22 artefactos ponchallantas y un vehículo. Posteriormente, en otra acción del Gabinete de Seguridad con las autoridades locales, fueron detenidos Hipólito N. y Miguel N., quien cuenta con orden de aprehensión por homicidio. Ambos están relacionados con una célula delictiva con operación en Aguascalientes y Zacatecas. De acuerdo con los datos recabados, ambos habrían realizado labores de vigilancia para realizar la agresión. Estas detenciones y las tareas de investigación han permitido avanzar en el esclarecimiento de los hechos y en la identificación de otras personas que participaron en el traslado y la colocación del vehículo. Esta no es una investigación terminada y se está apoyando en toda la Fiscalía General de Justicia hasta detener a todos los responsables y eliminar estas células delictivas que generan violencia. Es importante señalar que en distintas regiones del Estado persiste una confrontación entre células delictivas que buscan controlar rutas, territorios y actividades ilícitas. Esa disputa sigue generando estos episodios de violencia y agresiones contra las autoridades. Precisamente, una de las líneas de investigación sitúa la agresión en el contexto de la disputa que mantienen células delictivas de Cártel Jalisco Nueva Generación y Cártel del Pacífico. Frente a estos hechos, hemos profundizado las investigaciones para dar con los demás responsables, incluyendo los que no están en el estado de Zacatecas. El Estado cuenta con instituciones fuertes y coordinadas que continuarán actuando con inteligencia, firmeza, apego a la ley y a los derechos humanos para detener a quienes generan violencia y proteger a las familias de Zacatecas. A las familias de Ojo Caliente y de todo Zacatecas cuentan con el respaldo del Gobierno de México y con las instituciones que tienen la capacidad para enfrentar a estas organizaciones criminales. Continúan las labores de inteligencia, de investigación ministerial, el seguimiento a los objetivos prioritarios y la presencia territorial en las zonas donde sea necesario. En las últimas semanas, la coordinación entre el Gabinete de Seguridad y las autoridades estatales han permitido realizar acciones relevantes. En una operación desplegada en Zacatecas y Aguascalientes, fueron detenidas 6 personas relacionadas con una célula delictiva. Se aseguraron armas de fuego y más de 1.600 dosis de metanfetamina, vehículos y quedaron asegurados 5 inmuebles. En Jiménez de Teúl se realizó el cateo en un inmueble vinculado con una organización delictiva, donde se aseguraron 22 piezas de explosivo, mecha, iniciadores eléctricos y 30 kilos de material explosivo de uso industrial. Este aseguramiento es especialmente relevante porque permitió retirar materiales que podrían ser utilizados para poner en riesgo a la población y a las autoridades. El mismo día, en Juchipila fueron detenidas 10 personas vinculadas con una célula delictiva y se liberó a 2 personas privadas de su libertad. Se aseguró un arma larga, cargadores, cartuchos, droga, equipos de comunicación y vehículos. En Benito Juárez, la Guardia Nacional y el Ejército Mexicano localizaron a 4 personas, entre ellas 2 menores de edad, quienes habían sido captadas en Michoacán y Jalisco mediante falsas ofertas de trabajo y trasladadas a un campamento de un grupo delictivo. También en Juchipila se cumplimentaron órdenes de aprehensión contra el director de Seguridad Pública Municipal y un elemento de esa corporación por su probable responsabilidad en los delitos de secuestro agravado y abuso de autoridad. Como parte de las acciones para desarticular las estructuras operativas de los grupos delictivos en Magdalena, Jalisco, fueron detenidos Alfredo N., identificado como líder regional con operación en Jalisco y Zacatecas, e Isidro N., entonces subdirector de la Policía Municipal. Ambos eran consideradores operadores logísticos de un grupo delincuencial. Como parte de la Estrategia Nacional contra la Extorsión en Zacatecas, destacan las siguientes detenciones relacionadas con este delito. Fernando N., identificado como integrante de Cártel Jalisco Nueva Generación y señalado por extorsionar a comerciantes de tiendas de abarrotes en el municipio de Guadalupe. Odier N., relacionado con extorsiones a trabajadores de transporte público. Guillermo N., quien trabajaba y extorsionaba a constructores mediante la imposición de sobreprecios en materiales pétreos y servicios de transporte. Guadalupe N., vinculado con extorsiones a comerciantes de Fresnillo bajo amenazas. También el gobierno de Zacatecas ha logrado cancelar 1,000 líneas extorsivas en esta presente administración. Las investigaciones continúan para neutralizar la capacidad de los grupos para emplear explosivos. Para ello, el Gabinete de Seguridad, por instrucciones de la presidenta Claudia Sheinbaum, mantendrá y fortalecerá el acompañamiento al gobierno de Zacatecas, a su Fiscalía y a su Secretaría de Seguridad. Se amplía todos los días el intercambio de información y se dará seguimiento puntual a los objetivos prioritarios. Muchas gracias.
1: Buenos días, con su permiso, presidenta. Vamos a informar que la siguiente, por favor. Los programas de bienestar para el campo benefician a 2 de cada 3 personas, ganaderas, pescadoras y campesinas. Tenemos una presencia en 2,470 municipios del país y tenemos más de 13 millones de beneficiarios. La siguiente, por favor. En los programas del bienestar para el campo tenemos un presupuesto de 107,000 millones de pesos para estos más de 13 millones de personas. Contamos con 10 programas sociales y tenemos 17 componentes. La siguiente, por favor. Dentro de producción para el bienestar tenemos 1.8 millones de derechohabientes con un presupuesto de 18.200 millones de pesos. En fertilizantes para el bienestar, más de 2.1 millones de derechohabientes con un presupuesto de 16.000 millones de pesos. Adelante, por favor. En leche para el bienestar tenemos más de 7 millones de derechohabientes, 13.500 lecherías, más de 760 millones de litros de leche que se acopian. Esto equivale a más de 2 millones de litros diarios con más de 3.000 productoras y productores. Quiero destacar que el precio de esta leche es menos del 80% del precio de la leche comercial. Y queremos decir orgullosamente que somos la segunda empresa más importante en la compra y distribución de leche en México. Adelante, por favor. Tenemos una inversión de 11.800 millones de pesos. En Bien Pesca, en este programa tenemos 1.564 millones de pesos en inversión, los cuales benefician a más de 192 mil personas con 8 mil pesos anuales a cada una. Y tenemos 90.714 personas que se están profesionalizando con el uso de buenas prácticas pesqueras. Quiero resaltar aquí que el 60% de los productores del sector son beneficiarios y ellos contribuyen con más de 2.200 millones de toneladas de productos pesqueros y acuícolas. Adelante, por favor. Y en alimentación para el bienestar quiero destacar tres programas, uno que es Tiendas para el Bienestar, que tiene más de 27 mil tiendas. Es una red de acopio, la red de distribución de la canasta básica y complementaria más grande de México y de América Latina. También está el programa Maíz es la Raíz, que tiene más de 327 mil derechohabientes. Y también está Acopio para el Bienestar. En Acopio para el Bienestar hay un acopio histórico de maíz y frijol por más de 948 mil toneladas. Estos tres programas tienen una inversión mayor a los 14 mil millones de pesos. La siguiente, por favor. Y en comercio justo, aquí hemos logrado trabajar dos partes importantes, la parte de comercialización y la parte de créditos. En cuanto a comercialización se refiere, se otorgan apoyos para la comercialización de maíz, arroz y trigo a 71 mil personas productoras. Y en este momento se reactivó el programa de Cosechando Soberanía, donde se han otorgado más de 25 mil créditos estos últimos tres meses. Y se ha logrado la venta de 3.2 millones de toneladas de maíz con contratos anticipados. Y estos programas tienen, en cuanto a créditos se refieren, ahí hay una inversión de 7.200 millones de pesos y en la parte de comercialización tenemos 5.800 millones de pesos. Adelante, por favor. Reforzando el Plan México, cumpliendo nuestros compromisos, en cuanto a maíz, logramos en este año la producción de 25.41 millones de toneladas. Logramos incrementar un millón de toneladas más este año. En frijol tenemos la producción de 1.360.000 toneladas. Incrementamos 300 mil toneladas la producción este año. Es un récord histórico. Y en leche tenemos 14.400 millones de litros, donde también logramos superar la cifra por más de 900 millones de litros de producción. Adelante, por favor. Bueno, pues muchas gracias. Estamos en el camino de la transformación del campo mexicano. Gracias, presidenta.
3: Pues esta es una información muy vasta. Quiero felicitar al equipo del gobernador, al gobernador David Monreal, por el trabajo en seguridad. No sé, David, presentaron en la mañana en el gabinete ¿En cuánto han aumentado el salario de los policías? ¿Cómo se ha fortalecido? No sé si quieras presentarlo muy brevemente, esta parte, con la presentación que vimos en la mañana en el gabinete.
0: Si me apoyan con una pequeña presentación. Muchas gracias, presidenta. Se atiende. Ayúdenme con las gráficas, por favor. ¿Cómo se encontraba Zacatecas y a qué obedece? Ya expresé mi reconocimiento a las Fuerzas Armadas, al Ejército. Así
4: la
0: estaba.
4: De seguridad.
0: La parte de
4: que presentó el secretario de Seguridad.
0: De la Secretaría de Seguridad.
4: Salario
0: mínimo. Cuando arribamos acá a Zacatecas, había municipios que tenían policías con salarios de 3,500 pesos mensuales. Ahora, ahorita nos van a presentar la gráfica, no gana ningún policía menos de 18,000. Y quiero hacer pública que atenderemos con diligencia la recomendación de que nadie debe de ganar menos de 19,000, que es lo que ahora recomienda la propia Secretaría de Seguridad Pública, la Secretaría Técnica. Entonces, aquí ya eso ayudó mucho, se logró equipamiento, capacitación, se logró el establecimiento, a ver si nos ayudan con la presentación, de los DERES. Aquí está, esto fue lo que hicimos también, un modelo integral de carrera policial. Los sueldos de algunos policías que ganaban 3,500 pasaron a 18,000 pesos en el 2026. Teníamos, ahora gozan también, no solo de la pensión del IMSS, del ISTESAC, de Orfandad, ahora tienen un seguro de vida adicional de 1,250 pesos si hubiera un deceso en cumplimiento de su deber, o 650,000 por causa natural. 1,250,000. Y quiero aclarar que es adicional a su seguro de vida que tiene en la nómina, y es adicional a un seguro que tiene, que el gobierno estableció a través de un fideicomiso para cualquier integrante de las fuerzas federales. Fuimos a la profesionalización y todo ello nos llevó a ver la siguiente, en esta presentación. Aquí está. Fuimos al fortalecimiento de las instituciones a través de la movilidad con 400 nuevas patrullas, 8 vehículos tácticos blindados, 106 motopatrullas y cuatrimotros, un helicóptero Black Hawk, equipamiento también de nueva infraestructura, dos DERES móviles, dos fijos, y estamos en proceso de 10 más que están diseñados en el territorio estratégicamente en los puntos donde el mapa de calor nos indica mayor número de delitos. Fuimos a la contratación y compra de mayor tecnología. La tecnología llegó para quedarse en materia de seguridad. 16 inhibidores de drones, es pistolas antidrones, 12 drones tácticos, una especie de dron patrulla, un domo inhibidor de drones que protege espectáculos, el centro, áreas estratégicas para cualquier amenaza o cualquier riesgo. Dos aeronaves no tripuladas también para el combate al crimen. Fuimos a la compra de mayor número de armas de fuego, uniformes. Ahora la policía, tenemos una policía muy digna. El uniforme que usa el general es el mismo uniforme que usa todo el policía, hasta el policía más raso. Todos usan el mismo uniforme. La que sigue, por favor. Construimos un nuevo centro C5I allá aquí en el Cerro San Simón, de aquí se puede apreciar, allá arriba. Es un nuevo centro de inteligencia. 6 centros regionales que tenemos son las UNICES, Unidad Regional de Seguridad. Tenemos ahora en los municipios, ya enlazamos a través de la tecnología la vigilancia y la seguridad de los 58 municipios a este nuevo centro de inteligencia, este cerebro que tenemos en el Cerro San Simón. Adelante. En los municipios, al amparo de la nueva ley de seguridad pública federal, la nueva ley que se aprobó recientemente, ahora tenemos ya con 24 de ellos convenio, con 28 tenemos mando coordinado y 6 aún no se integran. ¿De esto qué quiere decir? Que ya a través de la Secretaría de Seguridad Estatal tenemos la dirección de los municipios a través de un director que nos permite tener una coordinación bien articulada entre la federación, el estado y los municipios, que es lo que nos ha permitido gozar de mayor inteligencia, que nos lleva a la judicialización, nos lleva a la operación y nos lleva a la detención y como consecuencia nos lleva a tener control territorial o seguridad territorial. La siguiente. Esta fue las fases de la estrategia de pacificación. Primero, en el 2021 ya les dijimos cómo encontramos frente a una emergencia social un diagnóstico situacional, cómo estábamos, cómo nos veían y qué hicimos. En cada una de las etapas hay trabajo de la función. Luego, en la misma segunda fase, contención del delito. Ya no se podía seguir escalando, era absurdo lo que estábamos viviendo y solo contener el delito estaríamos ya de gan. Entonces, eso fue una fase de contención y luego fuimos a la disminución y luego ahora estamos en la consolidación de la paz. Fue una reorganización de despliegues tácticos, una reactivación de la infraestructura policial, la creación de dos nuevas policías, la Fuerza de Reacción Inmediata y Zacatecas y el GORUS, el Grupo Operativo Rural Zacatecas, uno para atender y contener delito en las zonas urbanas, otro para contener y atender delito en las zonas montañosas, rurales, con formación y preparación en cada uno de estos cuerpos policiales. Luego, en la tercera etapa, fuimos ahora sí ya a la disminución del delito a través de trabajo de equipo. Quiero destacar que, como lo dije en la bienvenida, nuestros resultados obedecen al compromiso del Ejército Mexicano, la Guardia Nacional. Ustedes pueden apreciar cómo fuimos a partir del 21 y cómo fue mejorando la pacificación del país. Debo destacar la presencia de la Guardia Nacional. No hay que olvidar que la Guardia Nacional es una corporación de nueva creación en el 2019 y a partir de ello también viene a fortalecer la estrategia de seguridad y paz en toda la República. Luego, pues, estamos ahora en la cuarta, que es la consolidación, operaciones interinstitucionales, vigilancia permanente en carreteras seguras. Tenemos toda una agenda que la conocen los zacatecanos. Diseñamos tres agendas: la agenda de la paz, la agenda del bienestar y ahorita estamos desarrollando la agenda del progreso. Estas agendas son agendas que no es otra cosa, sino toda política pública debe ser encaminada a la pacificación. Es un indicador, presidenta, que a mí en lo personal me gusta mucho, porque en el homicidio es en el que confluyen todos los delitos: el del secuestro, el de la extorsión, el de robo a mano armada, el robo en carretera, el de violencia. Cuando ya no tiene cabida, concluye con el homicidio. Por eso, cuando disminuye de manera al tiempo, aquí ya lo vivimos en Zacatecas, tienen que disminuyen todos los demás tópicos del delito. En el 2021, así estaba, 1,741 homicidios al año. Luego, en el 2022, fuimos a una disminución y cerramos con 1,428. 2023, 1,058. 2024, año de la paz, 500. Ahí se puede ver una muy significativa. 2025, 149. Y 2026, a mes de septiembre, llevamos 64. Y la intención dentro de esta estrategia de paz es que lleguemos al cierre de año con dos dígitos, es decir, máximo 99 homicidios. Ese es el ideal en el que estamos pensando en la mesa de construcción de paz, y yo deseo de corazón que podamos, con la valentía, el compromiso del Ejército, de la Guardia, de las policías auxiliares, de las policías de investigación, de las fiscalías, podamos hacer realidad. Si logramos este propósito, presidenta, estamos llegando a condiciones nunca vistas antes en el tema de homicidios y de pacificación en nuestro estado. La siguiente. Ah, pues eso sería, presidenta, y aprovecho que me dio el uso de la voz para decirle nuevamente gracias, muchas gracias a usted y gracias a la Secretaría de Gobernación, a todo el gabinete. Es muy importante el respeto a nuestras instituciones, a la del Ejército Mexicano, a la Guardia Nacional, a las fiscalías, al Centro Nacional de Inteligencia, y quiero agradecerle particularmente a nuestra mesa de construcción de paz, porque si no hubiera esa armonía, esa coordinación, esa voluntad y esa valentía, no pudiéramos tener estos resultados. Al Ejército Mexicano, a través del general Toscano, representante en la zona militar, al general Di Mayuga, coordinador de la Guardia Nacional, al general mayor de la Secretaría de Seguridad, al fiscal Cristian Paul Camacho, al delegado fiscal federal Daniel, al Centro Nacional de Inteligencia, también licenciado Juan Gabriel, y al secretario técnico Osvaldo Cerrillo, y desde luego el acompañamiento siempre de la delegada de Programas del Bienestar para la Atención de las Causas, Adilene Rosales. A todos ellos, ojalá y no se me haya pasado ninguno, vale la pena el reconocimiento. Y a usted, presidenta, nuevamente muchas gracias. Y no nos deje solos, porque Zacatecas puede ser un buen ejemplo. Así como lo llevaron a ser un mal ejemplo, hoy Zacatecas está volviendo al sendero de la paz y el desarrollo. Pero eso se debe gracias a su compromiso, al amor que le tiene a nuestro pueblo y a nuestra patria. No deje de luchar por la paz, y nuevamente muchas gracias y bienvenida a Zacatecas.
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0: Bienvenida a Zacatecas.
3: Bueno, quise que lo explicara David, porque cuando vemos la reducción de homicidios en Zacatecas, la pregunta es ¿cómo se logró? Porque parece un número frío. Y la verdad es que hay mucha coordinación, pero hay un esfuerzo muy importante desde el gobierno de Zacatecas, que tiene que ver con el fortalecimiento de la policía, la investigación, el equipamiento, la inteligencia, todo el uso de tecnología que ha permitido esta reducción. Imagínense un policía que ganaba 3.200 pesos mensuales y que hoy gana 18.000 pesos. Pues hay una diferencia enorme y un compromiso con la seguridad. Bueno, quiero nada más cerrar diciendo que decidimos hacer el informe de agricultura y desarrollo rural aquí en Zacatecas, porque tenemos un trabajo muy importante, en particular en la producción de frijol. En dos sentidos. Uno, hay un trabajo desde hace pues dos años que llegamos al gobierno de mejora de la semilla del frijol a través de las instituciones de agricultura y desarrollo rural. Se incorpora a productores de frijol y a través de ellos se hace el mejoramiento de la semilla, y esta semilla después se distribuye tanto a Zacatecas como a Nayarit, principalmente a Durango también. Y esto nos ha permitido aumentar la productividad y además el acopio del frijol a mejor precio, y después una planta cribadora y embolsadora de frijol que también se instaló aquí en Zacatecas. Es un trabajo también muy importante de beneficio para el campo de este estado. Bueno, vamos ahora hacia las preguntas. Adelante, a ver.
11: Gracias, presidenta. Muy buenos días. Gaspar Vela, Grupo Milenio. Presidenta, en primer lugar, el día de hoy Milenio publica que el Gobierno de México ha solicitado la detención provisional con fines de extradición de Cristina Pereira, esposa del exsecretario de Seguridad Pública, Genaro García Luna, relacionada con una red de corrupción y lavado de dinero. ¿Haría un llamado usted al Gobierno de Estados Unidos a que se cumpla con esta solicitud?
3: Es parte de una investigación que viene de hace tiempo de la Fiscalía General de la República.
11: En otra pregunta, presidenta, la semana pasada Ricardo Monreal decía a los integrantes de Morena que se alistaran, que se esperaba unas elecciones intermedias difíciles en el 2027 por el fortalecimiento de la oposición. ¿Usted coincide con esta postura?
3: Pues la verdad no tanto. Pero ya no me toca a mí hablar en particular del resultado de la elección del 27. Ya es un proceso que le tocará al Instituto Nacional Electoral, pero creo que va muy bien el movimiento del que provenimos. Hay un reconocimiento muy grande por los programas de bienestar, por los resultados en seguridad, los resultados en economía. Fíjense, hoy sale, ¿dónde dejé el papelito? Hoy sale del INEGI dos resultados muy importantes. En junio, la inversión creció 7.7% anual, a ver si viene por ahí, impulsada por la inversión pública, 18.1%, que acumuló dos meses de crecimiento de doble dígito, y por un repunte en la inversión privada, 6%. Y en el primer semestre, la inversión pública creció 10.9% anual, apoyada por el avance de diversos proyectos estratégicos de infraestructura. ¿Recuerdan que les dije que a partir del segundo semestre iba a repuntar la economía precisamente por la inversión pública y la inversión privada también, que se está dando poco a poco? Entonces, hay buenos resultados, la gente lo ve y eso pues también se traduce en apoyo.
11: No veo un escenario complicado entonces en el 2027 para el movimiento, presidenta.
3: No veo malos escenarios para México, vamos a decirlo así.
11: Ok, muy bien. Si me permite hacerle unas preguntas al secretario de Seguridad, sí, presidenta. Secretario, ¿qué está detectando el Gabinete de Seguridad con el uso de estos artefactos explosivos como el que nos presentaba? ¿Qué está llevando a los cárteles o a las células delictivas a este uso desde el análisis que hace el Gabinete de Seguridad?
2: Ha sido muy focalizado los grupos delictivos que usan estos artefactos explosivos, principalmente ha sido Cártel Jalisco, como lo vimos en Michoacán y aquí en Zacatecas, con 23 eventos aproximadamente. Pero hemos detenido también, como lo mencioné hace unos momentos, a los responsables que ponen estos artefactos. No es la primera vez, también en Michoacán, a cargo de la Secretaría de la Defensa Nacional y Guardia, en coordinación con la Secretaría de Seguridad y las instituciones locales, se han detenido también a los responsables de estos artefactos. Muchos de ellos son del mismo grupo delictivo y estamos trabajando en la detención, en la ubicación y detención de los demás.
11: Secretario, respecto al multihomicidio ocurrido en Atizapán de Zaragoza, Estado de México, preguntarle si se tiene conocimiento si Jonathan Meléndez y Diego N. tuvieron alguna comunicación minutos u horas antes de que Diego N. entrara a la casa.
2: Ayer justamente, bueno, desde el primer momento entramos en comunicación, desde el primer momento de este lamentable multihomicidio, entramos en comunicación con el fiscal, con el licenciado José Luis Cervantes, Pablo Vázquez, secretario de Seguridad, y en menos de 12 horas estaban los primeros detenidos. Todo indica, nos pidió la fiscalía también reservar para que pueda llevarse bien la primera audiencia, no compartir tanta información hasta que se lleve a cabo la primera audiencia, pero definitivamente pues el homicida tenía una relación comercial, por decirlo así, o de cierta sociedad con el padre de familia.
11: ¿Se conoce qué cantidad de dinero le exigía el agresor a la víctima?
2: Desconozco, pero lo pregunto a la fiscalía. Lo que sí es un hecho es que estaba exigiendo dinero, hubo una exigencia, hubo ciertas amenazas y se comete este lamentable multihomicidio.
11: faltarían personas por detener, hubo apoyo de otras personas.
2: Los principales responsables están detenidos, más bien el principal responsable, el que comete los homicidios, está detenido, hay otra persona que le ayudó y de todos modos estamos agotando todas las líneas de investigación con la Fiscalía del Estado de México para saber si hay más responsables. Pero el principal está detenido, estuvo detenido en menos de 12 horas.
11: ¿El agresor Diego N. tiene otras carpetas de investigación, tiene denuncias por otros ilícitos, secretario?
2: Me parece que tiene antecedentes también en el Estado de México. Voy a pedir a la Fiscalía que lo aclare.
11: Ok, finalmente, secretario, déjeme preguntarle respecto a Juan Carlos Valencia González, quien es señalado por Estados Unidos como el nuevo líder del Cártel Jalisco Nueva Generación, preguntarle si en ese sentido hay algún requerimiento de Estados Unidos de detención con fines de extradición contra esta persona.
2: Sí, tiene orden de extradición también y tiene doble nacionalidad.
11: ¿Ustedes coinciden con esto que dicen las autoridades de Estados Unidos, que es ya líder del Cártel Jalisco esta persona?
2: Pues sí, tenemos, desde el inicio mencionamos aquí en una conferencia mañanera que había líderes regionales y él es el que más resalta de los líderes regionales de Cártel Jalisco.
11: Ok, muchas gracias, secretario. Finalmente, presidenta, me gustaría preguntarle a la secretaria de Gobernación respecto al menor que sobrevivió en este ataque de Atizapán de Zaragoza. ¿Se está dando algún apoyo por parte de la Federación?
12: Con permiso, presidenta. Sí, buenos días. Por el momento es el gobierno estatal, la Comisión de Víctimas Estatal, quien en un inicio está dando los apoyos correspondientes. Esto está automáticamente. También el DIF estatal, la Procuraduría de Protección a los Menores. En caso, ya hay contacto con el gobierno federal, en caso de que se requiriera, también estamos en la mejor disposición. Hay el acercamiento con la familia y se va a seguir a continuar en el diálogo para dar todo el apoyo que se requiere. Así fue la instrucción de la presidenta.
11: Muchas gracias, secretaria. Muchas gracias, presidenta.
3: A ver, de este lado, de Zacatecas. A ver, la compañera.
13: Buenos días. Narda Isabel Bañuelos, de Canal B15, Zacatecas. Presidenta, un gusto. Preguntarle en el tema de seguridad, ¿cómo ayudará el gobierno federal a los damnificados del explosivo en Ojo Caliente? ¿Y de qué manera se mantendrá la paz y tranquilidad en el estado de Zacatecas, teniendo en cuenta que pues la gente tiene un poco de miedo?
3: Lo primero es que no hay impunidad, y eso se logró con las detenciones. Cuando hay un episodio lamentable como estos, lo primero que hay que hacer es la detención de los presuntos responsables, porque hay un mensaje. No es que ocurre algo y no hay detenidos. Ocurrió, hay detenidos, y eso habla de la cero impunidad. Y al mismo tiempo la investigación de cómo fue que ocurrió este estallido, donde se consiguió la pólvora, en fin, todo lo que viene con la investigación también para buscar que no ocurra nuevamente. Eso es lo primero. Y lo segundo, la atención a la gente. Lo está haciendo el gobierno del estado y todo el apoyo que requiera lo va a tener del gobierno de México.
13: En un segundo tema, con relación al tema carretero, ¿para cuándo está previsto el inicio de la ampliación de la carretera Zacatecas-Aguascalientes, teniendo en cuenta que ya han suscitado muchos accidentes y entre estos lamentablemente también pérdidas de vida?
3: ¿Es la 45? Sí, ¿verdad? ¿Es la 45? Sí. Hay un proyecto de una inversión mixta que estamos por presentar. Se le presentó al gobernador y estamos pues en estos días ya para poderlo definir, y en el momento en que ya esté listo ya lo informamos a todo el pueblo de Zacatecas. Pero sí estamos buscando que se amplíe esa carretera, porque en efecto tiene muchísimo tránsito y es importante que, particularmente por el transporte de carga, que pueda haber una alternativa para poderla ampliar.
13: Y en un último tema con relación a la presa Milpillas, ¿cuándo empezará la construcción? ¿Aún existe resistencia de los pobladores porque se realice este pues proyecto hídrico?
3: Hubo algunas manifestaciones, resistencia a algunos pobladores, y como siempre estamos dialogando. En caso de que no se pudiera llegar a hacer la presa, digo en caso, todavía no está descartado, hay que seguir trabajando con las comunidades. Estamos buscando otras alternativas para poder traer agua a Zacatecas, a la ciudad de Zacatecas particularmente, que ese es el objetivo. El objetivo no es la presa per se, sino que haya agua en Zacatecas, en la ciudad particularmente. Entonces, si por alguna razón no se pudiera hacer la presa, estamos buscando otras alternativas con los técnicos del gobierno del estado y los técnicos de Conagua para poderla presentar a la población.
13: Sería todo. Un gusto. Gracias. Gracias.
3: Vamos de este lado.
14: Hola, presidenta. Gracias. Buenos días. Sierra Aldave, de Grupo Fórmula. Retomando, si me permite, presidente, el tema de los drones. ¿Confirma usted la versión de las autoridades norteamericanas, la participación de su gobierno en esta operación Vanguardia Ardiente, con la cual dicen han derribado 100 drones en la frontera con los Estados Unidos?
3: General.
15: Buenos días. Primero quiero resaltar que la relación con las Fuerzas Armadas de Estados Unidos ha sido muy buena, muy positiva. Se ha basado, por supuesto, desde el año 2016, la relación bilateral que tenemos con el Comando Norte se ha basado en los principios de responsabilidad compartida, de confianza mutua, de respeto a la soberanía y coordinación sin subordinación, y reconocemos que toda nuestra relación se ha respetado y se ha llevado a cabo de esa manera. En este sentido, les puedo mencionar que cómo materializamos esa coordinación en dos aspectos, el aspecto operativo y el de adiestramiento. En el aspecto operativo, recordar que tenemos desplegados 10,000 elementos de la Guardia Nacional desde el febrero del año pasado como parte de la operación Frontera Norte, más 3,000 elementos más del ejército. ¿Qué es lo que se hace? Operaciones espejo, patrullajes a lo largo de la frontera, cada quien de su lado. Y en tema de los drones, bueno, pues también ha existido una coordinación muy buena. Se comparte información. Lo que nos han dicho ellos es que son drones comerciales. Más que nada los utilizan la gente que se dedica al tráfico ilegal de migrantes, que por cierto ha disminuido bastante, un 96% en comparación con el año pasado. Entonces se ha avanzado mucho en ese sentido. Los resultados que se han obtenido principalmente con las operaciones espejo, pues están a la vista. Con la operación Frontera Norte tenemos 14,270 detenidos desde febrero del año pasado a la fecha, 14,270 detenidos, 9,829 armas de fuego, cerca de 2,000,000 de cartuchos, 9.4 toneladas de cocaína, 53.6 toneladas de metanfetamina, 32,000 litros de metanfetamina y muchos laboratorios, cerca de 2,300 laboratorios y áreas de concentración de metanfetaminas, aclaro. Entonces, los resultados están a la vista. En materia de adiestramiento, en este momento se está adiestrando un batallón de fusileros paracaidistas en Fort Polk, Virginia. Están allá desde el 17 de agosto, terminan su adiestramiento el 3 de septiembre. Este adiestramiento es periódico, desde el 2022 están asistiendo unidades del ejército a Fort Polk, Virginia, y ellos también vienen. Vienen al Centro Nacional de Adiestramiento en Chihuahua, va a venir una compañía a finales del mes de septiembre. Entonces, se ha avanzado mucho. ¿Qué es lo que buscamos con el adiestramiento? Pues encontrar la compatibilidad operativa que nos ha servido mucho en las operaciones espejo. Entonces, es lo que se ha hecho.
14: General, si me permite, ¿quién vuela estos drones y por qué tienen que llegar a la frontera y no se derriban antes de que llegue?
15: Sí, los lo que nos ha comentado las autoridades de CBP y personal militar de los Estados Unidos en las juntas de comandantes fronterizos que se realizan periódicamente, él menciona que principalmente los utiliza grupos delictivos, pero es para ver. Son drones comerciales, únicamente capturan imágenes y es lo que transmiten. ¿Y qué es lo que buscan ver? Esas rutas que estén libres, que donde no esté la presencia de la autoridad. Eso es lo que buscan, esencialmente.
14: Gracias, secretario. Finalmente, secretario, este rayo láser de alta energía que que ha llamado mucho la atención, ¿esa tecnología la podría adquirir la Secretaría de la Defensa Nacional?
15: No hemos platicado de eso. Nosotros tenemos desplegados 165 equipos antidrones en la frontera norte y con eso estamos obteniendo los buenos resultados. Hasta el momento no hemos entrado en pláticas en ello.

0: investigaciones hasta donde nos ha informado la Fiscalía, y la Fiscalía pues tiene que informar. Hay varias líneas de investigación en la Fiscalía que las hemos mencionado aquí. Las digo porque la fiscal las presentó en su momento. Hay una línea de investigación que proviene de un buque que fue detenido en Tampico, ¿es almirante? En Tampico, el año pasado. Ahí la propia Secretaría de Marina se dio cuenta de que traía un documento que decía que ese buque transportaba naftas, que son materiales químicos que no son combustibles directamente. Y con ese permiso importaban y evitaban pagar impuestos, el impuesto del IEPS que tienen los combustibles importados. Entonces, llegó el buque y se le hizo raro a la aduana de Tampico. Y entonces pidieron un laboratorio, analizaron qué contenía el buque y se dieron cuenta que era diésel, que no era ninguna nafta. Entonces, a partir de ahí proviene una investigación que se vincula con investigaciones previas que ya tenía la Fiscalía General de la República. En ese momento el fiscal era el doctor Gertz Manero. La propia Secretaría de Marina hace las denuncias y ahí empieza una investigación, no se junta con investigaciones previas que venían. De ahí viene la detención de estas dos personas que pertenecían a la Secretaría de Marina. Y hay mucha información que tiene la propia Secretaría de Marina y la Fiscalía General de la República, que espero pues que muy pronto puedan hacerla pública, de cómo era una red que venía de Estados Unidos principalmente, entraba al país sin pagar los impuestos y se distribuía a distintas gasolineras. Entonces, una red muy amplia que coordinaba este grupo que estaba dentro de la Secretaría de Marina. Como lo hemos dicho, el almirante Ojeda, el secretario de Marina, con el presidente López Obrador, hizo una denuncia, lo dijo el propio fiscal Gertz Manero, en su momento a la Fiscalía General de la República. Entonces, por eso digo que se juntan las investigaciones y de ahí pues vienen muchas detenciones. Y también el fortalecimiento de las fronteras marítimas y terrestres para evitar que entre combustible y algunas normas adicionales. Ya había habido normas desde el presidente López Obrador, pero nosotros fortalecimos esas normas, por ejemplo, evitar la importación temporal de ciertos tipos de químicos y varias acciones que realizamos. Esa es una línea. Otra línea son ferrotanques que venían por la frontera terrestre, particularmente de Piedras Negras y otros sitios de aduanas fronterizas terrestres. Entraba el ferrocarril con tanques también de almacenamiento y esos tanques decían que traían también otras sustancias y no, tenían diésel o tenían gasolina. De ahí viene otra investigación muy importante que ha estado reportando la Fiscalía General de la República, de una empresa que se llama Ingemar, que importaba estos combustibles de esta manera, de manera ilegal, y de ahí viene la detención del exgobernador Rufo. Son dos investigaciones. Hay una tercera que tiene que ver con combustible o algunas otras probablemente que tenga la Fiscalía de lo que nosotros conocemos, que tiene que ver con combustible robado dentro del país a Pemex, o algunos ductos, que también, como saben, disminuyó mucho con el presidente López Obrador, pero se ha mantenido y que también ahí hay varias investigaciones. Y el trabajo que está haciendo el SAT, Secretaría de Energía, Pemex, la Secretaría de Seguridad, el propio Ejército, la Marina, para poder fortalecer pues toda la investigación y el control para evitar que haya o robo de combustible o entrada ilegal de combustible. Esas son las líneas de investigación. A partir de ahí alguien pudo haber dicho algo en un testimonio y eso pues tiene que analizar la Fiscalía si tiene validez, si no tiene validez, si tiene alguna prueba o no tiene pruebas. Eso pues ya le corresponde a la Fiscalía informarlo.
1: Presidenta, eso en cuanto a la Fiscalía, ¿la Secretaría Anticorrupción tiene alguna investigación abierta?
0: ¿A quién?
1: contra Estados Unidos.

0: personas, el senador Adán Augusto y el señor Andrés López Beltrán.
1: Bueno, la fiscalía ¿dices la fiscalía o la secretaría? Bueno, la Secretaría Anticorrupción investiga a quien haya sido servidor público o quien es servidor público. Entonces, en el caso de Andrés Manuel López Beltrán, pues él no es servidor público. En el caso de el senador Adán Augusto, pues él fue secretario de Gobernación. Hasta donde tengo conocimiento, no hay ninguna investigación, pero ya, si fuera necesario, o la secretaria Raquel Buenrostro puede informarlo.
0: Muchas gracias.
1: Vamos de este lado. A ver, compañero.
2: Gracias, presidenta. Isaías León, del portal eltorchilero.com. Primer tema, ayer en la Oficina del Censo de los Estados Unidos dio a conocer un nuevo récord en las exportaciones mexicanas hacia aquel país, 60 mil millones de dólares. ¿Tiene usted alguna opinión al respecto?
1: Sí, se ha incrementado mucho la exportación de electrónicos. Eso es lo que ha incrementado. ¿Cuál es la razón? Pues el boom de inteligencia artificial y construcción de centros de datos en los Estados Unidos. Nosotros estamos analizando qué tanto viene de fuera, porque hay varios países en donde se importa, cuánto valor agregado tiene en México y después cuánto se exporta hacia los Estados Unidos. Como ustedes saben, a Estados Unidos le importa reducir ese déficit. Nosotros, pues obviamente nos interesa ampliar las exportaciones. Pero el presidente Trump lo ha dicho públicamente, lo que quiere es disminuir lo que se exporta de México a Estados Unidos a través de distintos mecanismos. Uno de ellos es que nosotros compremos más a Estados Unidos, que en vez de comprar a otros países, le compremos más a Estados Unidos, porque entonces así importamos de Estados Unidos y exportamos a Estados Unidos, que es la esencia del tratado comercial que tenemos. Entonces, es algo que estamos analizando desde Secretaría de Economía y también las negociaciones y las pláticas que tenemos con el gobierno de los Estados Unidos. Pero el impulso principal que tienen las exportaciones es lo electrónico. Estamos tratando, pues, de producir más en México y al mismo tiempo de importar más de los Estados Unidos y disminuir las importaciones de otros lados para poder fortalecer el comercio bilateral.
2: Segundo tema, el frijol, presidenta, ¿continuará estos programas de apoyo directo a los productores, en el caso de Zacatecas, de frijol, para sí, el próximo ciclo agrícola?
1: Sí, estamos determinando el precio de garantía. Esto lo tendrá que determinar la Secretaría de Agricultura y Desarrollo Rural. En esta ocasión fue mucho el diferencial entre el precio de garantía y el precio de mercado. Y para poder apoyar a más productores, pues estamos esperando a ver cómo se estabiliza el precio del frijol a nivel internacional, para sí tener una diferencia, pero a lo mejor no una diferencia tan pronunciada, pero que garantice los costos de producción de los agricultores. Entonces, está definiéndolo eso la Secretaría de Agricultura, pero va a continuar y también va a continuar el apoyo para el mejoramiento de la semilla. Que repetimos, es un mejoramiento de semilla que se hace de manera tradicional. No sé, Columba, si quieras platicar esto, tú eres la agrónoma.
3: Gracias, presidenta. Bueno, estamos ampliando no solamente ya dos variedades de frijol, sino que vamos a ampliar a cinco más. Estamos haciéndolo como determina también el mercado para poder mantener un costo, un precio que pague, como bien lo dijo la presidenta, el precio de producción. Tenemos también el fortalecimiento a los productores de frijol con producción para el bienestar y fertilizantes para el bienestar, que también es un apoyo, y la parte de alimentación, que tiene una gran cantidad de acopio. Esta vez fueron más de 90 mil toneladas las que se acopiaron, y lo que estaríamos ahorita trabajando en materia de mejoramiento de la semilla es que estamos trabajando con el INIFAP estas variedades. Entonces, hay todo un programa para la conservación, y también lo que estamos haciendo es colectando la semilla de frijol nativo, y esto nos está ayudando para hacer una mezcla mejor de genes. Sí, gracias.
2: Bien, gracias, presidenta. Gracias, secretaria.
1: Ahora vamos otra vez a Zacatecas para que demos el... A ver, el compañero.
4: Buenos días, presidenta. Buenos días, integrantes del Gabinete de Seguridad. Buenos días, gobernador. Yo soy Gerardo Romo, director del portal de noticias Agora Digital y del primer portal especializado en adultos mayores, Semillero 65, en México. Me gustaría primero preguntarle, presidenta, sobre su opinión, qué opinión le merece este modelo de seguridad que ha implementado el gobierno del estado de Zacatecas, tomando en cuenta, por ejemplo, que usted en su segundo informe de gobierno informaba que el gobierno federal ha reducido el 51% de homicidios en estos 2 años y Zacatecas en 5 años ha reducido los homicidios dolosos al 85%.
1: Como saben, la estrategia de seguridad tiene varios ejes: la atención a las causas, apoyo a los jóvenes, el fortalecimiento de la guardia, su consolidación, la inteligencia y la investigación. Y el cuarto punto es la coordinación. Cuando hay coordinación y además interés, involucramiento, voluntad y seguimiento del gobernador o la gobernadora, cambia mucho. Porque hay una parte que puede hacer el gobierno federal, pero se requiere necesariamente la participación de los gobiernos estatales, incluso municipales. Pero si el gobierno estatal no tiene interés o deja segundo término o no hay inversión tanto en la atención a las causas como lo que tiene que ver con el fortalecimiento de la seguridad en el estado, pues entonces es muchísimo más difícil. En Zacatecas, pues David está todos los días en el Gabinete de Seguridad, diseñó una estrategia, tiene muy buen equipo y hay mucha coordinación con el gobierno de México. Entonces, un estado como Zacatecas, que no tiene muchos recursos, que además David lo que ha hecho es disminuir la deuda porque tiene un esquema muy, muy responsable de las finanzas públicas, pero incluso disminuyendo la deuda del estado, pues decidió invertir muchísimo en la seguridad, además de otros programas que él tiene. Entonces, imagínense, aumentar el salario de un policía de 3,000 pesos a 18,000 pesos, no lo vemos en muchas entidades de la República. Y no es tampoco que Zacatecas tenga todos los recursos, sino es una decisión pues de darle dignidad a la policía estatal. Y con eso pues cambia mucho las inversiones que ha hecho en equipo de inteligencia, de tecnología, pues también ayuda mucho. Entonces se junta cuando hay programas de bienestar del gobierno de México, apoyo a los jóvenes, el trabajo del estado y el trabajo del gobierno federal, pues se tienen estos resultados. No quiere decir que ya se acabó el trabajo. Hay otros delitos que nos interesa reducir de manera muy importante, por ejemplo, la extorsión que hay en ciertos municipios del estado de Zacatecas, que estamos trabajando mucho para poder avanzar también en este delito que afecta tanto a la ciudadanía. Pero la reducción en homicidios es notable y eso lo nota la gente porque la percepción de inseguridad pues ha disminuido de manera muy importante en Zacatecas.
4: Y también preguntarle, presidenta, este modelo de Zacatecas de atención a seguridad, ¿cómo se está replicando, si está sirviendo para que se replique en otros estados del país y cómo va a continuar el gobierno federal ayudando a fortalecer esta política de seguridad, esta política pública de seguridad en el estado de Zacatecas?
1: Bueno, la Secretaría de la Defensa tuvo una muy buena iniciativa para todo el país, que es la coordinación regional de los gobernadores y sus equipos de seguridad. Aquí hay una coordinación regional con los estados en donde tiene frontera, por decirlo así, o que son limítrofes con Zacatecas. Entonces, esa es una tarea muy importante que se ha desarrollado y se ha desarrollado en otros lugares. Ahora, Desde la primera vez que vinimos a Zacatecas y vimos el modelo, le pedimos a David que el secretario de Seguridad de Zacatecas pudiera dar pláticas a algunos otros secretarios de Seguridad de otros gobiernos, si así lo deciden otros gobiernos. Y han venido aquí a conocer cuál es el modelo y se lo han llevado a muchas entidades de la República. Entonces, sí hay coordinación y colaboración.
4: Presidenta, y si me permite una última pregunta. En este tenor de la atención a las causas sociales para poder frenar la inseguridad y otros problemas sistémicos del país, nosotros en Semillero 65 hemos detectado que, o tenemos la hipótesis que de alguna manera en nuestro país se resquebrajó el tejido social, porque como sociedad dejamos de atender y de escuchar a nuestras personas adultas mayores. Se ha perdido este diálogo intergeneracional que permita recuperar este sentido social a partir de escuchar y de reivindicar la labor de nuestras personas adultas mayores. Mi pregunta es, presidenta, ¿qué tienen para los próximos 4 años de su gobierno para consolidar esta política social, para reivindicar y seguir adelante con el apoyo a las personas adultas mayores?
1: Bueno, el programa de pensión para adulto mayor es, pues, el programa insignia de los programas de bienestar. Se criticó en su momento mucho y lo siguen criticando, quienes no están de acuerdo, los adversarios políticos. Incluso llegaron a decir que deberían de trabajar los adultos mayores, que por esa razón no debería de apoyárseles. Y nuestra visión es distinta, es un reconocimiento no solamente económico para que puedan gozar por lo menos de la alimentación y algunas otros insumos para poder vivir adecuadamente, sino es un reconocimiento a la dignidad y a lo que han dado las y los adultos mayores a su familia, a su comunidad y al país. Los pueblos originarios reconocen a los adultos mayores y nosotros también. Yo dije en el informe es que los programas de bienestar es el amor convertido en política pública. Y así lo vemos. Es el gobierno acercándose a su pueblo. Es permitiendo que haya reconocimiento a las y los mexicanos y particularmente a los adultos mayores. Es un reconocimiento a la dignidad de la y el adulto mayor. Ahora, el programa Salud Casa por Casa ha venido a reforzar ese apoyo, porque son enfermeras, enfermeros que están por todo el país, 20,000, que llegan directamente a la casa de un adulto mayor. Entonces, llegan y además de medir sus signos vitales, de poder medicarlos en caso de que tengan alguna enfermedad crónica o de orientarlos a algún lugar para poder atenderse de un centro de salud o de un hospital, pues imagínense lo que es para un adulto mayor que está en su casa recibir la visita en tu casa de una enfermera o un enfermero. Entonces, normalmente les decimos realicen 15 visitas diarias, obviamente de acuerdo a los lugares que les toca atender, y tampoco es obligatorio, sino es una orientación de que se visite cierto número de personas al día. Pero ¿qué pasa con los adultos mayores? Se quieren quedar platicando con las enfermeras, los enfermeros. Pero además es la misma enfermera quien atiende al adulto mayor, entonces lo va a visitar cada 3 meses. Entonces establece una relación personal, no solamente una relación médica o una relación de salud. Entonces esto está ayudando mucho también al reconocimiento y a la dignidad y a la salud de las y los adultos mayores, porque no solamente es tienes hipertensión, te voy a medicar, sino la orientación de hacer ejercicio, de no tener una vida tan sedentaria, de la alimentación, y todo eso pues ayuda muchísimo.
4: Gracias, presidente.
1: Gracias. Vamos de este lado.
5: Gracias, presidenta. Karen Ballesteros, de Canal 11. Mi primera pregunta, si me permite, es sobre este ataque en Ojo Caliente. El secretario mencionaba que ya habían identificado a otras personas relacionadas con este hecho, saber de cuántas se trata y también si tienen el número de cuántos ataques más de este tipo se han registrado en Zacatecas en lo que va de este año, por favor.
6: Más que en este año, en lo que va de la administración, han sido 23, unos más de, no de la misma magnitud, por supuesto, este fue de los más grandes. Y cuando me refiero a las células, a otras personas identificadas con este específicamente, con este atentado, esos ya están detenidos. Nos referimos, junto con la Fiscalía de Zacatecas y las instituciones del Gabinete de Seguridad, a otros integrantes de la célula delictiva. Ahí el número pues es difícil de determinar. Pero de este evento ya están detenidos, incluyendo el principal responsable.
5: Estas personas que ya mencionaba que son detenidas, perdón, estos 23 casos que se han registrado en Zacatecas, ¿son también de estas dos en el año? Sí, mencionó que en el año.
6: Pero no en el año, sí.
5: De estos 23 casos que se han registrado en lo que va de la administración, ¿estos ataques son también relacionados a estos grupos criminales?
6: Sí, es lo que comentamos al inicio, es relacionado con ese grupo criminal específicamente.
5: ¿El Cártel Jalisco?
6: Sí.
5: ¿Y el Cártel Pacífico?
6: Cártel Jalisco.
5: Ok. También saber cómo se encuentran las personas heridas de este hecho y si va a haber algún tipo de apoyo para las familias.
6: Pregunto en este momento al gobierno si… ¿Quiere comentar, fiscal, por favor?
7: Con su permiso, señora presidenta. Como ya lo comentó el señor secretario de Seguridad y Protección Ciudadana, son 11 personas las que resultaron lesionadas. En este momento, una persona se encuentra recibiendo atención hospitalaria, es decir, internada. Asimismo, la atención a las 63 viviendas afectadas, hay un programa especial por parte del gobierno del estado de Zacatecas que está brindando un apoyo para la rehabilitación. Cabe señalar que los daños son distintos, hay daños severos hasta un daño totalmente superficial. Gracias. Con permiso.
5: ¿Y cómo se encuentra? Mencionaban que había una persona todavía hospitalizada. Saber cómo está su estado de salud, por favor. ¿Había una persona todavía hospitalizada? Saber su estado de salud.
7: Sí, es una persona de sexo masculino, continúa hospitalizada, su estado de salud está mejorando, ya pasó de grave, ya una atención ya intermedia para ya una pronta evolución. Asimismo, lo de los 23 agresiones que se han suscitado con explosivos este año, hemos mantenido coordinación, como ya le informó el señor secretario, hemos logrado la detención de la mayoría de las personas que han agredido y en este caso, esta explosión que se dio, hay 3 personas detenidas. De los 23 tenemos identificado que se ha utilizado en 6 ocasiones vehículos con un tipo de explosivo.
5: Gracias.
7: Gracias.
5: Secretario, también comentaba que existe pues todavía esta confrontación entre células criminales a lo largo del país. ¿Qué estrategia específica hay para reducir este poder de fuego de las organizaciones? ¿Siguen proviniendo estas armas en su mayoría de Estados Unidos? Y saber pues cómo avanza este decomiso de armas.
6: Avanza primero que el Gabinete de Seguridad, en coordinación con las autoridades estatales, se identifican los generadores de violencia por entidad o por región, sin importar a qué grupo o a qué cártel pertenezcan. No es dirigida a un grupo o a un cártel, es dirigida la estrategia de seguridad a la pacificación del país, es decir, a detener a los que generan violencia. De estos, en esta administración van 63, más de 60 mil personas detenidas por delitos de alto impacto. Sobre lo que usted refiere de las armas de fuego, van 32 mil armas de fuego aseguradas, de las cuales el 80% proviene de Estados Unidos. La semana pasada hicimos un aseguramiento de un embarque de más de 200 armas que venían para grupos criminales. Se logró también con investigación del Gabinete de Seguridad lograr este cargamento de armas. Entonces, la estrategia es focalizada a disminuir la violencia por región o por entidad, deteniendo a sus generadores de violencia, sin importar grupo o cártel al que pertenezcan.
5: Gracias, secretario. Presidenta, mi siguiente pregunta es, a 2 años de este gobierno, ¿en qué productos México hoy es más independiente, más autónomo y menos dependiente de las importaciones, estos productos alimenticios, justo para buscar esta soberanía alimentaria?
1: Por ejemplo, en frijol, hablando de Zacatecas, que es el principal productor de frijol del país, nuestra meta para el Plan México era 1 millón, a ver si me lo ponen ahí, la producción de frijol. No, más adelante. Más atrás es, dice soberanía alimentaria. Es una lámina que dice soberanía alimentaria. Fíjate, en frijol la meta era 1.300.000 toneladas cuando presentamos el Plan México. Este año vamos a llegar, con lo que ya tenemos contabilizado, a 1.360.000 toneladas. Es decir, se incrementó la meta, o pasamos la meta en 60.000 toneladas. En el caso del frijol, la meta todavía no la alcanzamos porque eran 2 millones de toneladas más, pero alcanzamos con los distintos programas 1 millón de toneladas más. Y en leche sí pasamos la meta también, se está llegando a 14.400 millones de litros de productos agropecuarios, sin contar pues muchísimos otros productos que produce México.
5: ¿Y serían estos mismos productos los que más han bajado de precio y que han ayudado pues a las economías familiares en el país?
1: Bueno, el objetivo es que, a ver, ¿qué es lo que ha pasado particularmente con el frijol y el maíz? Como fue buena producción no solo en México, sino en el mundo entero, cuando hay tanta producción bajan los precios internacionales. Y particularmente en maíz, en frijol, pues hay una guía sobre los precios internacionales, particularmente en maíz. Entonces, a veces esos precios internacionales, por ejemplo, hay una característica que tiene el maíz, que los precios internacionales no distinguen entre maíz blanco y maíz amarillo. Y el maíz amarillo, en Estados Unidos se produce mucho maíz transgénico. Entonces, tiene mayor productividad por hectárea por el tipo de semilla que tiene. Ya saben que en México está prohibida la siembra del maíz transgénico para proteger a nuestras razas de maíz nativo y por ser país origen del maíz. Entonces, muchas veces no alcanza el precio de la tonelada de maíz en el mercado para cubrir ni siquiera los costos de producción del campesino o del productor. Entonces, por eso tenemos precios de garantía, para poder dar un diferencial entre lo que hay en el mercado y a lo que se vende el maíz o a lo que lo vende el productor el maíz, y que eso se refleje también pues en el producto, es decir, si hay bajo precio del maíz internacional, pues que no se queden los productos muy caros, como en el caso de la tortilla u otros productos. Entonces, en eso trabaja la Secretaría de Agricultura y Desarrollo Rural y particularmente Alimentación para el Bienestar.
5: Por último, saber cómo avanza el Sistema Nacional de Trazabilidad en materia pesquera, pues justo para verificar la procedencia del producto, cuidar las especies nacionales y también la economía de los pescadores mexicanos.
1: Rigo, ¿quieres platicar?
8: Se está trabajando en el desarrollo del Sistema Nacional de Trazabilidad. Tenemos un avance del 70%, consideramos que hacia finales de diciembre ya está concluido y hacia el próximo año vamos a poder iniciar con ellos. ¿Cuál era la siguiente pregunta?
5: Sí, que cómo avanzaba el Sistema Nacional Pesquero y cómo se está apoyando a los pescadores mexicanos justo para que su producto se venda más en el país y evitar esta importación de pescado de otros países que pues afectan a su comercio.
8: Bueno, nuestro país afortunadamente es un gran mercado para el consumo interno. Estamos certificando las distintas pesquerías para que se identifique que lo hecho en México es lo mejor y sea la forma adecuada de competir con producto que viene del extranjero y que no tiene las mejores condiciones de trazabilidad. Esa sería la forma.
5: Gracias. Gracias, presidenta.
1: Bueno, vamos uno Zacatecas, uno acá y terminamos, si les pasa. Vamos por acá a ver la compañera. Con el micrófono, por favor.
9: Buenos días, presidenta. Esther Consuegra y Rocío Pedrosa de Codiario. Preguntarle, la Universidad Autónoma de Zacatecas enfrenta un déficit histórico y para este año está solicitando 700 millones de pesos. ¿Del gobierno federal habrá algún apoyo para la Universidad Autónoma de Zacatecas?
1: Bueno, está trabajando la Subsecretaría de Educación Superior con todas las universidades autónomas. No es solo el aumento del monto del presupuesto, sino también para qué se usa, ¿verdad? Que eso es importante. Entonces, se está trabajando, aunque haya autonomía de las universidades, evidentemente, pero trabajan con la subsecretaría y con la Secretaría de Educación Pública.
9: Gracias.
1: Gracias. Bueno, de este lado la última. A ver, el compañero.
10: Muchas gracias. Muy buenos días. Raúl Pinedo, de Conexión 58. Señora presidenta, muy buenos días para usted y para todo el gabinete. Señor gobernador, muy buenos días. Yo quisiera preguntarle particularmente un tema que involucra mucho a Zacatecas, pero también muchas regiones del país, en el caso de las políticas de seguridad nacional, como es el caso del agua. Y tenemos muy visible el fenómeno del Niño, un fenómeno que en otras décadas ha sido devastador para algunas regiones del mundo y México no ha sido la excepción. Y este año tenemos también la presencia y está en crecimiento este fenómeno que ha sido advertido tanto por el NOAA como por el Servicio Meteorológico Nacional, que viene el cierre de año a partir de septiembre, octubre y noviembre y obviamente los meses adyacentes al nuevo año, con una intensidad y afectaciones de diferentes grados en el sentido de las precipitaciones, pero también la presencia de las ondas del calor y la sequía. Yo quisiera preguntarle, si me hiciera favor de darme su respuesta, en el sentido cómo está preparado el país para enfrentar esta situación, considerando que hay antecedentes muy, muy peligrosos de algunas expresiones del clima, lo más reciente de Nepal, China, o la atipiquísima, por exagerar un poco el término, situación que se vive ahorita en una de las zonas que son surtidoras de agua al caudal del río Colorado, en el caso particular de todo el sistema del afluente del río Colorado en la frontera común de México-Estados Unidos, y que obviamente pues a nosotros en México también nos interesaría saber cómo está preparado el país para poder afrontar el fenómeno del Niño con estas advertencias de dos entidades encargadas de esa política de fenómenos climatológicos. Muchísimas gracias de antemano.
1: Bueno, de acuerdo con el Niño es una corriente en el Pacífico de agua a mayor temperatura o corrientes a mayor temperatura que se acerca a las costas. Tiene mucho más intensidad en Sudamérica, en el Perú, pero impacta evidentemente a todo el Pacífico y a todo el clima mundial o a toda la meteorología mundial. De acuerdo con el servicio meteorológico, y ocurre cada determinado tiempo, con el cambio climático lo que se ha visto es que este fenómeno se acerca, que no necesariamente son tantos años de diferencia entre uno y otro. De acuerdo con el Servicio Meteorológico Nacional y un grupo de trabajo de científicos mexicanos que tiene la Secretaría de Ciencia, Tecnología y Humanidades e Innovación, porque hay un grupo de trabajo. En el caso de México, la mayor afectación este año podría venir por ciclones en el Pacífico que ocurren en los últimos meses, digamos de ahora hasta diciembre. Ese es un fenómeno que puede ocurrir. No se puede saber si esos ciclones llegan a las costas, depende de las características de cada uno. Lo importante es tener un sistema de medición que nos permita alertar a la población. ¿Qué hemos hecho para ello? la Coordinación de Protección Civil, Laura Velázquez, ya instaló los centros de mando en los distintos estados de la República, las 32 entidades y particularmente en el Pacífico, Guerrero, Michoacán, Oaxaca, que son los estados que podrían tener mayores afectaciones, incluso Baja California Sur, que podría llegar también a tener afectaciones. Entonces, eso es por un lado. Al mismo tiempo, la Secretaría de Marina, junto con distintas instituciones académicas del país, están instalando a partir de septiembre, octubre, almirante. ¿Por qué no platica de la instalación de boyas de medición?
11: Para monitorear, buenos días. Para monitorear el océano se necesita establecer estaciones meteorológicas en diferentes lugares. En la costa es fácil instalarlas porque tenemos puntos donde obtomar energía, etcétera. Pero en la mar necesitamos establecer boyas meteorológicas, boyas que se tienen que fijar al fondo marino. Hablamos de profundidades hasta de 3,000 metros de profundidad. Entonces, con varias universidades, entre ellas el CICESE de Ensenada, estamos fabricando boyas meteorológicas para instalarlas en el océano. Tenemos algunas fabricadas en el Instituto de Investigaciones y Desarrollos de la Marina, otras en el CICESE de Ensenada y otras incluso con universidades extranjeras. Vamos a iniciar una campaña de instalación con buques de la Universidad Nacional Autónoma de México en el Pacífico a fines de este año, para poder monitorear todas las condiciones atmosféricas en alta mar y no esperar a que vengan los fenómenos meteorológicos y lanzarlos, aviones lanza caza huracanes que se usan normalmente.
1: Gracias. Y al mismo tiempo, el alertamiento en el celular lo estamos desarrollando para caso de huracanes, ciclones. Actualmente, como saben, existe para terremoto en la zona metropolitana del Valle de México por las alarmas que existen, pero lo que queremos es poder alertar, que en el teléfono le puedan decir a una persona que vive en la costa, se espera que haya lluvias intensas, un huracán de tal nivel en las próximas horas, para que todas las personas puedan estar enteradas, que tengan un celular y no depende de la compañía con la que tengas.

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4: Que afectaba el transporte de mercancías y también de pasajeros. En este caso particular, el bachetón, pues creo yo que tiene una evaluación muy positiva, pero también en los proyectos de nuevos tramos carreteros, tanto en el país, particularmente Zacatecas, el anuncio que hace su gobierno también abre la posibilidad que se implemente el sistema de PIP, proyectos de inversión pública a privada, para avanzar un poquito más entre el caso particular del gobierno y la iniciativa privada en estos nuevos proyectos que hay para ampliar la red carretera federal, porque Zacatecas pues obviamente tiene una red carretera a mediana calidad, porque todavía falta mucho esfuerzo. Se anunció hace recientemente de su gobierno que se estaría recomponiendo mediante 15 trenes de pavimento, 157 kilómetros de la carretera federal 54 Zacatecas-Saltillo, y saber si este esquema PIP podría también aplicar para otros aspectos de construcción de nuevas carreteras, como citó mi compañera el caso particular del otro cuerpo de Zacatecas-Aguascalientes, pero también un tramo pendiente que ya tiene tiempo que en el papel, como viene siendo el caso de la zona sur de Zacatecas, el caso particular que está atorado en el municipio de Tepetongo y que se había proyectado la continuidad por los municipios del norte de Jalisco y la salida por los municipios del sur de Zacatecas, en una ruta muy necesaria por la actividad que hay para las actividades productivas de aquella región. De antemano, gracias por su respuesta.
5: El esquema de participación privada en carreteras, en aeropuertos y en algunas otras áreas, como por ejemplo generación de electricidad, es muy diferente al que se usó en el pasado. En el pasado se usaba las famosas APPs. Entonces, ¿cuál era el esquema? El gobierno contrataba a un privado, el privado hacía la construcción, se encargaba de la operación, el mantenimiento de un hospital, por ejemplo, que en el caso de hospitales no estamos utilizando estos esquemas ya, y era tasas de interés muy alta. Entonces, un hospital que podía costar 1,000 millones de pesos acababa costando a lo largo de 15 años 15,000 millones de pesos. Entonces, son esquemas muy onerosos que no resultaban para beneficio de la población ni de las finanzas públicas. Ahora estamos con esquemas distintos. Es un esquema, o en carreteras, por ejemplo, se concesionaba la carretera. Entonces, te concesionan la carretera, tú construyes y tú cobras, y es pues prácticamente tuya por los próximos 40 años. No importa si ganas mucho, si ganas poco, es tuya. Esos esquemas de concesión pues llevaron a los dos rescates carreteros, que después se volvieron a privatizar. Ahora se usan dos esquemas distintos, que, por cierto, lo usó también el presidente López Obrador. Uno es un esquema que se llama CMRO, que tiene que ver con construcción, mantenimiento, en donde no se da la concesión, sino sencillamente se utiliza las capacidades financieras del sector privado para poder invertir. Y la otra es lo que llamamos inversión mixta, que tampoco se da la concesión de las carreteras y se utilizan las formas de financiamiento privadas para poder desarrollar la carretera a tasas accesibles y que no representen pues un gasto excesivo ni tampoco que se presten algún esquema de corrupción. Entonces, así vamos a hacer la 45, la de Osiris, o ese es el objetivo. Entonces, estamos trabajando con el gobernador del estado para ver qué garantía debería tener, uno, que no se le cobre caseta a los que son de Zacatecas, porque tendrían que tener caseta para recuperar la inversión. Entonces, que no se le cobre la caseta a los habitantes de Zacatecas. Y que se financie principalmente con el transporte de carga, más que con el transporte privado. Son algunos de los esquemas que estamos ya desarrollando en algunos otros sitios y que estamos viendo para Zacatecas, y ya trabajaríamos con el gobernador si él tiene interés de desarrollarlo en alguna otra zona de Zacatecas y ver que realmente pues tenga el análisis financiero para que no se caiga pues en errores del pasado o corrupciones del pasado, que fueron los rescates carreteros. Bueno, vamos con Suave Patria para cerrar así en Zacatecas.
6: Muchas gracias, presidenta. Con su permiso, Kyaku Newaruzzi, presidenta, la saludamos con mucho orgullo. Gobernador, secretaria, secretarios, amigas y amigos, Kyaku Yunaite. Les saludo en la lengua wixárika, una de las lenguas originarias que tiene mucha presencia en este estado. Bienvenidas y bienvenidos a Suave Patria, el espacio donde cada viernes conocemos a las familias que heredan mucho más que un bien material, la alegría del espíritu de sus barrios y las tradiciones que, generación tras generación, mantienen viva su identidad. Porque en México hay representaciones que se preparan durante meses, con vestuarios que se confeccionan en casa y personajes que pasan de padres a hijas e hijos. Aquí la frontera entre actores y espectadores casi desaparece. La calle pasa a ser un escenario, la gente forma parte de la fiesta y todo el barrio se convierte en público y protagonista. Son representaciones, sí, pero también son una forma de encontrarse. Las familias se apropian del espacio público entre música, vecinos y el gusto de volver a estar todas y todos juntos. Para saber un poco más a lo que me refiero, con el permiso de usted, presidenta, amigas y amigos, veamos la cápsula.
7: En Zacatecas hay un cerro que late. Cada agosto las lomas de Bracho se levantan como un templo abierto al cielo. 20,000 almas, 20,000 historias, un mismo hilo. La fe en San Juan Bautista. No es la crónica de una batalla ajena. Es el pueblo zacatecano convirtiendo su devoción en teatro, su memoria en traje bordado y su familia en cofradía. Más de 200 años de una misma voz que no se apaga. Patrimonio vivo de México.
8: Bueno, para nosotros es muy importante participar en las Marismas de Bracho como familia. Mi hija Joana, que tiene 13 años, prácticamente desde que viene en el vientre ya está participando. Nosotros somos una familia con mucha fe y mucha devoción a San Juan Bautista, que ahora un año más estamos participando en su conmemoración.
9: Para mí es toda mi vida en la que he participado, gracias a mis padres que me enseñaron esta devoción, esta fe al señor San Juanito y a la Morisma.
10: Pues es una herencia que me dejó mi señor padre, lo cual pues he seguido yo esta devoción que él me inculcó durante 69 años.
7: Ahí, en lo alto, no hay actores profesionales, hay familias enteras. Madres que bordan uniformes con meses de anticipación, hijos que heredan el fusil de salva, abuelos que enseñan el libreto oral. La fe se vuelve taller, el cerro se vuelve hogar y la tradición se vuelve comunidad.
10: Nos une como familias, como estado, como cofradías hermanas que vienen a participar, pero nos unen a todos como una hermandad.
9: Para mí es un respeto, es una tradición, es un amor a nuestra morisma, a nuestra fe, a nuestro señor San Juanito, que es el que siempre traigo aquí en mi corazón.
7: Porque Suave Patria es esto, un pueblo que no olvida de dónde viene, que guarda su fe en el pecho y la vuelve fiesta. Bracho no es guerra, Bracho es México reunido, orgulloso, de pie.
6: Esta representación es una de las más grandes del mundo y forma parte del patrimonio inmaterial de Zacatecas. Pero más allá de la puesta en escena, celebra la memoria viva de los calpullis indígenas zacatecos, tlaxcaltecas, mexicas y caxcanes, que resistieron con valentía el dominio y la explotación de los españoles. Gracias a las comunidades zacatecanas que, generación tras generación, han hecho suyo y convertido esta expresión en identidad y pertenencia. Porque las morismas se construyen entre todos y todas. Mientras haya un barrio que se organice, una familia que participe y un pueblo dispuesto a celebrar con orgullo sus raíces, habrá fiesta. Y mientras haya fiesta, siempre habrá alguien que nos recuerde de dónde somos y de dónde venimos. ¿Y por qué nos sentimos tan orgullosos de ser zacatecanos? Pampara yutzi. Muchas gracias.
11: Gracias.

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7: El danzón es un ritmo bailable rápido de origen cubano derivado de la danza criolla creado por el compositor matancero Miguel Failde y Pérez en 1879 y forma parte de la música tradicional de Cuba y México. El nombre de este género musical no es más que el aumentativo de danza, aquel baile colectivo de figuras. En la segunda mitad del siglo XIX la danza criolla estaba muy de moda. Se cristalizó entre fines del siglo XIX y principios del XX. En Cuba se interpreta con mayoría de instrumentos de viento, con piano, flauta, violines y percusión cubana. En México se agregaron saxofones a las orquestas de danzón denominadas danzoneras y también el género es interpretado por mariachis y marimbas. El primer danzón conocido, titulado Las alturas de Simpson, se escuchó por primera vez el 1 de enero de 1879 en el Liceo de Matanzas. Lo interpretaba una orquesta típica de viento que contaba con cornetín, un trombón de pistones, un figle, 2 clarinetes en do, 2 violines, un contrabajo, 2 timbales y un güiro criollo. Dicha orquesta estaba dirigida por Miguel Failde, que era el autor del danzón. El danzón de Failde se conforma de 3 partes de 16 compases, que se denominan introducción, parte o trío de clarinete y trío de metales, interpretado por la llamada orquesta típica, aunque años después se interpretó también con la orquesta llamada charanga francesa. En esta ocasión escucharemos al llamado padre del danzón, Mariano Mercerón.

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14: Vamos a presentarles al tenor Arturo Chacón, acompañado por la Orquesta Filarmónica de Sonora, dirigido por Enrique Patrón de Rueda, con los siguientes temas: Solamente una vez, Bésame mucho, Paloma querida, Júrame, Tiempo, Sonora querida y Serenata Huasteca. Es la voz del tenor Arturo Chacón.

0: Les hemos presentado Solamente una vez, Bésame mucho, Paloma querida, Júrame, Tiempo, Sonora querida y Serenata huasteca, en la voz del tenor Arturo Chacón, acompañado por la Orquesta Filarmónica de Sonora, bajo la batuta del maestro Enrique Patrón de Rueda.
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1: Enseguida les presentamos Poesía Taurina, en la voz de Pepe Alameda, y música de Pasos Dobles, con la Banda Sinfónica Municipal de Madrid. Iniciaremos con el poema La Corrida de Ronda, de Federico García Lorca. La melodía Curro Valiente. El poema El Corrido de Lorenzo Garza, de Alfonso Junco. La melodía La Cruz. El poema Huapango Torero, de Méndez, Diego y Alameda. La melodía Fiesta Taurina. Y por último, el poema Elegía a Gallito, de Gerardo Diego.
2: La corrida de ronda, de la obra Mariana Pineda, de García Lorca. Un personaje que llega de ronda le cuenta a Marianita, en Granada, la corrida que allí vio. En la corrida más grande que se vio en ronda la vieja, 5 toros de azabache con divisa verde y negra. Yo pensaba siempre en ti, yo pensaba si estuviera conmigo mi triste amiga, mi Marianita Pineda. Las niñas venían gritando sobre pintadas calesas con abanicos redondos bordados de lentejuelas. Y los jóvenes de ronda sobre jacas pintureras, los anchos sombreros grises calados hasta las cejas. La plaza, con el gentío, calañés y altas peinetas, giraba como un zodíaco de risas blancas y negras. Y cuando el gran Cayetano cruzó la pajizarena, con traje color manzana bordado de plata y seda, destacándose gallardo entre la gente de brega, frente a los toros saínos que España cría en su tierra, parecía que la tarde se ponía más morena. Si hubieran visto con qué gracia movía las piernas, qué gran equilibrio el suyo con la capa y la muleta, mejor ni Pedro Romero toreando a las estrellas. 5 toros mató, 5, con divisa verde y negra. En la punta de su espada 5 flores dejó abiertas y a cada instante rozaba los hocicos de la fiera como una gran mariposa de oro con alas bermejas. La plaza, al par que la tarde, vibraba fuerte, violenta, y entre el olor de la sangre iba el olor de la sierra. Yo pensaba siempre en ti, yo pensaba si estuviera conmigo mi triste amiga, mi Marianita Pineda.

0: ¡Abran paso al vendaval! Aquí está Lorenzo Garza. El coso le viene chico, pero con él se agiganta. Todo el cerro de la silla está plantado en la plaza. Inmóvil y trepidante se unta la muerte en la faja, y en trueno y escalofrío los tendidos se levantan. Aquí está el de Monterrey, sismo y estatua. Fundido en fierro y acero, para algo tenemos fábrica, mírenlo entre los pitones que le bordan filigranas, la muerte en los alamares y la sonrisa en la cara. Levántese, Fray Servando, y eche una arenga en la plaza. Gonzalito se prevenga por si médico nos falta. Derroche Ramos Martínez el color a cataratas. Y en prosa de Alfonso Reyes, dure nítida la hazaña. Y esfumada allá muy lejos, como en neblina de lágrimas, pone una madre en angustia perspectivas de plegaria. Madre, te oyeron arriba, seca y alegra esa cara. Ya dando tumbos de gloria se despeñan las campanas. Ya el hijo de Monterrey se untó la muerte en la faja y con ella de trofeo salen hombros de la plaza. Abran paso al vendaval, aquí va Lorenzo Garza. Este es el de Monterrey, sismo y estatua.
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La noche viene cayendo, la luna cuelga, cuelga ya lejos. Se empiezan a acomodar las estrellas en el cielo. Y rumbo hacia los corrales se ve al chiquillo que va resuelto. Él quiere torear un toro, su vida pone por precio.

0: sonoro, mira.
1: Con el cite sonoro se ha levantado un toro. Luego crece y se engalla, y hasta el grillo en la noche asustado se calla. La fiera se agiganta y el chaval se le planta, y ofrendando su vida el brazo le adelanta y después le bendice la salida. Pasa el toro igual que un terremoto y silba el aire desgarrado y roto, y olvida el tiempo su onda cosmogónica en cada ensimismada onda verónica. Y el toro pasa y pasa, y el chaval se acompasa, ancho, largo, profundo, y en su orgullo preso se olvida hasta del mundo. No, no existe ya eso, ni la redonda plaza, ni la gloria que cálida lo abraza, ni los tendidos, ni la luz sonora, ni el rumbo, ni la hora. Solo existen un toro y un torero, bajo la luna llena, testigo mudo de la gran faena. Y el toro empuja y vuelve y sobrepuja con su fuerza brutal la gracia inútil del chaval que siente ya segura su condena. Torea un alma en pena que a cada nueva suerte va dando un paso más hacia la muerte.

De pronto, la noche hermosa que ha visto todo está llorando. Palomas, palomas blancas vienen del cielo, vienen bajando. ¡Mentira! Si esas son lágrimas del cielo alto que caen como fría escarcha sobre el chiquillo que ha agonizado.

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1: Área de Desarrollo Agrario, Territorial y Urbano, Edna Vega Rangel. La Secretaria de Agricultura y Desarrollo Rural, Columba Yasmín López Gutiérrez. El director general de la Comisión Nacional del Agua, Efraín Morales López. Todas y todos ustedes sean bienvenidos. Escuchemos las palabras de bienvenida del gobernador constitucional del estado de Zacatecas, David Monreal Ávila.
2: Muchas gracias. Muchas gracias. Muy buenos días a todos, a todas. Quiero, en principio, primero por reconocimiento, segundo por una expresión de gratitud a nombre de Zacatecas. Doctora Claudia Sheinbaum Pardo, Presidenta de la República, en Zacatecas, la queremos bien mucho, Presidenta.

Será un día memorable porque nos hemos dado cita los zacatecanos para escuchar de viva voz de todo el trabajo que ha hecho nuestra presidenta a lo largo y ancho de nuestra república. Toda esa política social que, como lo dijo, política pública hecha amor a través de los programas. Hoy recibimos con alegría, con mucho orgullo, a una gran mujer, una luchadora social verdadera, una lideresa que ha sabido vencer todas las adversidades, una mujer cercana, firme y comprometida. Hoy el pueblo de Zacatecas recibe con amor a una mujer de ciencia, a nuestra comandante suprema de nuestras Fuerzas Armadas, a nuestra primera mujer presidenta, a la doctora Claudia Sheinbaum Pardo.

presidenta, como gobernador de este estado, pero sobre todo como zacatecano. Me llena de orgullo que haya elegido nuestro estado, esta tierra de cantera y plata, como una de las primeras a visitar. Tierra de hombres y mujeres valientes. En esta tierra, presidenta, que usted sabe, como ya lo expresamos, que la queremos bien mucho, en esta plaza y en cada plaza pública que usted estará visitando como parte de este ejercicio democrático, comprobará el respaldo y el cariño que la gente tiene hacia usted y hacia el gran movimiento al que pertenecemos y el que usted encabeza. Porque a pesar de las campañas negras orquestadas desde el extranjero y por la derecha reaccionaria, el respaldo popular se comprueba aquí, estando cerca del pueblo. Aquí, presidenta, aquí no hay un solo voto. Aquí hay miles de almas que, como usted y como yo, creen en la transformación de la vida pública de nuestro país. Y creemos que esa transformación de público, esa transformación pública se está dando y sí es posible. Mujeres y hombres de carne y hueso que sufrieron las consecuencias de un modelo económico que por fortuna hemos dejado atrás. Abuelitas y abuelitos que no contaban con un gobierno que garantizara sus derechos. Jóvenes sin oportunidades, que eran llamados ninis. Estudiantes que fueron abandonados a la deriva y que gracias a usted y al movimiento que encabeza de todas y todos nosotros, ello ha pasado del abandono a la esperanza. Muchas gracias, presidenta, por continuar con el segundo piso de la cuarta transformación. Usted sabe lo difícil que fue vencer todos los obstáculos y las resistencias para que en el 2018 pudiéramos triunfar. Usted sabe cuántas calles recorrimos, cuántas puertas tocamos, lo que costó hacer patria desde abajo, sin recursos y en contra del sistema, teniendo como única herramienta nuestra convicción y la certeza de que México podría ser un país más justo, más equitativo y gozar de verdadera justicia social. Pero usted también sabe que haber llegado al poder en el 2018 no significa que la transformación estuviera completa. Desde hace 8 años hemos enfrentado los embates de quienes vieron afectados sus intereses egoístas. Y en los últimos 2 años, durante su mandato, hemos visto cómo estos ataques se han intensificado. Aquí, en esta plaza, en medio de este júbilo y en este día de fiesta, puedo decirle, presidenta, que todos los ataques, las calumnias que le han hecho, lo que ahora lo puedo decir de manera categórica, todos esos ataques y calumnias le han hecho lo que el viento a Juárez. Lo decimos con objetividad. Con los datos en la mano, con la certeza de que tenemos en México a la mandataria con mayor popularidad en el mundo. Durante... Durante estos dos años que han transcurrido, usted se ha convertido en un estandarte de la libertad para todas las naciones. Hoy enfrentamos presiones externas, amenazas,
e injerencias a las cuales usted ha respondido con prudencia, con diálogo, con respeto, pero sobre todo con mucha dignidad. Con su tesón y su templanza, México ha mandado un mensaje claro a todas las naciones, en el que en algún momento han visto amenazada su soberanía nacional. Cooperación sí, subordinación jamás. En Zacatecas lo entendemos perfectamente. Una parte del corazón de esta tierra late del otro lado de la frontera. Por eso sabemos lo importante que es el entendimiento con Estados Unidos, el respeto entre ambas naciones y la importancia de defender la dignidad de México y de nuestros paisanos. Durante estos 2 años, usted también ha sido quien ha encabezado una estrategia que tiene como objetivo cumplir con uno de los mayores anhelos de nuestro pueblo, el de México, avanzar en la pacificación del país. Y ha logrado disminución de los homicidios hasta en un 51%. Y en este punto en particular le quiero agradecer todo el apoyo y el respaldo institucional que ha brindado usted a Zacatecas para que avance en la materia de seguridad pública. Gracias, presidente.

0: Gracias por acompañarnos y no dejarnos solos. Por demostrar que la mejor estrategia para lograr la paz es la coordinación y la unidad. En estos 2 años, el segundo piso de la transformación ha alcanzado grandes logros. Menos pobreza y más política social. Menos privilegios y más derechos. Menos desigualdad y más justicia. Menos abandono y más oportunidades. Menos corrupción y más honestidad. Usted ha logrado dar un paso fundamental en nuestro país y saldar una deuda añeja con la historia. Darle a la mujer el papel que legítimamente le corresponde en nuestra sociedad. Gracias a usted, a su buen corazón y a su lucha, hoy millones de niñas saben que pueden llegar a los niveles más altos de todos los ámbitos. Pueden ser las mejores deportistas, las mejores científicas y, por supuesto, pueden ser mandatarias o hasta presidentas de un país. En estos 2 años... En estos 2 años ha dejado claro que este es tiempo de mujeres. Ha dejado también claro que el desarrollo es compartido y que aquí en Zacatecas nos ha dado una clara muestra de ello. Estamos avanzando a un modelo de salud universal y gratuito que aquí en Zacatecas se cristaliza. Entre muchas otras cosas, con la construcción del hospital de tercer nivel y con otras acciones. En estos 2 años también ha logrado superar la concepción de que la educación no es un lujo y la ha convertido en un derecho humano. Por eso nos sentimos orgullosos de que aquí se esté construyendo la nueva Universidad Nacional Rosario Castellanos, bajo la idea de que el rechazo escolar se extinga de nuestro país. Podría seguir con una extensa lista de lo que usted ha hecho por México y por Zacatecas en estos 2 años. Pero por ahora quiero decirle gracias por tanto, presidenta. No nos vamos a rendir ni nos vamos a resignar. Contamos con su respaldo y el de su gobierno. No estamos solos en esta noble lucha para recuperar la paz. Presidenta, México atraviesa un momento que exige serenidad, que exige responsabilidad y, sobre todo, exige desunidad. Estamos convencidos de que la transformación avanza cuando los intereses particulares se someten al interés del pueblo. No son tiempos para distracciones ni para proyectos personales. En Zacatecas nos sumamos a su llamado, al de la unidad. Cuente siempre con nosotros para defender a México, para cuidar los principios que dieron origen a esta transformación y para seguir construyendo un país con paz, con bienestar y con progreso. Esta es su casa. El pueblo de Zacatecas la recibe con amor y con esperanza. Sea usted nuevamente bienvenida a esta tierra que la quiere
1: bien mucho.
0: ¡Que viva nuestra presidenta!

0: Estimado público, escuchemos el mensaje que nos dirige la presidenta constitucional de los Estados Unidos Mexicanos, doctora Claudia Sheinbaum Pardo.
1: ¿Cómo están? Me da mucho gusto estar en Zacatecas. Gracias, mi reconocimiento, cariño al gobernador de Zacatecas, David Monreal. Gracias por tu trabajo, David.

Saludo también al coordinador parlamentario de Morena en la Cámara de Diputados, a Ricardo Monreal. Gracias, Ricardo. Y al equipo que me acompaña hoy en Zacatecas, a Efraín Morales, que es el director de la CONAGUA, que hace un gran trabajo, a Edna Vega, secretaria de SEDATU, a Leti Ramírez, que también compañera entrañable, a Rosa Isela Rodríguez, secretaria de Gobernación, a Jesús Esteva, secretario de Infraestructura, Comunicaciones y Transportes, y a Columba López, secretaria de Agricultura y Desarrollo Rural. Así nos vamos a ir turnando, porque inauguré el año pasado una forma de hacer el informe anual. Nosotros informamos todos los días, ya lo saben. Tenemos la mañanera del pueblo de lunes a viernes, desde las 7:30 de la mañana. Informamos de lo que hace cada secretaría, cada entidad. Debatimos, hablamos de las mentiras que dicen de mucho de lo que hacemos, pero constitucionalmente los presidentes, porque por primera vez hay una presidenta, los presidentes y la presidenta hemos tenido, como dice la Constitución, que dar el informe el 1 de septiembre. Y desde hace un año, el primer año de gobierno, decidí hacer el informe no solo en la capital de la República, sino ir a todas las entidades de la República. Ayer estuvimos en Morelos y en Durango, hoy vamos a Zacatecas, San Luis Potosí y terminamos en Aguascalientes el día de hoy. Y así, de jueves a domingo, vamos a hacer durante todo el mes de septiembre el informe por cada entidad de la República. Porque somos gobierno de territorio y además rendimos cuentas, que es muy importante en el ejercicio de gobierno. Ustedes saben que venimos de un movimiento. A nosotros no nos puso una élite, no nos puso un grupo de poder en el gobierno. Nosotros llegamos por la voluntad del pueblo de México y somos parte del movimiento de la cuarta transformación de la vida pública de México. Nos reivindicamos así. Tenemos principios y causas. Nosotros no llegamos a gobernar por un asunto personal o particular. Nosotros llegamos a seguir transformando la vida pública de México con principios muy claros que vienen del movimiento de transformación. Primer principio, por el bien de todos, primero los pobres. Fíjense, en tan pocas palabras, en una frase, una oración tan sencilla, se concentra un modelo económico, un modelo político y un modelo de justicia social. Nuestro modelo dice, si no apoyamos al que menos tiene, el país no puede crecer, no puede estar bien. Es un modelo moral, ético. Si no le damos la mano al que quedó atrás, no podemos avanzar. No hay avance cuando solamente son unos pocos los que se benefician del desarrollo. Todas y todos los mexicanos deben beneficiarse. Y para ello hay que apoyar primero al que menos tiene. Es un modelo ético, político, porque nuestro gobierno, nuestra base, nuestro pensamiento se sustenta en el pueblo,
Como lo hemos dicho muchas veces, nos reivindicamos como gobiernos del pueblo, por el pueblo y para el pueblo de México. Y es un modelo económico que ha mostrado resultados, porque se redujo la pobreza. 13.5 millones de mexicanas y mexicanos salieron de la pobreza en el sexenio del presidente López Obrador. El país disminuyó las desigualdades. Hay una brecha menor entre el que más gana y el que menos gana, entre el que más tiene y el que menos tiene. Hay obra pública y hay programas de bienestar. Eso significa, por el bien de todos, primero los pobres. Dicho de otra manera, no hay prosperidad si la prosperidad no se comparte, si no hay distribución de la riqueza. Segundo principio muy importante, no puede haber gobierno rico con pueblo pobre. Ese es un principio juarista de Benito Juárez. El gobernante debe vivir en la justa medianía. El recurso de los impuestos del pueblo debe regresar al pueblo en obra pública y en programas de bienestar. No debe haber ninguna acumulación en el gobernante. Y otro principio también juarista que rescata nuestro movimiento: con el pueblo todo, sin el pueblo nada. Podemos hablar de unidad, de que somos uno solo, gobierno y pueblo. No hay diferencia, no hay distancia. En el momento que hubiera distancia, diferencia, entonces se traicionaría al origen, a la causa de donde vinimos, de donde venimos. Esos son los principios de la transformación. Y así debemos seguir gobernando. Y nos llamamos Cuarta Transformación porque hubo una transformación muy profunda a partir del 2018. No debemos olvidar, porque los pueblos que no tienen memoria tampoco tienen brújula. Quien olvida el pasado, quien olvida la historia, entonces no sabe a dónde va. Y fueron 36 años en nuestro país de abandono de la gente, de abandono del pueblo, de acumulación de la riqueza en unos cuantos, de privatización de las empresas públicas para unos cuantos, de corrupción, de privilegios. 36 años al menos de un modelo que fue el modelo neoliberal. Y hay que recordarlo, porque fueron 6 sexenios, 6 presidentes. Fue Miguel de la Madrid, Salinas de Gortari, Ernesto Zedillo, Fox, Calderón, Peña Nieto. Hay jóvenes aquí que quizá no lo recuerda, no lo sabe, no lo ha leído. Pero fueron 36 años de mucho sufrimiento para el pueblo. Inició de la Madrid con una inflación enorme, con un abandono del pueblo, con el inicio de las privatizaciones de 1982 a 88. En 1988 llegó Salinas de Gortari. Y llegó con un fraude electoral, porque miren, ahora nos critican que si somos autoritarios, cosa que es absolutamente falsa. Quien más ha creído y ha trabajado por la democracia somos nosotros, el movimiento de la Cuarta Transformación. Pero hay que recordar que en 1988 Salinas de Gortari llegó con un fraude que le cometió al ingeniero Cuauhtémoc Cárdenas, que ganó la presidencia en aquel año. Y una vez que ganó, privatizó las empresas públicas. Cuando Salinas de Gortari llegó al gobierno en 1988, solamente había una familia
en la lista de los millonarios del mundo, mexicanos millonarios. Cuando sale Salinas de Gortari, hay 40 familias en la lista de millonarios del mundo. ¿Y saben quiénes eran esas familias? A quienes le vendieron las empresas públicas, las empresas del pueblo de México. No hay que olvidar, por ejemplo, que TV Azteca la vendieron en aquella época. Era televisoras del Estado mexicano, del pueblo de México. Las vendieron. ¿Y saben cómo las compraron? Con un préstamo del hermano del presidente, que nunca se supo de dónde vino ese dinero. Incluso estuvo preso el hermano de Salinas de Gortari. Así fue ese sexenio. No hay que olvidarlo. Nunca hay que olvidarlo. Y después nos dijeron en aquella época que México había llegado al mejor momento de su historia, que habíamos entrado a la modernidad, que ya no iba a haber crisis económicas. Sale Salinas de Gortari en el 94 y una profunda crisis económica en el país. Se elevaron las tasas de interés, se devaluó el peso, y entonces el gobierno de Zedillo decide rescatar a los bancos y a las empresas, a las grandes empresas, con mucha corrupción. ¿Con qué las rescataron? Con el recurso público, con el dinero de la gente. Es el llamado FOBAPROA, OYIPAV, que seguimos pagando desde entonces, una deuda impagable, porque nunca se va a acabar de pagar el FOBAPROA, el IPAV. Muchos de ustedes recordarán, porque aquí en Zacatecas hubo movimientos en aquella época en donde la gente había comprado un tractor y de pronto la deuda se le fue a 5, 6, 10 veces porque habían crecido las tasas de interés y no podían pagar el tractor y se quedaron endeudados y querían cobrarle lo que habían dejado empeñado para comprar el tractor, su casa, por ejemplo. ¿Se le rescató a toda esa gente? No. Se rescató a los de arriba, pero nunca se apoyó a los de abajo. Es la época donde hubo más migración de México a los Estados Unidos, porque la gente se quedó endeudada y sin trabajo. El sexenio del 94 al 2000. Durante esa época también siguieron las privatizaciones, se privatizaron los ferrocarriles, quisieron privatizar la electricidad, solo que el pueblo de México se movilizó y no lo permitió. Y el pueblo, sin apoyos, sin empleo. Y luego dijeron, no, ya llega la democracia, va a haber un cambio de partido. Y llegó Fox a la presidencia. La gente creyó que de verdad iba a haber un cambio. Llegó prometiendo democracia. Y nada más pasaron unos cuantos años, porque en aquella época López Obrador era jefe de gobierno del Distrito Federal. Y la gente empezó a ver lo que pasaba en el Distrito Federal. Ahí inició la pensión al adulto mayor. Y empezó a crecer la popularidad no solo en la ciudad, sino en todo el país de López Obrador. ¿Y qué hizo Fox? Le inventó un delito, le inventó que había violado un amparo y quería meterlo a la cárcel por ese delito. ¿Para qué? Para que no pudiera participar en la elección del 2006. Y entonces vino el desafuero, porque había que desaforarlo para poderlo meter a la cárcel. Lo desaforaron a López Obrador. ¿Pero qué pasó? Empezó a construirse el movimiento de transformación. Un movimiento muy grande de apoyo por lo que estaba ocurriendo en la Ciudad de México. Tuvo que echarse para atrás Fox del desafuero y de llevar a la cárcel a López Obrador, porque era demasiado grande el movimiento. Incluso lo reconoció recientemente. ¿Pero qué fue lo que pasó? Participa López Obrador en la elección del 2006... y viene un segundo fraude electoral de la época neoliberal. No permitieron que llegara López Obrador a la presidencia. Hicieron fraude
en el 2006. Por más que ahora digan que no hubo fraude en aquella época, la pregunta es ¿por qué no quisieron contar todas las urnas, todas las boletas de aquella votación? Incluso años después quemaron las boletas para que la gente no pudiera saber que realmente López Obrador ganó en la elección del 2006. Es decir, Fox, traidor a la democracia. Prometió democracia y traicionó al pueblo de México. Y en el 2006, con ese fraude, ¿quién llega a la presidencia? Calderón. Y acompañado de ese modelo económico, se suma la guerra contra el narco, la violencia. Y sigue el modelo económico, pero ahora con una violencia desmedida, queriéndose legitimar y con una irresponsabilidad enorme. Cuando llega Calderón a la presidencia en 2006, había 27 homicidios diarios. Cuando sale Calderón, 77 homicidios diarios. Ah, pero no contentos con ello, en 2012 la compradera del voto. Dinero público utilizado para comprar el voto de la gente. Un nuevo fraude. 2012 llega Peña Nieto. Privatizan más. Privatizaron electricidad, petróleo. Y siguió el modelo económico. Y la gente cada vez más pobre. Y la desigualdad cada vez más grande. Y la violencia cada vez mayor en nuestro país. Esos fueron los 36 años del modelo neoliberal. Pero en 2018 el pueblo de México dijo, basta, es hora de la cuarta transformación de la vida pública y llegó Andrés Manuel López Obrador al gobierno. Seis años y surgieron los programas de bienestar, se combatió la corrupción, alcanzó el dinero para hacer obra pública, para programas de bienestar y se gobernó de cerca al pueblo. Los adultos mayores hoy tienen una pensión universal que es constitucional. Un cambio de fondo profundo. Por eso se llama cuarta transformación, porque es igual a la independencia, la reforma, la revolución, solo que ahora fue de manera pacífica. Y en 2024, cuando termina el sexenio de López Obrador, dijimos, hay que continuar con el modelo de la transformación. No hay que irnos para atrás, ni para tomar impulso, hay que seguir adelante, hay que seguir avanzando. Y además avanzamos las mujeres, porque en 2024 llegamos todas las mujeres a la presidencia de la República. Y en dos años que llevamos de gobierno, nos seguimos reivindicando como el mismo modelo, con sus características, porque obviamente somos gobiernos diferentes, pero nuestro modelo es el mismo. No lo abandonamos. Ya ven que ahora están con el cuento de que hay divisiones al interno del movimiento de la transformación. No hay ninguna división porque todos creemos en el pueblo de México y en su dignidad. Y así lo quiere el pueblo, además, así lo quiere. Por eso continuamos con la transformación. ¿Y qué hemos hecho en estos dos años? Continuar con los programas de bienestar, darles suficientes recursos y tres programas nuevos de bienestar, que ustedes los conocen. Pensión Mujeres Bienestar, becas, becas, becas y más becas, porque aquí en Zacatecas, a partir de este año, todos los
los estudiantes de escuela pública van a tener un apoyo del gobierno desde primaria hasta universidad.

los emisarios del pasado. ¿Pero por qué dan tantas becas? Porque ellos piensan que las becas solo hay que darlas por calificación, como era en alguna época. Si tienes 9 y 10 de promedio, te damos tu beca. Si no, no. ¿Y qué fue lo que pasó con eso? Se generó una división en la escuela. Los que tenían beca, los que no tenían beca. Los buenos estudiantes y los malos estudiantes. Y eso es falso. Todos los estudiantes son buenos, todas las niñas y los niños. Claro que hay un esfuerzo personal. Las familias, las niñas, los niños, los jóvenes tienen que dedicarle tiempo al estudio. ¿Pero qué tenemos que hacer nosotros? Brindarles todas las posibilidades para que eso sea posible. Lo que queremos es que todos lleguen parejitos a la escuela, que no sea por un motivo económico que no puedan seguir sus estudios. Por eso, todos los niños y niñas de primaria recibieron este año apoyo para útiles y uniformes escolares. 8 millones en todo el país. Todos los estudiantes de secundaria reciben beca bimestral. Todos los jóvenes de preparatoria reciben beca. Si van en escuela pública y en Zacatecas, todos los jóvenes de universidad también van a recibir la beca Gertrudis Bocanegra. Las mujeres que son reconocidas por quizá primera vez en la historia, con pensión Mujeres Bienestar, por el trabajo que hemos realizado a lo largo de nuestra vida y de la historia, que nunca fue reconocido, el trabajo de cuidados. Y además tenemos el programa Salud Casa por Casa, que va a visitar a todos los adultos mayores. Enfermeras, enfermeros, que tocan la casa de los adultos mayores, los atienden. Este año entra también aquí en Zacatecas las farmacias del programa Salud Casa por Casa para que puedan recoger sus medicamentos de manera gratuita. Y seguimos avanzando. Les voy a dar los datos de Zacatecas. Fíjense, ¿saben cuántos adultos mayores reciben pensión? 212,420 adultos mayores en el 2026. Personas con discapacidad, desde todas las edades de personas que tienen alguna discapacidad, reciben el apoyo 46,923 personas aquí en Zacatecas. ¡14,329 jóvenes reciben Jóvenes Construyendo el Futuro! Un salario mínimo para integrarse al empleo en su primer año.

en la mañanera, todo el equipo de la Secretaría de Agricultura y Desarrollo Rural, fíjense, son más de 100 mil millones que este año estamos dedicando al campo mexicano. 100 mil millones con todos los programas juntos. Recuperamos el programa de créditos con un esquema completamente distinto. Son créditos que tienen seguro para el precio, que tienen seguro por si el temporal no estuvo bien y con una tasa de 8.5%, diferente a las tasas del 16-20% que se estaban dando a los agricultores. Se llama Cosechando Soberanía. Bueno, programa Producción para el Bienestar, que reciben entre 7.500 y 24 mil pesos, dependiendo de las características de la producción, son 67.846 productores agrícolas. Fertilizantes gratuitos, 61.110 aquí en Zacatecas. 440 reciben Sembrando Vida. 6.744 productores recibieron el programa de precios de garantía para maíz, frijol, trigo, arroz y leche. Son 187 productores del programa Leche para el Bienestar, que apoya a familias aquí en Zacatecas, están en el programa Leche para el Bienestar, es decir, leche que se vende a una cuarta parte de lo que está en las tiendas. 167.669 familias reciben leche para el bienestar. 473 de Bien Pesca. 919 escuelas públicas recibieron La Escuela es Nuestra. Y este año 164 escuelas de educación media superior. 46.000 mujeres. Pensión Mujeres Bienestar. 77.368 jóvenes de secundaria. 106.670 niñas y niños recibieron el apoyo de útiles y uniformes escolares. Ahora 33.340 van a recibir la beca Gertrudis Bocanegra. Histórico. Zacatecas tiene una población estimada de 1.622.000 zacatecanas y zacatecanos. Pues estamos apoyando a 710.000 zacatecanas y zacatecanos de manera directa, sin intermediarios. No hay nada en la historia de México, y es único en el mundo, los programas de bienestar. Es recurso público que regresa al pueblo, así de sencillo. Dije, como bien recordó David, el primero de septiembre, que los programas de bienestar es amor al pueblo, es amor convertido en política pública. Eso es lo que son los programas de bienestar. Son nada menos y nada más que 16.393 millones de pesos destinados a programas de bienestar a las y los zacatecanos, de manera directa. Hay que recordar que antes venían las elecciones y entonces sí se acercaban al pueblo. Si quieres el voto, te doy. Si no me das el voto, no te doy nada. Así era. Era cambio. Ahora a nadie se le pregunta qué partido político pertenece. A nadie se le pregunta por quién va a votar. Son derechos del pueblo de México. Esos son los programas del bienestar. ¿Qué más estamos haciendo en Zacatecas? Conservación de la red federal.

0: General de Carreteras, quitar baches, repavimentar toda la red que ya se nota por todo el país, son 740 millones de pesos. Estamos tecnificando un distrito de riego de aquí de Zacatecas con 1.620 millones de pesos. Estamos, aquí me comprometí a hacer la presa de Milpillas, pero ha habido conflicto social y como nosotros no reprimimos, no tenemos que usar la fuerza pública porque no creemos en eso, estamos dialogando con la gente. Si por alguna razón no se hiciera la presa, vamos a hacer un proyecto de agua para que venga agua a Zacatecas, buscar otras alternativas. Ya estamos trabajando con David en eso. Bueno, además, por si fuera poco, estamos construyendo 27.502 nuevas viviendas aquí en Zacatecas para quien gana menos de 2 salarios mínimos. Durante años se dieron en el Infonavit y en el Fobiste créditos muy injustos. La gente pedía 50.000 pesos de crédito, pagaba 300.000 y debía 500.000. Algo increíble. Solo aquí en México ocurrían esas cosas. Bueno, decidimos reestructurar todos los créditos. 5 millones de créditos han sido reestructurados. Y muchos de ellos, como la gente ya pagó su casa, ya se les condonaron los créditos y ya se les entregaron sus escrituras. Aquí en Zacatecas son 35.000 familias beneficiadas con el programa de reestructuración de créditos impagables. Y hemos dado escrituración a 8.000 familias y vamos a seguir trabajando en ello por parte de SEDAT. Estamos ampliando el número de preparatorias, queremos que los jóvenes estén en la escuela. Este año hicimos una reconversión, una ampliación y vamos a hacer más preparatorias. Es un modelo de preparatoria que le pusimos ahora Margarita Maza, Preparatoria Margarita Maza, en honor a Margarita, que es su año, a 200 años de su nacimiento. Como ya dijo David, vamos a hacer una universidad, un campus de la Universidad Nacional Rosario Castellanos. Empieza en estos meses ya su construcción para 1.500 jóvenes. Estamos haciendo un nuevo hospital del Instituto Mexicano del Seguro Social en Guadalupe. Inauguramos el Centro de Salud de Jerez, la Unidad de Medicina Familiar en Guadalupe. Y ahora vamos por este programa en salud, a ver qué les parece. A todos los estados donde hay IMSS Bienestar, ocurre que a veces los centros de salud se saturan, que es el primer nivel de atención. Si uno tiene alguna enfermedad que no es grave, pues no debería tener que ir a un hospital, porque los hospitales es para atender pues otros temas, otras necesidades, ya cuando hay enfermedades o problemas graves o accidentes. Pero si uno tiene una enfermedad, se enfermó y necesita ir al médico, pues normalmente va al centro de salud. Y como durante muchos años no se construyeron centros de salud, a veces se saturan, hay que esperar muchas horas para que a uno le den cita, aun cuando estamos construyendo centros de salud más grandes. Entonces, el equipo de la Secretaría de Salud, junto con el IMSS, el ISSSTE y el IMSS Bienestar, me plantearon que por qué no hacíamos el nivel de atención primaria, el consultorio, con un médico, con una médica. Ahí si uno tiene algún problema de salud, pues no necesita ir al centro de salud que está más equipado. Si uno le da gripa, si uno tiene un problema intestinal o alguna situación, pues el primer lugar a donde uno quiere ir es a donde la atienda uno el médico. Entonces decidimos hacer 12.000 consultorios en todo el país, bien equipados, con un médico, con su equipo, y con 60 medicamentos ahí mismo en el consultorio para lo básico. Bueno, aquí en Zacatecas a partir de septiembre vamos a iniciar con la construcción de 384 consultorios de bienestar del Servicio Universal de Salud. Totalmente gratuito. ¿Cómo lo vamos a hacer? Igual que la clínica es nuestra, queremos convocar a la población. Si, por ejemplo, en Jerez vamos a hacer dos consultorios, se va a llamar a una asamblea para elegir un comité, se les va a dar el recurso a la comunidad, una tarjeta del Banco del Bienestar, para ayudarnos a pintar, a arreglar, con la mano de obra de la misma gente del lugar. Así vamos a hacer en septiembre las asambleas para elegir los comités. A finales de septiembre, principios de octubre, se entrega la tarjeta del bienestar y así en comunidad nos van a ayudar a arreglar los consultorios, porque son 12,000. Necesitamos el apoyo de la gente para poder terminar. Y nosotros los vamos a equipar con todo lo necesario. A partir también de octubre vamos a hacer una convocatoria. Por ejemplo, todos los médicos jubilados del IMSS, del ISSSTE, que siguen siendo jóvenes, que quieren seguir trabajando, sin necesidad de renunciar a su pensión, pueden entrar a trabajar al consultorio y además está muy bien porque tienen mucha experiencia. Vamos a convocar a médicas, a médicos jubilados, enfermeras especialistas. Y también médicos generales, que hay muchos para que puedan integrarse, o enfermeras o enfermeros que también quieran incorporarse. De tal manera que cada consultorio esté equipado, lleguen los medicamentos, tenga el médico todo lo necesario y va a empezar a funcionar a partir de enero del 2027. Los 384 consultorios. Eso va a ayudar a que los centros de salud no estén tan saturados y también que los hospitales no estén saturados. Y estamos trabajando en un expediente médico digital, que no importa si uno va a un consultorio en Zacatecas o en Yucatán o en cualquiera de los estados que pertenecen al IMSS Bienestar, pues el médico que lo reciba pueda tener su expediente médico para que conozca si tiene alguna enfermedad, si la ha tenido. Y así vamos a ir modernizando lo que llamamos el Servicio Universal de Salud. Porque nuestro objetivo es que al final del sexenio una gran mayoría de atenciones se puedan realizar igual en el ISSSTE, en el IMSS o en el IMSS Bienestar. Que pueda haber conjunción de todos los servicios de salud. Ese es el nuevo programa de Servicio Universal de Salud. Y a todas y todos los mexicanos los vamos a credencializar con el Servicio Universal de Salud para que podamos ordenar y darle mejor salud a todas y a todos. Y seguimos trabajando en mejorar todos los sistemas, en la distribución de medicamentos. Bueno, eso es en salud. ¿Qué más vamos a hacer o qué hicimos aquí en Zacatecas? Una planta cribadora de frijol en Sombrerete, que ya está funcionando y se compró a muchísimos productores con el precio de garantía el frijol. Este año, lo dije en la mañanera, sobrepasamos la meta que nos fijamos en la producción de frijol y eso es gracias a los productores de frijol de Zacatecas. Plan de justicia para diversos pueblos, hicimos el FAISPIAM, apoyo directo a las comunidades indígenas y también los centros libres para todas las mujeres. Y les doy la noticia, no sé Jesús si la puedo dar, pero como en un mes más o menos, ¿o en cuánto tiempo? El inicio de la construcción. Principios de noviembre, la construcción de la carretera Osiris-Aguascalientes. Inicio. contenta. Y el pueblo de México también está contento, porque vamos bien. Vamos bien. Son ya 8 años de transformación de la vida pública. La gente está de acuerdo con este modelo económico, político, social, porque nunca va a haber divorcio entre el pueblo y su gobierno. No hay campaña sucia, no hay ningún grupo de robots en las redes sociales que pueda hacernos daño, porque estamos unidos, el gobierno y el pueblo de México. ¡Que viva la Cuarta Transformación! ¡Que viva! ¡Que viva Zacatecas! ¡Que viva! ¡Que viva México! ¡Que viva! ¡Que viva México! ¡Que viva! ¡Que viva México!
1: Le solicitamos guardar el debido respeto para entonar nuestro himno nacional mexicano.

De esta manera concluye este evento. Se despide de ustedes la presidenta de los Estados Unidos Mexicanos, doctora Claudia Sheinbaum. Agradecemos a ustedes su amable asistencia, deseándoles que pasen una excelente tarde.

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0: Este viernes en Enfoque Cultural acompáñanos a descubrir lo más destacado del acontecer artístico y cultural en Zacatecas. En el marco de la conmemoración del 50 aniversario de la Plaza de Toros Monumental Zacatecas, están convocando al 12º ciclo cultural taurino. En otro tema estaremos hablando de el ya casi cierre de la convocatoria del Premio Nacional de Poesía Ramón López Velarde 2026, que en esta ocasión trae una bolsa de 250,000 pesos. En otra información también les daremos a conocer la propuesta de exploración en la Ciudadela del Arte, que en esta ocasión se estará presentando APSU. Y en el Teatro Ramón López Velarde se estará presentando Las Raíces Son Importantes, de Daniel Trujillo. De esto y mucho más vamos a estar platicando el día de hoy. Por favor, quédense con nosotros. Iniciamos.
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0: ¿Qué les parece? Estamos escuchando justamente la propuesta musical de APSU. Si ustedes se quedaron con ganas de escuchar jazz durante esta semana pasada, que fue miércoles, jueves, viernes y sábado, donde disfrutamos de jazz y blues, pues ¿qué creen? En el Centro Cultural Ciudadela del Arte el día de hoy nos darán la oportunidad de escuchar esta, la propuesta de APSU. Anímense, vayan, disfruten, la van a pasar súper bien a las 6 de la tarde. Miren, por eso les vamos a estar compartiendo el día de hoy. Vamos a estar musicalizando el programa justamente con APSU, esta agrupación zacatecana que también se estuvo presentando en el marco del Festival Internacional de Jazz y Blues. Le agradezco muchísimo su apoyo en el control técnico a Lucita Valdés. Gracias, Lucita Valdés. Hoy la queríamos volver un poquillo loca, pero ¿qué creen? Sí sobrevivió. Gracias a Ernesto Rodríguez también por su apoyo y a Ale Arteaga en las redes sociales. Recuerden que nos pueden buscar como Sistema Zacatecano de Radio y Televisión. Estamos en Facebook, Instagram, TikTok, YouTube y en X. En estas plataformas se encuentran los contenidos de Canal 24.1, Canal 24.2 y Radio Zacatecas, los medios de comunicación que integramos el CISART. ¿Y qué les parece si ya nos vamos con nuestros primeros invitados? Porque tenemos mucho que compartir.
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0: Y vámonos con nuestros primeros invitados. Justamente nos acompañan aquí en cabina y le agradezco muchísimo el que se estén dando cita para invitarlos directamente a través de la cámara y el micrófono de Radio Zacatecas, justamente a Daniel Trujillo. Gracias por acompañarnos. Nada,
3: muchas gracias por la invitación.
0: No me lo presentaron, pero lo supuse. Y nos acompaña también Luis Alara. Gracias por estar aquí. Ellos nos traen una propuesta muy interesante en el área de la danza. Traen una gala, pero a ver, compártanos los detalles, porque esto viene para la próxima semana, pero ya hay que ir adelantando porque los días sí, vuelan.
4: Claro, hay que sí. Agendar.
0: Sí.
4: Pues te platico. Las Raíces Son Importantes es un proyecto que nace en el 2015. Cuando yo me graduó de la carrera profesional en danza contemporánea, y era una especie, y es una especie de homenaje hacia los momentos o personas que uno identifica que forman parte o son claves en la expresión y en la continuidad que uno tiene como profesional, ¿no? Pueden ser personas o pueden ser momentos específicos o amistades o colegas o tal. Entonces, cuando uno hace un recorrido por su historia, alcanza a detectar estos lugares y volver todo esto una pieza escénica, una obra, pues se vuelve como un homenaje propio de lo que a uno le construye, o sea, más bien de lo que está construido. Y también hacia estas personas y momentos, como darle su foco y su valor. Entonces, sucede por primera vez en el 2015, pero qué interesante sería observar de cada artista este recorrido y darle el foco a estas personas o a estos momentos que nos construyen. Por eso, en esta ocasión, Dani Trujillo, uh-huh, egresado de la Escuela Profesional de Danza de Mazatlán, pues es el momento, ¿no? De sus, uh-huh, raíces son importantes.
3: Sí, pues, mucho gusto, soy Daniel Trujillo, recién egresado de la EPDM, y pues para mí es muy importante estar aquí en Zacatecas, ¿no? Como artista zacatecano y recién egresado, creo que es un momento clave donde tengo mucho aprendizaje, ¿no? Y como con muchas ganas de compartir, pues, en mi lugar de donde nací, porque creo que es muy importante como todo lo que yo encontré en otros lugares fuera de Zacatecas, como juntarlo en un programa con mis amigos, mis maestros, mi familia, para que los puedan ver, pues, el público zacatecano. También es importante para mí esta función porque reúne como mi historia en la danza, pero desde mucho antes, desde que yo naciera. Porque mi mamá bailaba y yo, pues, no sabía, pues, de repente, por fotos o recuerdos que me platica mi mamá de sus proyectos cuando ella inició. Y lo interesante es cómo se va construyendo poco a poco y como que se van armando los cabos hasta llegar aquí ahora a estar en el radio, pues, presentando como un proyecto que le estoy metiendo mucho cariño y mucho amor. Y eso, vienen compañeros de mi generación, de la Escuela Profesional de Danza de Mazatlán, que son, pues, bailarines profesionales, vienen de la Ciudad de México, de Colombia, y asimismo también en este mismo programa o en este mismo...
4: como ambiente, uh-huh, o sea, se empiezan a dar consecuencias muy bonitas. Luego, aquí podemos hacer como un pequeño paréntesis porque en tiempos pasados era para uno tener como una experiencia con profesionales del nivel de los bailarines de Delfos o maestros de Ciudad de México o extranjeros, pues había que ir, ¿no? A estas ciudades y pagas el hospedaje, los vuelos, todo lo que conlleva. Sí. Y entonces pasa que Dani se va, estudia, nos representa con muchísima dignidad y mucho orgullo a los zacatecanos como alumno allá y tiene la oportunidad de decir, maestro, ¿puede venir a Zacatecas? ¿No? Entonces, este maestro de talla súper internacional, a consecuencia del mismo proyecto, pues va a dar clase por acá, ¿no? Entonces, es algo como que te reconforta, que te hace de saber que estás haciendo las cosas bien. Digo, este es como un paréntesis, ¿no? Como consecuencia de armar las raíces son importantes, se dan estas oportunidades donde puede haber este tipo de talleres.
3: Sí, que justo para mí, cuando yo estaba entrenando aquí, que todavía era estudiante, pues yo veía a esos maestros como algo muy lejano. Y como que de repente, tras el transcurso de la escuela, pues se vuelven los vínculos más cercanos. Y es que yo le extiendo la invitación a mi maestro Johnny Millán, que es director de la Escuela Profesional de Danza de Mazatlán, en venir a Zacatecas a dar su taller, el taller que nos da, pues, en la escuela. Y como que es muy interesante como tener estos acercamientos justo para los jóvenes que apenas están interesados en la danza contemporánea o que tienen aspiraciones a estudiar alguna arte, como tener esos lugares de uno a uno con esos directores para ir como conociendo un poco el campo laboral, el mundo, y, ¿no?, del artístico.
0: Uh-huh. Oigan, bueno, las estoy escuchando y escuché también, bueno, este taller que se va a dar. ¿Hay oportunidad de que quienes están viendo, escuchando y que se interesan dentro de la disciplina se puedan inscribir?
4: Sí.
0: ¿Cuándo va a ser? Díganos todos los datos.
4: Ya, es sábado 6 y...
0: mañana.
4: No, es sábado 5, ¿verdad?
0: Sí, sí.
4: Sábado 5 y domingo 6, de 11 de la mañana a 1 de la tarde en Capital Gym de Guadalupe, y los registros son una hora antes de cada clase.
0: Entonces, si ustedes están escuchando y les interesa, pueden ir, sí, inmediatamente. Ya ven, no hay ni siquiera que hacer un preregistro.
4: Previo, no. Ahí llegamos y con una hora de anticipación o media hora y todo se puede lograr.
0: Daniel, platícanos cómo es trabajar con Luisa, una directora muy joven, pero que está trabajando muy fuerte, muy constante, tiene un ideal, obviamente, y está tratando de materializarlo en Zacatecas y que Zacatecas la volteemos a ver, la volteen a ver como un referente de la danza.
3: Pues para mí es muy importante porque Pues fue de mis primeras maestras de danza contemporánea. O sea, yo empecé a bailar con ella cuando tenía 14 años y ella fue la que me ayudó, pues, a audicionar a la escuela, a la que me montó coreografías, me llevó a concursos y como que justo algo que le aprendí mucho a ella es como las ganas de comerme el mundo. Entonces es como estas ganas de más y de más y de más y también como este sentimiento de orgullo zacatecano. O sea, es algo que ella lo tiene muy arraigado y que me lo logró transmitir. Y como yo tener como esa semillita de ahora yo, a las próximas generaciones, incentivar eso, como ese cariño zacatecano y como esas ganas de crecer. Y pues para mí Luis es muy importante porque más que sea mi maestra, también es mi amiga y me ha enseñado como muchísimas cosas en la vida. Y ahora que me invite a hacer este programa que ella hizo en el 2015, ahora yo en el 2026... Pues es muy loco, o sea, como que la vida se pone muy interesante porque ahorita está remontando una pieza que ella hizo de Plan para Ayer con mis compañeros de generación. Entonces, como es un giro 360 de yo, pues mis compañeros de graduación, ahora bailando una pieza que yo bailé hace 5 años antes de irme a estudiar. Entonces, como que solo como que todos los cabos se van atando y que las raíces se van entrelazando. O sea, es muy loco porque... Pues si nos ponemos a escarbar nuestro árbol genealógico, como que todos estamos conectados. O sea, la danza nos conecta de una forma súper extraña, pero muy mágica a la vez.
0: Inviten a nuestra audiencia también para que los estemos acompañando en esta gala de danza. ¿Cuándo es? ¿A qué hora es? ¿En dónde? Todo ya. A ver.
4: Es el próximo miércoles 9 a las 7 de la tarde en el Teatro Ramón López Velarde. Hay boletos en taquilla. Ahí los pueden encontrar, también un poco de anticipación a la hora de llegar. Y yo quisiera hacer un énfasis en lo mucho que puedes conectar, porque de repente existe esta idea de que la danza contemporánea de repente no se entiende o es muy abstracta o muy conceptual. Las raíces son importantes, tiene otro giro, o sea, tiene un giro más... como de entrañas, ¿no? De algo con lo que puedes conectar con mucha facilidad. Entonces también es un buen momento para, si es tu primera vez que ves danza contemporánea, siento que puedes conectar muchísimo y que no tiene desaprovecho.
3: Sí, es la función, justo está dirigida a todo público, desde las infancias, a las adolescencias, a las adulteces, o sea, todo. Porque justo se mezclan o sea, es una travesía, es un viaje en el tiempo en mi vida, y es, habla de mi infancia, de mi adolescencia, y pues ahora de mi adultez en este proyecto. También pueden seguir en la página de Descara, o de Luisa Lara María, o de Soy Dando Red en Instagram y en Facebook, y ahí se van a enterar más de cualquier información, horarios, costos, locaciones de donde vendemos los boletos, y cualquier información extra.
0: ¿Qué nos está faltando compartir con quienes nos están viendo y escuchando?
4: No sé. ¿Qué será?
0: A ver, sobre lo que van a estar presentando, justamente. ¿En escena quiénes estarán? ¿Únicamente Daniel?
3: No, vienen 5 compañeros de mi generación. Es Lucía Morales, Natalia Aragón de Colombia, Ángel Romero de Ciudad de México, Ariana Lozano de Guanajuato y Renata Medellín, también zacatecana. También estoy invitando a artistas locales como José Luis Flores y Luisa Lara María como coreógrafa. Y también como una
4: sorpresa.
3: Una sorpresa. Casi toda mi familia participará en la función.
0: ¿Tu mamá?
3: Mi mamá.
0: Ah, porque ya hablaste de ella.
3: Mi mamá va a bailar. Mi tía también. Mis hermanos también van a ayudarme pues en toda la
4: escenificación
3: de pues mi vida en la danza. Entonces justo, ¿qué más importante de las raíces que mi familia misma?
0: ¿Qué les parece? Reiterando nuevamente el día, la hora y el lugar para que quienes nos acaban de empezar a escuchar se den la oportunidad. Iván.
4: Sí, que lo aparten. Es el miércoles 9 a las 7 de la tarde en el Teatro Ramón López Velarde. Imperdible, de verdad. Es como muy al corazón.
0: Única presentación.
4: Es la
3: única presentación.
4: Sí.
0: Siempre insisto en eso porque luego después dicen, es que estuvo buenísimo y no lo vi. Sí. ¿Cuándo lo vuelven a presentar? No sabemos.
3: Ah. Única oportunidad, así que no la desaprovechen.
4: Sí, y también esperando que cada año como retomar el proyecto, ¿no? Porque si pusiéramos aquí sobre la mesa cuántos zacatecanos se gradúan cada año, cuántos siguen avanzando, o sea, es como el abanico súper, súper amplio, entonces está muy interesante.
0: Pues me da muchísimo gusto que sigan adelante con esas propuestas, estas iniciativas. Ya saben que aquí están sus micrófonos. Gracias. Cuando venga algo más, ya están con todo el gusto.
4: Muchísimas gracias y saludos a todos.
0: Oigan, por cierto, apliquen para la temporada de danza en Zacatecas. Claro. Que ya viene en octubre.
3: Y ahí tenemos las carpetas ahí preparadas.
0: Sí, ya pronto también les daremos a conocer tanto la convocatoria como la programación.
4: Excelente.
0: Que sea todo un éxito.
3: Muchísimas gracias.
4: Gracias.
0: Vamos a continuación al resumen de la información nacional. Por favor, continúen con nosotros.
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6: El proyecto del corredor artístico del jardín flotante Tlalipan busca generar una reflexión sobre la importancia histórica de la calzada de Tlalpan, la cual data desde la antigua Tenochtitlan. Por ello, las fachadas de edificios ubicados en ambos lados de esa vía fueron revestidas con 21 murales realizados por unos 25 artistas en técnicas como mosaico impreso y esgrafiado. La iniciativa es un proyecto de la curadora Paola Paz Ye, quien fue elegida por una comisión especial de la Secretaría de Cultura capitalina. La propuesta es rememorar temas de alta relevancia social como las condiciones de vida de las exoservidoras, las costureras que murieron en el terremoto de 1985, la guerra sucia y la migración, por nombrar algunos. Los murales se ubicaron en varios puntos entre el tramo que va de San Antonio Abad hasta la estación viaducto del metro y la mayoría son visibles desde el jardín flotante Tlalipan, inaugurado en junio pasado. El concierto música experimental En la Mujer de Oaxaca de colectivo TGO y el ensamble del Centro de Experimentación y Producción de Música Contemporánea retomó en la sala principal del Palacio de Bellas Artes tradiciones orales de los pueblos Mije y Ñusabi. El proyecto, creado a partir del trabajo de Francisco Toledo e Ignacio Toscano, busca preservar las tradiciones sociales de esos pueblos originarios por medio de la musicalización. El director del ensamble, José Luis Castillo, habló de la presentación en dos actos que incluye, entre otras, piezas musicales arregladas por los compositores Rubén Luengas y Mauricio Rodríguez. La idea surgió en el marco de Instrumenta, un programa que se realizó en Oaxaca dirigido al perfeccionamiento musical. El libro póstumo Poemas Rescatados del escritor Jaime Sabines, cuyo centenario natal se cumplió este año, fue editado de manera reciente. El poeta Marco Antonio Campos destacó que leer estos textos tempranos y hasta ahora inéditos demuestran que Sabines ya estaba ahí. Es seguir un camino de su poesía por recorrer que se desconocía. El volumen publicado por el Programa Editorial de la Dirección General de Divulgación de las Humanidades de la Coordinación de Humanidades de la Universidad Nacional Autónoma de México recupera 81 textos que en un primer momento Sabines se había reservado y un par de años antes de fallecer decidió que debían ser difundidos. En la presentación del poemario, Judith Sabines consignó que su padre, al ir releyendo sus viejas carpetas, cada vez se emocionaba más. Marcaba la página con un papelito y al lado del poema escogido escribía Rescatar. Así surgió el título que él mismo escogió, Poemas Rescatados.
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0: seguimos escuchando a Apsu. Recuerda que se estará presentando el día de hoy en la Ciudadela del Arte, en la Bóveda 1. Allí estarán dando a conocer su propuesta musical en el marco de Exploración en la Ciudadela. Y vámonos a otro tema, ya que la Universidad Autónoma de Zacatecas, a través de su área de Arte y Cultura, están convocando al Premio Nacional de Poesía Ramón López Velarde 2026. Y hay una fecha aquí súper importante, ya que este próximo 7 de septiembre será el cierre del registro de participantes. Le agradezco muchísimo al maestro Luis Herrera Alvarado, subcoordinador del área de Arte y Cultura de la Universidad Autónoma de Zacatecas, que me tome la llamada para que nos comparta esta información. Luis, qué gusto saludarte.
1: Igualmente, ¿cómo estás? Buenas tardes, ya, ¿verdad? Sí.
0: Ya tardes. Bueno, sí, quiero que manejemos dos temas, pero si gustas, iniciamos por el recordarle a nuestra audiencia estas innovaciones que han hecho a la convocatoria, la forma en la que han estado integrando las nuevas tecnologías, la digitalización, para sobre todo permitir que un mayor número de participantes se vean beneficiados con esta convocatoria.
1: Pues en realidad creo que nos habíamos tardado, la universidad se había tardado en implementar un sistema en línea para poder recibir los poemarios. El año pasado recibimos más de 170 poemarios cuadriplicados. Entonces imagínate la cantidad de papel, la cantidad de dinero gastado en envíos y obviamente la cantidad de recursos que tuvimos que emplear para mandar cuatro cajas a Ciudad de México y dos cajas a Querétaro. Entonces, realmente fue cuando dijimos algo no está bien aquí, porque además revisamos la convocatoria de otros premios de poesía y todo ya está digitalizado. Entonces, en ese sentido, creo que llegamos un tanto tarde a digitalizar el evento, el Premio Nacional de Poesía, y creo que sí hacía falta el tener esto. Evidentemente, la coordinación de evaluación institucional dirigida por Manuel Rivera y encabezado el equipo que llevó a cabo el diseño de la plataforma, el doctor Carlos Ordaz, nos ayudaron muchísimo para poder concretar esto. Realmente lo hicieron en un tiempo récord y bueno, pudieron implementar este sistema, que pues, realmente es muy sencillo, porque es subir los poemarios en formato PDF, evidentemente tener el cuidado de cubrir la identidad de los poetas y sí manejar un seudónimo, y obviamente tener otro departamento u otro apartado en la misma plataforma donde se pudiera mandar esa especie de plica digital donde todos los datos de cada uno de los seudónimos está ahí y está trepada, está subida, está guardada en la plataforma, y que únicamente tenga acceso el notario que siempre nos auxilia en este evento. Entonces, pues sí, llegamos un tanto tarde, pero pudimos implementarlo gracias al programa que nos ayudaron a realizar en la coordinación de evaluación institucional.
0: Quizá llegaron tarde, pero creo que llegaron muy bien, con una plataforma muy amigable, una plataforma que va guiando a quienes desean participar en el Premio Nacional de Poesía Ramón López Velarde para que vayan paso a paso cumpliendo con todos y cada uno de los requisitos.
1: Así es. Y en realidad, pues, nos tardamos un poco en el sentido de la publicación por el hecho de haber hecho las pruebas necesarias en la plataforma, porque no sé si recuerdas que siempre se publica muy cercano a la muerte o al nacimiento de López Velarde. Ahora se hizo un tanto después, pero bueno, con la buena noticia de que vamos a contar con esta plataforma y que ahí todo estará resguardado y que ahí todo estará esto a ojos de los del jurado, de los jueces, y únicamente no únicamente de los jueces, pero sí la identidad únicamente a los ojos del notario.
0: ¿Tienen expectativa de que ahora ser digital, que ya no tienen que imprimir, no tienen que engargolar, mandar por paquetería para poder participar, incremente el número de poetas que estén participando dentro de esta convocatoria?
1: Sí, de hecho, no hemos revisado, no hemos esto consultado con la coordinación de evaluación institucional, pero la primera semana ya teníamos 25 poetas inscritos. Entonces, creo que va a ser muy importante esta plataforma para que se inscriban y no tengan que imprimir, que siempre es un gasto necesario ahora, y tener que mandar por paquetería. Entonces, te debo ese dato, pero espero que a la fecha ya haya un número considerable de poemarios, y sí, esperamos que por lo mismo se incremente. Más todavía por el hecho de que muy probablemente para el siguiente año, la siguiente emisión, se pueda mover a ser internacional de lengua española, ¿verdad? Ay. Esto es al Caribe, todos los países de habla hispana. Es muy probable que se pueda internacionalizar.
0: ¿Qué tal? Bueno, estaremos muy pendientes, y es que lo permite ya ahora toda esta innovación que están proponiendo.
1: Así es. Pues sí, en realidad eso es lo que estamos buscando y lo que nuestro rector, el doctor Ángel Román Gutiérrez, nos encomendó. Entonces creo que estamos escuchando y haciendo caso y siguiendo las instrucciones que el mismo rector nos hizo.
0: Estoy hablando con el maestro Luis Herrera Alvarado, subcoordinador del área de Arte y Cultura. Luis, por favor, háblanos de fecha. Yo ya le estaba diciendo a nuestra audiencia que ya prácticamente estamos en el cierre.
1: Exacto. La convocatoria estuvo abierta desde el 6 de julio y cierra este 7 de septiembre. La revisión del jurado será del 7 de septiembre al 7 de noviembre. La emisión del fallo será en la semana del 9 al 13 de noviembre. Y la entrega del premio es el 11 de diciembre de este año. Uh-huh. Entonces, sí, estamos por cerrar la convocatoria. En realidad, el programa se cierra. La coordinación de evaluación institucional se abocó a programar para que se cerrara justo el día 7 de septiembre a las 11:59 de la noche.
0: Y como es digital, ahí va a quedar todo claro.
1: Así es, el plazo se cierra en ese momento y en ese justo minuto. El minuto 59 de las 11 de la noche del 7 de septiembre.
0: Excelente. Háblanos sobre el premio con el que estarán reconociendo a este poeta, a esta poeta que esté ganando.
1: Es un premio que paga la universidad independientemente de los problemas que todo el mundo sabemos por los que atraviesa nuestra institución, pero el señor rector decidió mantener el premio y obviamente esto pagar es un premio bastante considerable, son 250,000 pesos que la propia universidad extrae de sus arcas para poder reconocer a un poeta, a una poeta, con pues un estipendio económico considerable y por supuesto con una serie de pequeños regalos como va a ser algún galardón y obviamente un reconocimiento, una especie de diploma muy muy vistoso y muy digno de alguien representativo de un premio nacional de poesía al nivel de nuestro bardo jerezano Ramón López Solar.
0: Y la publicación del poemario.
1: Ah, por supuesto. Y ese es, qué bueno que lo mencionas, porque es intención nuestra publicarlo este año. Siempre, desde su inicio, el premio de poesía esperaba hasta el día, hasta el siguiente año siguiente, sí. O ha esperado siempre hasta el año siguiente para publicar el libro ganador. Nuestra propuesta es que no sea así. Y obviamente nuestra propuesta es que se publique este mismo año. Sabemos que va a haber muy poco tiempo, pero lo vimos con la editorial, y la editorial nos dijo, bueno, si tienen un veredicto para tal fecha, en tal fecha nosotros podemos entregar. Por eso el veredicto va a ser del 9 al 13 de noviembre. Si el 13 de noviembre tenemos un ganador, ese mismo día se envía el poemario a revisión, a la imprenta, y bueno, tenemos más de un mes para, bueno, un poquito menos de un mes para entregar el día de la premiación, hacer la presentación del poemario ganador, que coincidiría con el, a lo mejor todavía estamos en planeación de hacerlo, porque este año tenemos que publicar el libro del ganador pasado, cuyo seudónimo era El Gallo de Oro, uh-huh. Pero es el poeta Isael Rodríguez Ramírez de Durango. Entonces, lo más seguro es que estemos publicando estos dos poemarios este diciembre de 2026. Qué bueno que lo mencionas, porque ese es otra de las innovaciones que estamos intentando hacer, porque nos parece esperar demasiado tiempo, un año, ya al ganador no le sabe tener su poemario
0: igual,
1: ganador,
0: ¿no?,
1: en sus manos. Y bueno, obviamente son como 3-4 premios a la vez, ¿no? Tener el premio, tener tu reconocimiento, tu galardón y tu libro, tu poemario ya impreso.
0: Esperemos que sí se concrete. Hay partidas obviamente específicas para que se puedan llevar adelante

0: la matiné musical, y esta ocasión nos brindarán su música el dúo Cisma, que es un dúo de saxofón y piano. Al saxofón está el talentosísimo Isaías Villalpando, y al piano estará otro también, otro músico muy talentoso, Levi Martínez. Uno, el primero de Tacualeche, y el segundo de Morelos, Zacatecas, los dos zacatecanos, los dos titulados, graduados de la Unidad Académica de Artes, del programa de música. Y debo señalar que los dos tienen una carrera, si bien nivel nacional, si bien nivel internacional, pero muy, muy sobresaliente, sobre todo porque, por ejemplo, Levi Martínez se ha abocado y se ha especializado en el repertorio de saxofón, cosa que no es nada fácil, y que ha fungido como pianista acompañante de muchos saxofonistas, principalmente en este caso de Isaías Villalpando. Y bueno, tenemos que considerar varias cosas. El saxofón se inventa a finales del siglo XIX, principios del siglo XX, y entonces su repertorio, prácticamente su repertorio clásico, es de alguna forma no tan jugoso, no tiene una tradición como lo tiene la tradición del repertorio para piano o del violín en dado caso, ¿no? Entonces, el programa que hacen es un programa muy actual. Hay un compositor, Kenichi Ikuno, que está vivo. Paul Svert, también vivo. Hay una obra del siglo XIX de Franz Liszt, Posalicio, que es para piano solo, y Antón de Senclos, un preludio cadencia de finales, que también es para saxofón y piano. Solamente son 3 horas para saxofón y piano, y hay uno para piano solo. Pero bueno, sí mencionar el hecho de que son dos muy, muy renombrados artistas, muy renombrados músicos, muy talentosos los dos, y que tienen tiempo trabajando juntos. Entonces no es así como de pronto hacemos algunos músicos, oye, ¿qué te parece que hacemos un recital? Sí, nos preparamos, no sé, en 3-4 meses, y ellos tienen varios años trabajando juntos, y me parece que es un ensamble muy bien armado, muy bien cristalizado, y se conocen de pe a pa ambos músicos, y creo que va a ser un programa, bueno, estoy seguro, va a ser un programa muy, muy, muy exitoso, y un programa muy sólido en cuanto al artistismo de cada uno de ellos y a su musicalidad.
1: Recuérdanos cuándo, qué horas, en dónde.
0: ¡Ah, por ahí! Es este domingo 6 de septiembre de 2026 a la 1:00 p.m. en el foyer del Teatro Fernando Calderón. La entrada es libre y los esperamos. Va a ser muy, muy, muy vistoso, y creo que es un domingo de tranquilidad, de paz y de buena música.
1: Ya hace falta.
0: Eso es lo que estamos sucediendo en el foyer. Tranquilidad, paz y buena música.
1: Oh, sí. Sí hace falta también un poco de tranquilidad. Luis Herrera Alvarado, te agradezco muchísimo que me tomaras la llamada, que compartieras con nuestra audiencia esta información. Seguimos en comunicación para todo lo que venga.
0: Con muchísimo gusto, Yadira. Un saludo para ti y para tu audiencia.
1: Abrazo.
0: Abrazo. Chao.
1: Vamos a cambiar de tema. Y es que para conmemorar el 480 aniversario del descubrimiento de las minas de Zacatecas, la Crónica del Estado presentó la exposición iconográfica documental de Nuestra Señora de los Zacatecas. Vamos a escuchar el detalle con Andros Silva.
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3: La Crónica del Estado presentó la exposición iconográfica documental de Nuestra Señora de los Zacatecas, muestra de 12 piezas que rescatan la riqueza cultural desde tiempos de Juan de Tolosa para celebrar el 480 aniversario del descubrimiento de las minas.
4: Principalmente la colección se obtuvo por investigación. Yo coordiné hace como unos 5 años la romería. Entonces, cuando

0: Cuando yo entré a coordinar la romería de Nuestra Señora de los Zacatecas, no había documento. Entonces a mí me tocó empezar a buscar. Primero encontré un librito, un catecismo de mediados del siglo XX, que tenía muy poca información. Ya después se me permitió consultar el archivo histórico, parte del archivo diocesano, y a partir de ahí se creó este fondo.
1: La colección de carácter privado fue investigación de Jorge Fernando Robles Trejo, integrante de la Asociación Amigos de Zacatecas, quien explicó que las piezas están realizadas por artesanos que se basaron en el libro llamado La Felicidad de México, cuyo contenido tiene una advocación guadalupana.
0: De retablo, una reproducción de una imagen del siglo XVIII y unas fotografías ya del siglo XX y dos cromos, uno del siglo XX y otro del siglo XXI.
1: La exposición fue montada en la Biblioteca de la Crónica del Estado, cuyo titular Federico Priapo Chiu Araiza informó que si bien está previsto que permanezca 2 meses, se espera ampliarla hasta diciembre, pues la calificó como interesante ya que narra la identidad de los zacatecanos y el vínculo con la Señora de los Zacatecas. La muestra estará disponible de 9 de la mañana a 3 de la tarde de lunes a viernes y se proyectan visitas guiadas.
2: Él nos propuso hacer en el marco conmemorativo del 480 aniversario del descubrimiento de las minas de los Zacatecas, nos propuso hacer una muestra documental iconográfica de Nuestra Señora de los Zacatecas. Lo que pretende la muestra es darnos un panorama del impacto cultural, social, que ha tenido la imagen de Nuestra Señora de los Zacatecas, de Nuestra Señora de los Remedios de los Zacatecas, en la vida pública de quienes aquí habitamos. Independientemente de que seamos, católicos o ateos o de cualquier otra religión, pues no dejamos de tener como esta imagen representativa a Nuestra Señora de los Zacatecas.
1: Para N24 y Radio Zacatecas, Andro Silva.
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0: parece la forma en que estamos dando justamente entrada, contexto a este otro tema que vamos a estar abordando? Y es que ya de una manera constante en el marco de la Feria Nacional de Zacatecas, de la tradicional Corrida de Toros, se desarrolla justamente el Festival Cultural, esta serie de actividades que se realizan año con año y que en esta ocasión se está conmemorando el 12º ciclo cultural taurino, que en esta ocasión con 5 actividades se estará realizando del 4 al 18 de septiembre. Y justamente para hablarnos de este tema le agradezco muchísimo a Juan Antonio de Labra, periodista cultural, gestor, promotor y bueno, en todo anda, de todo un poquito dentro de la línea taurina. Gracias por estar aquí ya pues recién desempacado porque hoy inicia justamente esta serie de actividades y lo hará de una muy buena manera y sobre todo, bueno, ya con la certeza, había muchas personas preocupadas porque parecía que se iba a cancelar el Serial Taurino en esta ocasión, pero todo dice que va adelante.
1: Yadira, gracias como siempre por la invitación. Estar aquí cada año me refresca muchas cosas y buenos recuerdos de tu programa, que ya lo gracias. Tienes hace tantos años. Y especialmente en esta ocasión porque te invitamos, ya te lo habíamos avisado, que un día te íbamos a invitar y finalmente nos haces el honor de participar en un evento del ciclo cultural taurino que está vinculado a la música. Así que muchas gracias de antemano, te lo digo aquí públicamente por esta aceptación. Y muy contentos del apoyo recibido por parte de la maestra Dulce Muñoz Reyes como directora del Instituto Zacatecano de Cultura. Y esta actividad que pues ya se hace desde el año 2015, que pertenece a la ciudad, pertenece a las peñas. Yo simplemente soy un colaborador que en muchos años hemos estado por aquí sugiriendo, dando ideas, tratando de organizar. Y la verdad es que es un trabajo al que no me dedico. Yo no me dedico a organizar eventos, pero...
0: Pero le salen. Pero le salen.
1: Me gusta porque tiene sus cositas, detalles que son interesantes. Y hoy creo que este ciclo cultural taurino pues se ha redondeado con un acento, Yadira, muy zacatecano, porque la Plaza Monumental de Zacatecas, como saben, cumple 50 años, inauguró el 5 de septiembre de 1976, es decir, mañana cumple exactamente 50 años de haberse celebrado la primera corrida de toros, en la que torearon Manolo Arruza, que cortó la primera oreja, Antonio Lomelín y Manolo Martínez. No lo dije en orden de antigüedad, pero... Lo dije al revés, esos son los toreros con toros de Torrecilla, de José Antonio Yaguno, de la familia Yaguno, que también estaba involucrado en la empresa en aquel 1976, cuando ya dejó un año antes de utilizarse la Plaza San Pedro, y pues la feria creció, estas instalaciones, el gobernador Fernando Pamanes, que fue el encargado de tener esa visión, de hacer crecer esa feria en ese sentido, con la exposición ganadera, y pues son recuerdos que hay que conmemorar y celebrar.
0: 50 años, dicho así, realmente parece que es muy poco tiempo porque nos acostumbramos a ver dentro de la geografía de la ciudad todo ese complejo, pero sí que han pasado bastantes años ya.
1: Mi primer recuerdo, fíjate, viniendo a Zacatecas, no me detuve en la ciudad, lo cual fue un pecado. Iba de camino a unas ganaderías en Sain Alto, tenía 17 años, esto fue en el 87, y me impresionó ver la plaza entonces tenía 11 años de haberse inaugurado, pasando por el bulevar, mira, ahí está la Plaza de Toros. No hay otra plaza de toros en la República Mexicana que tenga esta fisonomía y esta belleza arquitectónica y sobre todo la complejidad que representó Yadira edificarla en este lugar por el cerro, porque ¿sí? pues prácticamente se hizo...
0: Las escalinatas lo dicen, ¿verdad?
1: Lo dicen todo como en Zacatecas, ¿no? Hay que acostumbrarse a andar. Pero es bonito ese recuerdo que tengo, mi primera visión de esta plaza, la que no vi toros hasta muchísimo tiempo después, en el 98, fíjate. Estamos hablando de otros 11 años hasta que no vine ya a cubrir una feria taurina en toda regla. Y ya prácticamente desde el 2000 aquí en Estéreo Plata, en Grupo Plata, hemos estado transmitiendo las corridas de manera muy recurrente en todos estos 25 años. Así que me ha tocado ver parte de la historia de esta plaza.
0: Y de otras.
1: Sí, pero a esta le tengo un cariño especial porque aquí me siento a gusto. Cada vez que vengo me estoy 17, 18, 20 días, tengo buenos amigos, me encanta la ciudad, me encantan sus museos. estar en el centro histórico de Zacatecas es retrotraerse a otra época por muchas razones, y es bello, viniendo de la Ciudad de México y de esa ciudad caótica y frenética, caminar aquí por el centro y desplazarse a pie, porque casi todo lo hago a pie, me gusta mucho.
0: No, es una ciudad bastante tranquila en ese sentido.
1: Por supuesto, desde luego.
0: Vamos a que nos compartas, por favor, cuáles son estas actividades que se van a estar desarrollando en el marco de este 12º ciclo cultural taurino. Y es que justo inician el día de hoy.
1: El día de hoy, déjame saco aquí mi acordeón digital.
0: Hoy con el pregón taurino,
1: sí,
0: a cargo
1: sí,
0: de Manuel.
1: Sí, me lo sé de memoria,
0: Sescos.
1: Pero por si hay un desliz.
0: No, no, no, saca el acordeón.
1: Bueno, te lo voy a recitar. Hoy don Manuel Sescos Varela, ganadero de Boquilla del Carmen, un hombre muy vinculado a la cultura, sobre todo siendo hijo de quien es, de don Federico Sescos Lejeune, que hizo tanto por la cultura zacatecana. Es nuestro pregonero, yo creo que esto va a ser muy emotivo. Es en el Museo Felgueres, en el auditorio del Museo Felgueres. A las 7 la entrada es libre, al finalizar tendremos ahí un brindis, un cóctel. Y este evento pues también se va a tener la presencia del matador Manolo Arruza, que es el único torero superviviente o sobreviviente, mejor expresado, de los del cartel inaugural, que como ya hablaba yo, cortó la primera oreja. Lo va a moderar el evento Jaime Cortés Acuña, y ahí estaremos en el pregón taurino del Felgueres a las 7.
0: ¿Qué es el pregón taurino? ¿Por qué invitar a Manuel Sescos Varela?
1: Buena pregunta. El pregón taurino es pregonar a los cuatro vientos, para que se entienda, dicho así de manera muy vehemente, lo que es la feria, lo que es la cultura de los toros, lo que es la tradición de esta plaza. Y cumpliendo 50 años la plaza mañana, pues Manuel, que vio toda la historia de esta plaza, pues seguramente nos va a traer buenos recuerdos y nostalgia. El pregón taurino solo se hace en Huamantla, en Tlaxcala, y en Zacatecas, y en España es muy recurrente, hasta en los pueblos más ínfimos, hacer un pregón taurino. Y claro, hay pregones taurinos como el de Sevilla, que tiene Yadira más de 40 años llevándose a cabo, y ahí nada menos han sido pregoneros, si mal no recuerdo, Carlos Fuentes y Mario Vargas Llosa, por ponerte ejemplos, ¿no? De algo así como muy, muy connotado. Y aquí, bueno, hemos invitado a distintas personalidades a lo largo de los años a ser el pregonero, y durante un discurso de unos 20 minutos y una apología de la fiesta y su cultura, pues es este pregón que, digamos, manda buena vibra para que la feria en la plaza, los festejos taurinos, sean un éxito.
0: Y después viene otra actividad que también, bueno, tiene como protagonista central justamente a Óscar Fernández Sánchez, muy querido en Zacatecas,
1: no,
0: también, pues un aficionado de la fiesta brava, que él narra, que incluso pues recuerda las corridas en la Plaza San Pedro, y luego ya cuando se trasladaron justamente a la Monumental Zacatecas, ese primer día, o sea, siempre estaba inmiscuido, y ahora viene la oportunidad para que él narre sus historias.
1: Pues es Óscar el cronista taurino decano de Zacatecas, además tiene una enorme capacidad intelectual, una memoria prodigiosa. Con Óscar es delicioso reunirse a tomar un café, porque es de esos zacatecanos que les preguntas, oye, ¿dónde estaba tal hotel? ¿Y de quién era? ¿Y quién era tal diputado? ¿Y quién era tal gobernador? ¿Y cómo empezó aquí el tema de salud? Uh-huh. Y te lo cuenta, te lo borda y te lo platica divino. Así que yo creo que esta historia que va a contar referente a las memorias y a la nostalgia de la Monumental, como se titula Toda una vida en la Monumental, esta charla pues nos va a encantar. Esta charla también va a participar Norma Raigosa, que es una maestra en humanidades, que hizo una tesis en turismo que habla sobre la fiesta de los toros, y ella va a hacer un contexto histórico de contar qué plazas hubo antes de la Monumental y de la San Pedro, porque la actividad taurina en Zacatecas se remonta a siglos atrás. Así que la invitamos a ella también para que le diera un toque original y distinto a este evento, que va a moderar Felipe Salazar, que es otro querido aficionado comentarista taurino, otro hombre con mucha capacidad.
0: Miércoles 9.
1: Miércoles 9 en la Cineteca, en el vestíbulo. Un abrazo muy cariñoso y agradecimiento siempre a Gaby Marcial, que nos atiende de lujo ahí en ese bello lugar.
0: No me traje el horario.
1: ¿A las 7?
0: 7.
1: Todos los eventos son a las 7 con entrada libre. El primero, decíamos, en el Felgueres hoy, el 9 en la Cineteca. Y al día siguiente, pues, es cuando vienes tú, el miércoles 10. Cuéntanos, ¿a qué te invitamos?
0: Déjenles cuento que justamente va a ser una conferencia y un recital de piano en donde se va a estar retomando a un compositor, Manuel Benítez Valle. Se estará haciendo el rescate de su legado musical y sobre todo a raíz de una tesis que se realizó, una investigación, se encuentran algunas partituras que se recuperan y que serán interpretadas al piano por el maestro Alfonso Vázquez Sosa, y tendrán ahí algunos comentarios por parte de Conrado Briceño Guzmán, cronista de la Banda Sinfónica del Estado de Zacatecas, con la participación obviamente también de la conferencista, quien va a estar ahí también compartiendo algunos datos.
1: Y tú vas a ser nuestra moderadora y presentadora, sí. Así que muy halagados que vengas a este evento que a mí me entusiasma, Yadira, porque mucha gente quizá no sabe quién es Manuel Benítez Valle, músico que falleció en 1969, que fue maestro de distintas generaciones de secundaria, de primaria, que dejó varios pasodobles sin estrenar, sin grabar, así que es un lujo que en la Ciudadela del Arte, en la Bóveda 1, que ahí hay un piano, el maestro Alfonso Vázquez nos haya dicho, oigan, pues yo los voy a ensayar y yo los voy a tocar. O sea, que imagínate, este es un hallazgo, yo diría, antropológico musical, en el que queremos reivindicar la historia del maestro Benítez Valle. Y gracias a esta investigación que hizo Daniela de Anda, una tesina en letras, ella rescata este trabajo. Y bueno, es verdad, este evento no es quizá tan taurino, pero sí se van a interpretar pasodobles. Y al margen de eso, lo que queremos transmitirle también a la ciudadanía, a la sociedad zacatecana, es que pues los toros tocan muchas de las vertientes de la cultura y del arte. Y qué gusto será escuchar a Alfonso Vázquez interpretar al piano estos pasodobles, que los escucharemos por primera vez.
0: Miércoles 10 de septiembre en la Bóveda 1 del Centro Cultural Ciudadela del
1: Arte. Sí, que es ahí pegadito a la Cineteca y abajito, pues.
0: Y luego de ahí nos vamos hasta el miércoles 17 de septiembre.
1: Sí, este evento me apunté porque habla sobre ganadería. Yo provengo de una familia de ganaderos del noreste de Jalisco, aquí en La Punta, cerca de Aguascalientes. Y este evento, pues fíjate, vienen dos zacatecanos muy representativos del medio taurino y dos apellidos ilustres, ¿no? Javier Suárez del Real, que tiene una trayectoria muy importante en muchos sentidos, no solo en el taurino como ganadero de este hierro de Suárez del Real, de Villanueva, sino también Javier Borrego Estrada, dos Javieres tendremos allí, ganadero de Santa Bárbara, hermano de quien fuera gobernador, don Genaro Borrego Estrada, de gratísimo recuerdo y un gran aficionado a los toros también. Y vamos a hablar sobre los ganaderos zacatecanos de la transición, es decir, de 1956 a 1976. Esta segunda generación de ganaderos, Yadira, de distintos apellidos, sobre todo Yaguno Ibargüengoitia, pero también, obvio, don Manuel Ibargüengoitia de San Antonio de Triana. ¿Y qué fue lo que pasó? Esta herencia ganadera genética tan importante que les dejaron don Antonio Yaguno González y su hermano Julián, ganaderos de San Mateo y Torrecilla. ¿Y qué pasó? Porque de aquí hay que recordar, quienes no sepan mucho del tema taurino, es que nace el toro de lidia mexicano en Zacatecas. Eso es un orgullo porque el toro prototípico mexicano con unas características morfológicas y de comportamiento se creó aquí gracias al talento inmenso de estos dos grandes ganaderos, Antonio Yaguno y su hermano Julián, que a partir de 1908 importaron vacas y sementales españoles, muy pocos individuos, como se dice, y los cruzaron con las vacas criollas. Y gracias a estos experimentos y estas cruzas genéticas tan relevantes, innovadoras en su tiempo, consiguen crear un toro muy particular. Y al morir ellos, esta herencia empieza a venderse, esta sangre, a muchas otras ganaderías que acaban permeando en la República, en varias otras ganaderías de distintos estados que fueron triunfadoras. Así que nos van a contar ellos dos, Javier Suárez del Real y Javier Borrego Estrada, ese día jueves 17 en la Cineteca, en el vestíbulo a las 7, este asunto, y creo que es un asunto muy interesante.
0: Y cierra justamente este ciclo cultural taurino con la presentación de un libro.
1: Sí, siempre tratamos de ser variados, fíjate, en la elaboración, un evento musical.
0: Lo bueno es que no se te da la organización, ¿eh?
1: Pues no te creas,
0: está
1: que
0: muy amplio.
1: No abundan temas, pero te juro que, por ejemplo, el tema de Daniela de Anda, del maestro Benítez Valle, el año pasado me enteré y le dije, mira, ya no da tiempo de incluirlo, esperemos y hagámoslo bien y programémoslo el año entrante. Uh-huh. Entonces siempre hay propuestas, tanto de los peñistas zacatecanos, que son los que organizan, hay un comité organizador con las peñas, que la verdad, si no fuera por la ayuda y el entusiasmo de ellos, esto no saldría adelante. Y desde luego el apoyo que durante estos últimos 4 años concedió la empresa actual taurina, que este año ya le cedió la estafeta completamente en la organización y gastos precisamente a los peñistas, pues si no fuera por ellos no sale. Y siempre hay ideas, oye, hay una persona que hizo esto, hay otra persona que tiene este estudio, te enteras de unas cosas que nosotros nos gusta rescatar y poner a la vista de la gente, ¿no?
0: Bueno, te interrumpí en el libro.
1: Sí, el libro se llama México es Taurino, lo acaba de editar Tauromaquia Mexicana Siglo XXI, que es la plataforma de defensa de la fiesta de los toros en México, y es un libro en el que se cuenta cuál es la importancia de ese valor económico, social y cultural y tradicional de la fiesta. Es un libro que tiene muchos datos duros, pero al margen de eso es un libro que nos refleja claramente la importancia económica de este sector y la importancia cultural del mismo. Lo escribieron varios autores, viene el editor desde Mérida, fíjate, Antonio Rivera, que es un gran aficionado y que ha participado en otros libros, porque en Mérida, aunque no creas, y en Yucatán se dan más de 2,000 o 3,000 o no sé cuántos festejos al año, no todos festejos formales como las corridas que conocemos, pero hay una gran tradición popular arraigadísima en el pueblo más ínfimo de la península de Yucatán. Él ya había hecho un libro que se llamaba La fiesta no manifiesta, que no tiene estas luminarias ni esta trascendencia mediática de lo que ocurre en las grandes ferias como esta o la de Aguascalientes o las corridas en Guadalajara o Monterrey, pero que es muy importante la demostración de cómo el toro está presente en esas festividades. Y este libro toca también esos aspectos. Va a estar Juan Pablo Corona Rivera, él es presidente de Fomento Cultural de Tauromaquia Hispanoamericana, ganadero de San Constantino, empresario taurino, que ha sido un mecenas muy importante, muy destacado para la cultura taurina desde hace más de 10 años. Y también nos acompañará Jania Estrada, que pues, ¿qué te puedo decir de Jania? Es un lujo tenerla también en este ciclo porque es una mujer muy preparada, además le gusta el toro, es aficionada, sí, y eso
0: no
1: ayuda.
0: Falla.
1: Sí. Y Adrián García Jaques, que es presidente de la Peña Taurina Juventud Zacatecas, y él nos va a hacer el favor de moderarlo, y Adrián también es un querido amigo que forma parte de este comité organizador de los eventos. Ese es el día viernes 18 a las 7 en el vestíbulo de la Cineteca.
0: Ahí está, estas 5 actividades, pero si se dan cuenta, nada más nos compartió algunos pequeños detalles, pero la idea es que ustedes acudan a cada uno de los espacios, a cada una de las propuestas muy diversas entre sí, y que esto lo compaginen, obviamente, cuando vayan a las corridas de toros, cuando vayan a Lienzo Charro, cuando a todo lo que ustedes quieran hacer, pues ahí ténganlo muy en cuenta, considérenlo. Mire, le mando un saludo muy afectuoso a Conrado Briceño Guzmán, que nos está viendo. Muchísimos saludos. Pronto nos vamos
1: Gracias,
0: a ver el
1: Conrado.
0: Próximo jueves.
1: Él ahí también ha sido un gran entusiasta de este evento del próximo jueves, Yadira, porque él, siendo músico y conociendo la historia de la banda y la historia del maestro Benítez Valle, pues seguramente nos va a hacer también algunos comentarios importantes en este recital de piano de Alfonso Vázquez, que lo que se pretende es que entre pieza y pieza se haga una explicación, ¿no?
0: Ya, bueno, te voy a hacer correr un muchito para que nos digas este fin de semana cómo inicia la fiesta brava.
1: Bien, pues contentos de que al final este amparo promovido por una organización animalista no haya prosperado. Ya estamos cansados, lo digo sinceramente, Yadira, que de no tengamos esa libertad de pensamiento y de respeto. Entiendo que a mucha gente no le gustan los toros, la respetamos y queremos a cambio ese mismo respeto para quienes nos educamos en esta cultura y lo traemos en la sangre y tenemos la sensibilidad de comprenderlo. Y no pretendemos que nadie lo entienda, sino simplemente que nos respeten. Y creo que el tribunal colegiado de los abogados que decidieron en este juzgado revocar esa suspensión provisional de quien pensaba que hacer la fiesta de los toros va en contra de los derechos humanos y va en contra de un medio ambiente sano, pues esos argumentos ya no tienen cabida. Y qué bien que los magistrados en este sentido de este tribunal decidieron revocar esa suspensión, que era provisional, pero pudo haber sido definitiva y hubiera sido, imagínate tú, pues una debacle para toda la gente que vive de este sector, ¿no? Que hay que pensar en eso. Y hay que tolerar la muerte del toro en este sacrificio ritual de la plaza. Si toleramos la muerte del 6% del ganado que existe en el campo bravo y vemos el otro 94% y no vemos la corrida si no nos gusta, pero volteamos a ver la parte histórica, tradicional, el sector en cuanto a economía, la ecología de las ganaderías, pues podríamos ser más tolerantes a quienes no les gustan el espectáculo taurino y dejarlo seguir para que nos dé este rasgo de identidad y se respeten las libertades de cada quien, ¿no?
0: Mañana hay corrida de toros.
1: Claro,
0: ¿quién está?
1: Hay una corrida de toros. Mira, me acuerdo más del cartel inaugural. Te voy a decir, es Isaac Fonseca, que es el primero que me viene a la mente. Ahora te lo diré, porque sí me agarraste ahora sí totalmente en curva. Miren a quién, cómo me agarró en curva. Si tú lo tienes a mano, ahora lo comentamos. Pero es una corrida Boquilla del Carmen. Precisamente Manuel Sescós, que anoche llegó a los corrales, que ya fue debidamente reseñada por la autoridad municipal, que es la que nombra a los jueces de plaza y a los asesores y a los veterinarios y a todas las autoridades. Y bueno, ahorita te digo quiénes, porque no lo tengo aquí a mano. Qué petardo.
0: No lo tengo en mis favoritos.
1: Ahora te lo digo, pero si no, nos ayuda alguien más y nos lo recuerda. Aquí lo tengo, espera. Sería el colmo que yo no te lo pueda decir, y si discúlpenme que no me lo sepa de memoria, es Román Collado, que es un torero español de Valencia, muy carismático, muy alegre, muy sonriente, muy valiente, acaba de triunfar en Bilbao, en Madrid, se presenta Román Collado en Zacatecas, nunca ha toreado aquí, Diego San Román, cómo se me olvidaba, el queretano arrollador con un valor a prueba de fuego, que está toreando mucho, apenas va a cumplir 5 años de alternativa, es un torero que espanta de lo valiente, la verdad que uno a veces con él sufre de más, y Isaac Fonseca, el moreliano de quien te hablaba, así que este primer cartel es ese, y luego hay toros también el día 6, domingo, un festival del recuerdo, Paco Dodoli, Manolo Mejía, Hernán Ondarza, Leonardo Benítez, Federico Pizarro y Alfredo Gutiérrez con novillos de Guadiana, es un festival de toreros retirados, que es a las 19 horas, el domingo y el lunes a las 19 horas es la actividad, los demás días es a las 17 horas, es a beneficio del DIF estatal. Y pues no sé si tú quieras decirme otro cartel.
0: Ya lo vamos a dejar ahí porque ya nos estamos pasando de tiempo, pero ahí está. Para que este fin de semana ya quienes gustan de la fiesta brava acudan, lo disfruten y pues sigan en sintonía de Radio Zacatecas. Ya saben, aquí toda la información siempre puntual. Gracias por acompañarnos.
1: Me hubieras hecho alguna seña para cortar. Me hubieras tocado un aviso.
0: Juan Antonio de Labra, muchas gracias por estar aquí.
1: A ti.
0: Y que tengas una estancia muy bonita. Y yo creo que vamos a seguir en comunicación.
1: Claro que sí, Yadira. Gracias.
0: Gracias también a Ernesto Rodríguez por su apoyo en el control técnico. Ali Arteaga en las redes sociales. Mi nombre es Yadira Rivera. Que tengan un excelente fin de semana. Pásenla muy bien. Adiós.

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1: Bienvenidos a este flash informativo. Escuchan Radio Francia Internacional. Es viernes 4 de septiembre. Con Víctor Matiu en los controles, estos son los titulares.
2: Raquel Villaécija.
1: Rusia atacó este viernes la sede del Servicio de Seguridad de Ucrania, situado en el centro de Kiev, según anunció el presidente Volodymyr Zelensky. 5 personas resultaron heridas en este ataque con dron, según anunció el alcalde de la capital ucraniana. Se produce en un momento en el que ambos países intensifican sus ofensivas cruzadas contra infraestructuras clave. El jefe de la diplomacia estadounidense, Marco Rubio, viajará a Colombia, Ecuador y Perú la próxima semana para fortalecer alianzas clave de Estados Unidos en la región, según informó el Departamento de Estado. El objetivo de la visita de Rubio es revisar la cooperación reforzada en la lucha compartida contra el narcoterrorismo y los beneficios de las relaciones comerciales entre Estados Unidos y estos países. Dinamarca, Alemania, Austria y Países Bajos anunciaron hoy su intención de negociar un acuerdo con un país tercero fuera de la Unión Europea para enviar allá a los migrantes cuya solicitud de asilo haya sido rechazada. Lo anunció el primer ministro danés, Morten Bødskov, que dijo que la idea es poder empezar las repatriaciones en 2027. El ministro de Inmigración de Países Bajos, Bart van der Brink, anunció que la idea es involucrar a más estados europeos. Le escuchamos.
3: Hemos mantenido muchas conversaciones durante los últimos meses y hoy nos gustaría presentar los siguientes pasos. Esperamos poder comenzar en 2027. Sin embargo, en esta fase todavía necesitamos llegar a acuerdos con más países y por eso estamos hoy aquí.
1: Ya son 120 los fallecidos en Yemen en enfrentamientos entre las fuerzas gubernamentales y los rebeldes hutíes aliados de Irán. Estos lanzaron una ofensiva cerca del estrecho estratégico de Bab el-Mandeb en el Mar Rojo hace 2 días. El gobierno de Giorgia Meloni es desde hoy el más longevo de Italia desde la Segunda Guerra Mundial. La mandataria de extrema derecha lleva ya 1.413 días en el cargo, más que Silvio Berlusconi en uno de sus 4 mandatos. Un hito en un país acostumbrado a la inestabilidad política. Y Reino Unido defiende su soberanía sobre las Islas Malvinas y le ha recordado al presidente argentino Javier Milei que son británicas. Lo hace después de que este reivindicara las reivindicaciones sobre el territorio. El presidente argentino también anunció que endurecerá sanciones a empresas vinculadas. Hasta aquí este flash informativo.
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0: De esta manera les hemos presentado con los violines de Villafontana los temas Vivir por Vivir, Yo sin ti, El amor es triste, Un hombre y una mujer, Tema de Lara, La mentira, y un popurrí con dos temas, Las golondrinas yucatecas y Peregrina, con los violines de Villafontana.
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8: Grandes escultores que cambiaron el curso de la historia del arte. Anish Kapoor, 1954. Mediante sus exploraciones del color, el material y la forma, el escultor indo-británico Anish Kapoor nos invita a reflexionar sobre la forma en la que percibimos la realidad. Sus cautivadoras esculturas transforman el espacio e invitan al público a volverse partícipes de ellas a través de superficies reflejantes y campos de color que parecen no tener fin. Así, no es ninguna sorpresa que Kapoor sea considerado uno de los escultores más influyentes y cotizados de la actualidad. Esculturas importantes: Sky Mirror, 2006, Cloud Gate, 2006 y Descension, 2014. Lectura: Claudia Solís Andrade.
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4: 2:11 p.m. Bienvenido a Patriotas por 97.9 FM Radio Zacatecas. Soy Irving Macías. Quédese aquí con nosotros porque le vamos a platicar todo lo que ha ocurrido en Zacatecas, en el país y toda la tendencia en las redes sociales. Estamos a través de las plataformas del Sistema Zacatecano de Radio y Televisión, a través de Facebook y de YouTube. También estamos a través de las plataformas aliadas. ¿Qué pasa en Zacatecas? Testigo Ocular, Afición Política, en todas las redes, en YouTube, en TikTok, en Instagram. Ahí disculpen si les doy un poquito la espalda, pero estamos en todas las redes sociales ahí conectados para que nos sigan. Saludos por ahí a Lizeth Flores, a Juan Carlos, Alejandro, Leonel de la Rosa, por supuesto, Mayra. Saludos a todos quienes ya se conectan, Gerardo Flores, un saludo a Cristian, a toda la gente que está por ahí a través del TikTok y las redes sociales ya aquí bien activos. Viernes 4 de septiembre, noveno mes, inicia la feria. Marlene viene con todo, hoy mañanera del pueblo desde la 11ª zona militar en Guadalupe con la presidenta. Vamos a desmenuzar todo lo que informó la presidenta, el gobernador del estado David Monreal Ávila y por supuesto algunos cuestionamientos de algunos compañeros de la prensa, el caso de Isaías León, nuestro compañero que estuvo por ahí, tuvo la oportunidad de cuestionar muy bien la prensa de Zacatecas con los temas que tienen que ver con nuestra entidad. Vamos a platicar de esto, por supuesto el informe en la plaza pública de la presidenta, desde la plaza de armas, todos los mensajes y los detalles, que por ahí Marlene estuvo registrando los detalles políticos desde las alturas, alejados del pueblo, nada cercanos, nadie los votó. Yo creo que por eso estaban por ahí en un balconcito, en un negocio bien a gusto, en la sombrita, sin acercarse a la gente, porque desde además nadie los conoce, Marlene. Buena tarde, ¿cómo estás, Marlene?
5: ¿Qué tal? Pues ya concluyendo esta primera semana, ya de septiembre, de la fiesta de todos, viene la Feria Nacional de Zacatecas. Justamente el día de hoy es la coronación de su graciosa majestad y por supuesto de la Corte Real, y estará Moenia engalanando esta coronación. Y por supuesto, pues ya más nochecillo, pues ya nos vamos al palenque, ya a relajarnos, a tomarnos unas bebidas de fuego, dice don Alejandro Valencia.
4: Un agua de fuego.
5: Al palenque, a cantar con los pasos de Julio.
4: Te pusieron tu canción de Moenia, ni tú ni nadie, con la que haces ejercicio, gracias al compañero Ernesto, al compañero Joaquín, a donde se va a hacer Zumba.
5: Yo Zumba, nunca he ido a Zumba.
4: Aerobics. Jamás. Aerobics. Ella no es de la etapa de Zumba. Marlene es ya, o sea, en etapa de aerobics.
5: No, tampoco aerobics. No, never. No,
4: puro gym.
5: Puro gym.
4: Pura fuerza.
5: Marlene. Pura fuerza. Y pues ya preparadísimos para irnos a la Feria Nacional de Zacatecas.
4: Que Moenia y en el Palenque Julián.
5: En el Palenque Julián. Y
4: hay, pues, para que nos pongan al medio tiempo Julián Álvarez.
5: Hay por ahí más agenda. Por ahí le dije a la coordinadora del patronato de la Feria Nacional de Zacatecas, a Yacet Hernández, que por qué no venía a platicarnos quiénes van a estar, cómo va a estar el tema, a ver si me hace caso y se digna venir a comentarnos qué va a haber en la feria. Pero andar súper al 100, porque pues hoy es el mero día bueno del arranque.
4: Pues vamos a estar por ahí pendientes. Marlene ya se acreditó, 20,000 acreditaciones, todas se las dieron a ella.
5: Ya, entonces, ya no hay.
4: Va a estar por ahí Marlene en las instalaciones cubriendo la Feria Nacional de Zacatecas, que ya inicia, por supuesto. Ya inició la Copa Balúe también, Gimnasio Marcelino González, sí. Victoria de Mineros. Recuerde que es enfrentamiento a un solo partido, el que pierde pues se va de la Copa Balúe. Hay que estar ahí, hay que apoyar a los mineros, son 3 días, el domingo va a haber por ahí cortesías gratis. Tenemos también cortesías para la fiesta taurina, Marlene tiene cortesías gratuitas, fila 4, fila 6, sombra, cualquier cortesía, sol. Fila 2, sombra, no son de sol, no son allá en Gallola.
5: Yo tengo de sol.
4: Donde se ven pequeñitos los matadores y los toros. No, fila ahí cerquita.
5: Oye, pero yo escuché que alguien dijo, pero es donde se pone el mero ambiente.
4: Hasta arriba.
5: Hasta mero arriba, sí, es donde se pone se pone padre ahí. Que todos...
4: que ayer tuvimos oportunidad de saludar a todos los compañeros, a todos los compañeros. Hoy aquí está también con nosotros nuestro compañero Memo. Saludos a Memo, Memo Hernández, por supuesto, al Alex Valencia, al maestro, que también lo vimos el día de ayer, Marle, que también está regalando un montón de cortesías, Marle. Haciéndonos competencia, haciéndote
5: Ay,
4: competencia.
5: Como siempre, queriendo hacernos sombra. Ay, es cierto.
4: Oye, Marlene, viernes, ya tenemos aquí invitada. Esperamos que venga todos los viernes. Estaría bien que nos acompañe todos los viernes.
5: Oye, sí.
4: ¿Sí o no, Marlene?
5: Hay muchas cosas que saber del Poder Judicial.
4: Ay, del órgano de administración judicial y de todas sus gestiones. La presidenta Norma Esparza está aquí con nosotros, que nos va a hablar precisamente de esto. Norma, muy buena tarde, ¿cómo estás?
5: Bienvenida.
6: Muchísimas gracias, muy buena tarde, Marlene, Irving, en este día tan importante para el estado de Zacatecas, que tuvimos desde muy temprano la visita de la presidenta Claudia Sheinbaum, y pues presentó ya su informe aquí en el estado de Zacatecas. También pues ahorita tenemos en puerta el informe del gobernador del estado, ajá, de Zacatecas. También felicitarlos a ambos por ambos informes, que han mostrado muy buenos resultados en materia de seguridad. Uh-huh. Y en ese contexto, pues también en el Poder Judicial de Zacatecas estamos haciendo nuestro trabajo en irnos en este gran esfuerzo para la pacificación de Zacatecas. Entonces, pues bienvenida a la presidenta Claudia Sheinbaum y muchas felicidades por su informe y muchas felicidades por el próximo informe del gobernador el 8 de este mes.
5: Ya preparados para este gran informe, y justamente previo a este informe, yo creo que es interesante conocer pues los detalles, porque pues bueno, sabemos que ya entregó a la legislatura pues el documento oficial, digámoslo así, que ya conoceremos en un evento posterior, pues obviamente más información.
4: Sí, a detalles, ¿no? Los diputados tendrán que desmenuzar y ya después se vienen glosas y temporada de más informes, etcétera, etcétera. Pero,
5: así es.
4: Marlene, aquí lo que nos atañe, y lo platicábamos fuera del aire con la presidenta del órgano de administración del Poder Judicial del Estado de Zacatecas, la maestra Norma Castro Esparza. Queremos conocer qué son esas gestiones que realiza el órgano de administración, porque antes no lo conocíamos. Ahora, yo digo, yo celebro que, ajá, hoy esté aquí con nosotros para platicar de estos temas, Marlene, porque luego nunca se sabe o se malinforma, no sabemos qué está haciendo el Poder Judicial, qué hace el Poder Judicial o en este caso el órgano de administración. Uh-huh.
6: Pues les agradezco muchísimo la pregunta. Comentarles que les voy a tomar la palabra, voy a venir cada que me inviten y si todos los
5: perfecto,
6: viernes está excelente.
4: Está porque excelente, todos los viernes.
6: A mí me parece muy importante ahorita difundir la cultura de cómo queda la nueva integración del Poder Judicial del Estado de Zacatecas a raíz de la reforma al Poder Judicial, toda vez que precisamente el órgano de administración judicial inicia funciones en enero del año pasado. En enero de este año justamente yo rindo mi primer informe de actividades. El órgano de administración es el primer órgano que se instala justamente para organizar la elección judicial, para elección de jueces y magistrados. Entonces, pues somos los que llevamos ahí, adelantamos incluso a nivel nacional. Yo les he compartido en este primer informe, me tocó tener el honor de ser la primera mujer presidenta del órgano de administración a nivel nacional y el primero que hay en Zacatecas. Entonces, en ese contexto, en este primer informe, yo me comprometo y les digo, yo no voy a ser una presidenta de escritorio, me voy a ir a todos los distritos judiciales a ver cuáles son las necesidades que tengo en el Poder Judicial, cuál es la problemática que yo tengo. Entonces, pues me voy a todos los 18 distritos judiciales, tenemos 18, algunos están integrados por un municipio nada más, otros 2, 3, 4, uh-huh, de acuerdo a la cómo se reparte de manera territorial. Entonces, el primero que nosotros iniciamos como órgano de administración es el municipio de Fresnillo, que también dimos cuenta en días pasados que hicimos una inauguración muy importante de un complejo en Fresnillo, que se está buscando que todas las oficinas del Poder Judicial estén en este complejo. Entonces, llegando fui y teníamos oficinas desocupadas con muebles ahí, pues que estaban sin uso, las remodelamos, sacamos las oficinas que teníamos en el centro de Fresnillo, que sí es importante ahí precisar que el edificio de Fresnillo, pues es un edificio viejo, en condiciones no muy adecuadas, sobre todo para personas con discapacidad.
5: Sí.
6: Y también no tengo muchos problemas de estacionamiento en el centro de Fresnillo. Eso. Muchísimos. Entonces, veo el complejo tiene un estacionamiento hasta para 500 vehículos, pero estaba en condiciones de tierra.
4: Terracería.
6: Tierra
4: era,
6: y lodo.
4: Era lo que iba.
6: Terrible. Y entonces hicimos la gestión ante el gobernador del estado, que es un gran aliado del Poder Judicial, el licenciado David Monreal, y nos apoyó en la pavimentación de todo el complejo. Uh-huh. A principios de este año inauguramos esta obra y él también me dijo, vamos a seguirles apoyando aquí porque todavía había detallitos, como una obra de carácter pluvial, porque ahí sí se encharcaba mucho. Entonces, justamente nos acaba de entregar la semana pasada una obra de carácter pluvial, el gobernador del estado. Y en ese mismo contexto, también en Fresnillo hicimos la gestión porque en este complejo no teníamos ruta de transporte, no pasaba. Ajá. Y el personal empezó a comentarme, la gente que va pues que no tiene vehículo, que tenían que caminar hasta 20 minutos para llegar al juzgado. Entonces hice las gestiones ante la Secretaría General de Gobierno, la Subsecretaría del Transporte, y hubo muy buena respuesta. Y siempre muy agradecida con el Poder Ejecutivo.
4: Y ya se va a tener una ruta que
6: llegue. Dos rutas, la ruta 2 y 4. Ahorita ya el personal pues están gozando de esta... de que haya tan buena respuesta, sí, y tan buen, que tengan esa concientización, uh-huh, ¿verdad?, de la necesidad que tiene, sí, el pueblo, y que se atienda de manera tan inmediata. Entonces, y vamos a seguir trabajando porque Fresnillo es nuestro segundo distrito pues más grande y más importante, uh-huh, donde tenemos el mayor número de nuestros juzgados, también en segundo lugar en relación a la capital Zacatecas. Claro. Y pues va a seguir haciendo, va a haber mucho trabajo más para Fresnillo. No paramos ahí, no paramos, por supuesto que no. Y no nada más Fresnillo, todos los demás distritos judiciales estaríamos nosotros replicando lo mismo que en Fresnillo. ¿Qué tenemos? La principal problemática que yo detecto es que si tenemos pues necesitamos dar mantenimiento a los edificios en cuanto a pintura. Uh-huh. Ahorita las lluvias han dañado estructuras,
5: sí,
6: entonces necesitamos ahí dar ahí el mantenimiento. Sí, en este tema. Tenemos también un tema de vehículos, un parque vehicular recibimos muy viejo, la mitad de nuestro parque vehicular, que son alrededor de 100 vehículos, está ya con más de 15 años de servicio.
4: Ya muy viejitos.
5: No, pues ya ni siquiera
4: sí, para comprar
5: de reuso.
4: Un reto enorme, sí, no solo lo vehicular, Marlene, también el mobiliario, el equipo de cómputo. Presidenta, consejera.
6: Sí, el equipo de cómputo, el año pasado, déjenme presumirles, porque esa es una presunción que tenemos que hacer por parte del órgano de administración, a raíz de las políticas de austeridad que implementamos desde el año pasado, tuvimos oportunidad de hacer compra con los ahorros que tuvimos el año pasado de 30 equipos de cómputo. También es algo de la inversión que tiene el complejo de Fresnillo. Uh-huh. Y también hay compramos circuito cerrado para temas de cámaras de seguridad, uh-huh, porque es muy importante que todos los complejos lo tengan. Y pues estamos con el tema de los vehículos también, otra vez presumirles, compramos 3 vehículos con estos ahorros y el Poder Ejecutivo le dona al Poder Judicial 3 vehículos más. Entonces la idea es que ahorita estamos tratando de ahorrar lo más posible para poder hacer otra compra de vehículos, vamos a comprar más computadoras y seguiremos haciendo las gestiones para que sigamos pavimentando donde se requiera, reencarpetando donde se quiera, donde se requiera y pintando, que sean muy dignas nuestras oficinas. No sé si a ustedes les haya llegado aquí a estos espacios públicos alguna vez alguna denuncia de la gente, iban a los juzgados, uh-huh, en las primeras visitas que yo tuve el año pasado y había malas condiciones, el mobiliario, unas sillas rotas, donde ni siquiera había forma
4: no
6: de recargarse. Sí. Entonces, lo primero que yo hice, quítenme todo el mobiliario y pues sí tenemos un presupuesto limitado en este sentido.
5: Claro.
6: Pero, sin embargo, hacemos el mayor esfuerzo. Algunas las podemos ahí arreglar y otras se han podido comprar muebles para poder satisfacer ahí las necesidades de los juzgados. Y, pues, es un gran trabajo que vamos a seguir haciendo aquí en el órgano de administración.
4: ¿Cuál sería el espacio que encontró con más deficiencia, con más necesidades, que los mismos trabajadores, que la gente que acude le haya dicho, sabes que aquí se requiere, presidenta consejera, atención inmediata porque están deplorables condiciones?
6: Hice la gira a los 18 municipios, de hecho ya ahorita ya voy como por una tercera vuelta, porque siempre me la vivo en territorio, uh-huh, y el municipio que a mí me pareció que tenía una necesidad muy inmediata fue Loreto. Había comentado yo que la gente se me acercó, los trabajadores se me acercaron y me dijeron, que la problemática principal que tienen es la basura. Los contenedores de basura municipal del municipio están fuera de nuestra Casa de Justicia y luego prenden la basura, entonces le genera un foco de infección.
4: O sea, queman la basura ahí mismo.
6: Sí, o sea, ellos tienen que estar encerrados en sus oficinas porque está lleno de humo. Miren, muy amablemente el alcalde, Antonio Tiscareño, me recibió en el municipio, lo invité a la Casa de Justicia, le hice partícipe de las solicitudes que estaba haciendo el personal y vio él la necesidad que se tiene. Y él muy comprometido ha estado haciendo sus gestiones para poder retirar estos contenedores de basura. ¿Por qué? Porque lo que él me comenta es que no tiene recolectores de basura, no tiene camiones. No pueden ir con su camión, sacar la basura de ahí. Entonces, él ahorita me comenta que está por concluir también ahí sus gestiones para poder tener sus camiones recolectores. Yo espero que ya en los próximos días estemos en condiciones de quitar estos recolectores que están ahí y que podamos hacer que sea a través de la recolección de basura de los camiones. También ahí tengo gestiones importantes con el Poder Ejecutivo, con el licenciado David Monreal, para la pavimentación de todo el complejo. A manera de broma, se los voy a comentar, ahí la gente ahí del Poder Judicial de Loreto me dicen, es que aquí es polvoreto en época
5: de aire.
6: Sí. Y ahorita es lodoreto porque está lleno de lodo. Entonces, pues no podemos ser ajenos a esta problemática que tiene la gente. Hay que dar condiciones muy dignas a todas las personas usuarias y también hay que dar condiciones muy dignas a los trabajadores. También hay algo que me gustaría mucho comentar, es que una Casa de Justicia no nada más tiene espacios del Poder Judicial. Nosotros ahí, por ejemplo, podemos tener juzgados penales, juzgados civiles, por decirlo de una manera muy sencilla que la gente lo entienda, pero también ahí hay cárceles distritales, ahí también hay oficinas de la Fiscalía, ahí también está Defensoría Pública, ahí en el caso, por ejemplo, de Jerez también tenemos, hay una oficina de Derechos Humanos, el Colegio de Abogados también tiene un espacio, entonces convergemos muchas oficinas en una Casa de Justicia. Y pues ahí he tenido yo acercamiento con todos ellos, que también una excelente disposición del fiscal para que podamos, del fiscal de también Marisela Dimas de Derechos Humanos, para que podamos trabajar de manera coordinada. Aquí el gran esfuerzo es la coordinación. Claro. Y también invitar a los presidentes municipales, yo creo que para ellos también es muy importante que tengan el lugar donde se imparte justicia, donde damos esa paz a los zacatecanos y a las zacatecanas de que se les resuelvan sus problemas, se vayan y se sientan desde el primer momento, desde que vayan ingresando, que lo sientan en un lugar bonito, ¿no? Claro. Que no se sientan en un lugar donde... pues de primer momento hasta en malas condiciones, que ni ganas luego pueden dar de entrar, llegar, ¿no?
4: Sí, de que, híjole, no me dan ganas de llegar. Y luego, Marlene, son acciones que se pueden ver hacia afuera, pues básicas o que das por sentado, pero que no están resueltas y que ahora se está llevando a cabo un trabajo para solucionar y solventar estas necesidades.
5: Condiciones dignas.
4: Que la gente que trabaja ahí mismo y la gente que llega, como lo mencionamos, pues agradece bastante, ¿no, sí, presidenta,
6: sí,
4: consejera?
6: Sí, sí.
4: O sea, son cosas que dices, oye, pues un estacionamiento pavimentado, pues se ocupa.
5: Por supuesto.
4: No solamente para los internos, sino para la gente que viene de fuera también.
5: O sea, que llegan y ni dónde estacionarse, o que la tierra, o que el bache.
4: Que estén bien los baños, que esté bien toda la instalación
5: todo,
4: en general.
5: Todo cuenta.
4: La misma gente que trabaja ahí.
5: Así es.
6: Sí, sí, sí. Sí, efectivamente. Entonces, pues así, ahorita el principal que les comentaba para mí es Loreto, sin embargo, pues también tengo en foco rojo Ojo Caliente, por ejemplo, tenemos ahí el tema de las lluvias, marcó una diferencia. Por ejemplo, fui yo antes de las lluvias y pues era una situación, y ahorita pues sí tenemos
5: ya
6: problemas de baches.
5: Ya se endurecieron más.
4: Sí, sí, baches, sí, lodazal, etc.
6: Sí, Tlaltenango también está en esas condiciones. Ahí le mando un saludo al presidente municipal, Chito Escobedo, porque también he estado tocándole la puerta y yo creo que ya lo aburrí, pero...
5: No, sí, pero
4: la, oye, gestión, ¿no?
5: La buena vinculación.
4: El trabajo coordinado.
5: Vinculación, el trabajo coordinado. Yo creo que muchas veces, yo insisto, los funcionarios no traen el dinero en la bolsa, para llegar y solucionar y tenga y aquí está y arréglele. O sea, muchas veces es cuestión de gestión. Y la mayor parte de funcionarios que ha pasado por Zacatecas en las administraciones pasadas no lo han hecho. O sea,
4: ¿qué pasaba en ese sentido, presidenta consejera? ¿Qué sucedía? ¿Por qué no se daba atención a estas necesidades?
6: Lo que pasa es que Zacatecas, somos el, creo que casi el único, el último estado en que no teníamos un consejo de la judicatura. Uh-huh. Anteriormente, bueno, porque ahorita ya somos órgano de administración en cualquier, bueno, donde ya se ha llevado a cabo la reforma judicial. Por ejemplo, en la Suprema Corte, los magistrados administraban, pero también tenían el Consejo de la Judicatura. Y el magistrado presidente pues pertenecía al Consejo de la Judicatura. El Consejo era quien administraba, se encargaba todo el tema de la administración del personal y de los recursos. En el estado de Zacatecas nunca tuvimos un Consejo de la Judicatura que se encargara de administrar. Entonces lo hacía directamente el Pleno del Tribunal Superior de Justicia. O sea, lo que quiere decir es que los magistrados, aparte de llevar todo su trabajo jurisdiccional, tenían que encargarse de toda la administración. Y es un implica doble muchísimo trabajo. Claro. Y aparte también eran de disciplina. Por eso la reforma judicial, lo que se busca es que sea como una especialización por cada magistratura. Por ejemplo, los magistrados ahorita del Tribunal Superior de Justicia únicamente se encargan de una función jurisdiccional. El Tribunal de Disciplina Judicial pues es el que se encarga ahorita de todo el tema de disciplina. Por eso ustedes van a encontrar mucho a las magistradas del Tribunal de Disciplina, que ellas están ahorita evaluando jueces, están revisando juzgados, porque ellos son encargados de la disciplina, que anteriormente esas visitas judiciales las hacían los magistrados del Tribunal Superior. Y el órgano de administración nos encargamos de toda la administración de los recursos. Entonces ya somos tres entes encargados por especialización.
4: Sí, descentralizas y pues puedes cubrir mejor,
6: ¿no? Sí, porque anteriormente no me imagino el magistrado presidente con las ocupaciones que tiene en materia jurisdiccional que pudiera tener la oportunidad como la que tengo yo ahorita de estar metido todos los días en los distritos judiciales, ¿verdad? Entonces, esa es la importancia de la reforma. Yo sí me gustaría mucho poderle seguir compartiendo en estas mesas la importancia de la reforma judicial. Sé que siempre el temor a los cambios, pero siempre hay que tratar de resaltar y que la población conozca lo que estamos haciendo y por qué era tan importante el tema de la reforma. Yo voy a reconocer y reconozco en el estado de Zacatecas que tenemos muy buenos jueces y tenemos muy buenos magistrados. Como en todos los lugares, no dudo que tengamos ahí detalles de áreas de oportunidad, a lo mejor personas que no se conduzcan de manera adecuada, pero sería una mínima parte, mínima. Tenemos unos excelentes servidores públicos en el Poder Judicial y yo se los reconozco como presidenta este tiempo que he estado desempeñando esta función. Hacen un extraordinario trabajo, gente muy comprometida con la institución y hay que reconocerles esto a los trabajadores y trabajadoras del Poder Judicial.
4: Presidenta consejera, ¿cuándo sería su próximo informe?
6: Es en el mes de enero.
4: Enero.
6: Ajá.
4: Todavía
6: tengo aquí un tiempito que espero seguir dando muy buenos resultados en este tema de gestiones. Hay muy buena respuesta. Yo les he estado haciendo la solicitud de obras públicas donde detecto, por ejemplo, la mayor necesidad en tema de pavimentación para que nos incluyan en sus programas. Y ha habido muy buena respuesta. Ya estamos incluidos en algunas casas de justicia para integrarnos a que sean parte de los proyectos de obra. También es importante destacar que las casas de justicia, en la época que nacieron, pues algunas están a nombre del gobierno del estado, otras están en proceso de regularización, pertenecen a los municipios y pues tenemos ahí ese tipo de situaciones que también da la pauta que el gobierno del estado pueda hacer importantes inversiones en casas de justicia.
4: Pues ahí está Marlene. Esperemos, presidenta consejera Norma Esparza Castro aquí en Patriotas tiene este espacio para que venga a platicarnos, ya si gusta hacerlo cada semana. Oye, ya que cheque su agenda, ¿verdad? No queremos comprometerla al aire vivo. Pero sí,
5: considéralo porque yo creo que la gente sí tiene que conocer todo lo que se hace. Obviamente por parte de este órgano y que ellos sepan que es pues una dependencia aliada, totalmente.
6: Sí, definitivamente estamos para servir a la población zacatecana. Mi compromiso con la población de que se sientan que la institución los escucha,
5: que puedes acercarte,
6: seamos más humanos. Sí, la finalidad justamente de la reforma judicial es una impartición de justicia más humana y cercana a la gente. Ajá. Esta es la frase más importante. Que escuchemos la problemática. Creo que en el proceso electoral pasado, donde se elige el primer grupo de jueces y magistrados, fue algo muy satisfactorio que ellos salieran a las calles y escucharan a la gente, y creo que ni siquiera se imaginaban esa experiencia tan importante de lo que la gente les estaba demandando. A veces la gente lo que quiere es que le escuches y, sí. Y que sientan el por qué a veces sintieron injusta o alguna resolución que ellos dictaron. Entonces, desde la escucha, desde la atención a las necesidades de la población, es mucho más fácil la toma de decisiones, ya sea a nivel jurisdiccional, para emitir una resolución, y en el caso mío, para administrar al Poder Judicial del Estado de Zacatecas.
4: Pues ahí está. Agradecemos que haya venido, Presidenta Consejera Norma Esparza Castro, aquí a Patriotas, y le esperamos, si tiene bien, pues venir aquí cada semana a platicarnos ¿qué se está haciendo por parte del órgano de administración judicial en todos los distritos?
6: Con muchísimo gusto, voy a tomarles la palabra, estaré aquí presente, y pues le mando muchos saludos a su amable auditorio, aquí nos estaremos escuchando.
5: ¡Ay, qué padre!
4: Perfecto, 2:35, Marlene, vamos a la pausa, regresamos en breve, no le cambie.
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0: 2:43. ¿Qué tal? ¿Qué tal, Julián Álvarez, eh? Te hubieras ido antes. Hoy. Nantes, te hubieras ido Nantes. Buena rola por ahí que nos programa.
1: Hoy va a estar en el Palenque.
0: Compañero Ernesto, compañero Joaquín, hoy está en el Palenque.
2: Hoy está en el Palenque.
0: Hoy está el día, Marlene, como para ir
2: a la
0: disfrutar.
2: Feria. Oye, va a estar Moenia en la coronación y luego ya pues, se pueden ir al Palenque. Pues va a haber varios eventos por ahí en la Feria Nacional de Zacatecas para que vaya usted haciendo agenda este fin de semana, empezar a disfrutar. Ya están los jueguitos, los chicos ya están emocionados. Entonces, pues, ya, toros, todo.
0: Marlene, ¿a qué no sabes a quién me topé? ¿A quién me topé en el mensaje de la presidenta?
2: ¿A quién?
0: Claudia Sheinbaum Pardo, el día de hoy en este informe de su segundo año de actividades, de labores aquí en Zacatecas. Ajá. Estaba yo ahí muy campante. Ajá. Y pues ya ves que empiezan a llegar los actores políticos.
2: Sí.
0: Algunos enfrente, algunos a la mitad, algunos atrás, otros en los balcones. Ajá. Pero ay, que no me topo por ahí, empecé a ver que se estaba aglutinando la gente, se estaban amontonando. Ajá. Porque le estaban pidiendo fotos a Vero Díaz. Ajá. Entonces me acerqué y por ahí la estaban entrevistando. Sí. Escuchemos parte de lo que comentó justamente el día de hoy en la Plaza de Armas.
3: Ha venido a consolidar muchas cosas en Zacatecas, sobre todo y principalmente los derechos sociales por los cuales luchamos todas y todos. Podemos apreciar y podemos ver que recibimos la visita de compañeros, de quienes simpatizan con esta cuarta transformación, a escuchar de viva voz, como debe de ser, porque nuestra presidenta siempre ha tenido justamente esa particularidad, hablarle de frente al pueblo, hablarle con mucha transparencia, y hoy pudimos escuchar de viva voz y de primera mano todos los avances en materia de transformación, en materia de seguridad, en materia de fortalecimiento de las instituciones, en materia de bienestar, en materia de derechos sociales, en materia de justicia, en materia de igualdad sustantiva, que eso es algo muy importante. Hoy se consolida en Zacatecas la cuarta transformación. Bueno, claro, sin duda vienen a consolidar este gobierno que ella encabeza y viene a darle todo el respaldo a nuestro gobernador, viene a darle el respaldo a todo nuestro estado, sobre todo y principalmente, y eso habla de la sensibilidad que tiene nuestra presidenta de México, la doctora Claudia Sheinbaum Pardo, para acompañar justamente esta inversión histórica. Además, nunca en la historia de nuestro país se había dado tanta inversión a los derechos sociales, y cómo en el acompañamiento financiero, cómo en el acompañamiento y en el fortalecimiento de este sector tan importante que es el de la agricultura, pues nuestra presidenta hoy da también este paso al frente junto con todos nosotros los zacatecanos en este anhelo de justicia y de transformación para nuestro estado. Bueno, principalmente yo creo que me quedo con la reflexión que hizo nuestra presidenta, ¿no? Hace 8 años aquí en Zacatecas inició el proceso de transformación. No ha sido fácil, no ha sido sencillo. A mí particularmente me tocó el inicio de la cuarta transformación en Zacatecas, y obviamente hoy puedo tener la capacidad de contrastar justamente lo mucho que hemos avanzado y cómo 8 años pues no han sido suficientes. Sin embargo, hemos tenido un avance sustancial, y yo creo que con lo más importante, con lo que me quedo y la demanda, es que sigamos transformando, que sigamos consolidando los derechos sociales y que sigamos fortaleciendo este movimiento, este humanismo mexicano, que ya sabemos que en la honestidad los resultados, pero sobre todo el amor al pueblo es el que da los resultados.
0: Pues parte de lo que comentó Vero Díaz justamente el día de hoy a la prensa, que se dio cita a Plaza de Armas y que tuvieron la oportunidad de platicar,
2: claro,
0: un momento con ella acerca del mensaje de la presidenta, de todos estos resultados que nos presentó, el mensaje político también muy importante de la presidenta. No somos bots, mencionaba el gobernador. Presidenta, aquí estamos zacatecanos que venimos a escuchar su mensaje, que están convencidos de lo que está haciendo hoy este gobierno del Movimiento Regeneración Nacional. No son bots, como esta estrategia que se ha impulsado desde la derecha, no solamente la derecha a nivel nacional, sino internacional, estas granjas de bots para desacreditar, para mentir, para desinformar o malinformar a toda la ciudadanía. Fue parte de lo que yo pude observar, este detalle, y hay otro, pero primero le voy a dejar a Marlene que nos diga ella qué detalle vio, porque seguramente también vio algunos detalles. Yo vi esto, vi también ahí el acompañamiento de alcaldes que estuvieron en el mensaje, funcionarios públicos, por supuesto, pero la ciudadanía, es lo que yo resaltaría, la ciudadanía se dio cita a Plaza de Armas para escuchar a la presidenta.
2: Oye, pues la verdad es que yo no entiendo cómo si te dices tan cercano, pero así de piquete de ombligo con la presidenta, y que eres 100% Movimiento de Regeneración Nacional, pues ¿por qué te escondes para estar en el evento ahí viendo como de lejos? ¿Cuál es la lectura?
0: Sí.
2: Porque todo el mundo, ibas pasando
0: los días, pues,
2: ¿y qué haces en el balcón? ¿Te van a traer serenata o cómo?
0: Espérate, a mí me llegó un mensaje, porque lo puse en redes sociales.
2: Sí.
0: Y me llegó un mensaje de esta gente que apoya a Ulises Mejía, que yo no sé por qué tanto coraje, tanto odio, Marlene. Pero me compartió una imagen de una libreta con datos y me puso, aquí no dices nada, HDTPM. Usted sabe lo que significa HDTPM. Uh-huh. Es una palabra, evidentemente es una grosería, es una guarrada de este tipo, Ramsés Sosa, no sé quién sea, no lo conozco, en la vida lo he visto, pero imagino que es de estos tipos de redes sociales que les encanta andar por ahí mencionando, denostando, ofendiendo a la gente a través de las redes sociales.
2: Ajá.
0: Pero me lo mandaron inmediatamente cuando señalé de que pues no los pelaron, Marlene. Estaba por allá el diputado al que le heredaron la curul, que se la heredó su hijo, Ulises Mejía. Estaba por allá el diputado Antonio Mejía en un balcón de uno de los tantos negocios que tiene su familia, muy alejado de la presidenta, muy alejado de la gente, pues claramente pues nadie lo votó, aunque él diga que sí, aunque él diga que a Ulises y a él los votó la gente y los respaldó, pues es una mentira.
2: Uy, pues qué oso.
0: Porque llegaron al final de la campaña justamente a sumarse al trabajo de Morena en ese distrito del que Ulises fue diputado. O sea, él no hizo campaña desde el inicio, fue Alfredo Femat el que hizo esa campaña. Él ganó esa campaña. Pero llegan y le dicen, Alfredo, te tienes que hacer a un lado porque va Ulises, faltando una semana. ¿Qué pudo hacer él en una semana para llamar al voto? Absolutamente nada.
2: No, pues
0: y tampoco su suplente, que es su papá.
2: Ya nada más llegaron a sentarse al
0: llegaron
2: trono.
0: Llegaron a sentarse. Literal. O sea, respaldo de la gente, Marlene, no hay. Es inexistente. Totalmente. No se deje llevar por las redes sociales. Es totalmente inexistente, y lo digo yo, y es mi opinión, y es lo que yo veo. Es lo que yo menciono. ¿Sabes? Porque luego se puede malentender, pero es lo que uno puede observar y lo que uno ve. Por eso estamos ahí abajo, por eso tenemos que ir, tenemos que observar las cosas y estar ahí presentes, para que luego no escriban estos chamanes de la información, aviadores, que ya se les olvidó que fueron aviadores 5 años y que incluso ya andaban hasta pisando el bote por andar de aviadores. Se ponen a escribir novelas, Marlene, de cosas que no suceden, porque nunca están ahí, porque escriben desde la suposición, porque escriben puras mentiras. Si le digo confíe en mí, confíe en mis fuentes, hágalo, hágalo. Solamente eso le voy a decir. Confíe.
2: Sí.
0: De
2: sí,
0: lo
2: sí,
0: que
2: sí.
0: Le digo.
2: Sí, porque mira, lo decimos con conciencia. O sea,
0: y
2: uno,
0: con conocimiento, Marlene. No es una suposición.
2: No.
0: Por eso estás ahí.
2: Yo creo que, híjole, al César lo que es del César y a Dios lo que es de Dios. O sea, si lo que hayas trabajado tú en tu momento, lo que hayas hecho, pues que sea recompensado. Pero luego quieren todo regalado. Y luego quieren engañar a la gente para pseudo negociar, ¿no? O sea, ¿qué puedes negociar cuando no has trabajado? Digo, y eso aplica para muchos, también en muchos partidos, ¿no? O sea, que siempre son los mismos y las mismas. Yo creo que hay que darle oportunidad a la gente que trabaja, a la gente que pues realmente lleva bien puesta la camiseta. Y en este caso, pues sí se va a reflejar, Irving. Y ya, ya veremos, porque, pues obviamente, estamos ya prácticamente a unos días, Irving Macías.
0: Espérame, de conocer al coordinador o coordinadora estatal de los comités de Morena.
2: Sí.
0: Me acaban de enviar un video, Marlene.
2: Sí.
0: Y es, luego por eso la gente dice, ¿por qué hablas de esto? ¿Por qué no hablas de aquello? Porque me llega la información, oiga. Y porque la tenemos aquí de primera mano y hay pruebas de lo que decimos. Es un evento de la presidenta de la República.
2: Y se llevó sus souvenirs.
0: Viene la presidenta Zacatecas a informarle al pueblo. ¿Y qué cree? Pues puso a dos jóvenes, Ulises Mejía, a dos mujeres jóvenes, a entregar su propaganda, sus gorras de Ulises Mejía, Marlene. Nadie lo hizo, Marlene. Nadie llegó con propaganda personal. Nadie llegó, solo él puso a dos jóvenes mujeres.
2: Tú mismo lo dijiste en tu
0: redes. Es un oportunismo.
2: Eso. O sea, aprovecha pues.
0: Híjole, mal.
2: Ay, aquí hay mucha gente, vénganse para tomarnos una foto. O sea, ahí va a haber mucha gente, tráiganse las bolsas y las chamarras.
0: No era evento de Ulises Mejía y él andaba regalando gorras. Era un evento de la presidenta. Ay, ¿ves, Marlene, lo alejado que están de la gente del pueblo?
2: Ay,
0: no es a lo que me refiero y es mi opinión, lo vuelvo a decir porque no dudo y a ver, chequen el video, ¿qué dijo? Es mi opinión particular, personal, de lo que veo y que ahí estoy.
2: Pues porque estás observando, incluso los mismos comentarios de la gente que está
0: muy
2: ahí, ¿no?
0: Muy malo.
2: O sea, y de los mismos compañeros, incluso hasta del gremio.
0: Fuera de lugar.
2: Totalmente.
0: Me llegaron
2: como
0: mensajes
2: de, oye,
0: incluso
2: cucu,
0: hasta de propios políticos, del mismo movimiento.
2: Por supuesto. Pues, porque déjame decirte que independientemente todos estamos en competencia constante.
0: Todos.
2: O sea, y más cuando estamos en la misma profesión. O sea, a mí me encanta que a todos les vaya bien, pero por supuesto que yo voy a querer que me vaya bien a mí también, ¿no? Y entonces ahí empiezas a generar,
0: lamentable,
2: pues justamente eso, ¿no?
0: Lejos del evento, alejados de la gente,
2: ay, no,
0: alejados del pueblo.
2: Discúlpelo usted, por favor.
0: Regalando sus gorras con su nombre, sin entender que el evento era de la presidenta con la gente, no de él. Con el diputado suplente, alejado, en su propio negocio, en los balcones, queriendo saludar a la presidenta que ni lo peló, no sabe ni quién es. Qué lamentable. Lamentable ver estas imágenes.
2: Ay,
0: en las redes sociales.
2: Pues sí, porque
0: y todavía más lamentable, Marlene, que las comparte uno, que pone ahí tu pensamiento, tu idea, y pues hay
2: y
0: gente
2: te atacan.
0: Pues muy agresivos, Marlene. Ah. Yo voy a presentar, por supuesto, mis denuncias ante la fiscalía de todos estos tipejos que me escriben en redes sociales, porque pues uno nunca sabe,
2: claro,
0: ¿sabes? Hay gente de verdad muy, muy mal.
2: Sí.
0: Entonces hay que tomar precauciones de todo tipo y no entienden que es un tema político y que es una contienda política y de interna, sobre todo interna, de un partido político. Pero bueno, dime, Marlene.
2: No, pues entonces yo creo que esos son puntos menos.
0: Irving, dile a Marlene que dónde nos va a regalar boletos para la corrida de toros. Que si tiene de la corrida del 7, del 12, ¿de cuáles trae? Ya me están preguntando.
2: Ah, ¿quién quiere?
0: Que en qué fila son y en qué zona.
2: Ah,
0: solo
2: sea,
0: sombra.
2: Ah, o sea, si no son de los chidos, ¿no?
0: Ajá. Uh-huh. La gente está con esa interrogante.
2: No, pues ahí mándenme un mensajito y ya les digo.
0: Mándenle el mensaje, escríbale a qué pasa Zacatecas, pero déjele digo algo. Aquí también en el sistema, en los espacios de noticias, por ahí del compañero Isaías León, en el programa En Tu Casa,
2: también
0: en todos los espacios
2: regalando
0: aquí del sistema zacatecano están regalando boletos para las corridas de toros.
2: Yo tengo poquillos.
0: Marlene
2: pero,
0: tiene poquillos.
2: Pero escríbanme, ya veo. Sí hay.
0: Mándele mensaje a qué
2: sí
0: pasa o a testigo y ahí Marlene les
2: pasa,
0: va a contestar.
2: Ahí les contesto.
0: ¿A qué pasa, pues? ¿A sí qué pasa? Bueno, ¿a qué pasa? No me regañes.
2: Ahí les que
0: pasa.
2: Es que luego no contesto en tanta plataforma que me hago bolas. Pero sí, sí, mándeme mensajito y ya yo le digo si tengo por ahí algunos que yo pueda obsequiarle.
0: Oye, la diva, déjame, cambiando un poco de tema, porque también esto yo sé que genera algo de polémica.
2: Ajá.
0: La diva presumiendo su foto con el secretario de Seguridad Ciudadana, Omar García Harfuch. ¿Qué tal, Marlene?
2: Oye, muchas mujeres así, yo creo
0: saludos
2: que...
0: ¡Ay! Saludos a la diva, que por ahí nos envió a su fotografía.
2: Oye, pues es que...
0: Araceli
2: es que
0: Flores, la diva.
2: Tiene muchas fans.
0: Muchos años en la reporteada. en el periodismo,
2: pues se le Araceli hizo, Diva. Se le hizo al Harfuch.
0: Anduvo en la mañanera, oye. A mí me tocó acudir a la mañanera del pueblo con el expresidente Andrés Manuel López Obrador. Y en esta no tuve la oportunidad, no alcancé el registro y no tuve oportunidad de acudir. Me hubiera gustado también acudir a la mañanera. Muy bien los compañeros de la prensa en Así sus es. Cuestionamientos a la presidenta. En temas relativos a Zacatecas, Milpillas, salió Milpillas, por supuesto, en la mañanera. Un proyecto importantísimo para traer agua. Que no se pierda esa idea de que el objetivo es traer agua, Marlene,
2: claro,
0: a los municipios donde se ocupa, donde se necesita urgentemente, Zacatecas, todo este corredor, Zacatecas, Fresnillo, todos los municipios de la Junta Intermunicipal.
2: Oye, y el respaldo total para el gobernador.
0: También,
2: ¿no?
0: El tema de seguridad.
2: Así es.
0: Se reportó las cifras en cuestión de seguridad. Se habló de Ojo Caliente, por supuesto, también. Omar García Harfuch informó acerca de lo de Ojo Caliente.
2: Sí, sí, sí.
0: Se habló de lo que está pasando también en la frontera norte con Estados Unidos. Estos drones que han estado bajando en un trabajo coordinado entre autoridades de Estados Unidos y de México para bajar estos drones que utilizan, pues, los polleros, ajá, hay que decirlo, los polleros, para identificar a la Border Patrol y que la gente pueda cruzar hacia Estados Unidos. Los están bajando absolutamente todos. Se habló de muchos temas que seguramente vamos a tener más tiempo de desmenuzar el día de el lunes, iba a decir mañana, pero hasta el lunes.
2: No, y hasta el lunes.
0: Porque hoy nos vamos a la feria y mañana también, y a los toros.
2: Uy, no, pues es que tenemos
0: agenda llena. Y a las gorditas michoacanas.
2: Al pan lulú.
0: Al pan lulú. Marlene va por los tamales oaxaqueños.
2: Al casino.
0: El casino, por los jochos de 3x25.
2: No. Por tu torta de chorizo.
0: Una torta de choripower.
2: A los juegos con los niños.
0: A los jueguitos.
2: A la exposición también. Ah, no,
0: a la ganadera.
2: A la ganadera, pero
0: la
2: bueno.
0: A la ganadera, oye. ¿Por qué no, Marlene Botello?
2: Igual y te haces de un borrego.
0: Oye, llegaron también los tractores para la expo de Expos.
2: Ay, qué emoción, se llena ahí de tractores.
0: Buen padre, de tractores, sí. Oye. Oye, y se viene también el informe del gobernador próxima semana.
2: Va ya a estar por ahí. Estamos preparados para ir.
0: Va a estar ahí, por ahí Marlene preparada con todo.
2: Ahí nos van a ver.
0: 3:00 p.m. nos retiramos. Pásela muy bien este fin de semana. Cuídese mucho, inicia la feria, todo con medida.
2: Cuídese.
0: Acuda a la feria, todos los eventos, apoyar a mineros. Soy Irving Macías, pásela muy bien. Gracias, Joaquín, gracias, Ernesto.
2: Soy Marlene Botello, nos vemos y nos escuchamos el próximo lunes aquí en Patriotas.
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10: Grandes escultores que cambiaron el curso de la historia del arte. Henry Moore, 1898-1986. Conocido por sus esculturas públicas semi-abstractas, el artista inglés Henry Moore fue el escultor más relevante después de la Segunda Guerra Mundial, tanto en Gran Bretaña como en el extranjero. Su trabajo se centra en figuras reclinadas con el tema recurrente de madres e hijos. Las figuras de Moore a menudo se diseccionan en múltiples piezas, sin embargo, sus líneas limpias permiten a los espectadores ver claramente la figura dentro de la forma abstracta. Los aficionados a su trabajo querrán visitar su finca de 24 hectáreas en Perry Green. Ahora es propiedad de la Fundación Henry Moore y alberga la mayor colección de su obra. Esculturas importantes. Figura reclinada, 1938. Óvalo con puntos, 1968-1970.
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14: Hola a todos y todas, yo soy Juan Manuel Espinosa Galaviz, sean bienvenidos a su programa El Sacudir de la Mente, Filosofía para Todos, un programa de la Unidad Académica de Filosofía de la Universidad Autónoma de Zacatecas y del Sistema Zacatecano de Radio y Televisión. Estamos muy muy contentos de que nos acompañe esta tarde y en la conducción pues, me acompaña mi compañera Fátima Alfaro. ¿Cómo estás, Fátima?
15: Muy bien, muy feliz porque tenemos aquí a un compañero de preparatoria y donde vamos a charlar sobre filosofía. Un gusto saludarlos a todos.
14: Pues de nuevo yo ustedes ya comenzaron brillantemente el viernes pasado, gran programa con nuevos integrantes, estamos muy contentos porque ya tenemos nuevos conductores y siempre es un gusto tener jóvenes entusiastas que se incorporan al proyecto. Y yo, pues bueno, regreso de vacaciones y pues muy contento, ya extrañaba. Y sobre todo, pues también agradecerle mucho al buen Ernesto Rodríguez, quien siempre nos está acompañando en los micrófonos con su gran profesionalismo e indispensable apoyo. Y también les recuerdo, estimado radioescuchas, que los teléfonos en cabina ya están a su disposición. Son el 492-92-40532 y 492-92-2-24-85. Y como bien lo comentó Fátima, pues estamos de manteles largos. Tenemos un invitado largamente esperado, hay que decirlo, porque por algunas situaciones no había podido venir. Y me refiero a nuestro compañero Alexis López Alemán. Él es estudiante de tercer semestre de preparatoria del COBAL. De quinto, oye, de veras me acabas de decir quinto y yo ya le estoy quitando un año. Bueno, es que te ves muy jovencito, ¿verdad?
15: Sí.
14: Y así, no, soy de quinto. Exacto. Entonces, yo lo conocí precisamente, tuvimos el gusto de hacer una presentación del libro en su escuela, que fue una gran presentación, por cierto, y precisamente Alexis se encargó de hacer el comentario del libro de Sigifredo Esquivel Marín, ADN del Vacío, y pues fue una grata experiencia, y entonces ahí decidimos pues invitarlo a la radio. Y bueno, le damos la más cordial bienvenida. Alexis, buenas tardes, ¿cómo estás?
5: Bien, pues muchas gracias por invitarme, tenerme aquí, sí, estoy muy nervioso, pero también emocionado de tener esta oportunidad.
14: Claro, y Fátima, nada más para contextualizar, espero no fallar en números, pero en la presentación estaba toda la escuela, eran, no sé, 300 alumnos, no lo sé.
5: Sí, eran básicamente todos, excepto por ya los de tercer año, como era opcional si querían venir o no.
14: Claro, pero era un público enorme, y entonces y Alexis así bien tranquilo y todo, pues, ya manejas público. ¿Qué te parece, Fátima?
15: Oye, qué padre, o sea, yo no tuve el placer de asistir a ese evento, pero escuché por ahí que el profesor Juan Manuel se tuvo que retirar de la unidad y ya después me enteré que fue a presentar un libro y que fueron a Ajo Caliente y de verdad yo investigué ahí por redes sociales, por Facebook o por, no me acuerdo, la nota periodística, y ahí sale tu carita junto con María, junto con la profesora Ruth, que le mandamos un saludo fuerte, que por ella tuvimos el contacto contigo, y obviamente un saludo al profesor Caleb Olvera Romero y al profesor Sigifredo Esquivel Marín, que de hecho Radio Escuchas del Sacudir de la Mente ya habíamos presentado este libro aquí, no sé si lo recuerden, Los Aforismos y que el Vacío y todo eso. Entonces, de verdad, me parece genial, junto con lo que dice el profesor Juan Manuel. Oye, ¿no te pone de nervios hablar frente a un público tan grande, Alexis?
5: Sí, mi truco es intentar no pensar en eso. Yo soy alguien que muy naturalmente le llega el hablar, así que yo intento ignorar el hecho que hay un público, estoy actuando como si estoy hablando con alguien que ya conozco, intento estar tranquilo y ya de ahí se me van todos los nervios. No más hablo, no más digo las cosas como salgan. La entrevista original que hice, no practiqué nada. O sea, obviamente estaba repasando notas y todo, pero no practiqué nada. Ahí mismo, y si se fija bien, hasta se puede notar que estoy así nomás leyendo entre las notas. Me improvisé todo. Nomás pasé las notas para saber de qué estaba hablando, pero a mí se me hace mucho más fácil el improvisar lo que voy a decir, el simplemente hablar, al estar, ok, tengo que decir esto, al seguir un guión, eso se me hace más estresante que nomás dejar que fluya.
15: Okay.
14: Qué buena estrategia, ¿no?
15: Sí,
14: para estar frente al público.
15: Oye, y esta pregunta, ¿qué te pareció el libro? ¿Le entendiste?
5: Pues le puedo decir que tengo una relación un poco complicada con este libro porque no sé si lo dije durante la misma entrevista, pero antes de esta entrevista lo había leído como unas 3-4 veces. Las primeras dos, siendo completamente honesto, no me gustó mucho, pero ya a la tercera vez tenía una mentalidad muy diferente y le agarré un significado muy diferente ya al libro, y a la cuarta una muy diferente. Y la cosa es que este libro está cortito, me lo podría terminar, si leo rápido en una o dos horas me lo puedo terminar todo.
14: Claro.
5: Pero por más pequeño que esté, es muy, está muy lleno, o sea, te tienes que tomar el tiempo de entenderlo, y es porque no me gustaba al inicio, me está confundiendo mucho, no está dando el tiempo de entenderlo, y cuando por fin me senté bien a leerlo y a intentar, a pausar, a intentar entender lo que dice, fue cuando me empezó a, cuando por fin empecé a entender el libro, cuando me empezó a gustar.
14: Oye, muy bien, porque creo que lo primero cuando uno lee un libro, o sobre todo también si lo vamos a recomendar o a presentar, como fue tu caso, es importante como ser honestos, ¿no? Y como tú dices, es que al principio pues no lo leía y no me gustó tanto. Y ahí viene la otra lección, exacto, y viene también otra importante lección que tiene que ver con a lo mejor tener paciencia con los textos, ¿no? Sí. Permitir que nos hable, ¿no? Permitir que se vayan como mostrando poco a poco ante nosotros.
5: Sí, ahorita mucha gente no tiene paciencia para... Claro. Un libro tan pequeño, no tienen paciencia para algo así.
14: Imagínate, sí. Y eso también es muy importante de la lectura, ¿no? De volver a esta capacidad de concentración, de paciencia, ¿no? Está bien consumir videos de 30 segundos, pero no olvidar que poner atención a un texto nos abre mundos muy interesantes. Y en ese sentido, ahora que dices, bueno, ya me gustó más, ¿qué te quedas de este libro? Bueno, recordemos, estimado radioescuchas, estamos hablando del libro ADN del Vacío de Sigifredo Esquivel Marín, que nuestro compañero Alexis López del Cobayes Ojo Caliente lo presentó, y ahí estaban precisamente los autores, y yo recuerdo que también hay que decirlo, que estaban muy contentos, ¿no? Le gustó mucho lo que tú decías de su libro, pero ¿qué te quedas del libro, Alexis?
5: Bueno, yo pienso que es un libro que, paradójicamente, por lo simple que es, y termina siendo más complicado, así que cada vez que lo lees te sales con algo diferente. Es suficiente porque de cierta manera es muy contradictorio. Dentro del mismo libro dice el autor, soy una persona que es una persona muy contradictoria. Uh-huh. Es un libro muy contradictorio porque al mismo tiempo es muy directo en ciertos aspectos y al mismo tiempo es muy, se me fue la palabra, pero muy general, muy, está muy a la interpretación mucho lo que se dice. Y pues ya no la había tocado después de la entrevista, pero reciente, pues ya cuando me dio la noticia que iba a venir otra vez a pues dar la reseña, yo quería leerlo de vuelta para acordarme, para poder darme honestamente mi opinión. Y pues en la otra vez que lo leí, otra vez saqué algo diferente, que en parte es eso que leo. Lo hice, dice las cosas muy directas, que una de las frases con las que creo que más pasó eso fue, habla mucho de, se me olvidó la frase exacta, pero una frase que decía que hablaba de los humanos como míseros mortales, como el uh-huh. despertar es el de entender que somos nada y esto uh-huh. y lo otro. Y las primeras cuantas veces como que no gustaba mucho esa frase, yo pensaba que era muy pesimística, muy uh-huh. lista, y ya recientemente cuando lo leí yo como que hasta me dio risa la línea porque pues tiene razón. Sí, la cosa es que digo, dice las cosas muy directas y a veces uno no le gusta que le digan las cosas así directas. Cuando hay algo que habla sobre lo malo de la humanidad y te dice las cosas directas, no uh-huh. no te lo dice de una manera que tú quieres escuchar, te lo dice como es. Pero cuando tú por fin decides escuchar lo que está diciendo en vez de buscar lo que quieres escuchar, pues tiene muchas cosas muy buenas. Y esa frase de como las personas somos nada, de cómo los míseros mortales, hasta frases así que uno ve tan negativamente, yo terminé leyendo esas líneas y hasta me inspiró de cierta manera el no tener la presión esa de pensar que ay, soy muy grande, que somos muy grandes, que nosotros pues se me fueron un poquito las palabras, pero en sí hay veces que el que te digan que no eres, que eres pequeño, que eres nada, ahí prácticamente a veces puede ser un poco confortante, no sé. Fue con lo que me quedé la última vez que lo, pues la vez más reciente que lo leí.
14: Sí, muy liberador, ¿no? Porque sobre todo, bueno, tienes muy buenas intuiciones. Bueno, hay que recordar, estimado Alexis, es un estudiante de quinto semestre, ya es un jovencito ya hecho y derecho, pero tienes intuiciones muy interesantes, ¿no? Porque, por ejemplo, ahorita con la reflexión que acabas de hacer, sobre todo a partir del surgimiento del hombre moderno, en donde parece ser que el individuo responde a su propia vida y a su destino, ¿no? Entonces, parece ser que esa grandeza un poco de la que tú hablas es, tiene que ver con, pues yo tengo que cargar con mi vida, tengo que definirlo todo, en mí está todas las posibilidades y la voluntad de hacer de mi vida todo, pero al mismo tiempo es así como cargar un gran peso, ¿no? Y ahí es donde creo que tu intuición está de, bueno, a ver, espérame, o sea, somos algo más pequeño, ¿no?
5: Sí, una filosofía muy liberante que he descubierto es, posiblemente en moderación sí hay su extremo, pero es, claro, la del absurdismo, la idea de que, ok, si no somos nada, si de cualquier manera me voy a morir, ¿Por qué me preocupo de tantas cosas? ¿Por qué no nomás vivo mi vida? ¿Por qué no nomás hago lo que yo quiero? Obviamente está su extremo de tú decir, voy a hacer lo que quieras sin consecuencias, pero en moderación yo pienso que esa idea de vive como quieres vivir porque se va a terminar tu vida sin importar lo que hagas es una manera muy liberante de ver las cosas.
15: Oye, Alexis, y me resulta muy importante, bueno, quiero resaltar esto, ¿por qué creíste que fue una interpretación, no la última, pero nihilista? ¿Por qué?
5: No sé, es que las primeras cuantas veces escucho que habla mucho sobre el vacío, el olvido, el nada, y uno escucha eso y pues sí piensa como que, como que el nihilismo, como que decir que no significa nada las cosas. Y pues no, ya lo leí otra vez y pues ya lo leo de manera muy diferente. Pero sí, las primeras veces que lo leí sí suena mucho como... Sí me dio esa interpretación de ser muy nihilista, especialmente con un nombre como Adena el Vacío, suena muy cosa, iba a ser de eso. Y también haciendo de muchas... Habla un poco de eso, pero también habla mucho sobre el arte, la filosofía, el ser humano.
14: Claro. Y bueno, para un poco contextualizar, cuando hablamos de aforismos son como pequeñas ideas que son desarrolladas en algunas cuantas oraciones que contienen como fuertes ideas, ¿no? Entonces, básicamente eso estamos hablando. Me voy a permitir compartir uno de los aforismos,
5: sí,
14: que viene en este libro del que estamos hablando, que dice así: me contradigo constantemente. Si me pidieran coherencia, hace mucho que me habría suicidado o enfermado sin remedio alguno. Esa es la contradicción, el recurso de la lucidez para almas en pena, como la mía, incapaces de alcanzar una sensatez clarividente. Le damos también la bienvenida a Juan Pablos. ¿Cómo estás, Juan Pablos?
8: Hola, ¿qué tal? Buenas tardes, bastante bien. Como es tradición en este programa, con bastante calor. mucho gusto de estar otra vez aquí con ustedes, con usted, con Fátima, acá con nuestro querido amigo que se está leyendo ADN desde el vacío. Tuvimos, de hecho, hace no mucho, aquí a Sigifredo, hablando del mismo libro del profe Sigifredo. Bastante interesante y bastante apasionante.
14: Que recuerdo que fuiste de los primeros, porque Sigifredo nos empezó a repartir el libro, el maestro, que muy generosamente, ahí a todos en la unidad. Y tú fuiste uno de los primeros que me dijiste, oiga, qué buen libro, sí, me gustó mucho. ¿Sí recuerdas eso, Juan Pablo?
8: Sí, claro, lo recuerdo bastante bien. Más que nada porque, pues... Hace rato me estaba escuchando que hablabas mucho del absurdismo, ¿no? También del nihilismo. Y me recuerda mucho también a... Yo a tu edad.
14: Sí, claro, claro. Sí,
8: claro. Como que uno es adolescente y como que empieza a querer tenerle sentido a algo que es completamente inherente, ¿no? Y que nos sumerge en una inanidad, pues un poco inexplicable, pero queremos darle explicación. Y gracias a ADN del Vacío como que le damos ese peso, ¿no? Ese peso hacia lo que es la vida, amigo. Perdón por llegar tarde, pero dime qué has opinado un poco más acerca de estas ideas.
5: Bueno, agregando un poquito más a lo que dijiste, una de las razones por qué al final me terminó gustando tanto este libro es porque... quieras o no, cuando lees este libro estás esforzado a contemplar esas ideas. O sea, Pues fijo, dije, puedes llegar a un montón de interpretaciones, especialmente porque son tan pequeñas las ideas, pueden ser desde una sola oración, la más larga nomás es como 3/4 de la hoja, que de cualquier manera no es muy grande el libro, pero pues puedes sacar diferente interpretación para cada cosa, pero de cualquier manera estás forzado a pensar en eso, a contemplar cada idea y tú pensar, ok, yo concuerdo con esto, no concuerdo con esto, esto es más interesante, al menos así es como lo veo yo. Uh-huh.
8: También has como que notado dentro de ese libro como que una acción poética y también contemplativa, como tú mismo lo dijiste, acerca de lo que es, pues sí, lo que es el vacío, ¿no? Como que has interpretado un poco más esa contemplación hacia la vida o hacia el sentir, no hacia un sentido, sino más que nada como que al sentirse dentro de un mundo que no nos tiene que conmover necesariamente.
5: Así puedo decir que, pues podría decir que sí, es que hay muchas líneas que sí son muy, muy simples, muy pequeñas en sí, como que entiendo lo que quiere decir inmediatamente, pero aún así me pauso en ellas unos 10, 20 minutos porque yo pienso que el lenguaje que usa mucho el libro es muy... usa muchas veces un lenguaje muy impactante y a veces muy confuso, pero en sí me gusta mucho como... se fue a la fara, pero así como usted lo escribió.
16: Bueno, yo tengo una pregunta antes de Juan Manuel, porque tiene muy buenas preguntas, Juan Manuel. ¿Cómo llevarías esto al público? ¿A tus compañeros en tu salón de clase te decían, oye, ¿y cómo le viste sentido a esto? O, oye, qué interesante, hay que tener una charla más profunda acerca de esto. ¿Podrías...?
5: La verdad, no, especialmente porque al inicio cuando me preguntaron, cuando recién me habían dejado este libro, era cuando aún no me gustaba mucho, así que no di una reseña muy verdadera a lo que era, así que yo pienso que eso ahuyentó a algunos de ellos, pero en sí ya nadie me habló de qué pensaban en este libro, pero muchos sí vi que después de la entrevista que tuve en la preparatoria, muchos que antes estaban como que muy, ok, no me importa, estaban de la nada, les dio curiosidad, que yo pienso que es lo más importante. O sea, especialmente hoy en día, donde lo que más falta es curiosidad, interés, yo pienso que el simple hecho de poder hablar de algo de manera que le dé a alguien las ganas de darle una oportunidad, yo pienso que es muy importante.
14: Excelente. Y le recuerdo, estimado Radio Escucha, estamos hablando del libro ADN del Vacío de Sigifredo Esquivel Marín, que nuestro compañero Alexis López del Cobay de Ojo Caliente lo presentó ahí en su escuela. Y antes de darle la palabra y la bienvenida a nuestro compañero Arturo Pérez, quisiera, siempre es interesante como ver o leer el primero y el último aforismo, a ver si eso nos da una idea del texto, ¿no? Entonces, por ejemplo, el primer aforismo dice, de la vida, ¿acaso un recuerdo ilegible en la memoria de los otros? Pero no queda nada, ni sabiduría, ni experiencia, ni sabores. Con ese aforismo inicia y termina con el siguiente. ¿Cómo podríamos salvar a los muertos si ni siquiera nosotros podemos salvarnos? Bienvenido, Arturo, ¿cómo estás? Un gusto. Qué bueno que nos acompañas, aquí el nuevo colaborador. Estamos muy emocionados de que te integres. Arturo es alumno de primer semestre de la licenciatura. Bienvenido, ¿cómo estás, Arturo?
17: Bien, muchas gracias. Uh-huh. No, pues qué denso, ¿no? Qué denso la lectura. Sí te deja pensando. Sí se me hace muy bonito estos libros que a lo mejor das por sentado lo que estás leyendo, pero te paras un poquito a ver lo que está hablando. Este lenguaje a veces que podría sonar como muy técnico, ¿no? Uh-huh. Pero te das cuenta de que dice algo bien profundo, ¿no? En unas pocas líneas de texto. Yo te quería preguntar, ¿este es el primer libro que lees o el primer libro de esta índole que lees? O sea, ¿cómo fue para ti? ¿Cómo te cayó toda esta información, ¿no? Porque así, narrada por el profe, como que sí se siente más, como, ¡ay! Qué pesado, ¿no? Lo que está leyendo. ¿Cómo te cayó a ti?
5: Bueno, yo puedo decir que no es el primer libro que leo, definitivamente el primer libro que leo de filosofía, pero todos los otros libros que he leído, obviamente no contando los de la escuela y así, han sido libros como de historias, con personajes que tienen una narrativa, que tienen una línea muy concreta de dónde empieza, dónde termina, por dónde va. Esto sí fue definitivamente muy... sí fue definitivamente como que, no sé, como que si me te echaran agua fría, porque pues como ya hemos mencionado varias veces, tiene varias así estrofas, líneas, y cada una, a veces sí tienen relación, a veces una continúa la siguiente, pero muchas veces te dicen algo y la siguiente como que parece que no tiene que ver nada. En parte lo más difícil de leerlo fue como que intentar encontrarle sentido entre, ¿no? Sí, sentido entre, o sea, una estrofa y otra.
15: Como yo le preguntaba al profesor Sigfredo, ¿cómo en una frase, yo sé, un aforismo, esa es la esencia de un aforismo, pero cómo en una frase te dice tantísimas cosas que dices, es cierto? O sea, yo he oído aforismos de Nietzsche y de otras personas, pero ya que veo a un profesor que se dedica a la escritura de una forma, digamos, espléndida, y aparte que tiene resonancias con la actualidad, no solo como en un mundo de que vemos en las novelas que esto puede pasar. No, es que esto pasa. Entonces, si te cae este balde de agua sobre tu cara, un golpe de realidad, ¿no? No, qué padre, de verdad, estoy muy orgullosa porque, digo, leíste un libro, te enfrentaste a un público, al autor inclusive, entonces, ¿te interesa algún otro tema filosófico a partir de esta lectura?
5: Pues, en general, siempre me ha interesado filosofía, pero no de la manera donde activamente estoy buscando donde está investigando filósofos y estudiando así sus filosofías diferentes, pero más en el hecho que yo muchas veces cuando sea que estoy haciendo nada me pongo a preguntar cosas, me pongo a como que filósofo así de quinta básicamente, pero me pongo a cuestionar mucho las cosas, y luego hay veces que escucho en la escuela principalmente estos filósofos lo que dicen, y a veces ni siquiera entiendo bien lo que quieren decir, pero se me queda conmigo, que por ejemplo aquí una línea que, siendo completamente honesto, ni estoy 100% seguro lo que significa, pero que se me ha pegado, es una que dice: un poema vale por lo que significa y significa por lo que vale. Muchas de Lior me ha gustado mucho porque cómo habla del arte. Yo siendo alguien que está aspirando a ser artista, ser escritor, quedo pensando mucho sobre este libro, en especial sobre lo que tiene que decir de el arte.
14: Excelente. Adelante, Juan Pablo. Nos quedan unos minutitos, pero adelante, por favor.
8: Se me hace bastante interesante y también bastante bonito. La verdad es que me enchinó la piel cuando dijiste que, pues también, que tu meta es como que ser escritor, ¿no? Que aparte de ser artista, encontrar como que esa belleza dentro de pues sí, básicamente de la escritura, ¿no? Y justamente ahora con lo que habías dicho, encontré pues un aforismo. Ya ve que se concentra, creo que en tres capítulos dentro del libro, que dice: el legado de la escritura, la materialización de la nada bajo su forma estética. Y otro que está enseguida es: la escritura encarna la reintegración de la nada en el abismo de la nada. ¿Qué piensas acerca como que de eso, esas frases tan contundentes, ¿no? Te están picando como una aguja, ¿no? O sea, básicamente. O sea,
14: ay, qué bonita pregunta.
8: Posiblemente. Posiblemente Borges, cuando le preguntaban de que, oye, ¿cómo hacemos para que las demás personas se interesen, para que los jóvenes se interesen en las letras, ¿no? Claro. En este caso, entre tú y yo. Borges decía, no, disuadirlos.
14: Claro.
8: Disuadirlos porque también, como decía Roberto Bolaño, la escritura, también como el arte, pues, dentro de su generalidad, es un oficio bastante miserable. Sí, o sea, siento... Estoy
14: hay que contextualizar miserable.
8: Sí, hay que contextualizar un poco. Estamos hablando de Roberto Bolaño, un gran escritor. De hecho...
14: Su gran obra, Los Detectives Salvajes, ¿no?
8: Los Detectives Salvajes 2666. O sea, clásico. Básicamente clásicos... De la literatura sí. En
5: ¿puedo contestar
8: idioma?
5: Rápido con una de esta estrofa que aquí tengo?
8: Ah, sí, claro, adelante.
5: Es que pues también tengo otra, la anterior que dijo, pero específicamente eso que, pues si busco entre todas las notas, podría encontrar la específica que estoy buscando, pero una relacionada era, aquí una que me impactó mucho, que es, quizá la vanidad de hacer una obra maestra sea la más ridícula y cómica de todas. No obstante, sin ese deseo de subversión, no hay creación verdadera.
14: Okay, excelente. Okay, justo se nos está acabando el tiempo. No. Ya nos queda un minuto.
8: Vamos entonces, a tener segunda parte.
14: Oye, tienes que volver, Alexis. Te vamos a comprometer a venir ahorita.
8: Sí,
14: y antes de despedirnos, quiero agradecerle al gran equipo que ya está formándose. A María José, que también ahí está atrás, ya ella estuvo ya aquí la semana pasada, a Elena, que ya los estarán escuchando, a ellos les toca la semana que entra estar en micrófonos, entonces nos vamos a estar rotando, Ángel también. Y Mirna, de verdad, muchísimas gracias. Estuvieron detrás de cámara ahí con Ernesto cuidando la transmisión en Facebook. Bienvenidos al equipo y ya los escucharemos el siguiente viernes para seguir sacudiendo la mente. Fátima, muchísimas gracias, de verdad.
15: Muchas gracias, Radio Escuchas. Nos vemos el próximo viernes.
14: Arturo, muchísimas gracias.
17: No, pues muchas gracias y mucho gusto en conocerte y te voy a decir algo que el otro día nos dijo el profe Manuel, así bien rápido, nos dijo, es que yo estoy enamorado de la filosofía, y cuando leo, una vez leí una estrofa que entendí y me sentí un privilegiado, así nos dijo, entonces eso a mí se me quedó muchísimo, entonces imagínate si así te dejó un libro de filosofía, solo uno. Ojalá te adentres un poquito más.
14: Excelente. Alexis, muchísimas gracias. Y antes de despedirte, manda saludos, por favor. Y a la maestra Ruth, muchísimas gracias,
15: pues,
14: maestra Ruth.
15: Muchas gracias.
5: Sí, pues muchísimas gracias por tenerme aquí. Yo la verdad, soy una persona con muchas ansias, con muchos nervios. La verdad, venía nervioso casi todo el camino. Pero pues estoy muy feliz de esto. Pues mando saludos a la maestra Ruth, muchas gracias por darme esta oportunidad, porque Violeta me pidió, ya sabes quién eres, pues saludo a los de Quinto C, de pues el Cobáez de Ojo Caliente, y pues muchas gracias por tenerme aquí, pues definitivamente fue una experiencia muy, muy chida.
14: Pero vas a volver, ¿verdad?
5: Pues si Dios me lo permite, sí.
14: Excelente. Oye, agradecerle a tu mamá, que también está aquí.
5: Ah, sí.
14: Un saludo. Por favor, agradecerle a ella.
5: Gracias.
14: Sí, que vienen desde Ojo Caliente. Sí. Muchísimas gracias a tu familia y a ti, de verdad, Alexis.
5: Gracias, pues, a toda mi familia, pero en específico, pues, mi tío Julio, mi tía Lucy, que me trajeron aquí así bien a la carrera, casi sin aviso. Pues muchas gracias por traerme, muchas gracias a todos mis tíos, pues a toda mi familia y pues sí, a mi mamá por estar aquí conmigo.
14: Excelente, muchísimas gracias y ya quedaste en volver. Ernesto, muchísimas gracias de verdad a todo el gran equipo del CISART y sobre todo ustedes, estimados radioescuchas, esperamos que les haya gustado este programa tanto como a nosotros y nos escuchamos el próximo viernes con el otro grupo que va a estar en micrófonos. Hasta la próxima.

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9: Grandes escultores que cambiaron el curso de la historia del arte. Sol Levitt, 1928-2007. Reconocido como uno de los fundadores del minimalismo y del conceptualismo, Sol Levitt saltó a la fama a finales de los años 60. El artista estadounidense prefería el término estructuras en vez de esculturas. Se interesó mucho por las estructuras modulares, que a menudo eran de naturaleza cúbica, y gran parte de su trabajo se realizaba con bloques de hormigón apilados. Más tarde, en su vida, comenzó a incorporar formas curvilíneas y colores saturados, lo que supuso un cambio total con respecto a su producción anterior. Un artista polifacético, Levitt también es reconocido por sus dibujos en paredes, gouaches y proyectos arquitectónicos. Esculturas importantes: Tower, 1989, y Pirámides de Cuatro Lados, 1997.
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1: Tiempo para la información. Escuchan Radio Francia Internacional. Es viernes 4 de septiembre con Alan Vidal en los controles titulares.
2: Raquel Villaécija.
1: Ucrania denuncia una grave escalada en la guerra por parte de Rusia tras un ataque con dron a la sede de sus servicios de seguridad en el centro de Kiev. El ataque hirió a 12 personas, dos están graves. La ultraderecha alemana está a las puertas de ganar su primer gobierno regional. En Alta Sajonia se celebran elecciones regionales este domingo y el favorito es el partido ultra AfD, que cuenta con el 40% de las intenciones de voto. Caminar sobre serpientes venenosas para descifrar cuánto muerden o diseñar un urinario que evite las salpicaduras. Estos son algunos de los trabajos ganadores de la edición de 2026 de los IG Nobel, la versión alternativa del prestigioso premio. Hasta aquí los titulares. Vamos ya con el informativo.
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1: Rusia atacó este viernes la sede del Servicio de Seguridad de Ucrania, situada en el centro de Kiev. 12 personas resultaron heridas, dos de ellas graves, en este ataque con dron que se produce en un momento en el que ambos países intensifican sus ofensivas contra objetivos estratégicos. Kiev denuncia una grave escalada en la guerra. Amplía nuestra corresponsal, Emanuel Chas.
4: En Kiev el ataque tuvo lugar a plena luz del día y en pleno corazón de la capital ucraniana. Un dron ruso se estrelló a media tarde contra el edificio de los servicios de inteligencia ucranianos. Según Volodymyr Zelensky, el dron tenía como objetivo deliberado a su director Oleksandr Poklad. El presidente ucraniano ordenó una represalia similar contra Rusia. Para Andriy Sybiha, el ministro de Asuntos Exteriores, este ataque constituye una grave escalada que requiere respuestas contundentes. Condena un ataque que se produjo justo cuando se estaban renovando los esfuerzos para alcanzar la paz. El ataque tuvo lugar en el octavo día consecutivo de bombardeos aéreos lanzados por Moscú contra Kiev y contra uno de los edificios que supuestamente están mejor protegidos de la capital ucraniana. El ataque se produjo en vísperas de un fin de semana especialmente importante en el plano diplomático para Ucrania. Los enviados especiales estadounidenses Steve Witkoff y Jared Kushner tienen previsto viajar a Kiev después de una visita a Moscú con el objetivo de reactivar las negociaciones y un proceso de paz en el que, bajo los constantes bombardeos rusos, pocos creen ya aquí. Emmanuel Chas, Kiev, Radio Francia Internacional.
1: Reino Unido defendió este viernes su soberanía sobre las Islas Malvinas y le ha recordado el presidente argentino Javier Milei que estas son británicas. Lo hace después de que este reivindicara este territorio. ¿Por qué lo hace? Lucas Doroñuc, historiador y analista político, lo analiza.
5: Tiene una cuestión interna y externa. Externa porque le sirve a Estados Unidos utilizar a Argentina y la causa Malvinas para seguir enfrentando a Reino Unido. Recordemos que Trump le saca en cara, por así decirlo, a Reino Unido que no los ayudó en la andanada bélica en el Estrecho Hormuz y demás cuestiones. Quiere que aumente el gasto bélico de Reino Unido, que eso beneficie a la OTAN y demás. Entonces es una presión que Estados Unidos utiliza a Argentina para ejercerla. Y por otro lado, para Milei también es importante porque la economía no está de la mejor manera, no están dando los mejores indicadores. Y una receta casi histórica en Argentina es apelar al sentimiento nacional. Y no hay sentimiento nacional más grande y que zanje toda diferencia ideológica en Argentina como lo es la causa Malvinas. Entonces, embanderarse detrás de eso también es intentar dar una imagen positiva de Milei pensando que le queda un año de gobierno, el año que viene se elige presidente aquí.
1: Era el analista e historiador Lucas Doroñuc. Y nos vamos a Brasil, donde el presidente Lula da Silva ha pedido a la Corte Suprema que investigue el escándalo de corrupción que implica a uno de sus jueces. Un informe policial ha revelado un intercambio de mensajes entre un banquero encarcelado por fraude financiero y un juez del tribunal con el objetivo de eludir la investigación que llevó a su arresto. Lo cuenta nuestro corresponsal, Joan Royo.
3: Crisis total en el Tribunal Supremo de Brasil. El escándalo del Banco Master, un fraude bancario que dejó un agujero de 10.000 millones de dólares, ha estallado dentro de la máxima corte del país. El juez Alexandre de Moraes, conocido por haber llevado a la cárcel al expresidente Bolsonaro, está implicado de lleno. Salieron a la luz conversaciones con el dueño del banco, Daniel Borcaro, en que éste le pide consejo para no ser arrestado por la policía. También se supo que el banquero firmó contratos de varios millones de dólares con el bufete de abogados de la esposa del juez. La crisis, con numerosas peticiones de dimisión, se ha agravado porque otro de los jueces, André de Mendonça, ha pedido que se investigue a su colega, algo que nunca había ocurrido en los 135 años de la institución y que ha abierto una guerra fratricida dentro de la corte. Las revelaciones sobre el caso de corrupción se van sumando cada día y pueden tener consecuencias imprevisibles de cara a las elecciones presidenciales que Brasil celebrará dentro de un mes. El senador Flavio Bolsonaro, el principal candidato de la derecha, también está implicado en el escándalo del Banco Master, igual que varios aliados del presidente Lula da Silva. Desde Río de Janeiro, Joan Royo para Radio Francia Internacional.
1: En Italia, el gobierno de Giorgia Meloni es desde hoy el más longevo en el país desde la Segunda Guerra Mundial. La mandataria lleva 1.413 días en el cargo, más que Silvio Berlusconi en uno de sus cuatro mandatos, el que fue más largo. Un hito en un país acostumbrado a la inestabilidad política. Amplía la información nuestro corresponsal Federico Guglia.
6: Economía y política exterior son las claves del éxito de la primera mujer que obtiene un récord perseguido solo por hombres y que ni siquiera Silvio Berlusconi pudo obtener en sus cuatro gobiernos. La estabilidad es hija de una política económica prudente y reconocida favorablemente por todas las instituciones internacionales y mercados financieros. En Italia produjo un récord de personas ocupadas, 24,3 millones de trabajadores en total, de los cuales 1.300.000 en los cuatro años de Meloni y de su gobierno de derecha. En el exterior, la política de la primera ministra siguió el camino europeo de Mario Draghi, siempre al lado de una Ucrania asediada. Inflexible Meloni en materia de inmigración, criticando, por ejemplo, la política del primer ministro español Pedro Sánchez, después de los hechos de Ceuta. En Italia se vota el año que viene y la oposición de centro-izquierda tendrá que unirse toda para tratar de ganarle al gobierno unido de centro-derecha con un nuevo adversario a su derecha extrema, el general Roberto Vannacci. Desde Roma, Federico Guglia para Radio Francia Internacional.
1: Nos vamos a Alemania, donde la ultraderecha está a las puertas de ganar su primer gobierno regional. En Alta Sajonia se celebran elecciones este domingo y el favorito es el partido ultra AfD, que cuenta con el 40% de las intenciones de voto. Nikolaus Wirth, de la Universidad de Rostock, analiza las claves de esta cita electoral.
7: Hace 5 años la CDU en las encuestas andaba muy mal y después consiguió un resultado mejor de lo que se presentaba. Es decir, hay que ver si ellos consiguen el 43-45% de los votos para tener la mayoría absoluta, ¿no? Lo segundo es el sistema alemán federado tiene muchas trabas, tomando las elecciones de Weimar y del Tercer Reich, ¿no? Es decir, un Land no puede tan fácilmente cambiar todo. Él puede formular e influenciar la política en los colegios, la policía y pocas cosas más. Pero sin embargo, sería una señal tremenda si Sigmund logra gobernar Sachsen-Anhalt. Es un tipo bastante carismático, incluso cuando lo aparece en televisión, muestra una cara muy suave, ¿no? Nada de extremismo de derecha, quiere hablar con todo el mundo.
1: En Yemen ya son 120 los fallecidos en enfrentamientos entre las fuerzas progubernamentales y los rebeldes hutíes apoyados por Irán. Los insurgentes lanzaron una ofensiva el jueves para intentar tomar zonas próximas al estratégico estrecho de Bab al-Mandeb en el Mar Rojo. Amplía la información Manu Terradillos.
8: Esta escalada de violencia entre rebeldes hutíes y fuerzas progubernamentales estalló el jueves con el lanzamiento por parte de los hutíes de una ofensiva terrestre apoyada por cohetes y drones cerca de las costas del Mar Rojo en la región yemení de Taiz. Desde entonces, en 48 horas, los enfrentamientos han dejado más de 120 muertos entre ambos bandos. La tregua alcanzada en 2022 entre los rebeldes hutíes y las fuerzas progubernamentales se colapsó el pasado julio ante la inestabilidad regional desatada por la guerra entre Estados Unidos e Irán, Desde entonces, los hutíes, respaldados por Irán, han intensificado sus ataques contra las zonas controladas por el gobierno, reconocido por la comunidad internacional y respaldado por Arabia Saudí. Fuentes militares indican que los rebeldes buscan lograr algún tipo de control sobre el estrecho de Bab el-Mandeb en el extremo sur del Mar Rojo. Ante el actual cierre del estrecho de Hormuz, este paso es la única vía marítima para exportar el petróleo de Arabia Saudí.
1: Les hablamos ahora de China. Dos bancos de arena han sido transformados en pocos meses por los chinos en las islas Paracels en islas artificiales con apariencia de bases militares. Tras haber construido desde 2013 una veintena de puestos avanzados en el mar de China Meridional, Pekín retoma sus trabajos en un territorio marítimo disputado por varios vecinos, especialmente Vietnam. ¿Pero qué está construyendo Pekín en las islas Paracels? Aida Palau.
9: China lleva haciendo obras desde finales de 2025, obras de dragados, instalación de una estructura triangular de hormigón, un puerto y lo que parece ser una pista de aterrizaje. Esto es lo que se desprende de las imágenes satelitales y expertos del Asia Maritime Transparency Initiative aseguran que todo apunta a que China está creando una gran base con infraestructuras dedicadas probablemente a labores de radar y vigilancia. Pekín ha multiplicado la instalación de puntos estratégicos en el mar de China Meridional para controlar sobre todo rutas comerciales y militares. Entre 2013 y 2017, China ya había militarizado varias islas y arrecifes. La nueva base serviría para vigilar una posible ofensiva vinculada a Taiwán. Su situación a unos 400 kilómetros de las costas vietnamitas ha encendido también las alarmas en Hanoi, que también reclama las islas Paracels, y ha pedido que se paralicen las obras, unas obras que sin duda intensifican las tensiones regionales y el tablero geopolítico con Washington.
1: Caminar sobre serpientes venenosas para saber cuándo muerden o diseñar un urinario que ve que te salpicadura son algunos de los ganadores de la edición 2026 de los IG Nobel. Leticia Fuentes.
10: Los premios IG Nobel, también conocidos como los Nobel Alternativos, volvieron a premiar esta semana investigaciones capaces de hacer reír primero y pensar después. Esta vez, entre los galardonados, se encontraban los calzoncillos enterrados para medir la salud del suelo, las cucarachas lecheras y, como IG Nobel de la Paz, los amigos viciosos, es decir, un estudio que demuestra que preferimos aliados capaces de ser crueles con nuestros enemigos. Ninguno de estos hallazgos cambiará el mundo mañana, pero junto a otros siete de igual de insólitos recogieron su premio este jueves. La gran novedad, sin embargo, de esta edición no está en los premios, sino en el lugar. Por primera vez desde 1991, la ceremonia no se ha realizado en Estados Unidos, sino en Suiza. Su fundador, Mark Abrams, explicó que tomó esta decisión porque el país se ha vuelto inseguro para muchos de sus invitados internacionales.
1: Pues hasta aquí la información. Muchas gracias por acompañarnos. Si necesita más información, ya saben que pueden seguirnos en redes sociales o en rfimundo.com.
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